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2: O sea, todo fríamente calculado. No sé, tengo la impresión que va a ser insostenible el mantenerlo en su cargo. Tengo la impresión. A no ser de que, no sé, haya habido algo que nadie sepa, un problema, una enfermedad, no sé, y justo enfermarse para el Mundial, irse a Estados Unidos, y ahí tienes otros elementos. Si producción nos puede ayudar, ahí está. En este momento ustedes pueden ver el pasaje de la señora del gerente. La señora se llama María José Freire Chiapa. Esta señora le vendieron un pasaje a 933 bolivianos, igual que le vendieron el pasaje a su esposo. Ahora, nos podrán decir, no, lo que pasa es que cuando trabajas en BOA, tienes el privilegio que los pasajes valen más baratos. Está bien. Así, no sé, no creo que sea así, pero bueno, ya será para el gerente. También es para la familia. Estos beneficios los tienen todos los empleados. O sea, todos los empleados pueden viajar a un precio preferencial al mundo. Ahí tienen ustedes el precio total, 933, han pagado por impuestos 328 y el pasaje ha costado 605 bolivianos. En total, 62 dólares se pagó por el pasaje a bolivianos 976, dice acá. Entonces, este es el pasaje de Eduardo Valdivia, Medlin. ¿Qué pasa? ¿Qué pasa que se puede hacer esto, Roy, sin ningún tipo de control? Tantas preguntas que nos vienen, ¿no?, a la cabeza.
3: Habría que preguntar a la gente que está sobre el responsable de BOA, ¿no? Imagino que las autoridades del área tienen que saber, pues, ¿no? O sea, pide ausentarse de su cargo sin goce de haberes y deja una carta, entiendo que es una solicitud, como ayer le comentaba, dejan sin efecto la solicitud y bueno, esto es abandono de funciones donde se vea, es decir, aquí o en cualquier parte del mundo, el hecho de dejar abandonada tu función pública se considera abandono de funciones y después de los 3 días seguidos o 6 días continuos en este caso, prácticamente suspensión definitiva, o sea, no tienes que hacer proceso, no tienes que seguir un tema administrativo, no, directamente es abandono de funciones. Y creo que la figura encuadra en esa situación, a no ser que se haga conocer, porque tendría que haber sido esa la forma, ¿no?, que se haga conocer, como tú decías, de repente un motivo de fuerza mayor, un tema de salud, un tema de operación, una situación personal, que se haga conocer y se diga, por motivos de salud, tengo que ausentarme del país, ¿no? Y bueno, también va mi esposa, no sé quién más va, pero no hay esa respuesta. Ayer escuchaba al ministro de Obras Públicas indicar que tampoco sabe los motivos.
2: Bueno, vamos a conocer con seguridad esto. Luis nos está comentando los precios de las gasolinas. Vamos a hablar de ello en unos minutos más. Jan nos dice que evidentemente hay precios preferenciales en aerolíneas, pero hace notar en aerolíneas privadas, y tiene toda la razón. Esta es una aerolínea del Estado boliviano. Esta no es una aerolínea privada. Ellos no son empleados privados, ellos son empleados públicos. Y además se rigen por la ley del funcionario público. Hay muchas preguntas que nos están dando la vuelta en la cabeza indudablemente no tenemos respuesta. Está con nosotros Claudia. Claudia, muy buenas noches. ¿Cómo estás, amiga?
4: ¿Cómo está, don Virgen? Para la gente que ve a través de las redes.
2: Y Claudia, estamos hablando justamente de este tema, del tema de Boa. Hay una confusión todavía que no se aclara. Ahora ya hay más documentos, el documento del pasaje de la esposa también beneficiada con un precio referencial. Senadora, ¿sabe usted si este modo de operar de la aerolínea es normal, que los funcionarios tengan, siendo funcionarios públicos, tengan precios referentes como este para viajar al mundo? ¿Es posible que también sus familiares gocen de estos privilegios? ¿Esto funciona así o no? ¿Qué es lo que se ha investigado? ¿Qué sabemos sobre este tema, senadora?
4: A ver, primero que este señor ni siquiera cumplió 60 días en el cargo, ¿no? Son 58 días, ha sido posesionado el 20 de abril, ha salido el 18 de junio. Hay un comunicado de por medio que establece que salió bajo la modalidad sin goce de haberes. Eso ya no nos interesa, no existe esa modalidad. Nos preguntamos qué hace el directorio de Boliviana de Aviación que permite este tipo de irregularidades, ¿no? Por otro lado, está el boleto de este señor a 933 bolivianos en la ruta Miami-La Paz. El abuso de poder de parte de este señor, pero también de la esposa. Y quiero decirle, Virginio, que soy muy respetuosa de la familia. No he querido tocar aquello, pero hay otros más que se han beneficiado. Resulta definitivamente algo sinvergüenza, es una sinvergüenzura, es algo irresponsable que amerita la destitución. Y en este momento en el que el Ministerio Público ya ha iniciado un proceso de investigación, creemos que es un punto alto para el Ministerio Público, que está muy venido a menos. Pero no podemos seguir tolerando abuso de poder. Hemos luchado durante 20 años, y digo hemos luchado, contra los azules, contra los abusivos como Arturo Murillo en el gobierno, en el fallido gobierno de Jeanine Áñez, y a 7 meses del gobierno del presidente Rodrigo Paz, no podemos seguir tolerando este tipo de abusos. Yo creo que la tibieza también de parte del ministro de Obras Públicas, que primero dice que él no sabía. Le creemos. Quiero creerle a un hombre que ha sido el único que ha dado la cara en 50 días de... que ha participado en las mesas de diálogo, que ha buscado la pacificación del país. Quiero creerle, pero no voy a aceptar la tibieza en relación al abuso de poder. Este señor debe ser destituido. No esperen a que renuncie, como sucedió con la directora de la ANH, porque este gobierno no toma decisiones. Espera encima que los abusivos, los que tienen en su cargo presuntos hechos de corrupción, tengan la osadía de renunciar al cargo. Encima se hacen a los dignos, abusivos y dignos. Capaz que este señor llegue todo bronceado y nos restriegue en la cara su renuncia. No podemos seguir tolerando aquello. Definitivamente, eso es abuso de poder. Nosotros vamos a continuar con este trabajo porque lo hacemos desde hace tiempo. Yo quiero decirle que en Boliviana de Aviación existen 7 aeronaves que están paradas por falta de motores, por falta de repuestos, que existe un hangar, un centro de mantenimiento, que no tiene certificación internacional. Y la pregunta es, ¿qué hizo Galvarro? ¿Qué hizo el señor Valdivia, que hoy está de vacaciones? Nada, absolutamente nada. Porque en 7 meses nos inventan un cuento de que cielos abiertos, que Boa no va a ser privatizada, pero que va a ser competitiva. ¿Cómo va a ser competitiva? ¿Con la ausencia de un gerente? Eso es lo que causa indignación en los bolivianos. Cuando nuestros boletos, y le digo, yo lo he comprado con mi plata, no me lo ha pagado la Cámara, para mañana jueves, ruta Cochabamba, La Paz, Cochabamba.
3: Se perdió, ¿no?
2: Se cayó la señal, aparentemente la señal. Una llamada, sí. Roy, realmente esto es espeluznante porque se trata de una empresa, que está venida menos. Una empresa que no cumple los estados.

0: abusan de este poder que tienen. Un poder que es simple y llanamente fruto de que son funcionarios públicos. Y ayer decíamos con mucha vehemencia, los funcionarios públicos son empleados, empleados del pueblo boliviano, que nosotros, además de pagarles un muy buen sueldo, les damos chofer para que los recojan de su casa, les damos caja chica para que coman lo que les da la gana, de desayuno, almuerzo, cena, etcétera, etcétera. Pero además de eso, viáticos, pero además, etcétera, etcétera, etcétera. Una infinidad de privilegios.
1: Lo que decía
0: el privilegio de levantar el teléfono, Roy.
1: Sí, lo que decía la señora es interesante, ¿no? Dice, a ver, ¿qué va a esperar el gobierno? Que llegue el responsable de BOA. ¿Por qué no dice nada al directorio? Porque efectivamente BOA tiene un directorio. ¿Por qué no dijo nada al directorio hasta ahora? Van a esperar a que llegue y después diga, aquí está mi renuncia. Listo. Ya está, es lo que decía la senadora, ¿no? Nos va a refregar en la cara todo su renuncia, o sea, yo me voy. Lo que debería ocurrir, dice la senadora Claudia Mallón, es que lo destituyan. Lo destituya del cargo y no lo dejen renunciar. Porque ya, de hecho, el irse de sus funciones es abandono. Entonces, bueno, son formas, diríamos, que dicen mucho de quien tiene compromiso, además, con el cargo, porque si, imagínate, te dice, bueno, Virginia, usted va a ser ministro. Ah, ya, por el compromiso, ¿no?, que tienes de luchar con todo lo que estás diciendo el día de hoy, y mañana te vas de vacaciones.
0: Qué locura. Bueno, no sé si vamos a tener la posibilidad de volvernos a conectar con la senadora Mallón. Ella es la que hizo esta denuncia, ella hizo público este tema y obviamente tiene conocimiento de una serie de hechos. Ella habla también de otros privilegiados. Habrá que saber si estos privilegiados están dentro de BOA o en otras instituciones públicas. Tanto nos apena estas cosas, Roy, porque estamos saliendo de una desgracia que ha sido el movimiento al socialismo. Y no terminamos de salir y de pronto les das a hablar a los masistas. Entonces los masistas dicen, claro, estos somos nosotros, no éramos así, BOA ganaba dinero, ya lo han escuchado hablar a estos delincuentes. Vuelvo, hasta que tengamos la suerte de volver a conectarnos, vuelvo al tema que iniciamos el programa. Los paceños, los salteños, comieron carne de perro. ¿Y qué sabe qué más? ¿Y qué sabemos en qué condiciones? Comieron carne de perro. Y esta carne de perro fue fruto de un bloqueo criminal. El bloqueo más largo que se tenga en registro, por lo menos en los últimos 100 años. La pregunta, ¿van a castigarlos? Y la respuesta nos la dan los masistas.
2: Estamos viviendo ya una etapa de amedrentamiento y de escarmiento a todos los dirigentes sindicales, sociales del movimiento indígena y popular. ¿Cuál es el delito que hemos cometido? El delito que hemos cometido es haberle alzado la voz. Nos hemos levantado contra este gobierno tirano. Producto de ello es, por ejemplo, el encarcelamiento de nuestro compañero Vicente Salazar, dirigente de la Federación de Tupac Katari. Con eso nos están queriendo decir un mensaje claro, Rodrigo Paz. Señores indígenas, campesinos, obreros, prohibido levantarse, prohibido alzarme la voz, porque les va a ir igualito que a Vicente Salazar. Eso es el mensaje que nos está dando. Y está absolutamente equivocado. Yo quiero decirle al señor Rodrigo Paz, no nos provoque al movimiento indígena popular. Queremos recordarle al señor Rodrigo Paz, octubre es un mes

0: combativo. Y en octubre se han sacado muchos presidentes, por si acaso. Entonces tenga mucho cuidado.
1: Una vez más amenazando. Una vez más diciendo, se viene octubre. Ayer hablabas de esto, Roy. Se viene octubre, en octubre te vamos a sacar. Eso es lo que le están diciendo. ¿Por qué no los apresan? Esto ha sido ahora. Sigamos escuchándolos.
2: Si toca, el pueblo arderá, hermano. Va a arder. Ahora ya le han detenido al tal, el hermano Vicente Salazar, de Tupac Katari. Sigue persiguiendo. Ahora también, seguramente al Argollo, así, hasta al hermano Evo más le quieren ahí. Pero al hermano Evo, a todos, si toca, el pueblo arderá, hermano. Va a arder. No tenemos miedo. Si tenemos que dar la vida, vamos a dar la vida por defender, por nuestro padre, por nuestra amada Bolivia. Porque hoy nuestra amada Bolivia está en una terapia intensiva. Así es que no tenemos que tener miedo, así es que estar muy alerta. Algún rato vamos a estar en las calles. A pesar, aunque ese es el gobierno que ha decretado su estado de excepción, se va a romper algún rato, algún minuto, algún segundo se va a romper y vamos a estar en las calles. Así es que después que nos diga que está el gobierno, que el otro, que nos diga. No, el pueblo.
1: Cualquiera diría que con este estado de excepción los están persiguiendo, los están humillando, los están apresando. No pasa nada con el estado de excepción. Que alguien diga que no ha podido hacer una fiesta por su estado de excepción. En cualquier parte, en Achacache, hoy día hay fiesta. No pasa absolutamente nada en ninguna parte del país. Pero lo que sí pasa,
3: ayer,
1: Roy,
3: ayer había fiesta en el penal de Morros Blancos, ayer había fiesta en el penal.
1: Ah, bueno, no sabía.
3: Parece que penal. Van, además, o sea, para que te
1: van de penal en penal. Y ya nos comentarás esto. Pero lo que queríamos hacer notar con estas tres notas es amenaza tras amenaza, y aquí viene la tercera amenaza.
4: La boliviana de no perseguir a los dirigentes, de viabilizar y ir a un diálogo intracultural, pero con estas aprehensiones y como también a muchos dirigentes y autoridades originarias hay una persecución política totalmente. En esa fase lógica, por ejemplo, también nosotros estamos evaluando análisis lógicamente también. En estas semanas también nosotros nos vamos a viajar al Organismo Internacional de Trabajo, a la OIT, estamos viajando a Lima, ya tenemos una...
1: Qué lindo, ¿no? ¿De dónde sale la plata para que viajes? ¿De qué ONGs? ¿De qué grupos?
3: Como si nada, estamos viajando a Lima, o sea, como... Nosotros no podemos ir a La Paz, imagínate, van a Lima como si nada.
1: Bueno, pero hay una constante en todo esto y se llama la amenaza. ¿Qué es lo que ellos siempre, o a ellos siempre les ha funcionado? Les ha funcionado amenazar. Porque dicen, nosotros vamos a hacer arder. Cuando el pueblo, cuando nosotros, que somos miles, que somos millones, que tal, y de pronto el gobierno le tiene miedo. Entonces, no vayan a querer tocarlo porque entonces se incendia. No ha pasado nada. Mañana entren al Chapar, no va a pasar nada. Lo decimos noche tras noche. Y cuando ocurra, por favor, no se olviden de decir, hay unos jóvenes ahí en el búnker que vienen diciendo hace meses que no va a pasar nada, y no ha pasado nada. No va a pasar absolutamente nada. ¿Por qué? Porque quieren, los masistas quieren entregarlo. Ayer el innombrable otra vez les ha metido la mano al bolsillo y se ha sacado plata. Ahí en la Confederación dicen que todo el mundo tiene que poner 100 pesos porque ahora vamos a poner también energía solar aquí, en las seis federaciones, aquí en la Ucaeña, al otro lado vamos a poner, para que ya no nos corten la luz. ¿De dónde va a salir esa plata? Del bolsillo de ustedes. Cada uno, ellos ya están emputados, no quieren saber del innombrable. Se los dice, ¿por qué no hace una investigación? Y los de inteligencia le van a decir al gobierno, entren tranquilos. No va a pasar nada, no van a tirar ni un petardo.
3: Un cuetillo.
1: Cuetillo.
3: Hay dos cosas, yo creo que, ¿no? Primero, que la policía comienza a generar las aprehensiones a varios dirigentes. entre ellos este, el de Túpac Katari, pero siguen yéndose siendo por las ramas, ¿no? No llegan todavía a la cabeza. Yo creo que no deberían irse por las ramas, deberían directamente ir a la cabeza del conflicto. Porque si no atacas tú la cabeza de la organización, la estructura básicamente organizada ahí en el Chapare, puedes agarrar dirigentes en el Alto, en Cochabamba o en otros lugares y van a seguir los conflictos. Por eso es que la amenaza, porque la estructura todavía está intacta. O sea, no están aprendiendo a los que tienen que aprender. No están deteniendo a los que tienen que detener. Si el innombrable el día de mañana entra preso y después se lo llevan a Estados Unidos, gran parte de este conflicto se va a resolver. A sí, no ser que la estructura todavía esté ahí, ¿no? Dentro del mismo gobierno todavía no puede salir, entonces se le filtra todo. Es increíble cómo se le filtra. Ese pasaje, no sé si lo tenemos en la producción, ¿de dónde salió? Eso está en las redes. ¿Quién lo subió? ¿La gente del ministerio? No. Este pasaje. Esto salió de adentro. ¿Y quién está sacando esto? ¿No es la gente del MAS que ha quedado en Boa? O sea, gracias, ¿no? No, está bien, gracias, les agradecemos por mandarnos el pasaje, pero sale de adentro, no sale de afuera, o sea. Así están las cosas, está perforado todas las instituciones y están esperando el momento. Ahora, ¿se les va a dar ese momento? Octubre han puesto como fecha que es una referencia. Veremos qué pasa más adelante.
1: Lo que sí vamos a hacer acá en el búnker, y es una constante, es no olvidarnos de lo que han hecho. La nota que vamos a escuchar ahora con toda la gente que nos está siguiendo en las radios, y vamos a verla en las redes sociales, es la dirigente Ponce. Ella cuenta como el innombrable, cuando, y esto es para recordar, porque no es de ahora, cuando querían una obra, Roy, cuando quería un pueblo una obra, tenían que entregarle una niña. No lo decimos nosotros, que lo dice una dirigente que trabajaba con el innombrable muy, pero muy cerca. Escucha.
5: Estar todavía con las chicas, con las menores de edad, después de 2 semanas. Por supuesto, estuvieron ahí atendiéndonos, parecían ahí sus jefas de gabinete, todas las niñas ahí al entorno de Evo. Eran menores de edad en ese entonces, ¿no? Noemí Asado, de menor de edad, estaba con Evo Morales. Y si podemos hablar, los dirigentes, las ex autoridades que hemos pasado ahí, Evo públicamente dice, todos los que tenían que tener obra les regalaban una niña. Entonces nadie puede callar más. Dios nos va a ver, Dios nos va a juzgar, hermanos, hermanas. Este señor ha sido un tipo dañino que ha hecho un vejamen muy lamentable de violar a las niñas y tiene que pagar en la cárcel. No puede ser que una exautoridad hasta hoy no tenga una orden de aprehensión, ¿no? Entonces realmente estamos indignados con la justicia que hoy en día todavía nos representa y realmente pedimos que las víctimas tengan justicia. Yo como ex ejecutiva he visto cómo Evo Morales se llevaba a las niñas de los eventos cuando había entrega de obras. La abogada de Evo Morales, cómo lo atormenta, cómo lo pone mal a la señora cuando le llama, la tipa estaba mal. ¿Por qué? Porque Evo amenaza, porque Evo maneja a la gente a la fuerza, porque él se siente un patrón, se siente un tipo poderoso solo porque tiene plata y porque piensa que va a volver otra vez de presidente. Nunca va a ser más presidente y él va a estar en Chonchocoro, va a estar en la cárcel, porque eso es lo que le espera a Evo Morales.
1: Perfecto. Nosotros, Roy, hemos investigado lo que dice esta señora. Obviamente ella dice, estamos arrepentidos. Ella es uno de los cientos de miles de testigos que hay en Bolivia que pueden dar cuenta

0: de lo que ha hecho. ¿Por qué? Pregunto. La fiscalía nunca la ha convocado. Señora, usted ha declarado esto. Cuéntenos, por favor. Usted ha hablado de Noemí, ha hablado de otras niñas. ¿Cómo era? Ella dice, nosotros los dirigentes, porque ella era dirigente, veíamos cómo si querían hacer una obra, le tenían que entregar una niña. Y después, ¿quién sabe qué con esa niña? ¿Cuántas miles de niñas han caído en manos de este delincuente? O sea, esto lo volvemos a colocar porque no queremos que la gente se olvide. Por eso hemos escrito 4 libros para documentar. Algún día este trabajo alguien lo agarrará y lo hará servir. Algún día, ojalá que se enseñe en los colegios, en las universidades, lo que no se puede hacer. Y algún día, aquí están los nombres y apellidos, la lista de cada uno de los delincuentes, cómo han robado, cómo han matado, etcétera, etcétera. La tarea es larguísima, es complejísima. Y yo entiendo, y con esto termino, Roy, que los gobiernos tienen que poner luz larga para mirar hacia adelante, también que no puedes manejar mirando por el retrovisor hacia, está bien, todo lo que quieras, pero ¿por qué no se conforma una comisión que llegue al final de estos temas? Nosotros nos ofrecemos como testigos. Esta mujer Ponce, al igual que ella, van a haber miles que el momento que se abra la posibilidad de ir a declarar, pero no solo en contra de este, porque no vayas a creer que en la fiesta con las niñas era el único, porque estaba Arce, porque está Andrónico, porque está Choquehuanca, porque está Linera, porque están una cantidad de gente que no solo ofrecía. No se acuerdan, y con esto termino, cuando Loza termina entregándole al ministro a la niña que había salido reina, ¿se olvida de eso? Hoy día ese tipo es el gobernador, Roy.
1: Qué pena, ¿no? La verdad que hay muchas cosas todavía para investigar, y la pregunta es ¿por qué no se está convocando a esta gente, por ejemplo, que pueden ser testigos claves en estos hechos? Que al final son los motivos por los cuales se llevó adelante el bloqueo. Ese es el motivo principal.
0: Sí,
1: el
0: señor.
1: Patrón. El patrón. Ese es el nuevo nombre del innombrable. El patrón.
0: Bueno, patrón es así como funcionaba. Cambiamos de tema, sabiendo siempre que a esto vamos a volver las veces que sean necesario, porque nuestra tarea es que ustedes no olviden. Yo sé que lo tienen en la retina, pero que lo tengan bien clavado en el corazón, cómo nos han destruido. 2 temas. El primero, ha renunciado la ministra. Y ha renunciado la ministra y él no salió la ministra renunciando, presentó una carta, pero sí salió el vocero. Y dijo esto, y me apena, pero el vocero está mintiendo. Te lo voy a demostrar ahora.
2: Su alejamiento, y en general quisiéramos expresar también nuestro pleno agradecimiento y solidaridad con las decisiones que ella ha tomado, pero creemos que también es un tema que la población merece conocer, que en general es más bien por razones estrictamente personales y de plena coordinación. Lamentamos su alejamiento, pero en el fondo hubiéramos querido que ella continúe en la gestión, y respetamos la decisión.
0: Yo entiendo, al vocero le dicen algo y el vocero repite, pero quiero contarles cuál es la verdad.
3: Aquí está. Preocupa es fundamentalmente la corrupción. Si un gobierno está carcomido por la corrupción, difícilmente va a resolver los problemas del país. Entonces, para mí, esa es la preocupación principal. Se ha señalado que hay mucha gente cercana al presidente que está ocupada de ganar dinero para sus bolsillos en lugar de resolver los problemas. Hay dos personas muy cercanas a mí, como son José Luis Lupo, que fue invitado a ser ministro de la presidencia. Yo me enteré después de que ya lo había invitado el presidente Rodrigo Paz, también Cintia Yáñez. Entonces, claramente esas dos personas, al ser cercanas, son cercanas a mí, me mantengo en comunicación, pero cuando uno es ministro en nuestro país, trabaja
0: ahora.
3: 6 de la mañana a 12 de la noche, tiene poco tiempo, ellos han estado en el gobierno por decisión personal, y yo estimo que si no hay un cambio importante en el gobierno, ellos ya no van a ser parte del gobierno.
0: ¿Han escuchado? Lo vuelvo a poner un poquitito al final. Miren lo que dice. Repito.
3: No hay un cambio importante en el gobierno, ellos ya no van a ser parte del gobierno.
0: ¿Cuándo dijo esto? Dijo el 24 del mes pasado, es decir, exactamente hace 15 días. Hace 15 días, Samuel Doria Medina dijo, no, muy pronto ya no van a ser parte del gobierno. Pasaron 15 días y la persona a la que él puso, porque es verdad, a Lupo él no lo colocó Rodrigo, pero a la señora Yáñez sí él la colocó, porque la señora Yáñez es una persona de confianza, trabaja con él, etcétera, etcétera. Y hoy día la señora Yáñez ha renunciado. ¿Y qué le hacen decir al vocero? Al vocero le hacen decir, es un tema de salud. Nos hubiera gustado. No, no es un tema de salud. Señor vocero, aquí está la prueba que hace 15 días atrás el señor Doria Medina dijo de que se va a ir. Hace 15 días ustedes sabían que la señora Yáñez y probablemente el señor Lupo, yo escucho que Lupo se va a ir de embajador, no sé qué tantos, pero bueno, veremos. Pero se van a ir, que ambos se van a ir y ya se fue uno. Se fue porque Samuel aparentemente quiere ya no estar en el gobierno o porque el gobierno ya no lo quiere tener a Samuel, eso ya no lo sé. Pero lo que sí sabemos, porque los registros quedan. Hoy día, Roy, tú dices algo y mañana te lo van a poner, solamente se sube el volumen. Esta es la verdadera razón por la cual hoy la ministra se fue. Roy.
1: La ministra, esta es la, era la ministra de Turismo.
0: Sí, señor.
1: Era la ministra de Turismo, el vocero presidencial José Luis Gálvez, a quien habíamos escuchado, efectivamente lamentó la salida y destacó varios aspectos de ella, ¿no? El trabajo desarrollado durante el ministerio concerniente a el turismo sostenible, a una forma diferente de ver el turismo en Bolivia. 15 días antes, estoy tratando un poco de poner en contexto, Samuel Doria Medina dice, estos dos, Lupo y Áñez, que era la ministra de Turismo, van a renunciar porque la corrupción es insostenible adentro. Y esto va a ocurrir de aquí en una línea de tiempo, ¿no? Puede ser un mes, dos meses, no sé qué tiempo. 15 días tardaron y renuncian. El gobierno sostiene que es un tema absolutamente personal, que es un tema de salud aparentemente. No dice que hay alguna situación. Pero tampoco dice, Virginio, la autoridad saliente que se haya ido por alguna situación irregular, que podría haber dado más luces para ver qué es lo que está ocurriendo. Ella presenta su renuncia, se va. Sale el vocero oficial y dice, se fue por esto. Y listo, ahí terminó todo. Lo que dice Samuel deja ventanas abiertas, pero no sé si te da la seguridad plena para efectivamente generar una coincidencia. ¿O no crees en las coincidencias?
0: En absoluto. Lo que a mí me hace ruido de esto no es lo que dijo Samuel hace 15 días, porque este video ya lo vimos hace 15 días. El día que Samuel salió, nosotros presentamos esta información y él dijo con claridad, estos dos ministros muy pronto no van a estar. Eso no me hace ruido, tampoco me hace ruido la renuncia, porque probablemente Samuel está de salida del gobierno. Lo que me hace ruido es que al vocero le hagan decir esto. Le hagan decir, pucha, que es un tema de salud, que es una decisión política por la que se ha ido. Porque si fuera un tema de salud, la señora debería estar en una clínica, un hospital, y no es así. Dios quiera que no sea así. Ojalá Dios quiera que esté sanita por muchos años más. Cambiamos de tema. Y quiero presentarte, Roy, este tema que a mí de verdad no me gusta. No me gusta porque cuando se comienza a tratar las cuestiones en el ámbito del regionalismo, de dónde has nacido, y porque has nacido allá, entonces puedes ocupar un cargo aquí y no allá. Los cochabambinos, de la noche a la mañana, dicen, no puede venir a trabajar Marinkovic. O, ¿cómo es el que era presidente? Sí, Marinkovic.
4: Ahora él tendrá su criterio, pero sí, yo estoy también en contra de que nombren a una persona que viene de otra región. Acá tenemos excelentes profesionales en Cochabamba. Es decir, un cochabambino el que maneje. Yo le digo, tenemos gente, pero con vasta experiencia, que podría estar manejando. Entonces, a ver, yo llevaré a un profesional a Santa Cruz, seguramente no van a permitir, ¿no es cierto?
0: Gracias. Es Bonco, Matkovic. El alcalde de Cochabamba se equivoca. Porque hay, no algunos, sino miles de cochabambinos trabajando en todo el país. En Tarija, en La Paz, en Santa Cruz y en todo el país. Y hay miles de cruceños, no sé si tantos como cochabambinos, pero hay otros miles de paceños trabajando en instituciones, o hay miles. Pero ¿y esto qué tiene que ver? El problema es de que es Bonco, es una figura pública, y al ser una figura pública, entonces les hace ruido a ellos. Pero Roy, ¿por qué ese regionalismo innecesario?
1: No me digas entonces, que porque es croata.
0: La van a decir croata. Entonces.
1: Es porque es croata, pues, por eso es.
0: Los cruceños tienen que ir a buscar a todos los cochabambinos que están trabajando en Santa Cruz, ¿y sacarlos de las instituciones? ¿Pero qué locura es esta? ¿Pero a quién se le puede ocurrir algo así? No está bien. Y lo que no está bien se lo tienen que decir. No está bien que usemos este tipo de cosas para sacar un chauvinismo, ¿no? Que los cochabambinos somos los mejores, en Cochabamba tiene que estar, los tarijeños en Tarija tenemos que... ¿Por qué? Si hay un cruceño, hay un potosino, un orureño, un pandino, un cochabambino que puede manejar una institución, ¿por qué? ¿Por qué no? ¿O es que de verdad vamos a poner murallas? Y vamos a comenzar a poner murallas con estas cosas. Esto a mí no me gusta. Me parece que no es justo. No por el hecho de Esbonco, porque Esbonco representa mucho para la lucha de la recuperación de la democracia. Se ha chupado 13 años en la cárcel. No me gusta cuando tratan este tema de la forma como lo están tratando.
1: Es complicado, le ponen una etiqueta, ¿no? Una etiqueta, eso es regionalismo, ¿no? Además hay una situación xenófoba ahí porque creo que este señor no les hizo nada, no hizo nada a nadie, entonces, bueno. Pero hay una tendencia, ¿no? Una tendencia de un discurso, de una narrativa, sobre todo en organizaciones sociales afines al Evispo, de señalar, tildar, apuntar con el dedo a este tipo de personas que tienen un apellido, diríamos, que no es necesariamente venir de Santa Cruz. Pero bueno, es gente que ha llegado hace muchos años, son familias que llegaron allá, que están produciendo. Y tú tienes mucha razón, entonces, bueno, si apellida un mamán y un condori, entonces, pucha, no deberían trabajar en Santa Cruz, no encontrarían nunca trabajo en Santa Cruz, no deberían tener trabajo con esa misma lógica. Y ahí estamos entrando en un regionalismo que no le hace bien al país. Esto es muy, muy, complicado, pero es lo que ha sembrado el masismo durante estos 20 años. Es justamente el resultado de ese odio a la gente que es blanca. Te odian porque Virginia es un poco más blanquito. Vas al alto, o sea, obviamente pues no te van a recibir bien, ¿no? Porque hay un odio ahí que se viene cultivando con la gente que bueno, tiene algunas otras características.
0: Yo creo que a mí no me dejan ser de la Central Obrera, ¿no? Ejecutivo de
1: no,
0: la Central
1: no,
0: Obrera.
1: No, nunca, difícil, no vas a poder ser nunca de la Central Obrera, Virginia, eso sí.
0: ¿Las Bartolinas?
1: Peor, o sea.
0: Solo mujeres.
1: Imposible.
0: Pero hacemos cambio. Hacíamos referencia de este video.
5: Muchas gracias por visitarnos. Para nosotros es un orgullo, una alegría y una toma de fuerza que nuestras autoridades del gobierno central, que a nombre de nuestro presidente Evo, nos visite en nuestro aniversario. Muchas felicidades, Federación de Comunidades Intraculturales Mujeres de Chimoré, a nuestra ejecutiva que por ahora dirige nuestra federación, y estoy seguro nos seguiremos acompañando. Hermanas y hermanos, compañeras y compañeros, nuevamente muchas felicidades, mucha suerte, seguiremos trabajando por nuestro proceso, por nuestra revolución democrática y cultural, a la cabeza de nuestro presidente, vicepresidente y nuestros hermanos ministros. Muchas gracias, buena hora, festejaremos con calma, con tranquilidad. Ministro me ha comprometido quedarse hasta horas de la noche, la compañera ejecutiva tiene Miss Federación garantizado, Miss Cholita Federación garantizado para nuestras autoridades, ya hemos observado todo lo que tiene que ver, así que nuestro ministro se queda hasta la tarde. Muchísimas gracias.
0: Usted lo ha escuchado.
1: Las cholitas otra vez.
0: La ejecutiva tiene a la cholita lista.
1: A la cholita lista para el ministro.
0: Al ministro, la cholita federación.
1: El ministro no.
0: Mañana vamos a hablar un poco del tema de la huipala, que es otro tema que no podemos olvidar, al igual que de este tema de los indígenas, que vamos a seguir conversándolos. Reiteramos, nosotros creemos de que los bolivianos, según su capacidad, tienen derecho de poder trabajar donde les dé la gana. Los cochabambinos pueden trabajar en todas partes del país. Los cochabambinos son bienvenidos a Tarija, como son bienvenidos los cruceños, los pandinos o los paceños, o cualquier boliviano, no importa si ha nacido en la capital o en una provincia. Nunca hemos dicho, no, es que este ha venido de tal lado, no puede trabajar aquí, porque hay profesionales tarijeños. Claro que hay profesionales tarijeños. Lamentablemente la política señala a dedo. Pero nosotros nunca hemos sido así. Y creo que tampoco debe ser así el cochabambino ni el cruceño. El cruceño no es así. El cruceño le abre las puertas a los paseños, a los tarijeños, a los cochabambinos y nunca ve de dónde viene, sino su capacidad. Creo que este debería ser el mensaje para todos. Hablamos siempre de unidad, partamos haciendo las cosas con mayor madurez. Con nosotros, Dios mediante, hasta mañana.
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1: 21 horas, 9 de la noche.

cuando me estaba yendo, todavía llegaban invitados. Sabú, Abracadabra, Banana, Dani, Grupo 1, los chicos de Música en Libertad y las chicas también. ¡Ja! Mi amigo Sálaco era realmente...

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1: 22 horas, 10 de la noche.

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1: 23 horas, 11 de la noche.

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Lo del Mundial sigue siendo el tema de temas en el fútbol, ¿no? Y claro, porque hoy se viene una definición espectacular, ¿no? A las 4 de la tarde, atención, 4 de la tarde, el partido entre las selecciones de Francia y Marruecos. Y así, de buenas a primeras, uno puede pensar que Francia es clara favorita, ¿no es cierto? Pero se han dado ya resultados hasta insólitos, ¿no? Y sorpresivos en este Mundial. Entonces, nada está cerrado acá y Francia seguramente deberá bregar hoy para vencer a Marruecos, ¿no? Bueno, veremos. Gran partido, gran partido. Pero si de Mundial se trata y ese partido hoy, mañana tendremos otro de campanillas igualmente entre España y Bélgica. Mañana a las 3 de la tarde ese partido, España-Bélgica. Y de repente usted también podrá decir, España es favorita. Y lo mismo, ¿no? Y lo mismo, habrá que aguardar pues qué es lo que hay en torno a estas selecciones y ya le digo, ¿no? Las sorpresas están a la orden del día también en el Mundial que ya ha ingresado en su recta final.

Bueno, pero recuerde usted que también ya se están disputando partidos por el campeonato boliviano, sí. La Liga Boliviana ha vuelto a los escenarios. Y ayer se han disputado algunos partidos ya. Por ejemplo, muchos goles. Real Oruro le ganó a Universitario de Vinto por 4-1. Bueno, ya se calientan los motores en la Liga Boliviana. Real Oruro 4, Universitario de Vinto 1. Y en la ciudad de Potosí se disputó el partido entre equipos de altura, porque hasta la Villa Imperial fue la Academia del Balompié Boliviano, ABB, y cayó 3-1 ante el local Real Potosí. En tanto que para hoy hay partidos también por la primera división del fútbol boliviano. A las 8 de la noche, Nacional Potosí enfrentará a Aurora. Será local el equipo de la banda roja, el equipo Rancho Guitarra, Nacional Potosí. Recuerde, 8 de la noche ese partido. Y con cierta expectativa, Aurora está haciendo un buen torneo y puede resultar un partido más que interesante. Entonces, a partir hoy de las 8 de la noche ese encuentro, y como para verlo, hay que ir metiéndose de a poquito ya en el torneo boliviano.

0: Bueno, pero a propósito del fútbol de nuestro país, pues hay que indicar algunas cosas de lo que está ocurriendo en los equipos cruceños, ¿no? Guavirá, Oriente Petrolero y Blooming. En el caso del cuadro azucarero del norte cruceño, está a la expectativa de sumar refuerzos. No se olvide que ya estamos, el fútbol boliviano está en la etapa de poder contratar. Nuevamente es periodo de habilitaciones. Por ejemplo, Guavirá decía, continúa afinando su funcionamiento colectivo y acelera su preparación de cara a la reanudación de la división profesional del fútbol boliviano, y tiene que enfrentar a Bolívar, ¿no? A Bolívar tiene que enfrentar Guavirá el 17 de este mes en la ciudad de La Paz. El cuadro azucarero atraviesa un proceso de renovación de su plantel para afrontar el segundo semestre de la temporada. La dirigencia concretó la salida de varios futbolistas y sumó incorporaciones con el objetivo de fortalecer el equipo de cara a esta otra parte del torneo. El cuerpo técnico encabezado por Leonardo Egues aún espera la llegada de dos refuerzos para completar la plantilla. La última incorporación fue la del delantero Víctor Ábrego, que se integró recientemente a los entrenamientos. Y bueno, la única baja continúa siendo la de Milton Maciel, quien permanece en proceso de recuperación. Eso es de la actualidad de Guavirá. Bueno, y le cuento que no hay buenas noticias en Blooming y Oriente Petrolero. Blooming no podrá registrar futbolistas por el lapso de un año, porque sigue sin pagar, ¿no?, algunas deudas, porque FIFA le ha bloqueado la habilitación de refuerzos, ¿no? La sanción responde a obligaciones económicas pendientes con exjugadores celestes Santiago Echevarne, Franco Pose y Nahuel Acosta, ¿no? En lo que toca a Oriente Petrolero, bueno, continúan las deudas del plantel refinero y hay paro hasta de los administrativos.
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Ahora son las 6 de la mañana, 5 minutos en Santa Cruz de la Sierra. Bueno, hay una novedad hoy en torno a lo que es el cambio oficial del dólar, ¿no es cierto? Hay una novedad importante hoy porque luego de que se ha implementado el cambio flexible del dólar, pues es la primera vez hoy en que ya ha pasado la cotización, digo, ¿no? Los 10 bolivianos. Efectivamente, el Banco Central de Bolivia actualizó la cotización del dólar para hoy, jueves 9 de julio, cotización que supera por primera vez los 10 bolivianos desde que se aplica este tipo de cambio flexible. De acuerdo a la página web del Banco Central de Bolivia, el dólar tiene una cotización para hoy de 10 bolivianos con 10 centavos. Repito, 10 bolivianos con 10 centavos. De esta manera, el dólar aumenta 14 centavos de boliviano en comparación a la cotización de ayer, cuando la divisa norteamericana se estableció en 9 bolivianos con 96 centavos. Recordemos que desde el lunes 29 de junio entró en vigencia el tipo de cambio flexible, oportunidad en la que el dólar tuvo una cotización de 9 bolivianos con 73 centavos. Esta nueva modalidad para definir la cotización del dólar en nuestro país dejó atrás el tipo de cambio fijo que era de 6,96, el mismo que fue definido el año 2011 durante el gobierno del MAS y tuvo vigente durante 15 años, casi 15 años de vigencia ese tipo de cambio único, ¿no? Pero ahora, ya usted sabe, esto ha cambiado y ese tipo de cambio flexible pues ya se impone en la economía de nuestro país.

Bueno, y después de tanto escándalo y de tanto ir y venir y cosas que se dijeron y propuestas que se hicieron, bueno, al final el gobierno ha tomado una decisión. ¿A qué me estoy refiriendo? Sí, me estoy refiriendo a el caso de el que fue, ¿no?, el gerente general de Boliviana de Aviación. El Ministerio de Obras Públicas informó anoche la destitución del gerente general de Boliviana de Aviación, Eduardo Valdivia, una decisión que, según el Ministerio de Obras Públicas, responde a los acontecimientos recientes que son de dominio público relacionados con esta ahora ex autoridad. Debido a los acontecimientos recientes que son de público conocimiento sobre el gerente general de BOA, se tomó la decisión de removerlo de su cargo. Nuestro gobierno está plenamente comprometido con la recuperación de las empresas estratégicas que son patrimonio de todos los bolivianos, señala un comunicado del Ministerio de Obras Públicas, que hoy es ya exgerente de Boliviana de Aviación. Estuvo menos de 3 meses al mando de la aerolínea estatal y distintos actores políticos ya pedían su remoción, su cambio, a raíz de un viaje que él hizo a Estados Unidos, presuntamente para asistir al Mundial de Fútbol, ¿no? Presuntamente para ir al Mundial. Bueno, eso provocó todo un escándalo, pero fundamentalmente porque Boliviana de Aviación no es que sea una empresa boyante y una empresa que cumpla sus horarios. Es una empresa que tiene problemas, una empresa pública, estratégica, que tiene problemas. Pero en medio de los problemas, y que son muy frecuentes además, incidentes, etcétera, vuelos retrasados y todo esto, al gerente general no se le ocurrió mejor idea que irse a ver el Mundial, ¿no? Bueno, ya está destituido y ahora lo que se viene es una nueva autoridad que seguramente será posesionada en el transcurso de la jornada de hoy. Esperaremos, a ver, ¿ah? Pero esto tuvo sus prolegómenos, ¿no? Tuvo sus antecedentes, porque no crea que el señor Valdivia se va a quedar destituido y de brazos cruzados y no va a pasar nada. No, le cuento que su situación se ha complicado. ¿Por qué? Porque ya ha intervenido hasta la fiscalía. El Ministerio Público anunció el inicio de una investigación contra el exgerente de BOA, Valdivia, por los presuntos delitos de concusión, uso indebido de influencias y beneficios en razón del cargo. ¿Y por qué esta situación? ¿Por qué se ha dado? Por la denuncia que hiciera en su momento esta misma semana la senadora opositora Claudia Mallón de APB Sumate, quien había denunciado que el ahora exgerente de BOA, en su momento gerente en funciones, había obtenido un pasaje de Miami a Bolivia por valor de 933 bolivianos, cifra que está muy por debajo de los precios regulares y que se ofertan al público. Hasta el momento, el Ministerio de Obras Públicas no ha anunciado quién asumirá la gerencia general de BOA, ni precisó cuándo se hará efectiva la designación de la nueva autoridad. Por eso le decía yo que es muy probable, y debería ser así, que hoy mismo sea posesionada la nueva autoridad. Esto en razón de las necesidades que existen de que una empresa pública estratégica como Boliviana de Aviación no continúe descabezada, ¿no? Que esto del cambio de autoridad se produzca lo antes posible por una razón muy simple y elemental, ¿no? Repito, una empresa estratégica como Boliviana de Aviación no puede estar sin una
voz de mando, sin una autoridad máxima, ¿no? Entonces, ojalá, ¿no? Ojalá. Tuto Quiroga había dicho ayer en la mañana, bueno, destitúyanlo ya. ¿Qué están esperando? Hay tanto escándalo y no lo destituyen. Pues bueno, al final del día, ¿no? Al final de la jornada, el gobierno decidió destituir al señor Valdivia de la gerencia de Boliviana de Aviación, ¿no? Bueno, vamos a otros temas. 6:13. Quieren tumbar la ley que regula los estados de excepción. Sí, quieren tumbar esta ley. ¿Por qué? El Tribunal Constitucional Plurinacional ha admitido la acción de inconstitucionalidad abstracta presentada por los diputados Basilia Cruz y Rolando Pacheco de la bancada exmasista, la de Alianza Popular. Estos son masistas, ¿no? Basilia Cruz y Rolando Pacheco. Esta acción legal en el Tribunal Constitucional fue interpuesta contra varios artículos de la Ley 1740, norma que regula el estado de excepción. ¿Por qué será, no?, que los masistas, exmasistas y gente de este pensamiento político de izquierda no quiere que haya una ley que norme el estado de excepción, ¿no? ¿Por qué será, no? La decisión fue asumida mediante el auto constitucional 0314/2026 que abre el análisis sobre disposiciones cuestionadas por presuntamente vulnerar derechos y garantías establecidos en la Constitución Política del Estado y tratados internacionales. Esta acción legal fue planteada contra una serie de artículos que en sus disposiciones incorporan presuntas reglas que pueden afectar principios como la presunción de inocencia, la igualdad ante la ley y el control judicial sobre situaciones realizadas durante un estado de excepción. En este sentido, el Tribunal Constitucional resolvió admitir la acción de inconstitucionalidad abstracta planteada por Basilia Cruz y Rolando Pacheco, diputados titulares de la Asamblea Legislativa, que son de izquierda, ¿no? Bueno, entonces, los masistas, exmasistas, como usted quiera llamarle, de Alianza Popular, como quiera, están queriendo tumbar la ley que regula los estados de excepción, seguramente para meterle juicio al presidente.

0: ¿Qué es de la vida de Guarachi? Se preguntará usted, sí. A ver, ¿qué es lo que ha pasado con Juan Carlos Guarachi? El director del régimen penitenciario, Daniel Mérida, informó sobre la situación del ex ejecutivo de la Central Obrera Boliviana, Juan Carlos Guarachi, quien deberá retornar a un centro penitenciario luego de que la justicia revocó hace casi 2 meses ya la detención domiciliaria que cumplía. Bueno, ¿y por qué no lo han llevado a la cárcel nuevamente? ¿Por qué? Estamos esperando. Hay una revocatoria de su detención domiciliaria, pero en este momento no tengo ningún informe de la cárcel de Chonchocoro y otros recintos penitenciarios que se haya dado cumplimiento a esta orden judicial, informó el director del régimen penitenciario, Daniel Mérida. Bueno, aquí es evidente que hay un favorecimiento a Juan Carlos Guarachi, que en su momento se hacía el gallito, ¿se acuerda usted? Desafiaba a la gente que no era del pensamiento de izquierda, en fin, ¿no? Se hacía el gallito. Bueno, ahora está con detención domiciliaria, pero ya irregular, porque él, según una orden judicial, debería estar en una cárcel, en la de Chonchocoro.
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que las acciones fueron solicitadas por la policía boliviana y posteriormente instruidas por el Ministerio Público como parte de los actos investigativos por las presuntas irregularidades en la adquisición de los equipos hospitalarios móviles. Ya se ha ordenado desde las instancias respectivas la alerta migratoria en contra de Johnny Fernández, el congelamiento de sus cuentas y también su flujo migratorio. Pero además de esto, se ha ordenado a la Contraloría para que realice una auditoría de todo este proceso, sostuvo la presidenta del Consejo. De acuerdo con ella, las medidas también alcanzan a la exsecretaria de Salud, Adriana Melunje, por lo que también se solicitó la anotación preventiva de un vehículo de su propiedad. La denuncia sobre el supuesto sobreprecio fue presentada públicamente y ante la vía penal por la propia presidenta del Consejo en junio pasado, quien advirtió que han sido cerca de 2,8 millones de bolivianos los que se han denunciado en el sobreprecio por la compra de estas unidades móviles de salud por parte del municipio en la gestión de Johnny Fernández.

que estoy en el ámbito municipal, comento que el presidente de la Asociación de Municipios de Santa Cruz, Neftalí Mendoza, y los alcaldes cruceños de 55 municipios han determinado exigir al gobierno central una solución al problema del combustible, el tema de ítems en salud para nuestra región y el planteamiento del 50-50 en el presupuesto general del Estado ante la Asamblea Legislativa Plurinacional. Vamos a hacer un reclamo oficial a las autoridades que tienen que ver con la producción de los combustibles para tratar de resolver, por lo menos parcialmente, las labores que cumplimos cada uno de los municipios en las diferentes regiones, manifestó el presidente de Amdecruz. Agregó que los motorizados y la maquinaria de los municipios actualmente se encuentran haciendo filas en los surtidores por falta de carburante, lo que paraliza sus actividades. Como segundo tema, expresaron su molestia ante la ausencia de la ministra de Salud, Marcela Flores, en una reunión ya programada con el sector, por lo que realizarán una nueva convocatoria en la espera de tratar temas de ítem que corresponden a nuestra región dentro del cálculo que manejan desde la Asociación de Municipios Cruceños. Estiman un déficit, escuche esto, la cifra es monstruosa, ¿no? Hay un déficit de ítem de salud para nuestro departamento, ¿sabe cuánto? De 14.000 ítems, ¿no? Por eso es que no alcanza el personal de salud, pues, ¿no? Sin embargo, hay algo urgente, ¿no? Por lo menos 5.000 ítems para repartir entre los municipios. Eso es lo que se necesita de manera más urgente.

Y sigo en el ámbito municipal, porque usted ha visto, ha sufrido y sigue sufriendo esto de que los canales de drenaje están revestidos, sí, revestidos de maleza, ¿no? De plantas y hasta de árboles. Ante esta situación, ¿qué dice el alcalde? El alcalde Manuel Saavedra se puso plazo para que todo esté limpio, sí, él mismo se ha impuesto ya un plazo. En 4 meses este y todos los canales van a estar limpios para que el agua corra libre y no se vaya ni a las casas ni a las calles, anunció el alcalde municipal en un video compartido en redes sociales, y él estaba allí en un canal justamente revestido de maleza. El alcalde compartió un video en redes sociales en el que justamente aparece rodeado de arbustos de diferentes tamaños en un canal de drenaje. Estoy en un canal de drenaje que no lo limpian hace más de 3 años, dijo el alcalde. Agregó que se están lanzando 3 procesos de contratación.

para que empresas especializadas se dediquen a limpiar el 100% de los canales revestidos en nuestra capital. Con esta información me voy, amigos. Gracias por su atención. Pero usted continúe con la programación de Marítima porque enseguida llega el desayuno informado con Asuntos Centrales.

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12: Marítima FM 100.9 anuncia la hora.
13: 6:30 a.m.
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1: Muy buenos días, bienvenidos a Desayuno Informado con Asuntos Centrales. Comenzamos una nueva jornada hoy, 9 de julio, jueves 9 de julio. Comenzamos nuestro programa. Buen día, Mónica Salvatierra.
2: Hola, Nona, ¿cómo estás? Buen día a toda nuestra audiencia. Jueves 9 de julio, felicidades a todos los argentinos que hoy están celebrando su día patrio.
1: Hoy se celebra uno de los días más importantes del calendario en Argentina, es el Día de la Independencia, así que nos sumamos a esta celebración, a un día importante en la historia de nuestros vecinos. En 1816, las Provincias Unidas del Río de la Plata proclamaron su independencia de la monarquía española y rechazaron cualquier otra dominación extranjera.
2: Bueno, así es, hoy es feriado entonces en Argentina. Hoy día hay actos cívicos, seguramente se espera el mensaje del presidente Javier Milei, que bueno, ha seguido haciendo reformas, está anunciando nuevas reformas, y que tengan un día hermoso con mucho asado.
1: Con mucho asado.
2: Con mucho asado, con mucho mate y con muchas facturas.
1: Y el dulce, ¿cómo se llama?
2: ¿Dulce de leche?
1: Dulce de leche, que tanto, tan orgullosos se sienten de ese, este también es riquísimo, ¿no? El dulce de leche, el de que hacen en Argentina, sus alfajores.
2: Sí, sí. ¿Y tenemos alguna otra celebración en este día, Nona?
1: Sí, justamente estaba mirando las celebraciones que hay hoy, además de Argentina, también en Chile es el Día de la Bandera. Y es el Día Internacional de la Destrucción de Armas de Fuego.
2: Sí, ojalá se destruyeran todas, ¿no?
1: Y también creo que las están potenciando, ¿no? Es negocio de algunos países.
2: Y hay una preocupación grande porque las armas de fuego parece que entran nomás a Bolivia y que se habla incluso de que las intercambian por droga, ¿no? Hay una mezcla de organizaciones criminales ahí. Y bueno, eso es lo que entiendo yo que se está investigando después del hallazgo que hubo en el Chapare, ¿no? De muchas armas de fuego de muy grueso calibre, armas de guerra, y a tres personas de Colombia y a un militar que en teoría era el que proveía las municiones para este tipo de armas.
1: Te cuento cómo va a estar el clima hoy, Mónica Salvatierra. 19 grados marca el termómetro a esta hora de la mañana. Estamos mostrando imágenes en nuestro streaming para quienes nos acompañan a través de Marítima 100.9 del segundo anillo donde está el Cristo Redentor. Se ve un cielo hermosísimo, sin embargo va a estar nublado. La máxima de hoy será de 29 grados, más caliente que ayer. Así que las que salimos muy abrigadas estamos fritas.
2: Sí, yo te cuento que traje un saco. Ajá. De paño para ponerme encima de esto y no lo he necesitado. Es más, ahorita me hace calor.
1: Bueno, la máxima de hoy será de, como les decía, de 29 grados alrededor. A partir de la 1 de la tarde ya comienza, en realidad a las 10 de la mañana, 25 grados va a marcar el termómetro, que irá subiendo al mediodía ya será 28 grados, a la 1 de la tarde 29, y vuelve a descender a partir de las 4 de la tarde, va descendiendo 27 hasta bajar hasta los 23, 22, 21 grados. Vamos a tener durante esta noche.
2: Bueno, anoche me fui a comer jiba. Fui al lugar donde vos vas con Sisi.
1: No diga dónde vamos.
2: Bueno, ese lugar
1: es nuestro lugar secreto.
2: Sí, sí. Fui a cenar con unos amigos que llegaron de La Paz.
1: Ajá. Y les encantó, seguro.
2: Les encantó la jiba y les encantó el precio también, ¿no? Porque ajá, son bastante económicas las
1: sí, siempre que viene Carmen de visita de La Paz también la llevamos ahí porque una de las cosas ricas que tenemos en Santa Cruz es la carne.
2: Sí.
1: Y cuando está hecha así, es más rica.
2: Bueno, carne rica y barata, además, ahora que es todo un lujo. Me contaba que en La Paz todavía sigue cara la carne, más de 100 bolivianos el kilo.
1: Sí, yo le llevé un pedacito de carne a mi amiga Carmen porque sé que está cara, principalmente la carne que es de primera, todavía está subida de precio, entonces no sabes cómo se alegró.
2: Me imagino. Bueno, vamos con las noticias, Nona, te propongo.
1: Comenzamos con nuestros titulares. Destituyen al gerente general de BOA mientras crece el escándalo por su viaje a Estados Unidos.
2: Según la denuncia de una diputada, fue a ver el Mundial. El tema se agrava porque presuntamente él ha pagado 990 bolivianos cuando el pasaje cuesta por encima de los 5.000 bolivianos. Sí. Hubo un beneficio, ¿no? Que el, si bien todos los trabajadores de BOA tienen este tipo de beneficios, llama la atención que el gerente, que es quien debería dar un ejemplo de rectitud, sea el primero en beneficiarse de esto con una vacación o un permiso sin goce de haberes, de acuerdo a lo que él explicó en su momento, sea después de pocos meses de estar en el cargo y sin autorización, además, porque el ministro de Obras Públicas, que es la autoridad superior, no sabía de su viaje, ¿no?
1: Sí, el Ministerio Público ha comenzado ya una investigación en su contra por la comisión de tres delitos. Uno, primer delito, beneficios en razón del cargo, concusión y uso indebido de influencia. Yaboa comunicó que la ausencia se debe a razones personales.
2: Sí. Bueno, él ha sacado un comunicado y ha dicho que no está de vacaciones y que, bueno, vamos a ver cómo se desarrolla esto. En ningún momento se ha realizado un acto irregular, tampoco me encuentro de vacaciones, ha dicho él. Dice que solicitó permiso sin goce de haberes, que es una figura plenamente contemplada por la normativa y a la que cualquier funcionario puede acceder. Durante todo este tiempo mantuve comunicación permanente con mi equipo y seguí de cerca la operación de la empresa, atendiendo los temas que requerían mi intervención. En ningún momento la gestión de BOA fue descuidada, ha dicho él, ahora exgerente de BOA. Y también ha dicho que él ha comprado los boletos con un beneficio al que tienen acceso todos los trabajadores de la empresa, conforme a la normativa vigente y a procedimientos establecidos desde hace varios años, los cuales no fueron creados durante su gestión. Este viaje tampoco fue improvisado ni tuvo relación alguna con el Mundial, como se ha especulado. Se trata de un viaje programado con mucha anticipación para atender un asunto familiar delicado que requería mi presencia y que no podía postergarse. Esa es la palabra del exgerente de BOA, Eduardo Valdivia, y seguramente ahora el presidente Rodrigo Paz debe estar pensando mucho cómo va a reemplazar la gerencia de BOA y cómo va a reemplazar el Ministerio de Turismo, porque ayer también ha renunciado la ministra de Turismo de manera irrevocable. Samuel Doria Medina ha dicho que si bien ella es parte de su entorno, de su equipo, no tiene nada que ver la renuncia de la ministra con una posible situación del gobierno con Unidad Nacional. En todo caso, hoy día debería posesionarse al nuevo o a la nueva ministra de esta cartera.
1: El dólar oficial supera la barrera de los 10 bolivianos. La cotización oficial es de 10.10.
2: Sí, y es importante este dato porque el dólar ha ido subiendo de acuerdo a algunas publicaciones de economistas. Esto forma parte de la estabilización del mercado o del acomodo del mercado cambiario con la nueva política. Vamos a ver qué es lo que se analiza más adelante y qué significa todo esto, ¿no?
1: Y está secuestrada la educación en Bolivia. Hay dramáticas cifras del nivel que tienen los estudiantes en el país.
2: En primaria, solamente el 3% comprende lo que lee, Nona. Y también ese mismo porcentaje corresponde a los estudiantes que no pueden resolver con problemas complejos de matemáticas y también en materia de escritura, el lenguaje. Todo esto es lo que hay en este momento, ¿no? Ya la ex ministra decía que durante los 20 años del gobierno del MAS el foco había estado puesto en ampliar la cobertura escolar, que más niños accedan a la escuela, y que ahora lo que toca es trabajar en la calidad de la educación.
1: El magisterio tiene control sobre quiénes pueden ser docentes y sobre la calidad de lo que enseñan. El ministro de Educación hizo una radiografía del sistema educativo.
2: Ayer comenzó el Foro Internacional de Innovación Educativa organizado por Unifrance. Y la ponencia del ministro fue bastante esclarecedora de lo que pasa con la educación. Ha hablado del camino, también de la ruta que se está siguiendo, y habla de la imperiosa necesidad de que haya una nueva ley educativa. Pero él plantea que sea una ley de consenso, de manera que la educación sea una política de Estado y que no se esté cambiando cada que empiece un nuevo ciclo en el país. Hoy lo vamos a tener con nosotros al ministro de Educación, Nona, para hablar de este tema.
1: YPFB dice que la escasez de combustible se resolverá a fin de mes, es decir, en 22 días más.
2: Sí, el vicepresidente de operaciones dijo que la escasez se debe al nuevo sistema de verificación de la calidad de la gasolina, para que así como pretenden que haya gasolina, también esta gasolina no tenga problemas de calidad. Pero esto ha comenzado, si no me equivoco, hace más de un mes, ¿no? Uh-huh. Y el problema es que continúa y está afectando absolutamente todo lo que tiene que ver con el transporte.
1: Congelan las cuentas del alcalde Johnny Fernández y hay alerta migratoria para que no salga del país.
2: Sí. Hoy le vamos a contar cuánto ha declarado como patrimonio antes de salir de la alcaldía. Me he quedado un poco sorprendida con la cifra.
1: Por otro lado, el ministro de Hidrocarburos anunció que Petrobras vuelve a Bolivia.
2: Sí, ha anunciado reuniones y mesas de trabajo con los ejecutivos de Petrobras para empezar a ver posibilidades de nuevas inversiones de esta empresa brasileña en nuestro país.
1: 50 personas se declararon por el caso de la narcomadera.
2: Sí, aún no hay un informe, sin embargo, sobre el avance de las investigaciones. El fiscal ha dicho que han declarado 50 personas, que pueden ser más, que pueden haber más allanamientos, pero de alguna manera todos estamos esperando saber qué es lo que se ha encontrado hasta el momento.
1: Y el Tribunal Constitucional admite demanda de diputados de Alianza Popular contra 3 artículos de la Ley de Estado de Excepción.
2: Sí, esto también está en desarrollo. Vamos a ver qué significa y cómo se plantea de cara a la aplicación de este estado de excepción que está en vigencia en este momento.
1: Vamos con las preguntas del día. La primera pregunta de hoy: ¿cuáles son los mayores problemas de la educación en Bolivia de acuerdo a su experiencia?
2: Sí, porque mucho se habla de la currícula regionalizada, que le enseñan contenidos muy centralistas a los niños en el oriente, pero hay otros problemas. De repente también han habido casos de padres de familia o de juntas escolares que intervienen mucho y que no dejan que los maestros puedan desarrollar los contenidos. También hay casos de maestros que llegan tarde al trabajo, que se van muy temprano. Cuéntenos, por favor, cómo la vive usted, si tiene hijos, si tiene sobrinos, si tiene niños en la casa que van a la escuela y qué problemas reportan.
1: La segunda pregunta es: ¿cree que el gerente de BOA debe ser procesado por su viaje a Estados Unidos?
2: Sí, él dice que no hay motivo para que lo procesen y nos interesa saber cuál es su opinión.
1: Vamos con la cifra del día.
2: Esta es una buena noticia, Nona.
1: 40 escuelas de Santa Cruz tendrán internet gratis de Starlink y las cuentas pagadas por 24 meses.
2: Sí, ayer el ministro de Educación se reunió con el alcalde y llegaron a este acuerdo, ¿no?, de que se va a dar internet gratis de Starlink, de la empresa que recién ha entrado al país, y con 2 años de cuentas pagadas. O sea que los chicos van a poder acceder a internet en estos lugares.
1: Vamos con la imagen del día. Esta imagen ya se está haciendo otra vez costumbre. Filas por combustible.
2: Sí. Filas por combustible, malestar en los transportistas. Entiendo que los pasajes interdepartamentales de buses interdepartamentales están caros. Están caros precisamente por falta de combustible. Hay problemas del transporte pesado, del envío de mercadería fuera del país o de importación. Entonces todo eso está complicando mucho.
1: Vamos con el desarrollo de la información. Comenzamos con el tema de Johnny Fernández, ¿te parece?
2: Me parece. Bueno, Johnny Fernández está investigado. Hay una denuncia que ha admitido la Fiscalía por la compra con un supuesto sobreprecio de hospitales ambulantes. ¿Se acuerdan ustedes, quienes han ido a la feria exposición, que había un hospital ambulante ahí en la plaza misma de la plaza principal de la feria exposición? Pues, en teoría, de acuerdo a la denuncia que ha planteado la concejal Luisa Nayar, estos hospitales ambulantes fueron comprados con mucho sobreprecio. Pero ayer le pedí a Noelia que nos pongamos a buscar cuánto es lo que tiene Johnny Fernández y cuál puede ser el impacto de ese congelamiento de cuentas. Y atención, vean la cifra que les vamos a mostrar en este momento de lo que de lo que tiene Johnny Fernández, de lo que ha declarado en marzo pasado ante la Contraloría General del Estado.
1: Cantidad de bienes, total de bienes, 6.477.000
2: bolivianos es lo que tiene en bienes activos. Y también ha declarado que no tiene deudas y que las rentas que ha recibido son de, 278.418.
1: Eso. Y 9 bienes registrados o declarados.
2: 9 bienes registrados, sí. Esa es la declaración jurada de, si bien esto no significa que eso es lo que tiene en sus cuentas, sin embargo, lo cierto es que le han congelado las cuentas al alcalde, al exalcalde, y además está con alerta migratoria. Él no va a poder salir
1: del
2: país. En realidad,
1: los 6.000 millones equivalen deben ser los equivalentes a las 9 casas que tiene, o los 9 bienes. Uh-huh. Entonces no está su patrimonio monetario.
2: No, por lo menos no está declarado, ¿no?
1: Ajá.
2: No
1: está declarado. Lo que se conoce es el equivalente, cuánto es lo que tiene en bienes.
2: Sí. Eso es, y vamos a revisar en este momento, por favor, la cotización del día, porque ya se convierte en un dato fundamental para encarar la jornada para quienes tienen que hacer transacciones, ¿no? 10.10 está el dólar en este momento. Esa es la cotización oficial. Ha ido subiendo desde 9.73 a 10.10 bolivianos por dólar. Uh-huh. De alguna manera el dólar paralelo se estaba cotizando arriba de los 10 bolivianos. Vamos a ver hoy qué es lo que dice. ¿Qué dicen las plataformas? ¿Tenés ahí, Taquenos?
1: Estoy tratando de mirar. Lo que estoy pensando es que ya a partir de la próxima semana el gobierno había anunciado la devolución de los dólares a través de la banca, ¿no? Uh-huh. Seguramente ahí es probable que también genere un impacto en el dólar diario, ¿no?
2: Bueno, eso va a significar que va a haber más dólares en el uh-huh. mercado. Eso podría hacer que la cifra esta que estamos mostrando en este momento baje.
1: Baje, exactamente.
2: Sí, y vamos a consultar, a ver con economistas que hacen un análisis permanente de todo esto que está pasando para saber qué significa este incremento del dólar, si es un tema del que hay que preocuparse o no. El dólar blue está cotizado para la compra en 10.42.
1: Wow, a ver. Algunas plataformas en las que se hacen transacciones a través de, que no son en realidad la banca, están marcando 11.89 bolivianos por dólar. Carísimo, otra vez.
2: Sí, otra vez está acá. Bueno, vamos a hacer una pequeñísima pausa en este momento y estamos a la espera del ministro de Educación para que se conecte con nosotros.
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0: 7 de la mañana en punto, estamos de vuelta con este tema de Joaquín Sabina, Contigo.
1: Bueno, te cuento que hoy la playlist tiene canciones que no lloran el amor, sino que hablan del amor bonito.
0: No sé, a mí Joaquín Sabina me encanta.
1: Sí, se nota que te encanta. Sí, a mí también me gusta mucho Joaquín Sabina. Esta canción me hace recuerdo a una película peruana, muy linda, de un amor que era así totalmente diferente, ¿no? Como dice la letra de la canción. Entonces, vamos a tener una playlist así ahora, de canciones que ensalzan, que le cantan bonito al amor y que no son de esas que son cortavenas, que se dice.
0: Ni de despecho.
1: Ni de despecho. Bueno, Nona, te cuento. Ayer estuve en el Foro Internacional de Innovación Educativa con ponentes realmente de muy alto nivel. Y me llamaron la atención, sobre todo, yo estuve solamente hasta las 2 de la tarde, me llamaron la atención dos ponencias. Una del representante de la CEPAL, que hablaba de la inteligencia artificial en la educación. Y planteaba que no se trata solamente de que los profesores o los estudiantes puedan acceder a la educación, porque planteaba como que hay un punto de inflexión. La inteligencia artificial puede hacer que los niños aprendan y que sea un salto cualitativo para tener una educación que se equipare al resto de la región, o puede ser un elemento, si no es bien utilizada, que genere una brecha mayor de desigualdad, de inequidad en el acceso a la educación. Y la otra ponencia que me pareció muy fuerte, muy impactante, fue la del ministro de Educación, Eric Sanginés, a quien ya lo tenemos con nosotros y le agradecemos por atendernos esta entrevista. Buen día, ministro, ¿cómo está?
2: Muy buenos días para usted, estimada Mónica, y bueno, para toda la audiencia.
1: Nona Vargas aquí está conmigo, sí.
0: Buen día, ministro.
2: Estimada Nona, perdón.
1: Sí.
2: Perdón, no lo había visto.
1: Ministro, le estaba contando a Nona un poco sobre las exposiciones que hubo ayer en este foro de innovación educativa. Y decía que a mí me había sorprendido la exposición suya, porque es como una desnudar la educación y mostrar todos sus problemas que hay que superar hacia adelante. También empezaba con esa referencia que usted planteaba del bajísimo porcentaje de estudiantes de primaria y de secundaria que tienen dificultades para comprender lo que leen, que tienen dificultades para resolver problemas complejos de matemáticas. Cuéntenos un poquito cuál es ese diagnóstico que hay de la educación en este momento.
2: Bien. Ha sido público, Mónica, pero creo que hay que volver a impulsar esto. La información del Observatorio Plurinacional de Calidad de la Educación, ¿no? Esta entidad que depende del Ministerio de Planificación, ha estado realizando operativos de medición de la calidad educativa en el país. Son mediciones que se hacen a través, en cooperación con la UNESCO, con la iniciativa YESE, para que estas mediciones además sean estandarizadas y por lo tanto puedan ser comparables con los países de la región. La última información de estas mediciones oficiales son las del 2017 y hay otras extraoficiales que son del 2023, pero que todavía se están terminando a procesar, aunque parezca increíble, el país tenía una deuda de $200,000 con la UNESCO para que ellos entreguen estos resultados y por eso estaban siendo postergados desde el año 2024. La entrega estaba siendo postergada de los resultados. Nos hemos puesto rápidamente en acción, especialmente con la anterior ministra, mi ex colega, y se logró un financiamiento, se realizaron ya los pagos y estamos esperando que el próximo mes prácticamente tengamos estos resultados de 2023. Y ahora en 2026 vamos a tomar una prueba también bajo la misma iniciativa que todos los países la tomaron el 2025, nosotros la tomaremos el 2026 lo mismo, hubo mucho descuido, pero en definitiva ya tenemos el financiamiento, los acuerdos están y esperamos tener también estos resultados. Estos resultados se han estado ocultando o postergando en su publicación con el anterior régimen, porque obviamente reflejaban los crudos, los duros datos de los resultados de esta evaluación. Por ejemplo, tenemos que en educación primaria simplemente 3 de cada estudiantes comprenden lo que leen. Esto significa que hay 7, un 70% podríamos decir, de estudiantes de tercero de primaria no comprenden lo que leen. En matemática la situación es un poco más dramática. Ahí 10 de cada 10, 8 no son capaces de resolver problemas complejos que tienen que ver con los contenidos de esa de ese grado, ¿no? Uh-huh. En secundaria tenemos, por ejemplo, que solamente 3 de cada 15 estudiantes no son capaces de aprobar en lectura. Y en cuanto a las ciencias, podríamos decir que de matemáticas, física y química, solo 3 de cada 100 aprenden estas 3 materias, aprueban estas 3 materias fundamentales. Uh-huh. Esto como un resumen rapidísimo, ¿no? Porque este diagnóstico obviamente tiene muchísima más información y podríamos estar mucho tiempo con esto.
1: Ahora, ministro, usted decía ayer, también dado una información que de alguna manera explica todo esto, por ejemplo, maestros en escuelas fiscales o que no van a trabajar o que llegan tarde o que se salen antes de que termine la clase, por un lado. Por otro lado, ¿quién controla la calidad de la educación en el aula, digamos, ¿no? ¿Hay un control para decir este maestro está funcionando bien, este no, este hay que hacerle tal ajuste o este debería salir nomás porque definitivamente no pasa nada? ¿Se puede hacer eso? ¿Hay quien lo esté haciendo en este momento?
2: No, lastimosamente en este momento la gobernanza de las escuelas, esa es la denominación técnica que se debe realizar, no está funcionando de la mejor manera. Hay que fortalecerla, hay que potenciarla, y creo que en este caso el mayor de los males tiene un origen, ¿no?, en cuanto a la gestión administrativa de las escuelas, y ese origen está en el centralismo, estimada Mon. Hay que buscar que los actores locales, como los directores distritales, los directores departamentales de educación, tomen muchísimo más protagonismo, ¿sí?, apoyando, supervisando, fiscalizando la gestión de las escuelas y por lo tanto la gestión de los profesores, ¿no? Uh-huh. Un tema ahí crítico tiene que ver también con el rol que cumplen los directores de unidades educativas. Piense usted que estos directores prácticamente han perdido muchísima autoridad, no son respetados ni por docentes ni por padres de familia, que son actores fundamentales en el ámbito escolar, y por tanto hay que devolverles, digamos, autoridad, y hay que aclarar, hay que definir muy claramente cuáles son los roles de cada uno de estos actores y dónde se encuentran los límites. Uh-huh. Usted mencionaba el tema del control en las escuelas, ¿no? Con la información que tenemos, podemos decir que entre el 30% más o menos de docentes, de acuerdo a la información que proporcionan los propios estudiantes, un 30% de docentes falta frecuentemente a clases. ¿No? Este es un dato muy, pero muy duro, ¿no? Y en cuanto a llegar tarde, a los atrasos, tenemos que un 40%, de acuerdo a la información que disponemos, a veces llega tarde a clases. Otro dato absolutamente duro.
1: Claro.
2: Otro tiene que ver con la salida de los profesores, porque también se preguntó, ¿no?, si los profesores se van más temprano, si los profesores se van antes de acabar el horario específico. Y tenemos ahí que un 20% de profesores salen antes de tiempo. Obviamente esto es muestral, pero son indicadores que tienen mucho valor y son indicadores que nos muestran la situación en la que se encuentra la gestión escolar, ¿no? Otro dato importante que creo tenemos que tomarlo en cuenta es que de los 200 días de clases que se tienen normalmente para cada año de acuerdo a los planes de estudios, ¿sí? Habían 35 días en promedio, esto significa que han podido haber escuelas que tenían muchos más días, que suspendían las clases por cualquier tipo de actividades, y entre ellas las actividades extracurriculares, que se trataban de festejos del día del municipio, del aniversario del municipio, cumpleaños del alcalde, cumpleaños de alguna autoridad educativa, festejos de los sindicatos, es decir, cualquier excusa era buena para suspender las clases. Y obviamente todos estos factores que le mencionaba son pues muy importantes para mejorar la calidad de la educación.
0: Ministro, con este diagnóstico, ya el Ministerio de Educación sabe lo que ha pasado. Es preocupante el dato de que 3 de cada 10 estudiantes comprenden lo que leen. ¿Cuál es el plan a seguir ahora?
2: Bueno, básicamente le diría que estamos... voy a ser muy resumido porque obviamente esto tiene precisión muy grande, y con lo más importante, ¿no? Tenemos que fundamentalmente mejorar la gestión de las escuelas, ¿no? Este desorden que les mencionaba, a partir de que nadie las controla, también tiene que ver con la organización interna de las escuelas. Ahí estamos trabajando muchísimo con las confederaciones de maestros para ordenar esto, con temas como que hay docentes que están ganando menos de lo que deberían ganar, eso es absolutamente cierto, ¿no? Hay docentes que están siendo pagados todavía por padres de familia o por algunos municipios, eso es absolutamente cierto, pero también hay docentes que están ganando más de lo que deberían ganar. Hay docentes que están trabajando con una relación estudiante-alumno muy baja, ¿no? Es decir, no sé, por darle el ejemplo, 2 paralelos del segundo de secundaria en la misma escuela que tienen 6 y 7 alumnos, ¿no? Eso fácilmente puede ser un paralelo de 13 alumnos. Pero en contrapartida también hay aulas que tienen 50, 55, 45 estudiantes, que también deberían ser 2 aulas de 25, por ejemplo. Hay que reordenar todo esto. Esto es más o menos la parte numérica, ¿eh? La parte más cualitativa tiene que ver con la formación que tienen los maestros y que nosotros la definimos como pertinencia, ¿no? Le explico con un ejemplo. Un profesor de matemáticas, formado para matemáticas, debería estar, ¿no?, enseñando matemáticas. Pero en algunos casos el profesor de secundaria de matemáticas está enseñando en educación primaria. ¿Por qué sucede este fenómeno? Porque obviamente durante los últimos 20 años, podríamos decir, no se ha atendido la distribución espacial y además la especialización en la formación de maestros. No se ha planificado bien cómo atender la demanda de los estudiantes. Entonces, esto significa que tenemos que hacer cursos de reconversión rápidos, uh-huh, para que los docentes que no están trabajando en el área para la que han sido formados, no puedan rápidamente recibir su capacitación y de esta manera empezar a mejorar la capacitación. Pero ese es solo uno de los problemas. Ayer mencionaba que en Santa Cruz, a quien este año le hemos proporcionado prácticamente el 48% de los ítems de nueva creación, recuerden que distribuimos 3.000, a Santa Cruz llegaron como 1.400, como además un justo reconocimiento al crecimiento que tiene Santa Cruz. Ahí no ha habido favorecimiento, no ha habido absolutamente nada, simplemente hemos aplicado, ¿no?, lo que los resultados técnicos y los números daban como resultado. Nos hemos encontrado que en Santa Cruz no tenemos el suficiente número de maestros, estamos trabajando para mejorar esto, pero en este año de emergencia hemos tenido que contratar a los estudiantes de quinto año de las escuelas de formación de maestros, de las escuelas normales, para que puedan ir como docentes. Esto otra vez se debe que, ¿no?, las políticas se definen desde la base, desde el ministerio y hay muy poca participación de los actores locales. Ayer me reuní con el gobernador y el alcalde de Santa Cruz, yeah. Hablamos de estos temas y obviamente estamos viendo de qué manera podemos coordinar para que se tomen este tipo de decisiones con muchísima mayor participación de la gobernación, de los municipios, y por tanto vayamos corrigiendo estos temas. El otro tema fundamental que es duro es realmente debemos poner sobre la mesa en departamentos como Santa Cruz, ¿no? Si no tenemos maestros, no podemos formarlos por arte de magia, no es que van a aparecer mañana, entonces por ahí hay que discutir la posibilidad de abrir el sistema educativo para que profesionales de otras áreas puedan ayudarnos en la emergencia y puedan ser docentes, obviamente con capacitaciones previas, haciendo de la forma más responsable, cubrir estas falencias que tenemos ahora.
1: Muchas gracias, ministro. Realmente eso que usted dice ahora es fundamental. Yo tengo la impresión muy subjetiva, por cierto, de que la educación en este momento es rehén del magisterio actual que tenemos y hay que liberarla. Ese es mi punto de vista. Le agradecemos muchísimo por estar con nosotros y por darnos este informe para tomar conciencia de cómo se están formando nuestros niños y nuestros jóvenes, y eso hay que cambiarlo de manera imperiosa. Gracias.
2: No, muchas gracias a ustedes, estimada Mónica, estimada Nona. Gracias y siempre a su servicio.
0: Gracias, sí, ministro.
1: Bueno, ese
0: me ha dejado muy preocupada.
1: Y hay más, ya te voy a contar qué más se ha dicho ayer en este foro, pero ahora vamos a saludar a José Luis Gálvez, vocero de la presidencia, que está con nosotros y a quien le agradecemos su presencia hoy tempranito en Desayuno Informado. José Luis, buenos días, ¿cómo estás?
0: Buen día, José Luis.
3: Buen día, Mónica, buen día, Nona. Gracias por la invitación, encantado de acompañarla.
1: No, gracias, gracias a vos por atendernos. Bueno, hay varios temitas, vamos a ir resolviéndolos. Primero, la noticia de última hora, que se ha decidido la destitución del gerente de BOA por este viaje que no comunicó, y todavía hay un proceso abierto en su contra. ¿Qué ha dicho el presidente al respecto? ¿Cómo se ha tomado esto en el piso 24 de la Casa Grande del Pueblo?
3: A ver, específicamente el tema del gerente de BOA no he podido conversarlo directamente con el presidente, pero sé que el ministro del área lo ha conversado y ha sido una decisión ministerial la destitución del señor Valdivia, y por las razones ya conocidas públicamente, ¿no? En realidad hay un fuerte cuestionamiento respecto a las decisiones que tomó de orden personal, pero que eran inapropiadas a las funciones que cumplía.
1: Uh-huh. Ahora, también hay una senadora que denuncia al gerente de Entel por lo mismo. ¿Se sabe algo al respecto?
3: Lo escuché a través de los medios. En realidad, justamente, se tratará a través del mismo ministerio y se verá. Creo que cada caso es particular, pero se analizará la pertinencia en el tema, me imagino. Reitero, no he podido conversar estos temas porque en general con el presidente, porque corresponden para los ministerios y las áreas específicas, ¿no?
1: Claro. Ahora, José Luis, ayer el gobierno ha cumplido ocho meses a cargo del país. De esos ocho meses, 53 días lidiando con los bloqueos. ¿Cuál es el balance interno que se hacen? ¿Qué es lo que más se destaca? ¿Qué es lo que de pronto podría ser una autocrítica para mejorar?
3: Bueno, en realidad una forma de evaluar normalmente es cuando se cumple un año de gestión. Somos una gestión novel todavía, porque gran parte de estos ocho meses ha sido de implementación del gobierno, de lidiar con conflictos sociales al principio por el decreto 5503 y luego este largo bloqueo que hemos lidiado todos los bolivianos, y por lo tanto el tiempo efectivo de gestión ha sido relativamente menor al que se ve como ocho meses. Uh-huh. Desde esta perspectiva, han sido meses donde se han logrado algunas cosas que son muy relevantes, como que, y si recordamos, cuando estaba el proceso electoral, grandes dudas había en cuanto a qué iba a pasar con la subvención, ¿no? Y se tomaron las decisiones y el pueblo boliviano entendió el contexto, se superó ese interín. Recordemos que llegó el dólar a más de 20 bolivianos, en el orden de los 20.

0: en Río de Janeiro en la reunión con Petrobras, que lo informará el ministro del área en el transcurso del día a partir de una conferencia de prensa. Nos darán más detalles a todos. Pero hay, como en toda gestión, luces y también cosas que se pueden corregir. Particularmente yo resaltaría aquí el liderazgo del presidente Rodrigo Paz para poder ponerse enfrente y adoptar lo que corresponde de un gobierno democrático y un presidente plenamente democrático, las herramientas del diálogo y de la concertación para resolver problemas tan de fondo como los que hemos estado y seguimos atravesando, decisiones como tomar la medida de estado de excepción, pero en el momento oportuno probablemente sea históricamente la medida de excepción que menos fuerza constitucional ha utilizado porque no ha sido necesaria. Y si hay algún mérito en todo esto es del pueblo boliviano, que está acompañando el resguardo del proceso democrático y sigue acompañando la posibilidad de relanzar la economía, que es lo que va a suceder, y cambiar el rumbo del país después de estos 20 años del gobierno del movimiento socialismo.
1: José Luis, ayer ha renunciado la ministra de Turismo, entendemos que por razones de salud, eso es lo que se comunicó en algunos grupos de periodistas desde el mismo ministerio, y allá el presidente sabe quién va a ser, quién va a suceder a esta ministra.
0: Reiterar que en realidad los motivos son de orden personal por parte de la licenciada Cintia Yáñez, ella lo ha expresado así también en su carta, y la respuesta del gobierno y del presidente en particular ha sido muy conceptuosa, agradeciendo los servicios prestados por la profesional en favor del país. Lamentamos que ella se esté alejando, pero entendemos las razones, que son de orden personal. Reconocemos varios hitos de lo que ha hecho en este corto periodo, y mientras toma una decisión el presidente, que es prisión privativa de él hacerlo, hay un interinato que está vigente para con el ministro de Relaciones Exteriores, que administrativamente toma el liderazgo de ese ministerio. No tengo conocimiento de una nueva autoridad en la cartera. Seguramente el presidente tomará la decisión y la hará conocer públicamente.
1: Y respecto a BOA, ¿ya tienen el nombre de la persona que va a ser nombrada como gerente general en esta empresa?
0: Menos aún, porque es una decisión que se tomó ayer al final del día, y el ministro ha estado de viaje, retorna hoy y seguramente analizarán el caso y tomarán las decisiones que correspondan también.
1: Una última pregunta de mi parte, José Luis. Hemos dicho durante esta semana que la piedra en el zapato o el talón de Aquiles del gobierno es el tema del combustible. ¿Cómo se lo analiza adentro? ¿Por qué este problema no puede ser resuelto en 8 meses de gobierno?
0: Bueno, primero, gracias por la pregunta, porque creo que es la pregunta que a todos nos preocupa, ¿no? A todos los bolivianos, y nos atinge también porque sin energía el país tiene complicaciones para reactivarse, para volver a la normalidad. Es de la mayor prioridad por parte del gobierno, y la pregunta es muy pertinente: ¿por qué en todos estos meses no se le da una solución a ese problema puntual? Porque es un problema estructural, es un problema que tiene que ver con la producción que deberíamos tener hasta este momento. Normalmente los bolivianos tenemos la posibilidad de producir nuestra propia gasolina, nuestro propio diésel. Deberíamos ser soberanos energéticamente en todos los sentidos. Pero los resultados de las decisiones anteriores nos han llevado a un momento en el cual tenemos que importar casi la totalidad del combustible, bueno, del diésel principalmente.
1: Se está cortando un poquito la comunicación.
0: Producimos algo de gasolina, pero deberíamos estar resolviendo este... perdón.
1: ¿Hola? Sí, perdón José Luis, que de pronto se entrecorta, pero...
2: entra el llamado.
1: Adelante, te está entrando llamada seguramente. Adelante, por favor.
0: Mil disculpas. Espero que ahora me escuchen bien.
1: Sí.
0: Estaba haciendo referencia que el tema de la gasolina y el diésel es un tema estructural, es un tema de fondo, y que tiene que recibir soluciones de fondo, y hacia allá apuntamos. Esto de tener que... simplemente estar con el vilo de que va a haber lo suficiente, que los barcos van a poder realmente desembarcar y entregarnos el producto comprado a tiempo, que no tendremos problemas los

0: logísticos, etcétera, deben ser resueltos de fondo, ¿no? Y para eso es que hay una propuesta de una nueva ley de hidrocarburos, hay un nuevo enfoque en el sector que lo anunciarán las autoridades del sector. Es el siguiente paso que vamos a dar para presentar leyes en relación a esto a la Asamblea Legislativa. Pero en lo inmediato quiero remarcar también que no es un problema en este momento de la falta de producto. Yacimientos tiene el diésel y la gasolina necesaria en los puertos, en tránsito. Ayer, por ejemplo, se resolvió el problema de Pisiga y finalmente el doble de cisternas para abastecer el mercado, en el caso del diésel. Pero es un reto logístico principalmente, y en paralelo se ha establecido un mecanismo de mejora del control de la calidad, y también eso ha ralentizado el proceso de entrega del combustible a los surtidores, ¿no? Entonces hay problemas coyunturales, pero esencialmente es estructural.
1: José Luis, ¿cuándo van a presentar la ley de hidrocarburos, considerando que la situación de las reservas, ¿no?
0: Bueno, es parte de lo que viene, es todo un paquete de leyes y se ha estado trabajando. En ese marco es que se ha estado haciendo el trabajo con distintos actores clave de la industria, y las autoridades han estado conversando con los actores. Por ejemplo, ayer estuvieron en Brasil socializando en alguna medida algunas ideas fuerza, pero la socialización plena sucederá cuando se presente eso. No sabría decirte exactamente la fecha en la que se entregará, pero es el siguiente paso que tenemos que dar.
2: Una más, perdón, yo había dicho que era la última de la anterior, pero tengo una más. En el entorno que critica al presidente, habla de mucha lentitud en tomar determinadas decisiones, José Luis. ¿Cómo se vive esto desde adentro y si es así? O sea, si de pronto, no sé si es mucha dubitación, ¿o qué es lo que pasa, cuáles son las dificultades para no ejecutar medidas de manera más ágil para dar certidumbre a la población?
0: No, las críticas son siempre bienvenidas y se las toma de manera constructiva, y creo que todos los bolivianos quisiéramos que los cambios profundos vinieran de inmediato, pero son cambios profundos que requieren un análisis amplio, que requieren considerar todos los ángulos. Lo que puedo garantizarles es que se está trabajando, desde el primer día que puedo testimoniar de que hay un trabajo arduo en cada una de las áreas, en los proyectos de ley, y bueno, esperamos que los resultados que se tengan y que se presenten finalmente a la Asamblea puedan lograr los consensos necesarios para poder poner los cimientos de este nuevo ciclo. Y sí, es deseable siempre ir a mayor velocidad, pero más vale hacerlo bien que rápido, ¿no?
2: Bueno, muchísimas gracias por estar con nosotros, José Luis. Que tengas un buen día.
0: Igualmente, gracias por la invitación. Un abrazo.
2: Gracias, José Luis. Nos han escrito, Nona, de la Organización de Residentes Bolivianos en el Exterior, con un pedido concreto. Dice: la comunidad boliviana en el exterior requiere saber cómo se está reestructurando el servicio consular. Siguen la mayoría de funcionarios esperando su cese o recontratación. No contestan los teléfonos, ni siquiera el número de emergencia permanente que deberían tener. ¿Alguna información reciente desde el Viceministerio de Gestión Consular? Preguntan. Y vamos a trasladar la pregunta.
1: Porque es un tema pendiente que tiene la Cancillería de nuestro país. No ha logrado todavía cambiar ni actualizar a embajadores y cónsules, ¿no?
2: Sí, vamos a trasladar, y gracias por escribirnos a la Organización de Residentes Bolivianos en el Exterior. Ayer hubo una alerta del sector forestal, que dice que se han caído las exportaciones a niveles más bajos que durante la pandemia. Después de la pausa, volvemos con ellos.
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0: 7:34, volvemos con este tema musical de Juan Luis Guerra, Mi Bendición.
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2: 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Uno puede decirle bendición a su pareja, pero también tenemos otras bendiciones en la casa, ¿no? Que están de vacaciones escolares estas semanitas, que son bendiciones de verdad los hijos que uno tiene, con todas sus ocurrencias y travesuras. ¿No? Ya no, nada, tiene otro tipo de preocupaciones.
0: Están lejos.
2: Están lejos. Y además una bendición ya tiene novia, entonces, ¿no? Una bendición de mi vida. Ya, voy a cambiar entonces. Vamos a saludar a Walter Rioja, gerente general de la Cámara Forestal. Gracias por acompañarnos esta mañana. Hemos visto la preocupación que tiene el sector porque han caído las exportaciones de madera y queremos pedirle, por favor, que nos explique a qué se debe esta caída del nivel de exportaciones forestales del país. ¿Cómo está?
3: Muy bien, muy buenos días, Mónica, muy buenos días, Nona. Un gusto estar aquí con ustedes. Bueno, ¿de dónde se origina todo este problema, no? Este problema se ha originado a raíz de la difusión de esta noticia en Chile de supuesta madera impregnada con sustancias controladas, ¿no? A raíz de esto se ha desatado lo que prácticamente nosotros consideramos ahora una inquisición contra nuestro sector. A nivel, por ejemplo, económico, para que se den una idea cómo nos está afectando esto, en el mes de mayo de la pandemia, el mes más duro que hubo, se exportó 1.8 millones de dólares. Este mayo que pasó, exportamos lo mismo, o sea, el mismo nivel de la pandemia. Y junio, en el 2020, se exportó cerca de 4.2 millones de dólares. Este junio, que acaba de pasar, nosotros calculamos que apenas hemos exportado poco más de 1 millón de dólares. ¿Qué quiere decir esto? Que estamos en una crisis total. Nuestras exportaciones han caído un 66% este trimestre. ¿Qué significa esto? Hemos perdido 8 millones de dólares en ingresos de divisas como país, en una situación que no nos podemos permitir perder un solo dólar de ingreso. Y para echarle todavía sal a la herida, a raíz del efecto multiplicador que tiene el dinero, cada boliviano demandado por la madera genera 3.29 bolivianos extra en demanda de otro servicio, ¿no? Estos son datos publicados, por si acaso, por un estudio publicado por el Ministerio de Economía y Finanzas Públicas. ¿Qué quiere decir esto? Que nuestra economía en estos tres meses, la economía de Bolivia, ha perdido 183 millones de bolivianos, ¿no? Y bueno, esto nos deja una situación muy crítica. Quedamos en más de 200.000 empleos directos e indirectos que están en riesgo. Se ha desatado una persecución contra el sector por parte de bancos, impuestos, otro tipo de autoridades que nos están perjudicando, nos están dañando la reputación. En estos momentos, para que una carga de madera se pueda exportar, tiene que pasar por análisis de laboratorio al 100%, o sea, todas las cargas están siendo enviadas al laboratorio, lo cual genera un retraso, lógicamente, ¿no? Un proceso que antes era aleatorio, como en todos los otros sectores de la economía, quiero dejar en claro, nos lo están poniendo al 100%, lógicamente esto conlleva un retraso de una semana, 10 días, que era lo que normalmente tardaba, ahora está tardando 20 días, un mes, por lo menos. Entonces, el flujo del comercio está totalmente ininterrumpido. Nosotros, a raíz de esto, no, lógicamente, nos encontramos muy preocupados. Sabemos los empleos directos que genera el sector, los empleos directos que genera el sector para comunidades indígenas que son propietarias del 80% de las tierras forestales, de los bosques del país, y proveedoras del 78% de la madera para las empresas, ¿no? Entonces, esto es un efecto en cadena gigantesco que el país no puede permitirse que se pierdan todos estos empleos, ¿no? No puede permitirse esta crisis que se está generando en el sector.
2: Ahora, le pregunto, esta caída de exportaciones se debe a que los compradores fuera del país han cancelado contratos por el escándalo que ha significado este hallazgo en Chile.
3: Mire, los contratos se han cancelado, sí, por las demoras. pero si usted analiza bien, o sea, si usted ve la figura, Chile sacó una noticia, pero no ha sacado acusaciones, no hay ninguna empresa formalmente acusada, ni aquí ni en Chile. Chile no ha mostrado un solo análisis que diga que efectivamente hay estas sustancias controladas, no ha mostrado un solo gramo de esta sustancia, ¿no? Entonces, es más, lanzaron la noticia ese día, ese par de días, y no han vuelto a hablar sobre el tema. O sea, todo ha quedado ya, el problema ha pasado a ser de nuestro lado, ¿no? Lógicamente, a raíz de todas estas presiones que hubieron, se ha actuado en las investigaciones, lo cual no nos oponemos. Nosotros somos lo más interesados en que esto se esclarezca, no nos oponemos ni a nivel institucional ni a nivel de empresas privadas, nadie se opone a que hayan controles, ¿no?, de lucha contra el narcotráfico y sustancias controladas. Lo que sí pedimos es que se hagan de manera transparente y de manera rápida, ¿no?, para no irrumpir justamente el flujo del comercio. Nosotros estamos en una posición para ayudar al país, somos un sector estratégico, entonces déjennos hacer nuestro trabajo. Esa es nuestra posición. Nosotros hemos solicitado a distintas instituciones del gobierno que están presentes en el proceso de exportación de la madera, además de a la FELCN y a la Fiscalía General del Estado, la conformación justamente de una mesa técnica para elaborar un nuevo protocolo, ¿no?, de exportación de la madera que nos permita volver a tomar el flujo del comercio con normalidad, porque los mercados no esperan. Si no tomamos medida rápida, esto podría escalar incluso a mayores consecuencias.
2: Ahora, el Ministerio Público a ustedes, como Cámara Forestal, ¿les ha dado algún informe de en qué andan estas investigaciones? ¿Cuánto tiempo más va a durar el proceso? ¿Si ya han encontrado algunas evidencias o no? ¿Les ha dicho algo?
3: Mire, no tenemos información al respecto. Lo que sí sabemos es que no se ha encontrado ningún tipo de sustancia, ¿no? Eso es algo que ya sabríamos todos si hubiera pasado. Estamos todavía esperando los análisis, no han salido los análisis de todas las cargas que se han enviado a muestreo. Seguimos esperando. Estamos esperando también la Comisión Internacional que anunció el ministro Oviedo hace ya un mes, ¿no? El día de mañana se cumple un mes del anuncio de esta comisión. Entonces estamos esperando que verdaderamente esta comisión se conforme y llegue a ir a Chile, porque es algo que nosotros consideramos que es urgente. La situación es urgente, esto no es solo nuestro sector, esto es lo que afecta a la economía de todo el país, nos afecta a todos los bolivianos de una forma u otra, no podemos permitirnos que esto siga pasando. Como decía, se han perdido hasta el momento 183 millones de bolivianos para la economía. Claro. Esto no es un número pequeño, no es algo que podamos dejar seguir aumentando.
2: Claro. Ya, entonces lo que ustedes están pidiendo en síntesis es celeridad y esclarecimiento total para que pueda limpiarse la imagen de las empresas madereras que están siendo investigadas.
3: Así es. Como decía, nosotros ahorita estamos viviendo una inquisición injustificada, porque no hay nada que pruebe, ni siquiera que dé un indicio de que nosotros efectivamente como sector o a nivel privado estamos metidos en este tráfico de sustancias, ¿no? Es importante resaltar también, como decía antes, que no nos oponemos a que se luche contra el contrabando, no nos oponemos a los controles, no nos oponemos a la lucha contra el narcotráfico. Si alguien tiene que caer, que caiga. Nadie se va a molestar por eso. Lo que sí pedimos es que se haga rápido para que efectivamente todas las personas que hacen las cosas bien, todas las empresas, puedan seguir trabajando, puedan seguir generando empleo, puedan seguir aportando a la economía nacional y podamos salir de esta crisis que estamos viviendo como país todos juntos.
2: Muy bien. Muchísimas gracias, Walter, por estar con nosotros y por darnos a conocer esta posición que es muy razonable y que, bueno, es necesario que se informe y que se esclarezca cuanto antes. Gracias y que tenga un buen día.
3: Un placer, buen día para ustedes también.
2: Gracias. Complicado, ¿no?
4: Sí.
2: Claro, porque todos están en la mira, pues, ¿no? Sí. Bueno, ¿qué te parece si vamos a una nueva pausa?
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0: 7:46, estamos de vuelta con esta música más lenta. Hash, hash. ¿Serías tú?
1: Es una canción bonita que habla de que estaba esperando el amor y de pronto llegó y serías tú.
0: No la había escuchado.
1: Yo tampoco la había escuchado hasta ayer, que estaba buscando canciones así que le canten al amor bonito. Vamos a darle nuestro playlist todos los días a Alejandro para que nos ponga canciones. ¿Te parece?
0: Bien. ¿Y qué canción irá a sonar mañana?
1: ¿Mañana?
0: Cuando sepamos el resultado del mundial, del encuentro entre Francia y Marruecos.
1: Hoy juegan Francia y Marruecos, sí. Un partido ya en cuartos de final.
0: Ajá.
1: A las 5 de la tarde.
0: A las 5 de la tarde juegan, sí. 5 de la tarde, hora de boliviana. Será en el estadio Boston Stadium, Foxborough, Estados Unidos. A partir de las 5 de la tarde, Francia, cuando tu fiare esté comenzando aquí el programa, va a estar jugando Francia. No pensar.
1: Yo justo mañana tengo que hacer algo.
0: Francia versus Marruecos, entonces se disputa esta tarde a partir de las 5. Solo 8 siguen en carrera, el sueño todavía continúa para saber quién será el ganador o en todo caso el campeón de este mundial.
1: Bueno, Francia, partido difícil para Marruecos porque Francia se perfila como el favorito Mbappé para ganar la Copa Mundial. Pero bueno, ese es...
0: A ver también qué va a pasar mañana, qué va a decir la senadora paraguaya, ¿no?
1: No, pero ya dijo, ¿no?
0: Está terrible, calentándose.
1: Terrible.
0: El va y viene entre el jugador Mbappé y la senadora.
1: Claro,
0: paraguaya.
1: Ahí mira, escuchemos eso que decía la senadora ayer, yo cada día me sorprende un poquito más. Póngalo desde el principio, por favor.
2: Que cuando Orlando Gil, un niño que seguramente por primera vez pisado un mundial, seguramente por primera vez Europa, estaba jugando ante el mundo y le pasa la mano con toda la humildad del paraguayo, con toda la humildad del paraguayo. Y este hijo de puta le niega la mano y le grita en la cara. Eso no es francés. Eso no hubiera hecho un francés nunca.
1: Por favor, pongan la Nona en la pantalla. La cara que ha puesto Nona ahorita es increíble.
0: Es que otra cosa es escucharlo, que distinta
1: es
0: a leerlo.
1: Increíble, realmente, o sea, y ayer salió alguna autoridad del Poder Legislativo de Paraguay para decir Paraguay se respeta, respondiéndole a Mbappé y a la ministra de Deportes de Francia. Pero tampoco puedes llegar a este nivel.
0: No.
1: Hablando de una diputada, ¿no? Creo que esa frase muy, muy polémica, muy... Está subiendo de tono realmente.
0: Ay, qué pena. Pucha, cómo está subiendo y está... De verdad que me sorprendió escucharla.
1: Sí, sí te vi la cara. Bueno, Marruecos, en el anterior mundial, Nona, se instaló en semifinales.
0: ¿Llegó hasta dónde? ¿Está hasta aquí?
1: No, llegó más allá. Pasó cuartos de final, se instaló en semifinales y fue la gran sorpresa del mundial. Entonces ahora está con ganas de repetir esa hazaña, un partido que es indudablemente muy difícil, ¿no? Y bueno, España se va a enfrentar contra Bélgica el sábado a las 9 de la noche, ¿no?
0: Uh-huh.
1: Y se habla de que ese va a ser un duelo bastante equilibrado, ¿no? Por el nivel que
0: Bélgica,
1: tienen ambas selecciones.
0: Ya.
1: Sí.
0: ¿Y Argentina cuándo juega? ¿Otra vez?
1: Argentina.
0: Creo que el sábado, 11 de julio.
1: No sé si el sábado o mañana, pero ahorita vamos a ver. Pero se va a enfrentar a Suiza, un partido que tiene inquietos a los argentinos porque ven que Suiza es un rival de peso, un rival complicado, que podría complicarle la vida a Argentina, que ha tenido los dos últimos partidos. Argentina ha sufrido mucho, ¿no? Frente a Cabo Verde por un lado y frente a Egipto por otro lado.
0: Uh-huh.
1: Entonces ahí hay un reto bastante fuerte para los argentinos, ¿no?
0: Sí, el partido Argentina versus Suiza está programado para las 9 de la noche del sábado 11 de julio en Kansas City.
1: Uh-huh. Y también te cuento que desde Marruecos el presidente de la Federación Marroquí de Fútbol ha cuestionado la decisión de Lamine Yamal de representar a España, ¿no?
0: Ajá, porque es de origen marroquí.
1: Exactamente, ¿no?
0: Corrijo, la hora sí se juega a las 21 horas, pero en Bolivia nosotros vamos a ver el partido a partir de las 10 de la noche.
1: A las 10 de la noche. Y bueno, sí. Argentina es el único representante de América que queda. Así que me imagino que muchísima gente va a hacerle barra a Argentina para que pueda de pronto levantar la copa nuevamente en este mundial, ¿no? Sí, así es, así está el mundial. Y hay una noticia que también es preocupante porque Alenir Echeverría, si tiene algo de Alenir, por favor, Alejandro, le voy a pedir que ponga, porque Alenir tiene una voz única.
0: ¿Para qué, para qué?
1: Sí.
0: ¿Para qué, para qué? Que tiene linda voz.
1: Y ella siempre ha sido muy solidaria. Siempre ha sido muy solidaria, siempre ha estado en todos los momentos en que se organizaban festivales, etcétera, para ayudar a artistas. Bueno, resulta que ahora Alenir necesita ayuda. Ella tiene muchas complicaciones por el problema de la diabetes, tiene problemas renales, tiene otros problemas más que la tienen postrada en cama, la tienen en tratamiento, y varios artistas hoy a las 8:30 de la mañana van a dar una conferencia de prensa porque están organizando un concierto solidario. Un concierto solidario para poder ayudar a nuestra querida Alenir Echeverría, que todos esperamos que pronto se ponga bien, que se recupere. Lo último que ella posteó fue hace unas 2 o 3 semanas, cuando mostraba que estaba en el hospital y que estaba recibiendo su tratamiento. Bueno, pues ahora esta es la situación. Ahí tenemos a todos los artistas que van a participar en este festival solidario. No sé si tenemos a Sarita Vélez todavía.
0: Bueno, esperemos que se logre recaudar todo el dinero para poder ayudar a Alenir Echeverría en este momento difícil que está atravesando. Sé que su hijo es el que está recibiendo toda colaboración y contacto es a través de él. Ha estado él, es el que está compartiendo en las redes sociales de Alenir cómo está su mamá avanzando, reaccionando durante esta crisis, ¿no?
1: El show artístico va a ser el 12 de agosto, el día de mi cumpleaños, a las 7 de la noche, así que podemos ir a festejar ese show artístico. ¿Y quiénes van a estar ahí?
0: ¿Qué día cae?
1: No sé, no me he fijado. Carla Galcín, Trío Oriental,
0: o sea, miércoles.
1: Claudia Santa Cruz, Erlan Heredia, Ángel Secreto, va a estar Gisela Santa Cruz, va a estar Pablo Recalde, va a estar Daniel Rivera, el dúo Latidos. Así que es importante anotar esta fecha, reservarla y poder participar de este evento tan importante.
0: Miércoles 12 de agosto, entonces será el tributo o el show artístico para poder recaudar fondos para ayudar a Alenir Echeverría. Entiendo que Chocobén será el maestro de ceremonia durante ese día.
1: Sí. Bueno, rápidamente vamos a saludar a la señora Luz Banzuli, directora ejecutiva para Latinoamérica Sur. Ella es del TEC de Monterrey y su especialidad es la educación continua. O sea, bajo el entendimiento de que cuando vos salís profesional o sacás una maestría, otra maestría, eso ya no te garantiza el futuro profesional porque tiene que haber una formación permanente y continua. Así que vamos a saludarle en este momento. Ya está participando del foro
0: de educación e innovación.
1: De innovación educativa. ¿Cómo está, Luz? Gracias por estar con nosotros. Buenos días.
0: Buen día, Luz.
3: Hola, muy buen día. ¿Me escuchan bien?
1: Sí, sí, la escuchamos muy bien. Luz, cuéntenos esto.
3: Un gusto de estar acá. Una disculpa, estuve algunos temas ahora en la mañana, pero estoy aquí. Sí. Encantada de estar en este programa y de poder compartir con ustedes algunas ideas con respecto a la formación permanente, ¿verdad? La formación de adultos a lo largo de la vida.
1: Cuéntenos, por favor, cómo se explica esto que se escucha cada vez más. Lo que aprendemos ahora puede ser obsoleto dentro de un año.
3: Sí, bueno, eso se debe principalmente a que ha cambiado mucho la estructura laboral. Y la estructura laboral ha cambiado porque el mundo se volvió diferente. El mundo hoy día requiere competencias que seguramente nosotros adquirimos en algún minuto atrás, pero pueden ir quedando obsoletas a medida que la tecnología va cambiando la manera de hacer las cosas. Esa es la razón.
1: Y por eso es importante la formación continua. Ya se habla de una educación para toda la vida, ¿no? Que uno tiene que estar constantemente aprendiendo.
3: Exactamente. Hoy día nosotros, primero, hay varios factores que indican que nosotros vamos a estar permanentemente estudiando. Anteriormente había un concepto de que tú te preparabas luego que salías de la preparatoria o de la secundaria. Entonces ibas y definías tu carrera laboral, si entrabas por una área técnica, una área específica o de educación superior con un pregrado, y seguramente por ahí hacías un posgrado o alguna especialidad y pasabas prácticamente la mitad de tu vida en una sola empresa, o con mucho dos o tres. Hoy día eso no es posible. Entonces hoy día uno tiene que estar permanentemente actualizando conocimientos, lo que se llama upskilling, o tiene que ir incorporando nuevos conocimientos, que es el reskilling. Si uno lo mirara, nada más antes de la pandemia, la inteligencia artificial no estaba en la palestra ni era transversal como lo es hoy día para muchas áreas del trabajo.
1: Claro, y todo esto, bueno, forma parte de lo que se está conversando hoy también en el Foro Internacional de Innovación Educativa que se está realizando en la Feria Exposición en el Salón Chiquitano y que está organizado por Unifrance. De verdad que es súper interesante y ojalá que mucha gente pueda estar ahí y retransmitir todos estos conocimientos. Luz, le agradecemos mucho por estar con nosotros.
3: No, gracias a ustedes y por estar en este programa del Desayuno Informado. Que tengan muy buen día.
1: Muchas gracias.
0: Y está bueno, interesante este foro, ¿no?
1: Está súper interesante. Si querés, vamos ahora. Te invito. Yo estuve ayer, hoy día estoy tentada a ir nuevamente. Saludamos a Grover, nuestro querido Grover Yapura, que está con nosotros en la mañana. ¿Qué tal, Grover?
0: Buen día, Grover Yapura.
4: Buenos días, queridas colegas. Les mando un abrazo y atento a sus consultas.
1: Sí, queremos que nos hables, Grover, de ese artículo durísimo que has escrito, de que 20 días después de los bloqueos no ha cambiado nada. Contanos, por favor, cuál es el panorama y tu mirada al respecto.
4: Lastimosamente, queridas colegas, el conflicto no ha dejado, nos ha dejado un escenario en el que se esperan medidas económicas y políticas que no han llegado hasta ahora. Quizá la necesidad más importante es la de un pacto político entre el gobierno y la asamblea legislativa, algo que no existe, puesto que la asamblea, que es el espacio para la definición de leyes tan importantes como la ley de hidrocarburos, las inversiones de electricidad, y no tiene un escenario de acuerdo entre oficialismo y oposición. Ni siquiera el mismo oficialismo está en acuerdo, ¿no? Ese es un punto. El ámbito de la economía, ¿no? Todos los más de 11 millones de bolivianos hemos sido afectados por la crisis económica. Todos están esperando medidas gubernamentales y bueno, ¿no? ¿Dónde están las medidas? El agrocruceño, los cachabambinos, todos los sectores están abordando medidas. Hemos informado sobre las enormes pérdidas que el sector gastronómico boliviano han sufrido. Pero igual, continuamos a la espera. Esa es la situación y ayer hemos cumplido ocho meses del gobierno de Rodrigo Paz y bueno, lo que ha ocurrido es la denuncia de la ministra de tu Cultura y Turismo, ¿no?
1: ¿Vos sabés las razones?
4: No lo conozco. Lo que sí sé es que la ministra presentó su denuncia antes de la aplicación del estado de excepción, ¿no? Y que seguramente ha habido un acuerdo entre el presidente Paz y la ministra para que las denuncias se hagan efectiva después del conflicto, algo que evidentemente ha ocurrido.
1: Uh-huh. Bueno, vamos a ver a quién nombran en ese ministerio, porque le había dado un giro, ¿no? La ministra al Ministerio de Turismo, estaba el hecho de que haya un viceministerio de gastronomía, otro viceministerio de transporte, de folclore, mejor turismo. Dicho. Y otro viceministerio de turismo sostenible, me parece que le daba un giro importante. Ojalá que quien venga pueda seguir con esa ruta, porque el turismo es un potencial grande que tiene Bolivia.
4: Yo creo que todo el mundo, todos los bolivianos están esperando certidumbre, medidas económicas, acuerdos políticos y de encuentro social para los bolivianos.
1: Uh-huh. Bueno, querido Grover, gracias por estar con nosotros. Te mando un abrazo grande y calientito.
4: Muchísimas gracias, colega. Uh-huh. Hasta mañana.
0: Es importante, como decías, Mónica, la definición o el nombramiento de un nuevo ministro de Turismo, porque después de esos 53 días necesitamos mover justamente esa pata, ¿no?
1: Totalmente. Bueno, hemos llegado al final.
0: Llegamos esta tarde a las 5 de la tarde. Estará Tufi Are con todo el análisis junto a Roberto Dotti. Mientras nosotras vamos a mirar el partido Francia-Marruecos. Hasta mañana con nosotras.
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3: Bien amigos, muy buenos días, un abrazo cordial para toda la gente que siempre está en sintonía de 100.9. Ayer se ha festejado a lo grande. A lo grande decimos cuando hay una alegría inmensa de asuntos centrales a la cabeza de Tufiaré, con un equipazo de periodistas como es Nona, su esposa, como es Mónica y otros más que formaron parte de esta estructura de programa que viene antes de nosotros y después viene a las 5 de la tarde. Y que hay algunos que ya no están, pero pasaron con una presencia importantísima que tuvieron en asuntos centrales cuando recuerdan los 7 años de inicio. Imagínense, 7 años con una alegría inmensa, Tufi. Nosotros vamos a los 27 años de programa, que si Dios y la Virgen lo permite, vamos a estar el 5 de febrero festejando 27 años ya de programa, con muchos periodistas que han pasado por acá por 11 más 11 de fútbol, como Don Vito Lavadero, Reina Durán, el mismo Alfredo Ágreda, ¿no? Es el que comenzó a relatar después de Pedro Ágreda. Ha estado Julio César Lozada, ha estado Roberto Kiko Virué, también acá estuvo la formación de Gabrielito, de Mario Estensoro. En fin, y hay otros que por ahí me estoy olvidando también, pero que son parte del inicio de su carrera periodística y cada uno lo aprovechó de la manera, de la mejor manera, mejor dicho, que hubieran podido, y les ha abierto las puertas en muchos lugares. Hoy día vamos a hacer un paréntesis en el tema del fútbol. Solamente vamos a ocupar unos minutitos nada más. Tenemos invitados especiales hoy día, porque hay una preocupación acá en Santa Cruz de ellos y que la gente, incluyéndonos a nosotros, no sabemos lo que se nos está viniendo y no le estamos dando bolilla alguna. Ayer cuando me hablaba el presidente de la cooperativa La Merced, el doctor David Domínguez, me dejó quieto, estático y mudo, porque podemos tener una tragedia sin que pudiéramos estar sospechando en estos momentos, porque últimamente vienen las niñas y los niños ya con desastre, ya no lo que van a hacer, ¿no? Los nombres de los fenómenos estos que existen en diferentes lugares del mundo. Antes que nada, Alejandro Guatara, el más veterano, el más alegre, el más bailador, el que deja el chulo en mi auto. ¿Cómo estás, Alejandro? Muy buenos días.
4: Muy bien. Alegre, feliz, ¿no? Feliz por que el tiempo está bastante bonito, hermoso y bueno, disfrutando y hablando de fútbol. Mejorando cada día. Sigo con algunas secuelas, pero ya mucho mejor.
3: 4 años que le vino chikungunya a Bernardo Silva Serrano y hasta ahora puede agarrar un envase de Coca-Cola, por decirte.
4: Y yo lo puedo certificar. Yo lo puedo certificar.
3: Qué bárbaro, 4 años. El chikungunya te deja una secuela, pero tremendamente muy profunda. El hombre de las damas, el hombre que cuando habla gritan las mujeres, porque saben que está video aquí, cuando no viene hay un escándalo por teléfono.
5: Buen día, Choco. Un saludo cordial para todos. Así arrancamos el jueves con mucha información, bueno, con grandes invitados que ya lo anunciaste. Y bueno, en los minutos que tengamos para poder hablar de fútbol, te cuento de que volvió el fútbol nacional. Ayer no hubo mundial, pero volvió el fútbol nacional. Juega Blooming la próxima semana, también Oriente. Hay novedades en el libro de pases. Un chico que querés mucho, gran amigo también personal, está muy cerca de volver a Oriente. Me mencionan que faltan detalles. Luis Aquín está muy cerca de hablar con Oriente. Luis Aquín, ayer ya entrenó con el plantel, o en todo caso ya fue anunciado Dieguito Rodríguez, que vuelve a Oriente. también Julio Herrera, que va a estar en Oriente Petrolero, Luis Atja, que viene cedido de Bolívar, y también hay algún par de jugadores más que están cerca, el caso del haitiano ex Real Santa Cruz, Jairo Yam, que va a jugar en Oriente, así que
3: Jairo, el delantero,
4: el de Real,
3: el delantero,
5: claro, el ex Real Santa Cruz, Jairo Yam, el morocho,
3: el veloz,
5: correcto, está a nada de cerrar, solamente ya tiene todo cerrado en realidad con Oriente, pero tiene contrato en su anterior club en Kazajistán y está terminando de cerrar ese contrato que tiene para poder firmar con Oriente, pero ya está todo cerrado.
3: Bueno, y el Urquizo, ¿cómo es el?
5: Urcino, no, ya fue presentado en Guavirá.
4: Se ha ido a Guavirá.
5: Ya fue presentado en Guavirá.
3: Sus últimos años allá.
5: Sí, sí. Sus últimos partidos, no años.
3: Se iba a ir a la Mutual, de ahí me dijeron.
5: Seguramente. Pues, así que hay novedades.
3: Rápidamente, ¿Francia o Marruecos?
5: Francia.
4: Yo creo que Francia también.
3: Decirte vos que mira cómo es, ¿no? Mi candidato es Francia, pero voy por Marruecos ahora. ¿Qué tal?
4: No, es gran equipo.
3: Marruecos, el anterior mundial, llegó a
4: semifinales.
3: Y creo que el objetivo ahora es introducirse a una final.
4: Mejorar eso.
3: Y Marruecos son unos...
5: Yo te lo digo, ya está, para mí ya está todo claro. Van a pasar, y te lo digo, mis semifinalistas. Francia, España, porque España le va a ganar a Bélgica mañana, Argentina y Inglaterra. Semifinales, Inglaterra-Argentina, Francia con España. Final, te lo estoy adelantando así, lo mío, ¿no? Final, Francia frente a Inglaterra. Argentina no pasa a semifinales.
3: Mío, te puedo callar un ratito, pido ya, por favor, eso. Pero de Argentina, con calma, ¿sí? Me da la impresión a mí que Bélgica es más que España.
5: Es que...
3: A mí me da.
5: Un partido bueno hizo en este Mundial. Fue la anterior llave con Estados Unidos.
3: La Bélgica ha pesado. Sí. Para mí es pesado Bélgica. No la Bélgica aquí, ¿no? La de Guavirá más allá. No, Bélgica para mí es pesado. De todas maneras, ahí están los partidos.
5: Ahí están arriba. Los partidos, sí. A ver. Hoy arrancan los cuartos de final, 4 de la tarde, Francia frente a Marruecos. Luego mañana tenemos a las 3 de la tarde, España frente a Bélgica. El sábado, 5 de la tarde, Noruega frente a Inglaterra. Y a las 9 de la noche, dos partidos ahí el sábado, Argentina frente a Suiza. Esos son los partidos de cuartos de final. El domingo hay descanso y lunes arranca la ronda de semifinales, porque hay que recordar que el 19 de julio, ya estamos a una semana prácticamente, se juega a 10 días, se juega la gran final en Miami de la Copa del Mundo.
3: Creo que le peló la FIFA, ¿no?, en estos partidos, porque debió hacer Martín. Dos partidos,
5: o sea, hay
3: hoy
5: descanso,
3: día.
5: Sábado,
4: es lo que dije.
5: Domingo,
4: lo
5: que lunes. Dije.
3: ¿Lo dijiste vos?
4: Claro.
3: Dos partidos hoy día.
4: Hoy día dos partidos y mañana otros dos.
3: No, o el sábado hacerlo, los dos partidos no importa, pero dos partidos debieron jugarse ahora.
4: Dale un poquito más de tiempo a toditos para que descansen.
5: Claro, es que me menciona aquí a Juan Carlos que dice que hay descanso el domingo y el lunes. Martes arrancaría, yo creo que la primera...
3: No, por el vacío del Mundial, digo, este video, ¿sabes qué es lo que pasa? La gente se acostumbra a los partidos. Se acostumbra. 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
4: 70 años.
3: O sea, sos más viejo que la cooperativa, cara. Año la cooperativa cumplimos 65 años este mes, y creo que es en octubre. Hablando de cooperativa, hoy día tenemos la presencia de un gran amigo. Hay personas que vos admirás, y hay personas que respetás muchísimo. Y la admiración comienza por el trabajo que haces, ¿no?
4: Por la capacidad.
3: Por la capacidad, el trabajo, el amor que le pones a tu empresa, a tu institución. Y este hombre... un poco más, y yo creo, menos mal que Gabriel Gloria es muy buena persona, lo bota a su casa para que se vaya a vivir a la cooperativa. Qué así, hombre así para amar la cooperativa,
4: así,
3: y
4: es el
3: que
4: trabajo.
3: Haga así los lentes, cara. Menos mal que es mi prima, así que no hay problema. No, mentira. ¿Cómo está, querido doctor David Domínguez, presidente de la cooperativa La Merced? Es un gusto tenerlo acá.
6: Gracias, querido Choquito. Muy amable por darnos un espacio con la licencia acá de tus colegas. Nosotros preocupados, como ayer te comentaba, por el tema que se nos viene muy prontamente con este fenómeno del niño, que hoy por hoy, dada la magnitud de lo que se nos viene, se llama el niño Goliat. Ese es el nombre que le han puesto y que para nosotros representa un gran riesgo por lo que hemos vivido años pasados en el tema de las sequías y de los incendios que hemos tenido en nuestro departamento, en nuestra chiquitanía, y que supuestamente, no soy técnico en la rama, pero yo

0: por una parte lo vemos así, porque nosotros somos sabiondos en el tema de que más vale prevenir que curar y lamentar. Entonces, claro, muy honrado nosotros como institución, como cooperativa, que nos hayan visitado, preocupados con esta situación, y nosotros dentro de la función social, de la responsabilidad social que tenemos como institución, estamos abocados a colaborarlo. Entonces, agradecido nuevamente por tu espacio para hacer conocer a la ciudadanía de esta situación, para que tomemos entre todos cartas en el asunto y veamos que nuestras autoridades competentes pues también sean las que se aproximen y tomen la situación en serio, ¿no? Porque lo que se nos viene, y que gracias a Dios estamos con la presencia de nuestro comandante de los bomberos voluntarios Leones del Oriente, don Rolando Salvatierra, quien él obviamente dará los detalles de esta incómoda situación, y para prever a un futuro próximo, ya nomás a la vuelta de la esquina, tomar cartas en el asunto. Y ojalá, reitero, que gracias a tu programa, a tu persona, a tus colegas, nuestras autoridades tomen cartas en el asunto.
1: Incluso Samantha también, ¿no?, al mediodía, va a formar parte de una campaña que vamos a organizar, y habrá que hacer algún tema de jingle para incentivar, antes de presentar al comandante Rolando Salvatierra, ¿no? Yo vi en las calles, no hace mucho, vi a bomberos con un tachito pidiendo colaboración, pero vi a unos dos hechos los vivos también, pasados por bomberos, y los encontré. Y te juro que me dio rabia, porque hay gente que se aprovecha de esta situación, y a consecuencia de esta situación hay mucha gente que no quiere colaborar de repente. Hay hechos los vivos, no sé, gente en todos los sectores, pues gente que hecho los boludos, pero me van a disculpar, no soy agresivo y nada, pero me van a tener un malazo, porque se están robando la plata de alguien que da para ayuda para otro sector, y eso es gravísimo. Comandante, hemos hecho un paréntesis en el programa deportivo, por eso iniciamos rápidamente con esas noticias rapidísimas del fútbol, porque como cruceño, como periodista, como parte de la cooperativa La Merced, estamos totalmente para apoyar. Entonces, comandante, ¿cómo le va? Rolando Salvatierra, placer de tenerlo acá. Se parece a Rambo, carajo, ahí con la pañoleta. ¿Cómo le va?
2: ¿Cómo estamos? Un buen día. Primero, ante todo, agradecer a Dios. Soy cristiano de corazón. Mientras con Él no se puede hacer nada, delante, para nosotros Dios es lo principal, nuestro pilar en nuestra vida. El tema de los incendios es complicado. Tenemos que hablar de las historias primero. No nos olvidemos que en 2024 se nos quemaron 8 millones y medio de hectáreas en Santa Cruz, solo en Santa Cruz.
1: Estamos hablando de hectárea y no hablamos de animalitos, ¿no?
2: Solo de hectárea, hablamos de hectárea, no hablamos del tema de la quema de los animalitos, y lo más peor, que no hay culpable.
1: Ese es el problema.
2: No tenemos culpable. Yo tengo un juicio hace ya, van a ser 3 años, 4 años, que se nos quemó un bosque que teníamos nosotros animalitos, 58 perezosos y 18 monos, que quedaron todos quemados. Tengo registro, le mandé alguna foto. Ya, bien, y no pasó nada, no pasa nada.
1: Entonces, bien, gracias.
2: Bien, gracias, no pasó nada, más bien me echa Don Flix, estorba acá.
1: Que ahí están pegados, más bien.
2: Exactamente, estorba, pero el amor a nuestra tierra, el amor a nuestra fauna, seguimos, porque nuestros hijos viven acá, ya. Entonces,
1: no, si nosotros mismos, claro, ¿no? Porque necesitamos también trabajar tranquilamente, no dice el doctor que dice usted, de trabajar tranquilo hace que las personas estemos tranquilas también. Sin embargo, ahorita, por ejemplo, con esta situación que estamos pasando, estamos distraídos en muchas cosas, peor con esto que se nos viene encima.
2: Exactamente, el tema del niño es muy complicado, no es solo en Bolivia, es a nivel mundial, ya. Distintas formas se está pasando el tema del niño en distintos lugares del mundo.
1: ¿Cuál es el niño? ¿Es quema o...?
2: No, el superniño viene, se llama el niño Godzilla, también como decía el niño, viene por el tema del calentamiento del océano. ¿Ya? Entonces ahí se descontrola el clima. En sectores vienen inundaciones, en España, en Chile, ahorita aquí cerca, estamos las inundaciones, en España...

0: a la sequía y la quema, hay incendio. Son cerca de 5.600 hectáreas que ya se ha quemado en Chile, está devorando casa más encima. Entonces el fenómeno del Niño viene de distinta forma en distintos lugares. En lugar de nosotros, se nos va a venir el tema de la sequía, y la sequía pues viene con incendio, sin vuelta,
1: y con enfermedades más
0: todavía. Y con enfermedades que viene, tenemos nuestra fauna, está temblando, porque imagínense, en el 2024 se nos quemaron 8 millones de hectáreas, esa fauna ni se ha recuperado todavía. Una anta tarda 3 años en tener una cría.
1: ¿De qué me estamos hablando más o menos?
0: El fenómeno del Niño, lo fuerte, va a llegar a fin de año, lo fuerte.
1: Bueno, y esto viene inyectado también, digo, con el mal tiempo, ¿no? Porque te acuerdas que vienen las inundaciones después también. Yo no sé por qué no se hace un plan aquí, porque sabemos cuándo es la humareda y sabemos cuándo son las inundaciones, ¿no?
0: El problema es no trabajamos con lo preventivo, y hay algo muy grave en el tema de gobierno y alcaldía. Tienen recursos para desastres, pero no tienen recursos para prevención. O sea, primero nos enfermemos para que nos curemos. Ese es el problema que tiene. Hay los recursos para los desastres, pero no hay recursos para prevención. Si lo volcarían
2: eso iba a decir, cuando lo vuelquen, debería ser a la inversa.
0: Exacto. La mejor
1: forma, que sea menos, digamos, el golpe, ¿no?
0: La mejor forma de combatir un incendio o una desgracia es con prevención.
2: Claro.
0: Es con prevención.
3: Eso es más o menos como lo que le pasa a las personas, ¿no? Cuando uno ya está mal, recién va al médico. Anda, hacete tus chequeos primero para prevenir enfermedades largas o graves, ¿no?
0: Exactamente. Entonces, si seguimos con ese tipo de política, vamos a seguir en esto. Hace muchos años, Santa Cruz no vivía esto. No vivía esto. Y quemábamos también. Porque nuestros padres chasqueaban, pues.
1: Y quizás más que ahora.
0: Exactamente.
1: Pero entonces, no se sentía.
0: Entonces, el fenómeno del Niño viene complicado con el tema también de alimentación, porque va a haber sequía, va a haber quema, y le va a afectar al agro. Entonces, a afectarle al agro, si el agro sembró...
2: Es una cadena.
0: Exactamente, 2.000 hectáreas se le quemó, va a sembrar 500 y va a tener que recuperar su plata, la 2.000. Entonces, eso nos va a afectar a nosotros al bolsillo. Entonces, no es nomás que se quema ese bosque, es una cadena económica que nos va a afectar a todos. Entonces, cuando toque eso, va a decir, ay, ¿por qué no lo hice? Hoy es el momento de hacer. Hoy es el momento de empezar a contenciar las cosas, decir, señores, hagamos prevención. Nosotros con la cooperativa, gracias a Dios, nos ha abierto las puertas. Y estamos muy agradecidos porque hemos tocado puertas a muchos lugares. No, a la primera que le comentamos, se alarmó el presidente. Le comentamos el tema y bueno, nos ha abierto la puerta y estamos prestos para empezar las prevenciones. Queremos salir a las comunidades a hacer prevenciones. Yo tengo, gracias a Dios, un mandato. Soy el único comandante cacique bombero posesionado por los pueblos indígenas chiquitanos. Por el tiempo que yo vengo trabajando con los pueblos indígenas, a mí me ha acreditado, me posesionaron en la plaza 24 de septiembre.
1: Mira,
0: entonces soy el único comandante cacique bombero. Entonces tengo un mandato para los pueblos chiquitanos. Yo. Ayer estuvimos hablando con el vino del gran cacique mayor, el señor Carlos Urquiza, y está preocupado también por ese tema, porque no tiene recursos, no tiene equipamiento.
1: No tiene cómo defenderse, como se dice.
0: Imagínense San Miguel de Velasco, donde está el incendio, donde van muchos incendios, solo tienen una pipa de 1.000 litros sin motobomba. O sea, ¿de qué sirve? ¿De qué nos sirve, me entiende?
1: Comandante, si tendríamos que estar pendiente, bueno, gracias a Dios que Radio Marítima, desde que se inicia hasta que se cierra, creo que tiene una audiencia por lo menos de un 60%. Y eso es harto, porque hay muchas radios en Santa Cruz. Si tendríamos que decirle algo a alguien, me imagino que va directamente apuntando este mensaje a los empresarios, principalmente a las autoridades, para comenzar, ¿qué le diría usted?
0: Mire, yo le diría que tomen en cuenta esto, no es una jugarreta, es realidad. Los empresarios siempre apoyan a que apoyen, sea esta unidad, sea esta unidad, a la otra unidad. Aquí en
1: Santa... ¿Cuántas unidades son?
0: Mire, el otro día tuvimos un encuentro nacional y se inscribieron cerca de 40 unidades de voluntarios. En Santa Cruz solo existe los bomberos, la policía y la gobernación, lo que salen a, y la alcaldía, no es más. Y lo demás afuera hay más de 20 unidades de bomberos voluntarios.
1: ¿En la cual pertenece usted?
0: Yo pertenezco a una unidad. Son varias unidades. Nosotros hemos hecho la Asociación Departamental de Bomberos Voluntarios. Esa, con eso. Y esa es mi queja. Lo voy a aprovechar los micrófonos para darme una queja.
1: Con todo. Que lo hacen vos, se van a hacer a mí. O sea,
0: exactamente. El problema es que estoy viendo el tema de las gobernaciones que salen personería, y nosotros tenemos una personería atorada. Hemos perdido recursos, hemos perdido equipamiento por el problema que no salen otra personería. Hay personería que de fútbol, no estoy manifestando, de fútbol de barrio, que no son todavía prioridad. Nosotros tenemos la prioridad ahorita como bombeo para buscar recursos, para poder ayudar. Yo perdí una gran ayuda de Corea. El tipo vino, nos visitó, esperó nuestra documentación, no tuvimos documentación y se fue.
1: ¿Qué tal?
0: Entonces, y sigue la personería. Voy ya, ¿qué tiempo ya con la personería ahí? Y está ahí, ya tiene, está con Popí, con telaraña y no se mueve. Entonces necesitamos eso para que nosotros podamos desenvolvernos y no molestar ni a la gobernación ni a la alcaldía. Hay gente internacional que sí le importa la fauna. Y esa gente necesitamos llegar.
1: Y andan como presionados ustedes también por ello.
0: Exactamente. Entonces, nosotros estamos dentro del plan, estamos dentro del COE, dentro de las emergencias, estamos nosotros. Pero sin personería no hacemos nada. Y están ahí todos. Tuvimos observaciones, una tras otra observación. Y cada observación es plata para los voluntarios. Entonces, todo lo que hace el voluntario hay que pagarlo. Por eso a veces... Nosotros hacemos que empanadas, hacemos que comida,
2: actividades.
0: Y no es para ayudarnos a nosotros, es para salir a ayudar.
2: Claro.
0: Yo le comento algo muy poco a nosotros. Nosotros somos 25 bomberos, pero tenemos bomberos comunales por todos lados, ¿ya? Y solo hace 7 años que contamos con 8 trajes. Con eso salimos a los incendios. A oler sudor del otro. Porque viene una cuadrilla, va, se cansa, vuelve, porque no da el tiempo de secarlo, ni lavarlo. Se pone a oler el sudor, se va otra vez de nuevo. Tenemos una mochila forestal, solo una, y tenemos dos tanques forestales que son míos, mangueras son mías, herramientas son mías que yo he comprado. ¿Me entiendes? Entonces eso no atora. Cuando uno quiere hacer el bien y ama a su pueblo, no atora.
1: Dígame, ¿no hay forma de hacer un evento de los bomberos para invitar a las autoridades? Se me ocurre, no una feria de exposición precisamente, porque no quisiera que esté cerrado eso, ¿no? Se me ocurre hacerlo incluso ahí mismo en la Manzana 1, para que sepan de lo que es los bomberos, y mandarle las invitaciones a las autoridades, precisamente, y al presidente de nuestro país, a diputados, a senadores, y bueno, pues a las empresas correspondientes también, y explicarle que lo que está viniendo a hacer, porque para que sea una obligación a la asistencia, digamos, ¿no? Urgencia, se quema, se arde, se inunda Santa Cruz, un título así, digamos. Necesitamos su presencia urgentemente.
0: Claro, el problema es que la política ha jugado con otra naturaleza. Fueron parte de que jugaban. El tema de la quema en el 2024 fue el tema de avasallamiento. Eso yo lo digo siempre. Tema de avasallamiento y ampliación de tierra. Entonces jugaron. Habían comunidades que se habían quemado, que estaban con casas censadas, pero no vivía nadie, ¿entiendes? No vivía nadie. Entonces eso viene replicando a la política, y los pagapatos son ellos, son la fauna, son los animales que no hablan. ¿Quién lo defiende? Por último, cuando se está quemando, los animales huyen, van huyendo donde hay
2: monte. Los que logran huir.
0: Los que logran huir, allá los cazadores los reciben con plomo. Entonces, imagínese.
1: Doctor, ¿qué van a hacer ustedes en Cooperativa La Merced? De repente este tema lo veo preocupado, lo miro, lo observo, lo que implica el comandante, y le conozco pues la cara, ¿no? Lo conozco cuando está preocupado, cuando está contento, y esto preocupa realmente, pues ya me dejó otro problema más encima mía. Ya me preocupó, ya tanto problema que uno tiene, más este es grave.
4: Querido Choco, lo que dice nuestro comandante don Rolando Salvatierra, ya lo habíamos conversado hace unas dos semanas atrás y nos pusimos en campaña, algo de eso es por lo que hoy estamos acá. Hemos querido contactarnos con las autoridades y, como bien dice él, lastimosamente esta situación, este hecho, este gran problema no es prioridad para ellos. Hemos tocado puertas y lastimosamente no nos han recibido todavía. Hay la expectativa que lo hagan la próxima semana o aquí 15 o 20 días. Hay la expectativa.
1: 15 o 20 días.
4: Entonces, hemos tocado puertas a nuestras alcaldías. Me he contactado, usted sabe que la Cooperativa de la Merced es una de las instituciones que hace más de 50 años se desparramó por las provincias cruceñas. Entonces tenemos nosotros por allá nuestras agencias, nuestras sucursales, nuestra gente, nuestros socios, y hemos contactado a las alcaldías para ver que tomen cartas, vuelvo a repetir, cartas en el asunto, pero no hemos tenido la suerte todavía. Justamente ayer me reuní con algunos alcaldes aquí en Santa Cruz, porque están en reunión de la Asociación de Alcaldías, ahí tienen una reunión acá, y bueno, toman la noticia como algo más, no le dan la debida importancia, como bien decía el comandante y acá nuestros queridos señores, la prevención no es parte de sus prioridades. Entonces, seguimos contactándonos con ellos, tenemos la... Mire usted qué complicado y qué difícil es hablar cuando gente del exterior son las que vienen preocupándose por esta situación. Vienen los de la Fundación Vida Verde, que es una institución externa, obviamente con socios de acá, de cruceños y bolivianos, que están preocupados también. Gracias a ellos, posiblemente, por ser una institución internacional, se nos escuche. Espero que no solamente se nos escuche, sino que también tomen acción. Entonces, estamos coadyuvando en ese sentido. Hemos puesto nuestro funcionario, que están muy comprometidos con esta triste situación. El directorio ha dado carta blanca para que trabajemos en función a recuperar o tratar de recuperar o paliar lo que viene a ser este fenómeno. Y veamos hasta dónde
1: evitarlo,
4: llegamos,
1: ¿no? Evitarlo, ¿no?
4: Que pueda trataremos pasar. Trataremos de tomar acción antes de que sucedan las cosas, porque no es fácil, como alguien dijo por ahí, es fácil enfermarse, lo difícil y caro es curarse. Entonces, estamos en ello, y yo agradezco y reitero la voluntad de estos héroes sin capas, como es aquí mi comandante don Rolando Salvatierra y toda la gente que tiene atrás de ellos. Él nos explicaba que viene capacitando a más de 5.000 personas el año pasado. Imagínese la magnitud del trabajo y algo tan desinteresado.
1: ¿Y quién es esa gente?
4: Bueno, es gente que me imagino ya está preparada, pero aquí hay algo más grave, Choco, hay algo más grave. ¿De qué sirve aprender a manejar informática, por decir algo así, si no tenés una máquina, no tenés la laptop, no tenés la computadora, no tenés un teléfono inteligente? O sea, lo tenés el conocimiento en teoría, pero en la práctica no haces nada. Sucede que nos enteramos nosotros, como bien dijo aquí el comandante, un equipo, solamente el traje, cuesta más de $1,000. Y solamente tienen uno, ¿no? Imagínense la cantidad que se necesita.
1: $1,000.
4: Entonces, un traje que es ocupado por 3 personas al día y que no descansa ese traje, y sudor tras sudor.
1: Pero que se ha podido, de repente, entonces, por ahí, por Corea, han podido obtenerlo, entonces, ¿no?
4: Sí. Y justamente eso, ese
2: y propenso tema, a enfermedades,
4: por
2: ¿no?
4: Por supuesto, claro, sí, ¿no? Por supuesto. Entonces, habría que ver el cómo tomemos nosotros, los ciudadanos, acciones para poder coadyuvar a estos héroes sin capa, ¿no? No es justo que solamente ellos luchen contra los fenómenos de la naturaleza, ¿no? Y nosotros, bien, gracias.
3: Pero, a ver, escuchando esto, y me pongo yo en el papel de las personas que nos están escuchando, y estamos hablando de que un traje cuesta $1,000. Para un ciudadano común, póngale, para nosotros, $1,000 ya es plata, ¿no? Pero para las autoridades, o sea, está bien, hablan del recorte del presupuesto y todo lo que querrás, que compré, que destiné, qué sé yo, $50,000 para comprar trajes, tampoco es que lo vas a dejar en quiebra a la alcaldía. No, o sea,
1: pagas impuestos y un montón
3: de cosas. Claro, o sea, me parece también que es una dejadez total de parte de las autoridades de que, como dice Alejandro, expongas a estos héroes sin capa a enfermedades, a que no puedan cubrir las necesidades de estos incendios. Entonces, es preocupante esta situación, ¿no? Y que la ciudadanía y empresas como la cooperativa La Merced estén apoyando esto cuando la obligación es de las autoridades, ¿no? Eso es lo preocupante de todo esto.
1: Lo que pasa es que es una cadena, es un enganche que han hecho, digamos, los bomberos también con la cooperativa, que es seria. Entonces, la cooperativa tiene su historia pionera. Entonces, en algo tienen que agarrarse, ¿no? Cuando hablo del traje, estamos hablando de los $1,000 de guantes, estamos hablando de botas, o solamente estamos hablando de traje, comandante. A ver, me avisa.
0: Quiero mostrarle, querido Choco, algo.
1: No, le pregunto esto. Sí, que el traje que estamos hablando, los $1,000, ¿es solamente el traje o compré también el equipo de guantes y botas?
0: Viene el chaleco, el pantalón, un guante y un casco, nada más.
1: Ah, no viene la bota
0: tampoco. No viene la bota.
1: Usted está hablando más o menos de $1,500, entonces.
0: Pero yo, gracias a Dios, esta bota que tengo me la mandó un amigo bombero de Italia, que en mi vida pienso comprarme, la cuesta $7,000.
1: Yo tengo una manaco, ¿no? De goma, exacto, ¿no?
0: Entonces, son botas especiales que entran,
1: claro,
0: en juego. La tengo 3 años y usted mira la plantilla, no tiene ni la quemada de la brasa. ¿Ya?
1: Quiero... Y los consulados y las cancillerías, las embajadas que hay en nuestro país, o en Santa Cruz, ¿será que no se puede visitar a esa
0: gente? Les cuento que sí, estamos. Nosotros estamos con cosas colgando, pero nuestra personería no sale hasta ahorita. Claro, tenemos cosas colgando.
1: O sea, están las cosas, pero están los papeles, digamos.
0: Exactamente. Pero no es de ahorita. O sea, ya viene hace tiempo, tenemos ese problema de la personería. Tenemos mi amigo de Corea que le digo que ya viene. Hay una persona también de la Cancillería que sí nos va a ayudar, ¿ya? Y hay otra señora de Estados Unidos que va a venir con equipamiento. Pero hay personas que dicen, yo quiero dártela a ti. Y le dicen, no, empecemos a decir, no, es que él es el dueño de la cosa y se la da a quien le da la gana.
1: Pues, ¿se puede hacer una conferencia de prensa, comandante?
0: Claro, o sea, que sí.
1: Una conferencia de prensa con todos los medios de comunicación para que la gente vaya enterándose, porque los medios de comunicación son amplios, ¿no? Porque ahí entran todos los medios de comunicación, escritos, redes sociales, televisión, radio, todo entra ahí.
0: Sí, claro que sí. Yo quiero que la gente escuche este reporte sale a nivel Bolivia todos los días para nosotros los bomberos. Este es un reporte cerrado que nos dan para los bomberos. Ayer se reportó 2,299 focos de calores. 2,000.
1: Ahora explíqueme eso, porque para mí son los focos que ponen en la casa, digamos, ¿no?
0: Esos son los focos de calores. Esos son los focos. Está, o sea, entre... que ya hay. Claro, ¿cómo? Pues ya haya.
3: Es un video, imagen.
0: No, es una imagen satelital que nos manda...
3: Sí, se lo puede enviar a Choco, para que Choco se lo pase a Juan Carlos y la gente lo pueda ver.
0: Claro, se lo pasa a usted.
3: Ya, o para que Juan Carlos lo pueda poner en imágenes, ya, para la gente que nos está haciendo los focos de calores. Cuénteme, solo de ayer.
1: Cuénteme a Choco y cuénteme a la gente lo que no sabemos de los focos, por favor.
0: Ya. Los focos de calores son incendios chicos, ¿ya? Puede ser entre chaqueo, puede ser alguna quema. Pero esos focos de calores son los que se controlan y arman el incendio forestal. A veces, aquí ya tenemos, en este ejemplo aquí tenemos 3 focos de calores juntos ya, casi juntos. Entonces esos fusionan, y al fusionarse se descontrolan y empiezan a entrar al bosque y se arman ya los incendios forestales, que se llaman. Focos de calores son quemas, cordones, algún chaquito que están haciendo, pero imagínense ahorita quemar en este ventarrón. O sea, está venteando
1: por que todo. Son pocos todavía, por lo que vienen en agosto son mucho más fuertes.
0: Exactamente, entonces, sí, sí, sí. Pero tener ahorita 2,299 focos de calor ya es alarmante ya. Esto sí es provocado. Entonces, cuando llegue y se descontrole todo esto, encima el fenómeno del Niño y el descontrol humano, esto se va a hacer una catástrofe. Entonces, eso es lo que queremos evitar.
1: ¿Y cómo se lo puede evitar eso?
0: Con capacitación y prevención. Es lo mejor la forma para contener un incendio es prevención. Prevención. Nosotros tuvimos reunidos con los caciques, están esperando. Ayer hice una capacitación a algunos caciques, entonces ellos, como dice, ellos se les da la capacitación, pero no tienen las herramientas. Pero estamos dando un tema de capacitación con herramientas de allá de ellos, con palas, con asadones, con sus mochilitas que fulmiga, que
1: con la misma lo casero muestra. Nomás.
0: Muy, exactamente, se le va a cambiar el pico para que el chorro sea más grande, pero lamentablemente, aunque no queramos todos esos recursos, para ir a capacitar con recursos. ¿Por qué? Porque, a ver, si nosotros al campesino le decimos, venga, lo vamos a capacitar todo un día, ¿qué comen? Si ellos comen, todo, comen del día.
1: Sí. Igual entonces, que todos, pues,
0: ¿no? Entonces tenemos que llegar con nuestra olla también. Y el que viene a capacitarse, viene con su esposa, viene con su hijo, vienen con todo para también
2: ahora,
0: comer.
2: Ahora yo veo también otro problema, el tema del agua. ¿Qué tal si no hay agua en ese sector?
0: Exactamente. Yo le voy a contar una historia que nosotros tuvimos en los Valles Cruceños de Comando de Incidente. Andábamos 2 horas y media con la mochila de 20 litros de agua para allá apagar los incendios arriba. Dos horas y media. Pero era en los cerros. No se imagina que sufrimos. Tuvimos 18 días. Logramos apagar porque había el fuego que se venía a una quebrada, se llamaba Quebrada Chira. Y si llegaba el fuego ahí, contaminaba todo. Y esa agua daba de beber a 3 pueblitos. Entonces se ha logrado apagar el fuego. Logramos 18 días. Yo tengo hasta ahorita 2 esguinces de tobillo por nada más. Y gracias a Dios no tuvimos ni una baja. Ahí los trajes eran como almidonados, tiesos, porque era entrar y sacar, entrar y sacar.
1: ¿Qué traje fino, carajo?
0: Era tieso. Lo tenemos hace siete años. O sea, tienen más hilo que la misma tela, porque están costurados por todos lados.
1: Claro que sí. Comandante, no me ha alegrado su visita, le soy sincero. No la visita, digamos, como persona me gustó verlo. Pero tampoco soy artista en hacerme lopa con esta situación. Claro. Yo cuando hablaba con mi gran amigo, el doctor David, no imaginé lo grave que es esto. Y como sé que no hemos hablado más que 15, 20, 30 minutos nada más. Pero lo más preocupante es la no preocupación de las personas que tienen que estar encargadas de velar por tantas cosas que necesitamos los cruceños, o sea, las autoridades, por no decirle. Yo me imagino que en este momento la sugerencia que le doy, comandante, que no le estoy haciendo un favor a usted, por favor, porque que ni le estoy haciendo un favor a la cooperativa, estoy haciendo un favor a mi pueblo Santa Cruz.
0: Así es.
1: Esto ya es un equipo que estamos armando con ustedes, y que esto proviene de la idea precisamente del trabajo que tenemos con la cooperativa La Merced, que ellos son los que nos involucran a nosotros también, y nosotros como periodistas deportivos, que no tenemos nada que ver con este tema, pues le hemos dado el espacio correspondiente, porque la gente tiene que saber lo que está aconteciendo, lo que puede venir a acontecer aquí un tiempito más.
0: Así es.
1: Entonces, si no salvamos lo que queremos, nos vamos a tacho todos, y vamos a tener otro problema más para poder nuevamente levantarlo, como los problemas que han sucedido en estos 20 años que han pasado para atrás, que hasta ahorita podemos subsanarlo.
0: Así es.
1: Entonces, me pongo a disposición. Me da la impresión, así pensando rápidamente, que se puede hacer una especie de una pequeña feria o una feria informativa. Hay tantos artistas que colaborarían aquí, están en un pequeño escenario, y invitar a las autoridades, y la autoridad que no vaya, pues señalarlas acá directamente, señalar y decir, ¿por qué no has ido a ver vos Alejandro Guatara, que sos diputado por tal partido y que prometiste ayudar a sacar una parecida, o estaba chupando o estaba trabajando? Y en eso me lo da, yo soy campeón para eso.
0: Es así.
1: porque o lo hace o retirarte y puede dar el campo a otro para que lo haga, ¿no? Exacto. Ahora, no le estoy pidiendo yo que las autoridades le den plata inmediatamente, pero cuando uno hace gestión, así es, se consiguen las cosas. Se consiguen las cosas cuando hay interés, cuando hay un cansancio, un capricho o una insistencia por sacar algo adelante, se logra hacerlo.
3: Yo me quedo con la palabra que decís, Choco, interés. Y aquí lo tenemos, la muestra clara, la cooperativa La Merced, que fueron, tocaron la puerta de la cooperativa y tuvo el interés y por eso está apoyando. Por eso mismo te estoy diciendo, ahí está, esa es la palabra, el interés, digamos, cuando querés hacer algo. Entonces ahí está la clara muestra.
1: Yo admiro al doctor David y no soy chupa de nadie. No para el hombre, no para. No para, no sé cómo llega a su casa y duerme, no sé si llega y charla todavía, pero me da la impresión que llega y ¡pum! Debe caer. No duerme de siesta. A veces no se acuerda si va a almorzar o ha almorzado o no ha almorzado, no se acuerda. Y tiene tiempo siempre para todo el mundo.
0: Cuando, es como dice el interés. Yo, querido Choco, quería comentarle, ¿sabe qué podemos hacer? Este es un programa que de deporte. ¿Podríamos convocar a los deportistas? A la persona renombrada que tenga el interés, que tenga el interés, traerlo al panel acá y comprometerlo con una ayuda, como decimos, nosotros no pedimos plata, pedimos equipamiento, solo equipamiento.
1: No, no, y no es que se pida plata, es que quiera aportar económicamente. Aquí tenemos la cooperativa, pues, se abre la cuenta y se depositan ahí. Claro. Y eso se puede usar en otra cosa, ¿sí o no?
3: Pero por último, esa plata, pues, va para, como dice el comandante, a comprar equipamiento.
1: Pero no, claro, es que para el agua, digamos, a las empresas de agua, incluso la misma empresa de agua, no voy a nombrarla, porque casi se va a salir dos nombres ahorita, le voy a meter la pata. Porque no hay que obligarlas, ellas tienen que, le estamos haciendo una invitación para que nos colaboren, porque el agua es importante para nosotros. Exactamente. ¿No?
0: Podríamos invitar, como digo, a los jugadores que puedan venir acá a explicarles, y bueno, de aquí mismo, de la misma mesa, salga su colaboración. El que tenga interés va a venir, o el que no tenga interés va a venir, vamos a poner muchas excusas, ¿no? Como la cooperativa que nosotros fuimos, tocamos la puerta y este momento no abrió. El interés que tiene.
4: Estimado comandante, querido Choco, señores periodistas, yo viéndolo y escuchándolo a ustedes, se me ha ocurrido algo que ustedes saben y todos los conocemos aquí en este noble pueblo. Uno de los más grandes, las más grandes fiestas deportivas que tenemos son los clásicos. Oiga, si vamos y tocamos la puerta a nuestros presidentes de Blooming y de Oriente, y que hagan un partido en beneficencia o en beneficio de los bomberos. Hablar a la gobernación que por esta oportunidad nos preste el estadio y qué sé yo, pues de repente 20, 30 mil personas que hagan su aporte, vamos a conseguir grandes recursos para esta noble institución que son estos bomberos voluntarios. Y bueno, ahí está, como bien lo dijiste, la cooperativa para apoyar, estamos nosotros prestos, y yo espero que la sapiencia y experiencia de ustedes pues pueda colaborarnos en ese sentido, hablar con estos directivos de estas dos grandes instituciones deportivas que es Blooming y Oriente, y podamos coayuvar a esta noble causa, ¿no? Que al fin y al cabo es en auxilio y ayuda para todos nosotros los cruceños, porque las consecuencias que se dan por allá las pagamos también nosotros, ¿no? Cuando hay estamos otro... acá con problemas de vista, problemas de smog y toda la cosa que ya sabemos cómo se vive. Entonces, bueno, es una tarea para nosotros y ustedes son los expertos, ¿no?
1: Hay otro tema, no han posesionado todavía al nuevo presidente de la ACCC, que es mi gran amigo Fernandito Guzmán. Y yo creo que la cantidad de comparsas que hay en Santa Cruz se puede asociar, doctor, también a esta situación de emergencia. Hacer ahí en el Cambódromo, ya está puro fiesta de colla, esto nomás ahí era.
0: Collódromo.
1: Y ojo, cuando hablo de colla, hablo de camba, hablo de chaqueño, no estoy hablando de regionalismo, ni de ofensa. ¿Qué colla es colla? ¿Qué camba es camba? ¿Qué chaqueño es chaqueño? No estoy hablando de eso. Porque yo solamente ese Cambódromo lo hizo Armando de Joaquín Banega, y resulta que la única vez que lo utilizamos en el día del corso, y después eso es lo que escucho ahí, veo un cantidad de borrachera al otro día. Es su problema, yo no me meto en ese tema, pero si es que tenemos el espacio, el ambiente para hacer una verbena, querido doctor, con todas las comparsas ahí en el camódromo, a manera de recaudar fondos para los bomberos, sería también importante. Es también otra idea que se me ocurre, la Federación de Fraternidades es otra instancia importante en Santa Cruz también, e incluso en el mismo Caínco, hablar con el hijo de Choco Antelo para ver qué se puede hacer también con el tema de la feria de exposición, porque en la feria podríamos tener un espacio, me imagino, estoy hablando de memoria, sí. Si es que se puede a semejante cantidad de gente que se pueda, digo yo, dejar un peso por entrada, puta, sería fantástico, ¿sabes?
3: Y ojo que estamos a un par de meses de que arranque también Expo Cruz, entonces también se puede hablar con la gente de Expo Cruz, para poder, no sé, que durante los 10 días de feria haya también, ¿no?
1: Es que la Caínco
2: es de deporte.
1: Sí. La Expo Cruz es de Caínco.
3: Claro, pero yo me estoy refiriendo a la feria, exactamente, a la Expo Cruz, por eso, no a la feria.
1: La orden del presidente de Caínco, inmediatamente, si es que es cierto, sería viable hablar con el gerente de la feria de exposición y mencionar que se está haciendo una campaña para ayudar a los bomberos. Hay muchas cosas que sí, se pueden hacer.
0: Con voluntad hay mucho.
1: Bonito es cuando uno habla, pues, ¿no? Sí, qué hermoso. Ahora, si era, pues, parte monetaria, sería lindo. El tiempo pasó. Yo pido disculpas a todas las empresas. Hoy día hemos hecho una sola tanda de publicidad. Pero el compromiso que tenemos también lo hemos cambiado con algo que nos está preocupando, y la verdad que te estoy odiando, querido comandante. Puta, estaba tranquilo en la mañana, ya me dolió el cuello ya, de saber lo que se nos puede venir y la situación en la que podemos estar. Estoy jugando con lo que es mi manera de expresarme, no voy a cambiar nunca. Pero me preocupaste, ya me pusiste otra preocupación más encima de lo que nos puede acontecer de aquí en adelante si no le damos la bolilla alguna. Y felicitarlos a ustedes porque realmente, puta, yo no nací para bondero. Te juro, la primera lluvia, la primera embarrada, o me caigo por ahí, o tomo tierra, ¿sabes qué? Salgo disparando. Y es más, si voy al campo, si te puedo pegar a los mosquitos, parece que me conocen, que nunca estoy ahí, me persiguen. Puta, porque te das cuenta, en San Ignacio de Velasco, entra al guapo, puta, yo no me gusta, pues, no me gusta, tengo miedo porque se me hace que hay víboras, se me hace que hay un montón de cosas. Decite vos que a lo que sale un tipo sin talón, salió, sabía que era la piraña al talón, ¿cómo cree que voy a meter yo a...? No, ¿sabe qué? Lo admiro, hermano querido, que Dios los proteja, porque siempre, Dios en la vida tiene que estar siempre, a que somos unos pecadores nosotros, lo que vos querrás, a veces hasta con la mente pecamos, pero ojalá que Dios los fortalezca y los ilumine siempre a la cabeza de usted. Muchas y a los gracias. Otros también, y aquí el doctor sabe, Choco está para las buenas y para las buenas, para las buenas y para las malas, porque gracias a Dios fui hombre, porque si yo decía mujer hubiera tenido 50 hijos para todo el mundo, nunca sé decir no. Eso es lo que me pone muy muy feliz a mí. Si hay que colaborar, echémosle con todo para colaborar. Y otra cosita, aprovecho este momento, que es otro tema, no se vayan a olvidar, el próximo miércoles 12 de julio tenemos que ir a Tapecuá. Hacerme escuchar un poquito a Lenir, y a Lenir el tema de diabetes la tiene muy jodida, y los artistas se han unido, ayer hablaba con Sonia, vamos a estar con Reyes LM en escenario, primera vez en la historia nos vamos a juntar los dos, pero los dos somos amigos, o sea, nunca nos hemos juntado en escenario. A alguna gente le gusta mucho más Rey, a alguna gente le gusta más Choco, pero estamos en competencia a quien gusta, estamos yendo por un objetivo que es recaudar un poquito de plata, porque el enfermarse es grave. Entonces los invitamos el miércoles 12 en Tapecuá para ir a apoyar a Lenir y que se recupere, porque como esta voz no he escuchado, ¿me pondré un poquito, Alejandro? qué voz de esa. No lo he escuchado cantar, doctor, ¿no?
4: Ah, ¿al karaoke? Ah, creo, Choquito, que el miércoles es 15, no es 12.
3: Sí, porque mañana es 10.
4: Sí.
3: Es correcto. Miércoles. Mañana es 10, entonces sí, no puede ser 12. Sábado 12. Entonces es 15.
1: Perdón, le agradezco, doctor. ¿Y por qué dije 12?
3: Estás pensando en sábado ya. El sábado 12, estás pensando en sábado.
1: Un burro de mierda, ya me di cuenta. Ya.
3: No, pues mañana es 10. A mañana es viernes, ¿no? Miedo. ¿Verdad? Pensé que hoy es jueves de Frater. Choco, culpa de Choco. Vámonos.
1: Miércoles 15, entonces. Miércoles 15. Espera, te voy a... Gracias, doctor. Le agradezco.
4: No, gracias. Gracias infinitamente a ustedes. Gracias por escucharnos y que esta preocupación llegue a quien corresponde, ¿no? A nuestras autoridades. Y como bien lo dijiste hace un momento atrás, a los empresarios que de buena voluntad también se apeguen a este proyecto, ¿no? Y ojalá que, reitero, como bien lo dijiste, a la AACC, a la Federación de Fraternidades y a estos grandes clubes, que ojalá que puedan coadyuvar en poder salir de este incómodo problema que se nos avecina.
1: Que nos vamos a meter si no le damos pelota.
0: Exactamente.
1: Comandante, cuando quiera las puertas están abiertas, la gente entenderá que el programa es deportivo, pero también tenemos que informar, ¿sí? Cuando quiera viene, está cordialmente invitado.
0: Muchísimas gracias, bendiciones a todos. Tomemos en cuenta esto es realidad, se nos viene, como dice usted, si no lo hacemos nos vamos a meter a un gran lío.
1: A camisa 11 bar y no vamos a poder salir. Amigos, un abrazo para todos. 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Chao, amigo, un abrazo.
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7: 9 de la mañana.
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Hola, hola, ¿cómo están, amigos? Tengan ustedes muy buenos días, iniciando el día con Cecilia y Carolina Bellido en esta jornada de jueves de clásicos ya. 9 de la mañana, ya con 12 minutos, así estamos arrancando el programa, su revista musical e informativa, como todos los días, con el buen ánimo, la buena música en estos primeros minutos, como siempre, a través de Marítima 100.9. A ponerse cómodo porque nos giramos a partir de estos momentos, tomamos los controles de la radio hasta las 11 en punto para llevarle mucha información también, las buenas sugerencias con nuestros auspiciadores. Ahí vamos escuchando los primeros clásicos de esta jornada, de este jueves, una mañana espectacular en Santa Cruz con un poco de viento, ¿no? Vamos a seguir avanzando con más canciones aquí en la radio, así que para que usted se anime, mucha energía y alegría en este día jueves, ya 9 de julio.

Muy buena música para todos ustedes. 9 de la mañana ya con 18 minutos. Seguimos nosotros acá poniéndole las canciones a través de Marítima y su programa Al Día con Cecilia y Carolina Bellido. Como todos los días y como todos los jueves, los buenos clásicos se hacen presente en esta jornada y en esta mañana. Así vamos recordando uno a uno los clásicos allí en la radio. Ahí están los pericos. Arriba esos ánimos para este día jueves ya. Como les decía, 9, ¿no? De julio. Van pasando rápido los días.

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1: Y como todos los días empezamos junto a la patria, senador y... más bien, perdón, resonador y parque de los sueños en la mina, anuncian auditorías. También el gobierno asegura que existe suficiente combustible, pero enfrenta problemas logísticos. A dos meses de haber asumido, 8 autoridades renunciaron en Oruro. Irregularidades en el peso de abarrote generan comparendos. También hablando un poco de fútbol nuestro, Real Oruro despacha con goleada a Universitario 4-1. También camión con carga vuelca en la ruta Oruro Pisiga, conductor está herido. Destituyen a Eduardo Valdivia como gerente general de BOA, ¿no? Por el viaje, lo que le costó el viajecito, ¿no? Increíble. Vamos a seguir con más de los titulares a esta hora de la mañana, 9:24. Nos vamos junto a El País. Tarija, crece rechazo al posible tarifazo en el servicio eléctrico. Alertan sobre circulación de billetes falsos en el mercado campesino. ¿Qué más tenemos? Hablando de fútbol, Mundial 2026, Marruecos y Francia abren los cuartos de final. Un sujeto es sentenciado por violar a una menor. Alcalde realizó la última inspección al centro de salud del barrio Fátima. Seguimos con más. El dólar supera ya los 10 bolivianos en la cotización oficial. Remueven al gerente de BOA y Fiscalía abre un proceso penal. Vecinos exigen mayor control al encarecimiento de los alimentos. Vamos con más de los titulares. Correo del Sur, posible nacionalización de chutos enciende alarmas en Chile. También el dólar oficial supera la barrera de los 10 bolivianos. Hablando de seguridad, avanza acuerdo para ley del presupuesto judicial. También mesas técnicas abordarán participación de petroleras. Y por último, más bien, seguimos con más de Correo del Sur. Comienza la ronda de cuartos de final hoy día, ¿no? Gobierno, condiciones propician una eventual crisis energética. Termina la tregua y Estados Unidos vuelve a bombardear Irán. Seguimos, destituyen al gerente general de BOA, eso nos dice Correo del Sur. El Potosí a esta hora de la mañana prenden a fiscal por supuesta ayuda a autor de tráfico de marihuana. También detienen en la cárcel de Uyu a 2 jóvenes por cazar vicuñas. Sorprendente, la ministra de Cultura renuncia a su cargo. También Francia y Marruecos van por pase a la semifinal en el torneo mundial de fútbol. Donald Trump da por terminada la tregua entre Estados Unidos e Irán. Destituyeron al gerente de BOA debido a un viaje al exterior. Seguimos con más de los titulares y ya nos vamos hacia el Beni con la palabra del Beni. Concejal denuncia abandono total de escuelas de Trinidad y exige al alcalde agilizar recursos de caja y banco, dice. Vamos a los tiempos. Misicune llega al 90% de su capacidad y garantiza agua para Cochabamba. También nace pichón de águila arpía, emblema del aire cruceño. ¿Qué más tenemos? Francia y Marruecos abren cuartos. Europa y África miden fuerzas hoy a las 4 de la tarde. También Irán y Estados Unidos. Donald Trump afirmó que el alto al fuego con Irán acabó por la ola de bombardeos. También Moana en estreno. El personaje de Disney llega a los cines con una protagonista real. Gobierno remueve al gerente de BOA por viaje a Estados Unidos. Yáñez, cercana a Doria Medina, deja el gabinete de Rodrigo Paz. También dólar flexible pasa a la barrera de los 10 bolivianos, según cotización del Banco Central de Bolivia. Y hablando de seguridad, víctima de feminicidio luchó por su vida 15 días en el hospital. YPFB fija plazo hasta fin de mes para normalizar el suministro. Seguimos junto a La Razón. Gobierno confirma el retorno de inversiones de Petrobras a Bolivia. Vocero lamenta la salida de Cintia Yáñez. Nos hubiera gustado que continuara en la gestión. Francia, Marruecos abre.

0: hoy a las 4 de la tarde los cuartos de semifinal, ¿no? También apuntan a reactivar obras de explotación. También hay apertura para trabajar con agenda abierta. Se abrieron mesas técnicas con la petrolera. El país pasa por una caída de sus reservas. Cadec advierte que escasez de combustible compromete exportaciones. Gobierno deja en manos de la Asamblea el debate sobre autos chutos. Ex-gerente destituido de Boliviana de Aviación. No fui al Mundial, dice él. IBC advierte que el país atraviesa una precrisis energética. Trump da por terminado el alto al fuego entre Estados Unidos e Irán tras ataque. Vamos a continuar con más de los titulares. Ahora es el turno de El Alteño. Alcalde propone una alianza para salir adelante. También recomiendan revisar billetes para recibirlos. La policía no sabe cuántas unidades falsas están en circulación. Usaba trenzas y polleras para cometer robos. Un operativo policial de inteligencia permitió atraparlo. Hablando de política, renuncia la ministra de Cultura. Cintia Yáñez deja el gabinete de Rodrigo Paz por razones personales. Francia y Marruecos, al todo o nada, hoy a las 4 de la tarde. Ya hemos hecho el recorrido en el país, ahora nos venimos aquí a Santa Cruz con Zona Norte. Los alcaldes demandan al gobierno dar apoyo estructural a la salud. También Dylan como su madre superan el trasplante. Destituyeron al gerente de BOA por viajar. Desperdicio puede dejar recursos, dice Montero, deja sin procesar cerca de 60.000 toneladas de basura que podrían generar recursos a la comuna. ¿Qué más tenemos en Zona Norte? Sube la cifra de 3.811 muertos a causa de los terremotos en Venezuela. La Paz conmemora 217 años de levantamiento armado del 16 de julio y Marruecos-Francia, duelo que abre los cuartos del Mundial, ¿no? Vamos a la Estrella del Oriente. Gobierno alista el cierre de empresas públicas inviables. Hay al menos 15 en la mira. Alcaldía, más bien, alquilaban a niños para pedir limosnas. Increíble esto, ¿no? Concejal, más bien congelan cuentas y activan alerta migratoria contra Johnny Fernández. ¿Qué más tenemos? Gobierno deja en manos de la Asamblea la decisión sobre nacionalización de autos chutos. Gobierno destituye al gerente de BOA en medio de investigación por su viaje a Estados Unidos. Seguimos avanzando a esta hora de la mañana y nos vamos a El Día. Destituyen al gerente de BOA por polémico viaje. También avasallamiento. Concejales del municipio acudieron al barrio Guapurú en el Plan 3000, donde particulares se apropiaron de un área verde. ¿Qué más tenemos con los titulares? Nueva promesa, el gobierno dice que las colas por el combustible se acabarán a fin de mes. Veremos, ¿no? Propuestas y demandas para que el gobierno cumpla la promesa del 50-50. Y por último hablamos un poco de fútbol, porque Francia y Marruecos se miden a las 4 de la tarde por las semifinales, ¿no? Esto hoy día a las 4. Y por último nos vamos junto a El Deber. Yacimiento Petróleos Fiscales Bolivianos anuncia una solución progresiva hasta fin de mes. ¿Qué más? Congelan cuentas y dictan arraigo para Johnny Fernández. Rechazan veto en Cochabamba a un profesional cruceño. Y Evo cumple 650 días aislado en el trópico y prófugo de la justicia. Así hemos recorrido todos los titulares para que usted sea el mejor informado aquí en su revista musical e informativa Al Día con Cecilia y Carolina Bellido.
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0: Bien, mis amigos, son las 9 de la mañana con 32 minutos. ¿Cómo le va, Caro? Muy buenos días. Usted no es rubia, pero ahí está. ¿Quiere ir en avión?
2: Sí, pero cóbreme sí. Pues como a los familiares de vos.
0: Así cualquiera, hasta claro, yo me gustaría ir a Estados Unidos.
2: A Miami, así, pero no.
0: Claro.
2: Cualquier cosa.
0: A Miami.
2: Oiga, lo destituyeron nomás,
0: ¿sí?
2: ¿No?
0: Lo fueron. O él solito se fue. Dice que él no hizo nada malo y nada irregular.
2: No, él dice que acepta que no viajó en el mejor momento. Ay.
0: Oh, bueno. Mire usted, ¿qué tal?
2: Él entiende la susceptibilidad del país, del pueblo boliviano, por las circunstancias en las que está Boa, pero bueno, al final de cuentas, escuchar las palabras de quienes tienen un buen sueldo, obviamente quienes han estudiado y tienen los méritos para tener ese buen sueldo, pero evidentemente cuando se te asigna un cargo, tiene un propósito.
0: No, y peor si es cargo público, ¿no? Él viaja con la plata de todos los bolivianos.
2: No es tan ligerita decir, ah, bueno, viajé en un mal momento,
0: claro,
2: ni modo, no.
0: No.
2: Uno asume lo que hace.
0: Claro.
2: Este es el comunicado del Ministerio de Obras Públicas.
0: Claro, sí, sí.
2: Que dice, debido a los acontecimientos recientes que son de público conocimiento sobre el gerente general de Boliviana de Aviación, se toma la decisión de removerlo de su cargo. Nuestro gobierno está plenamente comprometido con la recuperación de las empresas estratégicas que son patrimonio de todos los bolivianos. Claro, es que es el tema, es patrimonio de los bolivianos. O sea, no es algo de que te pongo y en el cargo y vos, si querés viajar, tomate unos días, total, como somos conocidos, familiares o parientes,
0: claro.
2: Después, ¿no?
0: Y a esto
2: se agarra la cabeza el pobre.
0: Onda más el, bueno, la renuncia, ¿no? También es por problemas personales, según la señora Yanni, ¿no? Yanni, de turismo, ¿no?
2: Pero tampoco nos suma mucho.
0: Claro.
2: No sé, desde mi perspectiva, por ahí estoy equivocada.
0: Según analista,
2: Seis cambios en ocho meses, dice, me
0: sí,
2: dicen por acá.
0: Seis cambios, sí, sí. Eso está, estaba en los titulares también.
2: Como de a uno por...
0: Uno por
2: medio.
0: Sí, imagínese usted.
2: En nuestro país. ¿Qué le puedo decir? Hoy volvemos con el fútbol. Su garganta está peor, ¿no? Ahora que lo escuché.
0: No.
2: Sí. No me va a decir. Sí, está
0: peor. Porque me vine desabrigado.
2: Está más ronco. Hoy está más ronco.
0: Es que me vine sin chamarra, entonces.
2: ¿Por qué?
0: Porque no me hacía frío. Me hizo calor, más bien.
2: No. El sol, sí, pero y en la sombra hace frío.
0: No, pero yo aquí no me muevo ya. Hasta las 10 de la noche, por si acaso.
2: Pero estaba con dos aires acondicionados y el ventilador atrás. ¿Qué quieres? ¡Claro!
0: Bueno, es lo que hay. Yo creo que este fin de semana me da para sanar ya.
2: No, sí, el fin de semana.
0: Claro,
2: y todos los remedios caseros, ¿viste? Claro. Esos menjunjes que nos dan, bueno, esa cosa sirve. Ya se va una semana de las vacaciones los chicos.
0: Ahí está. Y bueno, según llega un surcito, ¿no? Bueno, le voy a decir las líneas telefónicas de la radio que no le dije a la gente para que se comunique con nosotros,
2: no,
0: por favor. Es el 773-38006, como también está el 755-33308 y el 347-1617 para que ustedes se puedan comunicar con nosotros. Si quiere pedir alguna canción, algún clásico en especial.
2: O si quiere mandar felicidad a un cumpleañero.
0: Claro, ¿no? También. Si quiere hacer alguna dedicatoria también, no hay problema.
2: Es el de las mañanas, ¿no? Claro. Claro, hay que recordárselo a la gente porque después dice la gente, no me avisaron. Aquí Juan Carlos se lo recuerda todos los días, para que ustedes lo tengan presente y lo tengan bien en cuenta.
0: El amigo va a decir, ay, porque lo dimos muy rápido los números, nunca pudo
2: ¿no
0: anotarlo,
2: ves?
0: Dice.
2: Y es jueves hoy día, yo pensé que era miércoles, Juan Carlos.
0: No, jueves le robaron un día a ustedes. Ya jueves 9 de julio, por si acaso, estamos a 10 días de terminar y culminar el mundial también.
2: Ah, ¿verdad?
0: Claro.
2: O sea, el que gane hoy día va a la semifinal.
0: Estas son semifinales, a los cuartos ya.
2: Pero que usted dijo ahorita, Marruecos y no sé quién se van a enfrentar por semifinales.
0: Aquí está.
2: Por eso me quedé pensando,
0: ver,
2: no, es cuarto, estamos bien, entonces cuarto de finales.
0: Sí.
2: Claro, todavía falta entonces para las semis.
0: Pero aquí lo decían así, pero en los titulares, ¿qué quiere que diga?
2: Dudo que digan eso en los titulares, muéstreme qué titular, porque él es bueno para discutir, pero después tiene que argumentarme. Muéstreme, no hay ningún titular que diga que van a semifinales. Porque los cuartos de finales ahora son cuatro partidos.
0: Claro, son cuatro partidos nada más.
2: ¿Y son dos semifinales? No, pues.
0: Perdón, me equivoqué entonces.
2: Si a mí me parecía raro, yo me quedé pensando, por eso le preguntaba bien. Pero no, si van a ser lindos partidos, porque obviamente, chao. ¿Quién dice usted, Marruecos o Francia? ¿Marruecos o Francia?
0: No, Francia, 100%.
2: ¿Eh? Sí. Juega muy bien, Francia.
0: Ojalá que no haya sorpresas, pero yo digo...
2: La vida Francia. Te da sorpresas, sorpresas te da la vida... No puedo creer que sea jueves de clásico. Algo pasó con mi miércoles.
0: Una semanita más que se está yendo, ¿no? Ya el
2: muy
0: día de mañana.
2: Rápido, claro, son los días de este mes de julio.
0: Cuando acordemos, vamos a estar el 24 de septiembre.
2: Es que no
0: hemos tenido
2: ni chance, no hemos tenido control por los memes de julio.
0: ¿Verdad? No hay, ¿no? Unos cuantitos nomás.
2: ¿Por qué se perdieron por el mundial?
0: Seguramente.
2: O sea, más importante los jugadores que julio.
0: Acuérdense que después del mundial van a venir los memes así con todo.
2: Es que sin Julio no existiera el Mundial. Vale.
0: Por culpa de Julio se fue el Mundial, Vanga. No, no sé, más o menos me imagino así.
2: No, es que verdad, es como que el Mundial opacó. Lo opacó a Julio el Mundial. Debe estar enojado por el
0: hecho. Sí.
2: Necesita protagonismo.
0: Ahí está el baile prohibido. ¿Cómo se llama esta canción?
2: Por Dios.
0: La lambada.
2: Baile prohibido. Dice, ahora, ¿sabes qué? Ahora bailan cualquier cosa y la gente lo festeja.
0: Ya nadie dice nada.
2: No sé si me hace frío o me hace calor.
0: ¿Está destemplado otra vez?
2: Yo los apoyé a los dos.
0: Bueno.
2: Porque estoy con el cabello mojado. Y ayer le cuento que me dio el airecito en la espalda.
0: Ajá.
2: Porque estaba el sol hermoso en la tarde. Pero en ¿ya? la sombra venteaba frío. Entonces me ventilé toda la tarde y sí, me hizo frío en la espalda y me dolió, por eso no me quiero desabrigar igual. Por eso digo yo, bonito día hoy, lindo día, gracias a Dios con ustedes, eso es lo más importante. Y tenemos ánimos hoy.
0: Hay
2: día.
0: Que pasarla bonito, espectacular en estas jornadas. Oiga, sol radiante, un poco de viento también hay, ¿no? Según el día domingo otra vez vuelve el surazo, dicen así, ¿no? No sé si será, ¿verdad? Con lluvia y todo.
2: No, dice que va a haber lluvia, pero no hay surco, Juanca. La otra semana tiene temperatura 24, 22, 21, eso no es surco.
0: No, no, no, aquí yo estaba viendo, mira, aquí este no miente.
2: Me va a argumentar, a ver.
0: Mire, la temperatura en este momento es de 20.
2: No, no hoy día, me dijo la otra semana. Hablemos de la otra semana que me dice que viene sur. ¿Cuándo?
0: 19 fue la mínima, la máxima. Llegar a los 20 para hoy día, pero es que yo estaba es paso por paso, pues claro.
2: No me la charle. La otra semana tenemos 22, 24, 26, 28, 29 y 28. Esas son las temperaturas. No hay surazo.
0: Pero la mínima, semana. ¿Cuánto será? ¿Y con la lluvia más?
2: 17 la mínima del lunes.
0: Va a dar flojera levantarse.
2: Ah, no,
0: a trabajar.
2: Pero no es sur.
0: A nosotros lo que madrugamos.
2: No me la asuste a la gente. La otra semana sí hay posibilidades de lluvia, obviamente, pero mire, ya han cambiado con los vientos y solamente de los 4 días que teníamos la otra semana de lluvia, tenemos posibilidades del 50% el día jueves y el sábado otro 50%. De ahí, chau lluvia, las máximas van a estar entre los 28 y 29 grados y las mínimas entre 17 y 18. O sea que la otra semana hay que sacarlos a los chicos un poco más. Vamos a estar con un lindo clima. Este fin de semana sí dice que llueve. Parece que se va a adelantar la lluvia la otra semana, Juan Carlos.
0: Uy, entonces está grave.
2: Claro, sábado y domingo hizo 85% de posibilidad de lluvia.
0: No. Ah, por eso yo no hago nada. Sí. Como dice Nelson, no me sale ahorita.
2: No, pues por eso le está peor su garganta.
0: No me sale ahorita.
2: 26 y 22, bien, sí, las máximas del sábado.
0: Yo voy a estar tranquilo en casa. Así que...
2: Oiga, y parecería de que ya no descienden las temperaturas, porque de ahí tenemos...
0: Pero vuelven los chicos a clase y deciden la temperatura. Acuérdese.
2: Bueno, puede ser.
0: Acuérdese.
2: Y después nos van a decir una semana más de vacaciones.
0: Porque los últimos días de julio son fríos. Porque de ahí ya viene el ventarrón. Después del 10 de agosto ya viene el ventarrón, tierra, quedamos como milanesa. Si nos paramos en la avenida, ¿no es?
2: Son fríos como tu corazón,
0: claro.
2: Bebé.
0: Sí, más o menos.
2: Ayer escuchaba eso, había uno que estaba quejando y yo escuchaba, vio que a mí me gusta el chisme.
0: Está bien, a mí me entretiene todo, a ver qué, claro, qué decían.
2: No, estaba peleando, ¿verdad?
0: Bueno. Yo vi aquí, oiga, me olvidé de decir.
2: Ven el chisme, mira, cuente.
0: Aquí en la Chacarilla, donde, en el sector comedor, donde es que yo voy y me como ahí mi asadito, mi empanadita, me senté yo ahí tranquilo. Y había una pareja que se estaba discutiendo y un señor lo aguantó y le dijo, ¿saben qué? Por favor, si discutan en su casa, aquí hay niños, lo están viendo y usted está hablando malas palabras.
2: Bien,
0: la señora
2: hay que aplaudirlo,
0: va a disculparlo. Bien,
2: hay que aplaudirlo, nada de discutir en la calle porque, o sea, si no van a ser partícipes del chisme, vayan a su casa, enciérrense en su casa a discutir.
0: Por favor, queremos comer bien y ustedes están discutiendo hace media hora.
2: Claro, se te queda la comida ahí, no comes
0: su comida
2: bien,
0: está,
2: no
0: su comida está fría.
2: Y no sabe el desenlace después porque se van.
0: Y yo le miré. Porque la dejaron, se levantaron y no comieron la sopa que estaba sirviendo.
2: ¿Era que le hubiese brincado usted al plato?
0: No, ya yo estaba terminando de desayunar. No,
2: yo buscándole la solución. 76% de la humedad, o sea que no se dejen engañar con este clima. Abríguense un poquito, disfruten, va a ser una linda mañana. Un lindo día en nombre de Dios. Y estamos a jueves de clásico, así que vamos a recordar canciones latinas, en inglés, de todo un poco para compartir con ustedes. Nos va a tocar la primera pausa, señor.
0: Sí, pero hay buenas sugerencias también, ¿sí?, que tenemos a esta hora de la mañana.
2: Siempre buenas sugerencias. 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Así todo acabó. ¿Qué es eso de puede andar buscando. Ah, dejando corazones rotos. Buscando desayuno. Ve, pique, ahora no tengo hambre.
0: Como picaflor más o menos. Picando
2: hay
0: una,
2: muchos
0: picando...
2: así, hay ¿verdad? Muchos picaflores sí, hoy en día. Y hay muchos charlatanes también. Ustedes no suelten el billete. Que a ustedes les sostengan los gustos y la malcríe. No suelte el billete. No vaya usted pagándole el colágeno por la vida. No, usted sea feliz hoy día. Eso para las mujeres. Bueno, para los hombres
0: ¿qué
2: también.
0: ¿Qué rato estamos hablando del colágeno?
2: No, para los hombres también. Porque yo creo que los hombres ahora con esto del mundial están hechos los
0: Claro, no quieren nada.
2: Hay que cuidarse siempre, más cuando llega el fin de semana. Primera pausa, enseguida venimos ya para ampliar las informaciones a través del programa y nos quedamos aquí hasta las 11 en punto. Así que no se muevan, no se separen y aquí junto a ustedes la pasamos bonito. Ya venimos.

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0: Vamos, Juanca, bien. Vamos. Con esa garganta, con esa tristeza de jueves y melancolía.
1: Oiga, ahí ese reloj ahí arriba está atrasado. A ver, 9, aquí yo tengo 9 de la mañana ya con 49 minutos.
0: Igual, y ahí dice 9:48 con 25.
1: Hay que arreglarlo, le digo. Es que, Andrés llegó y lo movió y se
0: así
1: se
0: es, Andrés. Bueno, la vida es así. ¿Qué se le va a hacer? Le dio una patada así. Malísimo. Santa Cruz de la Sierra con un sol radiante el día de hoy. Vamos a tomar cafecito, vamos a relajarnos un poco. Y a pesar de que uno quiere que las cosas salgan bien, ¿vio? Y a pesar de que uno tiene eso en mente de que la vida va a ser bonita y demás, ¿sabes? A pesar de todo eso, nosotros hoy tenemos que ir haciendo el tratamiento de las informaciones, ir un poco desglosando todo lo que ha aparecido en los titulares. Hay mucha preocupación por el tema de los combustibles. A ver, en el tema combustible, otra vez volvieron a la fila porque no hay gasolina.
1: Nuevamente.
0: ¿Por qué no hay gasolina? Quiero preguntarle a la gente. ¿Alguien sabe por qué no hay gasolina? Si supuestamente se iba a normalizar. Hoy en todos los titulares,
1: bueno,
0: Yacimiento dice que hasta finales de meses.
1: Sí, sí, sí.
0: Eso no va a pasar. Discúlpeme, pero no va a pasar.
1: No
0: se
1: creo,
0: va a regular. No. Pero, ¿por qué de nuevo las filas en los surtidores? Ese es un tema. El
1: sí.
0: tema del gas para las personas que tienen que cocinar todos los días, los que necesitan las garrafas, otro tema pendiente, porque
1: el
0: tampoco
1: GLP.
0: Hay. Es que no están saliendo los camioncitos a vender. Y no me digan que no salen a vender porque no tienen con qué manejarse los camiones. No, no hay tampoco garrafas para venderle a la gente.
1: Por ejemplo, ayer yo le preguntaba a una señora porque subió al micro con su garrafita. Aquí en el cuarto anillo había. Encontré desde la mañana, estoy desde las 6 de la mañana y eran las 5:30 de la tarde, creo, más o menos, ¿no? Oigan. ¿De verdad? Porque salí un ratito de la radio.
0: No.
1: ¿Y de dónde viene usted? Desde Buen Samaritano, allá por el plan 3000, ya hasta el cuarto mil.
0: Tal cual.
1: Increíble.
0: Entonces hay que preguntarle a las autoridades qué es lo que está pasando. Y si bien las autoridades lo van a pintar, quizás lo van a camuflar, o van a decir que se debe a sencillamente un error procedimental o lo que ellos quieran, el perjuicio siempre es para nosotros. Y digo para nosotros.
1: Problemas con la distribución, dijeron ayer en la conferencia de prensa.
0: Sinceramente, yo me incluyo, porque yo también sufro por el tema de la garrafa, sufro por el tema de la gasolina. Prefiero cargar gasolina a veces de madrugada, pero anoche ni de madrugada no se consiguió. Medio complicada está la situación. Así que vamos a hablar del tema, por favor, Juan Carlos. Vamos.
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0: Bueno, como les digo, hay un problema bastante complicado hoy por hoy con el tema de los carburantes, el tema del combustible. Estoy con el presidente de la Cámara Nacional de Distribuidores de Gas. Ellos son los encargados, obviamente, de llegar hasta sus hogares con lo que es el GLP, las famosas garrafas. Aquí en Santa Cruz hay una ausencia tremenda de los camioncitos y no sé a qué se debe, así que vamos a preguntarle a quienes realmente saben al respecto. Señor Fernando Segovia, ¿cómo le va? Muy buenos días.
3: ¿Cómo está? Muy buenos días, Carolina.
0: Bien, un placer y bueno, preocupados porque llegan las denuncias, porque la gente se manifiesta y porque hay muchos que están haciendo filas para comprar GLP, pero nada, no se consigue. ¿Cuál es el problema?
3: Ya, bueno, inicialmente o la raíz de este problema ha sido el tema de la falta de garrafas. ¿No? Las empresas hemos tenido que trabajar con el 25 a 30% de la capacidad que tenemos en garrafas porque esto ya va de muchos años, han ido envejeciendo y no se han ido reponiendo. Entonces, ya a principios de año volvimos a hablar con YPFB para solicitar justamente la reposición de estas garrafas y logramos un acuerdo con el ahora presidente Sebastián Daroca, en esos tiempos era vicepresidente, y se logró que se inicie un proceso de compra de garrafas para Santa Cruz en una cantidad de 100.000 garrafas. Lastimosamente ese proceso, como todos digamos los procesos de YPFB, toma su tiempo y hasta ahora no se ha podido comprar. Y bueno, son una serie de malas coincidencias que se han juntado, como el hecho de que una empresa engarrafadora en Pailón haya cerrado. Eso ha hecho que todas esas empresas que compraban allá vengan acá a la ciudad y hacen que se retrasen los envíos de GLP en plantas de YPFB.
0: Pero, perdón, Don Fernando, una consulta. ¿Usted cree que, o sea, esas empresas que usted me dice que cerraron allá, que la gente viene a comprar acá, ¿crees que es tanto el volumen o tanta la cantidad como para que desaparezcan las garrafas? Porque, o sea, si uno va, incluso el ciudadano que ha ido a las empresas que venden directamente, les dicen que no hay para la venta, pero ellos llevan sus garrafas. Entonces, o sea, ¿qué tan creíble puede llegar a ser esto? O sea, ¿es sustentable con documentación la falta de garrafas? El excedente en ventas.
3: No, el tema de la falta de garrafas es un hecho. O sea, usted puede ir a cualquier empresa distribuidora y están acopiadas en sus galpones más del 80% de las garrafas, o del 70%, perdón, de las garrafas que tienen las empresas están inutilizadas. O sea, no las pueden usar. Eso hace... ¿Qué es lo que pasa? O sea, usted mira, claro, no afecta el que haya cerrado una empresa en Pailón en el volumen, pero sí en los tiempos. Y como los tiempos son muy ajustados en la distribución, hoy por hoy, porque no tenemos un stock de seguridad. O sea, lo que llega se vende en el momento.
0: Ah, claro. Entonces creo...
3: Normalmente llega a las 7, pero con este motivo se atrasa y llega a las 10 de la mañana, eso hace que el atraso sea día tras día, tras día, tras día, y eso nos provoca que lleguemos mucho.
0: Importante lo que usted acaba de decir, stock de seguridad, y creo que ahí sí tenemos que apuntar bien. O sea, no hay un stock de seguridad, antes lo había, ahora no.
3: Claro, o sea, por eso le digo, le doy un ejemplo. Algunas empresas tienen 10.000 garrafas para trabajar, pero solo están usando 2.500. Entonces, es un ir y venir que tiene que hacer la empresa para poder cubrir la capacidad diaria que tiene que llegar a los barrios. Entonces eso ha empezado a causar problemas, porque ante un shock de demanda como el que se da en época de invierno, no tenemos la capacidad en stock para responder. Entonces se está respondiendo aumentando, por lo que se habló con YPFB y con la NH, se ha aumentado tiempos de envasado, se ha aumentado también en los controles, y se ha mejorado una serie de cosas, pero eso va a hacer que las filas disminuyan, no de un día al otro, pero sí en un par de semanas ya ustedes van a poder notar más tranquilidad.
0: ¿Cuál es
3: lo que se ha hecho en la...
0: Perdón, le iba a consultar, don Fernando, ¿cuál es la cantidad que se incrementa en esta época de invierno en el tema de las ventas? Es que antes no lo habíamos visto, por eso es que a la gente le llama la atención, y perdón que en esto lo indague o le consulte con mayor insistencia, porque antes no se veía. Y de un tiempo a esta parte, o sea, en los anteriores inviernos no nos faltaba el gas en garrafa. La gente no tenía que ir así de esta manera a hacer fila, como estamos viendo en las imágenes compartidas, gracias a la red de DTV. O sea, antes no pasaba. ¿Por qué ahora? O sea, es que realmente algo en el tema distribución, en algo estamos fallando.
3: No, por eso le explico. Anteriormente estábamos al límite también, porque esto de las garrafas ya es de tiempo. Pero a medida que pasa el tiempo, pues vamos a ser más sensibles ante una subida de la demanda. La demanda normalmente en invierno incrementa un 10%, 10 a 15%. Pero si no tenemos garrafas, vamos a estar en ese problema. El año pasado ya lo denunciamos. Hicimos una conferencia de prensa indicando que no teníamos garrafas, que iba a haber este problema en invierno, que se solucione. Pedíamos al anterior gobierno que realice una compra, que era urgente, y lastimosamente el anterior gobierno no hizo eco de nuestro pedido, y estamos ya con este problema encima. Si esto no se soluciona, obviamente vamos a tener cualquier problema ante cualquier variación, porque puede que un día sea feriado y eso ya incrementa la demanda, porque ese día no se trabaja. Ahora, como le digo, no es un tema nuevo, es un tema que se va arrastrando de varios años, y que justamente con la charla que tuvimos a inicios de año con YPFB hemos podido lograr ese compromiso y que se inicie ese proceso de compra. Lo que quisiéramos es que se haga lo más pronto posible, y es un proceso que se tiene que hacer año tras año.
0: Ahora,
3: si un año no se hace,
0: ¿cuál
3: este
0: es
3: proceso,
0: la cantidad?
3: Vamos a volver a tener problemas.
0: ¿Cuál es la cantidad de garrafas que ustedes han solicitado?
3: Este año se está pidiendo 100.000 garrafas.
0: ¿Y cuál es el tiempo que ellos les han dicho que podría tardar?
3: Y más o menos se prevé que esto esté para septiembre, agosto, por el tema de que solamente también hay una empresa que en el país fabrica galón.
0: Solo una. ¿Y no hay opción?
3: Una que tiene esa capacidad.
0: Uh-huh. ¿Y no hay opción de compras en países limítrofes?
3: Mire, es un tema que desconozco, ¿no? Pero de acuerdo a la normativa, primero se tiene que agotar las empresas que están en el país, ¿no?
0: Claro, pero si es una sola, estamos hablando de que no hay más opciones y los monopolios nunca son buenos. Habría que buscar otras alternativas y ustedes como Cámara quizás poder brindar estas alternativas a la gente de YPFB para acelerar el proceso, porque la gente afuera la está pasando bien difícil, le comento a Fernando, estimo que usted también lo ha visto. En el tema de la distribución hasta los barrios más alejados, ¿existe una garantía de que van a seguir entregándoles? Porque incluso las están vendiendo las garrafas con sobreprecio ahora.
3: Sí, es nuestra preocupación justamente es esa, ¿no? De que a raíz de este problema de justamente de que empiece a haber una sensación de escasez, provoca que la gente inescrupulosamente en los negocios vea la manera de incrementar los precios. El precio de la garrafa es 22.50.
0: Claro.
3: Estamos trabajando en eso de tratar de llegar a todos los barrios, pero el problema que tenemos, le vuelvo a repetir, es que por la falta de garrafas tenemos que salir a vender el momento en que nos llega. O sea, puede que un día el camión esté a las 7 de la mañana en un barrio y al día siguiente esté a las 7 de la noche. Entonces eso también perjudica al ama de casa porque
0: claro.
3: no, o sea, se marea, no va a estar, no sabe a qué hora va a llegar. Y eso es complicado, pero en la medida que pase el tiempo, estas dos semanas, como le vuelvo a decir, con el incremento de envasado en YPFB, vamos a poder más o menos manejar la situación. Y yo creo que el ama de casa va a poder estar un poco más tranquila.
0: Y sí, esperemos que sí, son dos semanas, pero van a ser dos semanas difíciles. Para el que está allá afuera, usted decía está 22, pero le cuento que hasta los mismos camiones repartidores lo están vendiendo mucho más y en las ventas hasta 40, 45 bolivianos está llegando. Por eso le consultaba, o sea, ¿quién regula esto? ¿Dónde nos podemos quejar? Si el ama de casa apenas tiene para una garrafa, encima que pilló la garrafa y después de hacer tremenda cola te dicen, no, está 40, 45 porque no está llegando. Entonces, ¿con quién nos quejamos? Si YPFB dice de que hay que tener paciencia porque no hay garrafas y están en proceso de compra, entonces, ¿quién regula esto? ¿A quién nos quejamos y quién nos defiende?
3: No, mire, el trabajo, por eso le digo, se están incrementando los controles, inclusive en los camiones. Hoy vino personal de la Intendencia para salir con los camiones para verificar que se esté entregando en los barrios. Y es un trabajo que se tiene que hacer de parte de todos los que intervenimos en el sistema de distribución. Y lo estamos empezando a hacer, como le digo, de a poco han ido mejorando. Sabemos que esto es algo complicado. Y ya en las empresas usted va a ver que no hay tantas colas como había, porque también se ha tomado la determinación por parte del NH de limitar la compra a dos garrafas temporalmente, porque hay mucha gente que llega de distintas de partes de la ciudad, pero llega con muchas garrafas. O sea, una persona quiere comprar 20, quiere comprar 15.
0: Claro, y después la revenden. Eso es real y no es de ahora. Claro. Es la viveza criolla que da para todo y que encima que la gente no tiene un peso en el bolsillo, te quieren revender algo que la compraron a un precio justo. Ahora, si en la familia, por ejemplo, va alguien con dos garrafas y va otra persona a la familia con su carnet de identidad con otras dos garrafas, ¿se puede vender así?
3: Claro que sí.
0: Por persona son dos, ¿no?
3: Lo único es que muchas veces vienen niños de 5 años, digamos, ¿no? Y en ese caso ya no se puede, ¿no?
0: No, lógico, como le digo, ya esos clanes familiares que... Y lo mismo pasaba con la gasolina. Entonces, estas cosas, estas irregularidades que se perciben en las filas, en los tiempos de espera y demás, esto es a lo que nos referimos con quién nos defiende. A nosotros como ciudadanos, cuando al final del día tenemos que llegar a casa, hacer cuentas, ver que nos alcance para todo y darnos cuenta que encima nos están revendiendo las cosas que tienen un precio que es real. Entonces, usted estima más o menos unas 2 semanas, don Fernando, como para que esto más o menos se vaya normalizando.
3: Sí, o sea, ya el tema en las agencias, en las empresas... Ya se ha empezado a mejorar, digamos, ¿no? Ya no hay por lo menos la gente que llega no espera, está, hace un poco de cola, sí, pero compra. Compra y se va con su garrafa tranquila.
0: Claro, tenemos que revertir esto, no a las filas, no a las colas, sino a la espera y a la incertidumbre, que eso es lo peor. Gracias, don Fernando, por hablar con nosotros y por aclararnos un poco esta figura. 22, entonces, es el precio oficial de la garrafa de gas.
3: 22.50.
0: Y un poco de paciencia, sí, para que lleguen más garrafas y se pueda envasar más para seguir cumpliendo con el cupo. Gracias.
3: Ok. Muchas gracias a usted.
0: Señor Fernando Segovia, que es el presidente de la Cámara, y bueno, no, todavía de verdad no me queda muy clara la situación, porque coincide todo con la falta de combustible, la falta de carburantes y lamentablemente también con una falta de acción inmediata de YPFB o un plan operativo. Antes tenían garrafas de respaldo, que ante la subida de compra, o sea, ante el incremento de la gente que va a ir.
1: De la demanda, ¿no?
0: Invierno, no sé, la temporada que sea, ante esa situación había garrafas para vender.
1: Ahora ponen más excusas y más excusas,
0: es que
1: ¿no?
0: Dicen que ya no
1: se
0: hay.
1: Está cumpliendo lo que venía diciendo hace un tiempo
0: Álvaro
1: atrás.
0: Río,
1: claro,
0: sí,
1: se está cumpliendo.
0: Álvaro.
1: Y dice él ahora ya en su análisis que hace ya abiertamente de que para el 2027 ya nosotros vamos a comenzar a traer el GLP.
0: Claro, importante. Importar, tal
1: está
0: cual.
1: Está más grave, ¿no? ¿Y cuánto irá a costar?
0: Ayer eso? Estábamos charlando con una persona conocida y me hablaba del tema de los autos eléctricos y siempre apunto acá, ¿no? Porque la gente que se pueda comprar auto, que se pueda sacar un crédito, no sé hasta qué punto sirve un auto de gasolina ya. No sé, de verdad.
1: Claro,
0: dense cuenta que hay compañías como, por ejemplo, Coca-Cola, que no hace mucho, hace un par de semanas, uh-huh, presentó el primer camión eléctrico repartidor.
1: ¿Verdad?
0: O sea, camión eléctrico.
1: Porque yo vi en un canal que antenoche, uh-huh, estaba mirando, donde le hicieron la encuesta a las personas si se compraría un auto eléctrico. Pero fueron, muchas personas eran reacias, claro, porque no tienen el conocimiento cabal de lo que significa esto, ¿no? Pero también fueron a la importadora, ¿no? Las que venden, dice que la mayor parte de la gente va y compra vehículos a lo que no era en años antes, uh-huh, ahora ha incrementado la compra de motocicletas, bicicletas y hasta de vehículos eléctricos. Pero sin combustible no funciona nada, caro también.
0: Pero es que
1: no vamos a tener energía tampoco.
0: Pero es que la energía, yo creo que, o sea, al contar con estas redes y con empresas que son medianamente algunas privadas también.
1: Claro.
0: Entonces sí hay más posibilidades, porque el privado invierte más. El caso de las cooperativas.
1: También, sí.
0: Ahí tenemos una cadena de distribución que quizás es un poco más organizada. Pero si dependemos solamente de empresas estatales, estamos mal, porque nuestros recursos se están perdiendo.
1: Sí,
0: entonces,
1: sí,
0: es ahí donde vamos. Ahí le pasé, si no me equivoco, lo de Coca-Cola. Embol recién ha presentado una nueva etapa de movilidad sostenible e incorpora, uh-huh, la primera ruta, mire,
1: ahí está el camión,
0: la primera,
1: ¿no?,
0: ruta eléctrica de distribución.
1: Igual que lo de gasolina o a diésel, ¿no? Porque los camiones son grandes.
0: Pero la ventaja, ¿cuál es? Lo enchufás. No,
1: claro,
0: tenés,
1: listo,
0: que estar en la cola, no tenés que estar en la fila, y la distribución llega directamente sin importar cuál es la situación. A eso me voy. ¿Por qué no distribuyen este tipo de camiones, el GLP, para la gente de los barrios más alejados?
1: Claro.
0: O las ambulancias, ¿por qué no traemos ya ambulancias a otro nivel para que puedan operar ante cualquier eventualidad? Los camiones de basura.
1: ¿Verdad, no?
0: Claro. Gracias, Juanca. Sí, quería estornudar, pero no me vio. Bueno, de todas maneras, bien por la gente de Coca-Cola, por la gente de Emboli, por este logro. Y vuelvo a insistir, creo que ya tenemos que pensar con otra visión, otra proyección a futuro y darnos cuenta que quizás este país va a tener serios inconvenientes, como bien lo han dicho algunos expertos de un tiempo a esta parte, y que se están cumpliendo, como decía Juan Carlos. 10:07, avanzamos y seguimos.
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0: Jueves de clásico y Juan Carlos ahí se viene medio sospechoso con una batería medio tristona.
1: Escuche.
0: Ah, bueno. Actitud buena onda. Que está medio enojado es el alcalde, ¿no? Le congelaron las cuentas. El exalcalde, perdón.
1: Claro, el exalcalde.
0: Me cuesta tanto darme cuenta que es una realidad diferente.
1: Claro.
0: Sigo todavía yo quejumbrosa.
1: No.
0: El exalcalde, perdón. Perdón a las autoridades. El exalcalde. A don Yorio Fernández le congelaron las cuentas. Dentro del
1: tiene arraigo, ¿no? Sí. Así que ya está.
0: A Luisa Nayar la veía bastante segura con relación a lo que va a ser el tema de la investigación, esta investigación por la compra, por ejemplo, de las ambulancias, que quedó en nada.
1: No, No, sí. Creo que es por eso también. Que,
0: es por eso me voy. Claro. Ella es la que interpone una de las denuncias, la que le hace el seguimiento, porque al final de cuentas, muchas de las denuncias de las anteriores gestiones quedan en nada por eso.
1: Sí.
0: Porque no hay un seguimiento, porque no hay quien se encargue de hacer el papeleo.
1: Y estar ahí, como el que dice, ¿no? Poniéndole el dedo a la llaga o zunchando ahí.
0: Pero tendría que avanzar. Son muchos los que tienen que responder de la anterior gestión.
1: Sí,
0: muchos. Hay muchas deudas también pendientes. Hay muchas cosas que se tienen que atender a la brevedad.
1: Por ejemplo, yo así clarito me acuerdo del viaducto por la doble vía La Guardia, que ya se les supuestamente salió todo el dinero, pero le deben a las empresas.
0: Y lo mismo aquí en el Cuarto Anillo y Virgen de Cotoca.
1: Lo mismo.
0: Hay empresas que todavía se les deben.
1: Cobrando.
0: ¿Dónde está la plata? ¿Quién se llevó la plata? Es la pregunta que se hace la gente. Allá en la doble vía La Guardia, no sé hasta cuándo, por Dios, vamos a estar con eso, porque es un caos pasar por ahí. Un caos.
1: No, sí.
0: No sé cuál es el propósito que tenían o qué pretendían hacer, pero sí, es un caos. Así que paciencia, buen humor, no sé qué quieren ya a esta altura. Tanta paciencia que nos piden, de verdad, nosotros deberíamos tener un posgrado, un masterado en paciencia. De verdad. En este lindo día, queridas hermanas Bellido, les deseo un bendecido día de jueves de clásico, escuchando bonita música y abrazos para todos de parte de Dorisita. Un abrazo, señora Doris, una niña con una tacita de café. Hermoso. Yo voy a tomar mi café recién. Recién voy a tomar mi café. ¿A quién más tengo que mandar saludos? Chan, chan, chan. Ah, Julico, gracias. Feliz jueves, dice.
1: ¿Qué dice
0: una niña
1: Julico?
0: Preciosa. Así deberíamos estar con la primavera ya.
1: No, todavía falta.
0: No,
1: para
0: pero se hace falta ya el sol, el calor.
1: Bueno, ya.
0: Muy largo,
1: ya se viene. No,
0: esta
1: no
0: época
1: creo.
0: De invierno.
1: Claro, porque se adelantó,
0: otoño.
1: Digamos.
0: No me cayó bien este año.
1: Se adelantó en otoño el invierno para nosotros. Y el invierno seguramente va a ser más calor, porque recién vamos a cumplir el primer mes, el próximo 20 de julio, de invierno oficialmente, según como están las fechas de las
0: estaciones.
1: Sí, pero
0: ya
1: ¿no?
0: no bajan las temperaturas. Yo lo digo, lo pronostico y lo manifiesto, como decía
1: bien.
0: El curaca, ¿no? No, nada.
1: Claro.
0: Manifiesto que nada. 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
1: Yo no fui.
0: ¿Verdad, no? Nadie fue, nadie quiere ser hoy día. 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
0: 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Con ellos, señor Juan Carlos, vamos a ir a la pausa, ¿le parece?
1: Por favor.
0: Es más fácil hablar con micrófono.
1: Por favor, ¿sabe por qué? 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
0: 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Así que vamos a la pausa rapidito y enseguida retornamos.

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0: Ahí está. ¿Te acuerdas de esa canción?
1: Sí, señor, cómo no. Canciones que marcaron en su momento lo que era el inicio del rock como género, pero un rock de otro nivel. Muchas de las bandas que en esos años surgen fueron bandas emblemáticas de las cuales hasta el día de hoy seguimos hablando.
0: Claro, por eso son clásicos, no pasan de moda.
1: Bonnie Tyler ya se oficializa, ha fallecido, realmente una grande dentro de la música y una de las voces más potentes también.
0: Escuche, fíjate vos.
1: Qué canción más linda esa. ¿Quién no se acuerda de esa canción, por Dios? Esa canción, ¿cuántos no la han dedicado? Bonnie Tyler, su nombre era Gaynor Hopkins, conocida en su nombre artístico como Bonnie Tyler, fue una cantante, compositora, empresaria y también filántropa. Eso es lo bueno, ¿no? La filantropía viene de la mano de quienes realmente quieren dejar un mundo mejor. Era apodada la primera dama del rock. Su sello personal fue inconfundible por el tono de la voz, esa voz ronca y áspera que es la que estamos escuchando. Ay, y la que le dio. No, la suya nada que ver. Por eso nosotros no hacemos plata, Juanca. Por eso nosotros solo hablamos, digamos, ¿no?
0: Me dio ganas de llorarle. Bueno, por la muerte.
1: Se emocionó. Distintas distinciones que recibió a lo largo de su carrera. Comienza su carrera como cantante local en Swansea y obtuvo cierta fama con el lanzamiento de su álbum en el año 1977 con The World Star Tonight y después sencillos como Lost in France o Perdí en Francia, More Than Love y también su canción It's Hard Days, que fue un éxito a ambos lados del Atlántico y se la escuchó en el mundo entero. De ahí ganaba un festival, el Festival Mundial de la Canción Popular con Sitting of the Edge of the Ocean. Y de ahí su carrera alcanzaba el punto máximo más o menos en 1980, que era el año en el que yo nacía. Total Eclipse del Corazón es el tema que estamos escuchando. Tiene otros, ¿no?
0: Claro.
1: Por ahí le pasé la listita. ¿Los tiene, mano?
0: Ahí está, no. Claro.
1: Vamos poniéndolos mientras yo hablo de ella. En la década del 90 tenía mayor éxito en Europa. Lanzó varios sencillos, retomó su trabajo a finales del 2003. Bueno, hoy se conoce oficialmente el deceso de la artista. Nuestro homenaje a través de las canciones para Bonnie Tyler. Fallece hoy y nació un 8 de junio del año 1951. Realmente cautivó al mundo entero. El adiós a una de las grandes divas de la música.
0: A los 75 años.
1: Falleció en Portugal. El comunicado se lo hace en su web. Indica que murió inesperadamente anoche en un hospital de la ciudad del Faro, en la región de Algarve, como consecuencia de una enfermedad por la que estaba siendo tratada. En mayo fue trasladada de urgencia al hospital para someterse a una cirugía intestinal y se le indujo un coma para favorecer su recuperación. Lamentablemente no pudo salir del mismo. Y estas son las canciones que nos dejan. El adiós para ella y el adiós para su música. Muy merecido, por cierto. Canciones realmente increíbles. Y
0: por cierto, esta sonó bastante en TikTok, donde un papá le baila todo el tiempo a su hijo hasta que crece, se hace adolescente. Y claro, el papá se hace ya mayor. Pero ¿cómo queda todo esto? No demuestra. Y esta canción sonaba ahí cuando ya el hijo tiene al nieto de su hijo, su papá, ¿no? Y también le hace lo mismo. Y se recuerda cuando el joven se enojaba, ¿no? Claro. Y la canción que está sonaba. Y la misma canción le ponía.
1: No, sí, son hermosas las piezas musicales. Falleció a los 75 años. Ahí está, un poquito de lo que es música, ¿sí?

0: Gusto saludarla.
1: Igualmente.
0: Estoy en Perú y bueno, tengo algunos minutos para compartir con ustedes y atento a sus preguntas.
1: Le agradezco infinitamente por ese tiempo que siempre se da, a veces corriendo, pero evidentemente una persona muy entendida en el área y una persona que ya había avizorado lo que estamos viviendo hoy por hoy, el tema de la situación con el GLP, las disculpas de un gobierno que dice que esto se debe a errores de entrega, de distribución, pero quizás no nos están diciendo la verdad, algo que usted ya, vuelvo a repetir, lo había visto con anticipación.
0: Sí, a ver, el caso del GLP es muy fácil. Bolivia era un país que exportaba gas natural y tenía producción asociada de GLP, es decir, sacábamos el gas, el GLP salía asociado al gas, se lo separaba y exportábamos mucho GLP, principalmente a Paraguay, a Perú, había exportaciones a Brasil y Argentina esporádicas también. El año pasado pudimos detectar que estas exportaciones eran ya mínimas y en un momento, no me acuerdo en qué mes, ya no se exportó más GLP. ¿Esto qué quiere decir? Que ya no tenemos excedentes. O sea, para mí es clarísimo que si ya no exportas, porque no tienes dónde almacenar, pues no puedes botar el producto, entonces lo tienes que vender. Entonces, es por esto que decimos que este invierno, ahora en invierno, tal vez tenemos ya un pequeño déficit en la producción de GLP versus la demanda que existe en el país. Y por supuesto, las autoridades que están ahora en gobierno, en vez de negarlas, deberían admitirlas de que han heredado un país deficitario en GLP. Porque yo tengo clarísimo que de ahora en adelante, especialmente el invierno del próximo año, vamos a tener más desabastecimiento de GLP si no coordinamos oportunamente la logística para la importación y además pues los dólares que se necesitan para importar un nuevo producto, que esto es lo que la línea sucesiva, el diésel primero, la gasolina después, el GLP ahora, y el 2029 es el día del gas natural, o el año del gas natural. Entonces, yo creo que es mejor sincerar, contarle a la población lo que han heredado y cómo vamos a dar solución a este tema.
1: ¿Usted cree que estamos en puertas de una crisis energética que ya la estamos sintiendo, pero a otro nivel?
0: Yo creo que las puertas estuvieron abiertas para la crisis. Para mí, crisis es sinónimo de desabastecimiento, que no hay energía eléctrica o GLP o diésel o gasolina. Y esto lo venimos pasando desde principios del año pasado. Yo he tenido un par de entrevistas con el medio de que ustedes tienen y hemos analizado que no había gasolina y diésel en mayo, junio del año pasado, casi todo el año, y este año es bastante de lo mismo. Entonces, estamos adentro en una muy profunda crisis de desabastecimiento y que solamente con medidas estructurales vamos a poder parar. Para mí el no tener energía, o como dice el famoso adagio que dice la energía más cara es aquella que no existe, ¿no? Entonces no es que estamos a las puertas, creo que ya estamos bien adentro y yendo camino a lo que yo he denominado un abismo energético. Por eso es que es importante que tomemos algunas medidas muy rápido y muy duras, pero tienen que tomarse porque, como digo, no tener energía es peor que tenerla a un precio más elevado.
1: Sin lugar a dudas, señor Álvaro, con relación, por ejemplo, a lo que le toca al ciudadano, hoy con el tema de las garrafas de GLP, el que tiene que estar haciendo filas, o sea, porque las filas son interminables el día de hoy aquí en Santa Cruz por gasolina. ¿Cuál es la proyección? O sea, si estamos en este abismo, porque ya ni siquiera es una crisis, ya caímos en un abismo, ¿qué hacemos? ¿Optamos por otras alternativas, autos eléctricos? ¿Cómo nos movilizamos? ¿Vamos a tener gas natural en los hogares, si es a lo que queremos apuntar? Porque, claro, la visión país se tiene que programar de aquí, pero siempre con un futuro que sea un futuro estable para todos.
0: Sí, sobre todo predecible, ¿no?
1: Claro.
0: Tenemos que poder predecir algo. A ver, ¿qué le recomiendo a la población? El gobierno sabe ya las problemáticas. Creo que entraron sin saber conocer a fondo cómo estaba el sector energético boliviano, que es el que más tiene que preocuparnos. En primer lugar, no me preocuparía los usuarios de gas natural, esos que reciben por red de su casa, no deberían preocuparnos porque la

0: el fantasma de la importación de gas natural, pues va a empezar el 2029. Y los domicilios no se los va a cortar, el volumen es muy pequeño y hay para 5 o 6 años más a partir del 2029 volúmenes pequeños para suministrar a los domicilios, ¿no? Los que sí se deben preocupar en el caso del gas natural es la industria. La industria, que como en todo país, en Perú acá hubo una rotura de un ducto y a la primera que le cortaron fue a la industria, ¿no? Es siempre el primer escape ante, diremos, una prelación de suministro, ¿no? Eso es. Luego vendrán los vehículos a gas, luego vendrá la termoelectricidad. Entonces, a partir de 2029 vamos a ver ciertos racionamientos a ciertos segmentos económicos de la ciudad, de la población o de la economía boliviana. Pero creo que los domicilios estamos protegidos. Pero si no hacemos nada, le va a llegar a los domicilios y va a llegar el día que no tengamos ni una molécula del gas para nadie y para ningún sector económico. Eso en el caso del gas natural. En el caso de los otros productos, pues ahí ya tenemos desabastecimientos de gasolina y diésel desde hace mucho tiempo. Y en el caso del GLP, creo que hay, como le dije al principio, hay que preparar la logística para importar y, segundo, tener los dólares para importar. Ahora, yo le pido al gobierno, y ya se los he dicho también en algunas conversas que he tenido con ellos, son mucho más accesibles que el gobierno del MAS, que necesitamos abrir la importación de GLP y abrir la importación de gas natural para que el sector privado pueda importarse. Creo que eso es una tarea inmediata que replica nada más lo que hemos hecho con el diésel y la gasolina, que a porrazos le hemos tenido que sacar al anterior gobierno la libre importación, ¿por qué será? Y ahora, felizmente, y con suerte, la semana pasada salió el decreto para que gasolina y diésel de privados pueda comercializarse en las distintas
1: Correcto.
0: estaciones de servicio. Creo que ahí ha habido un gran avance y vamos a tener posibilidad los bolivianos de elegir entre distintas marcas por precio, por calidad y por servicio.
1: Y bueno, esperemos que si esta opción se abre y se tendría que abrir desde agosto, perdón, sea una opción sana, porque también se ha visto de un tiempo esta parte que por la oferta y demanda los precios han comenzado a elevarse y elevarse demasiado. Pero como usted dice, lo más caro es lo que no hay. Y hoy por hoy creo que la incertidumbre está creciendo. Gente que se quiere comprar vehículo y no sabe qué comprar, por qué optar. Flotas que están paradas días de días, las pérdidas realmente ya no se han duplicado, sino que ya no hay ni la manera de calcularlas.
0: Así es, no, sin energía no hay nada, no funciona
1: Claro.
0: nada, nada, nada, nada, excepcionalmente nada. Podemos estar 6 meses sin hospitales en Bolivia y habrá algunos perjudicados, pero imagínese todo horrible. Por eso es que la gente, por ejemplo, está recurriendo a MotoCero, porque tenemos 3 días más, 3 años más, diremos, de apagón o que se restrinja la electricidad del país. Pero por eso es que creo que es importante que de una vez los bolivianos entendamos que con subsidios en un país que está yendo a importarlo casi todo, casi todas sus necesidades energéticas, no podemos seguir manteniendo subsidios. Creo que ese tema tiene que dilucidarse. Subsidios al diésel, a la gasolina, al GLP. Se pueden focalizar los subsidios al GLP y al gas natural. Si no quitamos los subsidios, no vamos a poder trabajar en una nueva ley de hidrocarburos que nos devuelva producción de aquí a 3 o 4 años, ¿sí? Tampoco podrán entrar las energías alternativas porque no compiten. Entonces, necesitamos quitar subsidios. Es algo que tiene que hacerse. La población tiene que entender que las colas son más caras que un combustible que diremos que puede costar un poco más. Entonces, la ley de electricidad, la ley de hidrocarburos, solamente son viables cuando se quitan los subsidios. Y luego de eso tenemos que hacer una reforma profunda a YPFB y ENDE. Parte del problema que tenemos ahora de abastecimiento son dólares, pero también es la problemática y diríamos, la complicación que existe dentro de YPFB con las pruebas, con los análisis, con todo lo

0: se han puesto de exigencias, es una empresa que es complicada y nos va a traer más dolores de cabeza.
1: Sin lugar a dudas, agradecerle muchísimo por su tiempo, señor Ríos. Gracias por estar como siempre con nosotros y sin importar la distancia, aclararnos un poco las dudas.
0: Así es. Gracias. Sí.
1: Gracias, buen retorno. Hasta luego. Ahí está el señor Álvaro Ríos, ex ministro de Hidrocarburos, experto en el área, obviamente, y quien fue el primero en tocar el tema. Sí, hay mucho por cambiar y creo que tenemos que cambiarlo de manera urgente porque si no vamos a ir de mal en peor. Me asusta esto que él indica, ¿no? El tema de la energía, que tampoco, o sea, la energía eléctrica tampoco, ¿no?
2: Dije, si no hay combustible, tampoco hay energía.
1: Y bueno, pero ¿qué hacemos? ¿Cambiamos qué?
2: A la era de piedra nomás, con los picapiedras.
1: Con las dos piedras y hacer fuego. Ay,
2: no queda de otra, comprarse bicicleta nomás, a la de dos, dice, ¿no?
1: O aprender a ser como usted, así que ama caminar, claro, durante horas, digamos, sí, ¿no? Sí. Con razón ahora te dicen que tenés que hacer ejercicio y caminar más. Te están preparando ahí psicológicamente. Está.
2: ¿Verdad?
1: Puede ser.
2: Una directa indirecta,
1: claro,
2: ¿cómo?
1: Puede ser.
2: Una indirecta
1: no
2: directa,
1: sabe,
2: digamos.
1: Sí. 10:33, seguimos aquí en el programa.

0: Musiquita bonita para compartir con ustedes.
1: O volvamos, ¿sabe qué? A los días de la pandemia, a los días de el paro de 23 días, cuando la gente se venía en bicicleta o caminando. A eso, ¿no?, vamos a volver. Y acuérdese de que me recuerdo muy bien cuando yo miraba los datos del tiempo y decía el índice del aire con calidad en esos momentos de los,
0: estuvo muy
1: 23. Y va a estar así, si el día que se paren todo el transporte público, no sé,
0: ¿sabe
1: todo?
0: ¿Cómo va a colapsar, no? La gente sin celular, sin electricidad.
1: Claro. A lo que nos están llevando nuestros gobernantes.
0: Sí, van a hablar los países. ¿Ah? Okay.
1: No, nosotros, Caro, podemos vivir sin el celular. Sí,
0: claro, sino la nueva generación, claro, tiene una dependencia tremenda.
1: Nosotros sí, porque nosotros... ¿qué era somos nosotros? Porque nosotros hemos pasado de un siglo a otro.
0: Claro, yo soy de los 80, la generación de los 80 es así. O sea, claro, nosotros somos resilientes a cualquier cosa.
1: Sí, nos adaptamos rápido.
0: Sabemos hacer fuego con piedra.
1: Claro.
0: Y también podemos...
1: cazar con ondas, más o menos.
0: Pajarito con onda, ¿verdad?
1: Por ejemplo.
0: Vamos a un hotel donde te ponen así la fichita y clic, hace. Así como también sabemos los trucos para empujar la puerta y abrirla, digamos. O sea, todos.
1: Hemos pasado un siglo a otro. Hemos, a ver, ¿qué más? Nos hemos adaptado a la tecnología.
0: A todo, Juan Carlos.
1: Claro. Hemos resistido una pandemia.
0: Le apuesto yo a usted que nosotros, esta generación de los 80, puede atender un parto. Sí. Aunque no exista ambulancia, o sea, te das idea.
1: Claro.
0: No que los de ahora le viene una crisis nerviosa y se desmayan al lado de la embarazada.
1: Ven sangre y pop.
0: Sí, no.
1: Bororoki, como decía
0: mi abuela. Hay que preparar a los hijos para cualquier eventualidad, porque no les digo de que estamos exentos de, pero... siempre hay que ser previsores, siempre. Jueves de clásico y nos vamos a ir a la pausa nuevamente. Y me voy a ir a la pausa.
1: ¿Con quién?
0: Con la mejor motocicleta. 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
1: Bien hecho.
0: Pausa, señor.
1: Por favor.
0: Ya venimos, no se separen.
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2: Bueno, ya estamos de vuelta. Nos separan exactamente 17 minutos para llegar a las 11 de la mañana. ¿Qué tal?
3: A las
2: 11 de la mañana, claro.
3: Sí,
2: no la puedo creer. No la creo.
3: No la creo.
2: No la creo, no la creo.
3: ¿Verdad? Esta generación hoy vuelve el fútbol. Al revés también.
2: Claro.
3: No la
2: Decían, nosotros decíamos los, ¿cómo decíamos? Los, por decir los borrachos, los chorrobas, decíamos nosotros.
3: No, yo nunca aprendí a hablar al revés, ¿no? Me complica mucho.
2: O con la
3: ¿qué?
2: ¿La F? ¿Cómo era?
3: Ah, no, sí, eso era. También. Era un lenguaje diferente. Ah. Hablan de lenguaje, ahora viene que los niños han sacado, lenguaje.
2: Claro, fue un estudio y fue una tesis. Para hacer la película, claro, sí.
3: ¿Quiere aprender idioma Minions?
2: A ver.
3: Aquí tengo, ¿ven? Se los pasé a mis hijos para que lo aprendan.
2: Bien.
3: Así después me pueden decir cosas bonitas en Minions.
2: O por ahí no, ya.
3: O cosas feas.
2: Pero páselo para que leamos, o lo vale.
3: Ya se lo pasé. Ahí, por ejemplo, yo puedo decir en el idioma Minions, Matoca.
2: ¿Y qué es
3: mi
2: Matoca?
3: Turno.
2: Ah, ya.
3: Juan Carlos Matoca, le voy a decir yo. Y usted ya sabe que es mi turno.
2: Ya.
3: Y nosotros que somos amigos.
2: Ah, ya.
3: Amigos.
2: Bien. ¿Y cómo se dice?
3: Ah, no, mire, fuego. ¿Cómo
2: conocido
3: va a decir? Bido, bidú. ¿Cómo es bidú, bidú? Es fuego.
2: Bueno. A ver.
3: Te amo es tulalilo, ti amo.
2: Oh, no, medio italiano salió ya ese.
3: Este es para usted, qué feo que sos. Poca bananonina tú. Poca bananonina tú. Así. Así,
2: ya.
3: No, es que de verdad es. Popayé es adiós. Ese sí me gusta. Popayé, eso voy a decir ahora.
2: Ah, ese soy yo, hola soy.
3: Usted es bello.
2: Claro.
3: Pero cuando uno dice bello es hola, no es que usted sea bello. Tiene... Bueno, ahí están las. Habido es lo siento, perdón. Foca es por qué.
2: Campay, salud.
3: Es como usted dice, un estudio lo hicieron tesis, no sé, el idioma Minions. Para aprenderlo ahí se los paso, saquen captura de pantalla y después ustedes ya lo comparten con su familia.
2: Banana.
3: Para que... Banana es plátano. Banana. Igual que papaya, papaya.
2: Ajá.
3: Papaya es papaya nomás. O sea, tampoco es que sean tan expertos los Minions en el idioma, digamos, ¿no? Hablan lo que pueden y hacen lo que pueden. O sea, el idioma Minions.
2: Bigabú, miedo.
3: Bigabú. Claro, suena bonito, bigabú.
2: Manduca, bueno. Comida, eso. Usted es una manduca
3: eso.
2: Que quiere comida todo
3: yo
2: el tiempo.
3: Yo cada rato, esa es la que me voy a aprender, manduca, claro. manduca, comida, comida.
2: ¿Y
3: comida?
2: ¿Cómo se dice campeón del mundo, no? Dice, ¿no?
3: No, qué sé yo, también le pide mucho a los Minions usted, no exija tanto. Son las 10:44, sáquenle captura de pantalla, si quieren lo comparten después, ¿sí? Después lo analizan, ¿no? Los tres también, ay, ¿cómo se dice? No, ya está, fue, ya, chao Minions. La película está arrasando en taquilla, por si acaso. Les está yendo muy bien a los Minions. Bien, porque me gustan esos personajes amarillos, dulces, tiernos. Me gustan, así que bien. Apréndanse el idioma. Me dicen si ya lo tenemos a Matías por ahí, ¿sí?
2: Estaba por ahí, ya lo vi.
3: Voy a saludar a Matías, que está a través del contacto Zoom. Hoy día no quiso venir porque me tiene miedo. ¿Oh?
2: No, o prometió algo y no pudo traerlo, ¿cómo me hace?
3: No me prometió nada. No me prometió Matías. Ok, Mati, no tengo audio tuyo.
2: Ahora sí.
4: Hola.
3: Ahora sí.
4: Ay, me asusté todos los días que me conecto por Zoom, tengo problemas.
3: Justo
4: acá.
3: Hoy dijiste.
4: Y yo dije, Matoca.
3: ¿No ves? Sí, claro, ya está. Hay que aprenderse ahora el idioma Minions. No sé, cada cosa rara que aparece en el mundo, nosotros aquí nos sumamos a todo. Total.
4: Campeón del mundo, Juan Carlos, ¿cómo se dice?
3: No sé, es que vamos a preguntarle a los Minions.
2: Claro.
3: ¿Cómo se dice?
4: Los Minions lo sabe.
3: ¿Cómo se dice?
4: ¿Cómo se dice, Juan Carlos?
2: No, no la sale porque ahí estamos mal.
3: Bien, Juan Carlos.
2: No la sale, Matías. No la sale. Ahí quedémonos.
4: Bueno,
3: no hay que
4: bien.
3: Salarla,
4: ahí,
3: ya nos pasó con Egipto, tenemos que aprender.
2: Claro, verdad.
3: No hay que salarla. Lo que pasa es que
4: está
3: tenga
4: bien,
3: que
4: bien.
3: Pasar.
4: Es verdad.
3: Hay que ser paciente.
2: Hoy, ¿qué pasa?
4: Aparte, primero, Francia-Marruecos.
2: Hoy, ¿qué pasa?
4: Francia-Marruecos, partidazo.
3: ¿Decís que fue Mbappé?
2: A las 3:00 de la tarde. Así usted me dijo que habla así por...
4: Sí, sí, sí.
2: 4 de la tarde.
4: Dan vuelta las palabras ahora.
3: Está moderno. Él pretende, pobre. No, los años eso no
2: es,
3: le ayuda.
2: Eso no es moderno, eso es los tiempos de Carolina. Así que no.
3: Contanos un poco, ¿qué sabemos del partido de hoy día, Mati?
4: Sí, bueno, les cuento un poquitito. Segunda vez que se enfrentan en un mundial. El año bueno, en el anterior mundial también se enfrentaron, fue en semifinales, ¿no? Ganó la selección de Francia, ganó 2-0. Es la revancha, podríamos decir, revancha mundialista.
3: Ayer aquí el...
4: Se han enfrentado en total 6 veces entre partidos amistosos. Perdón, es que tenemos un pequeño delay, entonces por ahí
3: sí, no se preocupe, nosotros le damos prioridad a usted porque quiero saber qué es lo que tiene preparado para hoy día, así que lo escucho.
4: No, nada.
3: Qué bien, siempre un hombre muy preparado, un hombre muy... Siempre listo para trabajar. ¿Qué hiciste? Bien. No, nada, vine nomás. Bueno, sí, no, está bien, o sea, la actitud lo que cuenta acá.
4: Bueno. A ver, presten atención, escuchamos.
3: Escuchemos.
4: Se han enfrentado 6 veces, como les estaba diciendo, es que no se puede con Caro, es impresionante.
3: Ahora es mi culpa.
4: Bueno, Francia ha ganado 5...
3: No, él no puedo, espera un rato, espera, Mati.
2: Bueno.
3: Él no se preparó y empezaste, le echa la culpa a Caro.
4: Me arrancaste con los Minions.
3: Pero estamos hablando antes con los Minions. De los Minions, no ahora.
4: Bueno, pero yo estaba enganchado.
3: Me voy a callar. Bueno. Vamos a escuchar. El momento de Matías es ahora.
2: Ahora nunca. Ahora.
3: Nos presenta todo lo que preparó y nosotros nos vamos a quedar callados de este lado para escuchar con ese delay toda la información que él tiene preparada. Adelante, señor Matías.
4: Muy bien, bueno, atención, los cuartos de final, sí, la selección de Francia se enfrenta hoy 9 de julio a las 4 de la tarde frente a la selección de Marruecos. El día 10 de julio, la selección de España a las 3 de la tarde se enfrenta a Bélgica. Noruega versus Inglaterra, un partidazo, sí. Haaland versus Kane el 11 de julio a las 5 de la tarde y la selección argentina, el más esperado, por supuesto, de cuartos de final, se enfrenta a Suiza. También estuvieron enfrentados en el anterior mundial. Ganó la selección argentina con gol de Angelito Di María en el minuto 80 y tanto. 1-0 para la selección argentina.
3: Él nos tiene que autorizar. Usted tiene que decir, ahora sí, Carolina, hable. Claro, nosotros tenemos que respetar.
2: A ver, esto se va a jugar en el estadio de Boston, en el Foot Rock.
3: Espera, él tiene que dar autorización
2: ya, perdón.
3: Del otro lado.
2: Ya.
4: No, la cosa es que se me trabó el internet acá, me apareció un cartel que decía internet bajo, así que estamos de mala.
3: Págueme.
4: Bueno, racha perfecta para la selección de Francia, ha ganado sus 5 partidos en este torneo, ha marcado 14 goles a favor, recibió tan solo 2 goles en contra. La figura, Kylian Mbappé, es la referencia ofensiva sin duda que tiene este equipo, ¿eh? Vamos con la selección de Marruecos. Han marcado 10 goles en total. Recibieron 4. Tienen un promedio del 60% de la posesión, que es bastante alto.
3: Bastante bueno.
4: Y una precisión de pases del 88%. Tan bueno, que es lo mismo que tiene la selección de Francia. Las mismas estadísticas aproximadamente en este mundial. Así que... ojo, puede ser muy parejo, podemos tener una sorpresa y si no el resultado va a ser bien corto. Venimos a decir 2-1. Ahora sí, Caro.
2: Bueno, yo le digo, yo tengo acá datos, Matías, de que hay 2 lesionados, no van a estar presentes en Francia.
3: ¿Y a quién?
2: Es un centro delantero que es Touch Ameni.
3: ¿Ah?
2: El número 8, Chucho Ameni, así
3: sigue con Minions.
2: Más o menos. Y también está el número 9, que es Turán, su apellido Turán, que está también con lesión. Esas serían las bajas con el partido contra Marruecos hoy día.
3: Bueno, en Inglaterra de seguro que no va a ir, que se quebró la mano por saltar la valla.
2: No. Sí.
3: Y buena cosa del fútbol. ¿Cómo se le ocurre? A ver, si podía entrar y nada, el pobre hombre va y se quebra la mano, pues salta una valla por hecho el festejador.
2: Y han hecho una encuesta, dice, mire, hasta este momento... probabilidad de que gane Francia de un 60% y Marruecos del 16%.
3: ¿16?
2: Sí, el otro no sabe, no dice.
3: No responde.
2: Claro, el otro
3: no habla francés.
2: ¿Qué tal?
3: No sé, lo veo como que medio raro eso, porque...
2: Ahí está.
3: Está bien que la gente lo tenga de favorito a Francia, pero volvemos a repetir. Marruecos viene jugando una previa del Mundial increíble. Durante el Mundial también se han proyectado como una selección que tiene bastante peso y que se ha preparado bastante también para estar a la par, por ejemplo, de estos grandes. Porque ayer hacían el análisis los entendidos en fútbol y comentaban de que la esencia o el verdadero fútbol está en Europa, justamente por la cantidad de seleccionados que tiene Europa en este momento dentro de cuartos de final. Solo hay un país que es latino, que es sudamericano, que habla español, que es Argentina, y que le ha costado mucho y que se ha ganado ese espacio a punta de esfuerzo, pero también a punta de pasión. Uh-huh. Porque en los últimos encuentros futbolísticos, claro, Argentina sufrió un poco, Cabo Verde, después viene Egipto, y ahora no sabemos qué es lo que puede deparar, porque si bien decía no, Suiza es un poco más tranquilo, no sabemos, porque quizás como la mayoría del fútbol europeo preparan un planteamiento en cancha que es distinto y llega a sorprenderlos. ¿Qué opinas vos, Matías?
2: Creo que se frizó.
4: Yo digo que esta instancia... ¿Me escuchan?
3: Sí.
4: Yo no sé, porque también me veo frizado. Yo creo que en esta instancia ya... las diferencias entre selecciones son mínimas, ¿no? Es ese granito, esa gotita de exigencia extra que han tenido los jugadores, esa gotita extra del cuerpo técnico, del director técnico en cuanto a la planificación del encuentro. Van a ser apretados. Todos los partidos están muy parejos. Todos están parejos, así que puede ser para cualquiera.
3: Es verdad.
4: No me animo ni siquiera a dar un resultado, un pálpito, no, porque Noruega e Inglaterra, dos selecciones muy parejas. España, Bélgica también. Argentina, Suiza, sí. Francia, Marruecos también. O sea, todos en el anterior mundial han hecho buena participación, vienen demostrando buenos resultados en este mundial. No sé si hay mucho para... No sé si podemos sacar, como en otros partidos, que decimos, gana tal selección 3-0, sí. 2-0, ¿no? Es difícil ya esta instancia, muy parejos.
3: Como se ha planteado, estos cuartos de final, sí se viene complicada la cosa y hay que más o menos hacer un tanteo de quiénes podrían llegar a la semifinal, que creo que es ahí a lo que apuntamos todo. Imagínense, puede ser un Francia...
4: España.
3: Sí, podría ser un Francia-España. Y después dice una Argentina-Inglaterra, ¿usted?
4: Claro.
3: O una Argentina-Noruega.
4: Uy, estaría buenísimo.
3: Claro.
4: Estaría buenísimo una Argentina-Inglaterra, Inglaterra, ¿no?
3: Por eso le digo, o sea, si tanteamos un poco también. Pero... aquí la historia en los mundiales, las revanchas vienen bastante fuertes.
4: Uh-huh. Sí. Mira, España-Bélgica... Digamos que clasifica España. Para hacerlo interesante la semifinal, creo que España-Francia, por lo que significa para el fútbol, uh-huh, los jugadores, ¿no? Creo que estaría más lindo. Estaría interesante, le daría color a esta semifinal. Y Argentina-Inglaterra, por lo que significa el Argentina-Inglaterra, por lo de la Guerra de las Malvinas,
3: claro,
4: el gol de los goles de Maradona, claro. También sería una muy linda revancha, porque claro, la selección argentina ha jugado con Inglaterra, pero no se ven todos los días en mundiales, así
3: claro,
4: que sería lindo para una generación que no ha jugado en mundiales contra Inglaterra, ¿no?
3: Y por ejemplo, ayer me llama mucho la atención un poco la historia de Bangladesh, que uno ve en las apreciaciones que se hacen, lo que se muestra al mundo, el festejo que hace Bangladesh hacia Argentina. Entonces uno decía, ¿por qué? Que lo quieren tanto a Maradona, no sé. No, pasa también por un contexto histórico, ¿no? Porque Bangladesh inicialmente era parte de territorio conquistado por los ingleses, por Inglaterra. Entonces cuando se separa esto, que es como una península, una isla, no sé bien cómo se llama, cuando se separa, deciden, por un lado, en un contexto histórico, cultural o como le quieras llamar, adoptar una postura de independencia. Entonces, cuando llegan los primeros conquistadores, llegaron y ellos ya conocían el fútbol. Pero cuando les tocaba enfrentarse, ellos tienen mucho de la escuela de fútbol de Portugal, Bangladesh, mucho de la escuela de fútbol de Portugal. Entonces dicen, no, vamos a jugar fútbol. Y cuando jugaban fútbol, habían algunos que venían desde Inglaterra, porque están ahí cerquita, o sea, porque era una colonia inglesa, y era más que enfrentarse en la cancha, era una cuestión de enfrentar el poder, de decir, yo soy libre, que era lo que pasaba con Bangladesh, y ya Inglaterra ya no es mío, entonces nosotros estamos por encima de ustedes. Y siempre fue eso. Después, cuando viene Argentina con el Mundial, el primer partido que ellos vieron, o sea, en Bangladesh, fue el Mundial donde Maradona mete el gol del 86.
4: Ah.
3: El primer Mundial que Bangladesh tiene la oportunidad de ver en televisión, porque antes solo era radio. Entonces, en el 86 es el primer Mundial que ellos ven en televisión, y es el Mundial donde Diego Armando Maradona mete el gol de la famosa
2: mano de Dios,
3: frente a Inglaterra. Entonces
4: qué
3: ellos,
4: locura.
3: Claro, y ellos
4: mirá
3: comienzan
4: vos,
3: a ver a la Argentina como quienes también se imponían sobre los ingleses y mostraban eso que ellos querían mostrar, la independencia, el poder, el yo puedo, el estoy acá. Entonces, a raíz de eso y con todo lo que viene detrás del fútbol, obviamente, la pasión que despierta, bueno, ahora ellos son otra Argentina. Bangladesh, más o menos, en este momento, es otra Argentina.
4: Claro, y lo reconocemos en Argentina, se reconoce que Bangladesh es un país que apoya mucho a la selección argentina. Lo vieron al Dibu Martínez el otro día en sí. Conferencia, se volvió para hablar nada más que con un medio de Bangladesh. Dijo, ay, yo sé que en Bangladesh nos quieren muchísimo, así que bueno. Y claras son las imágenes también, ¿no?
3: Sí, no, ahora dieron vuelta al mundo.
4: Muy eufóricos cuando gana Argentina.
3: Ahora en estos últimos partidos creo que más allá...
4: ¿Vieron lo de Mbappé con las...
3: Ahora sí se me frizó. Ahora ya volvió.
4: Con la senadora de Paraguay, la pelea.
3: Sí, sí, sí. Ah, y bueno, sí. Ella dijo de que no es con el seleccionado, sino que es netamente con Mbappé. El cruce sigue, porque sigue en redes. Él le contesta, ella le contesta. Ninguno de los dos se queda callado. Ella tiene una postura que es bastante individual, porque dice que el país no tiene nada que ver, que es una apreciación que ella hace a nivel personal, y bueno, sí, también se volvió viral. Este Mundial nos deja eso también, nos deja mucha pasión, y creo que desde el lado latino se siente demasiado, ¿no? El tema de las pasiones que nos despierta el Mundial, televisores rotos, un Buenos Aires completamente en silencio a pesar de los millones de habitantes que tiene durante el partido, y pasa más de este lado. Entonces, cuando lo ven desde el fútbol europeo, obviamente que es difícil de entenderlo. Los que estamos aquí, los que sentimos en el corazoncito, lo disfrutamos de una forma diferente. Entonces, hoy día me decís que gana Francia, ¿no?
4: Yo digo que sí, me animo a decir que hoy gana la selección de Francia.
3: Juan Carlos,
4: vamos a dar un resultado.
3: ¿Quieren dar resultados? ¿Se animan?
2: Yo digo sí, yo doy 2-0.
3: Mati,
4: 2-1.
2: Ah, apretado el marcador, entonces bueno.
3: Yo creo que 2-0. Van a largue y llegan a penales.
2: Ah, mire usted.
3: Sí, yo soy de las que le gusta sufrir.
2: Claro, porque lo tuvo a su lado al Curaca Blanco ya. Sí.
3: Me pasó los datos el Curaca.
4: Es más emocionante.
3: Mati, ya por cuestión de tiempo son las 11. Mañana sí te tenemos aquí en estudio para charlar mejor, ¿no? Es que en estudio otra cosa. Se quedó callado porque no quiere.
4: Perdón,
3: venir.
4: Perdón, Carlos, no te escuché. Tengo el internet muy, muy mal.
3: Se
4: muy
3: quedó
4: mal.
3: Callado porque no quiere venir.
4: No, tengo internet muy, muy mal.
2: Mati, te cuento que las salteñas estuvieron buenas ayer.
3: No, mañana te tenemos aquí en estudio, ¿no, Matías?
4: Sí, sí.
3: Si no, pásenme un lapicero. No sé. Pásenme un lapicero, yo le escribo acá. Te tenemos en estudio mañana, Matías. Papaya. No sé.
2: No, es que está mal su internet.
3: Papaya. Papaya. Eso sí me escuchó, papaya. Papaya. Mañana venís, punto.
4: Listo, allá estoy mañana. Perfecto, ahora beso.
3: Sí. Chao, Mati, gracias. Ahí está, bueno. Matías. Bueno, hoy el internet no nos
2: hizo un papaya.
3: Papaya, sí. Papaya. Banana y papaya. Yo lo único que no quedó claro hoy día, bueno, ¿gana Francia o gana Marruecos? No sé, cada uno que apuesta a lo seguro.
2: No, él dijo 2-1, dijo que gana Francia, yo dije 2-0, usted dijo a la larga y en penales.
3: Sí, yo digo que va a la larga y en penales.
2: ¿Y gana quién?
3: ¿Gana? No, ya no gana.
2: No, ¿quién gana? Pues entre Francia y Marruecos, hoy a las 4 de la tarde. No, usted dijo, se van a la larga.
3: No, Francia.
2: A los penales, ¿no?
3: Sí, pero van a larga, a larga y a penales. 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Con esto nos vamos, señor Juan Carlos Tarupayo.
2: Sí, será hasta el día de mañana. Mañana viernes ya en Santa Cruz de la Sierra. Vamos a estar escuchando los buenos vallenatos y bachatas también.
3: ¿Verdad, no? Mañana toca. ¿Nos traemos a alguien de la barra de Colombia?
2: ¿De Colombia?
3: Para cantar vallenato aquí al vivo.
2: También podría ser.
3: Claro, armamos una fiesta mañana. No sé por qué, pero claro. De vez en cuando es bueno, así las cosas a la de Dios salen mejor. Pásenlo bonito hasta el día de mañana. En nombre de Dios disfruten a lo máximo, ¿sí? Gracias por estar. Chao.
2: Chao.
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6: Marítima FM 100.9 anuncia la hora.
7: 11 de la mañana.
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0: Señores, buenos días, jueves 9 de julio del año 2029. Hoy es un día más del aniversario del grito de independencia argentino, 9 de julio 1810. Felicidades a los argentinos y felicidades a su selección y felicidades a Messi y felicidades al que quiera sumarse a este asunto. Dicho esto, voy a entrar. El día de ayer yo hablé de un juicio que se le había iniciado a Junior Arias por parte de la señora Gilda Angélica Céspedes Quevedo, por un asunto de que se habría metido en su vida y que le había perjudicado cosas, que habló de tráfico de influencia. Miren, la denuncia efectivamente la metió la señora Gilda el 25 de junio del 2026. Aquí está el documento. El denunciado, nombre de la persona, Julio Arias Paravicini, de TV. No tiene teléfono, no tiene nada. Medio por el que se publicó la información, haga clic para escribir. En radio y el caso de radio y televisión, Detrás de la Verdad, programa Detrás de la Verdad, 15 y 16 de junio del 2026. El día 14 de junio del 2026 y los días posteriores, sin contar la documentación alguna que respalde su denuncia, Junior Arias Paravicini, de manera pública y tendenciosa, citando y reiterando mi nombre y apellido, había influido en el ascenso de mi hermano. Con relación al caso del ascenso, quiero decirle que ya comenzaron a escribir un montón de gente y a considerar sospechoso el asunto. Yo no voy a entrar a la consideración. Y no voy a entrar por dos cosas. La primera, a mí no me importa lo militar. Pero la denuncia está hecha y nosotros salimos aquí en defensa del ejercicio del periodismo. Esto no se puede probar que vos influiste, pero no se puede probar tampoco que vos no influiste, ¿no? ¿Ah? O sea, esto va a quedar ahí. Se presentó el día 25 de junio y aquí hay una carta respuesta del 3 de julio pidiendo que se remita el formulario de denuncia con la respectiva complementación del correo electrónico y el número de teléfono. Tardaron el Tribunal Nacional de Ética, miren ustedes la belleza, tardó del 25 de junio al 3 de julio en pedirle que le completen la información necesaria, como si no importara. Bueno, el hecho es que el proceso está ahí, no se mueve. Yo creo que, así como Junior Arias no puede probar que hubo, salvo que muestre cruces de llamadas entre la señora y fuerzas militares, etcétera, etcétera, salvo que ocurra eso, no hay ninguna posibilidad de probar. Como no hay una posibilidad de que la señora pruebe de que ella no escribió, de que no habló, de que no llamó, porque también podés usar otro teléfono, ¿no? Podés usar otro teléfono y ya está. Es decir, me parece que no daba para tanto, pero lo hizo y lo pidió. El error fue decir, se ha pedido ante el ministerio, se la ha denunciado ante el Ministerio Público, y no fue el Ministerio Público, fue el Instituto Nacional de Ética Periodística. Esto para que dejar la cosa sentada como corresponde. Y el día de hoy Junior Arias muestra de que un fiscal de La Paz rechazó, el fiscal apellida Uruña, Fiscalía rechaza la denuncia de la jefa de gabinete contra Junior Arias. Yo celebro que la Fiscalía acusó al periodista de haber acosado y violentado políticamente su publicación y recorte periodístico sobre el ascenso irregular de su hermano. Ok, listo. Yo celebro que la fiscalía lo haya rechazado el asunto, porque va a ir a donde habíamos dicho, al tribunal de ética periodística. Yo por mí lo dejo ahí cerrado, porque no es tan importante como para dedicarle, pero si ya presenté una defensa, y lo vuelvo a hacer. El tribunal donde está sustanciándose es aquel al que la señora Hilda metió su denuncia. No fue a la fiscalía primero. Lo de la fiscalía de ayer, creo, hay una foto, si me va, hay una foto del rechazado. Ese ahí, el rechazado, es una foto, fíjate la fecha. ¿Cuándo es?
1: 8 de julio.
0: 8 de julio, eso es ayer. Está claro que esto rechazaron ayer. La denuncia, fíjate quién denuncia, porque ya las letras son muy chicas. ¿Sí es la señora Hilda?
1: Sí.
0: Sí, es la señora Hilda. Ella dijo, me mandó decir que ella no había presentado nada. Y si hay un rechazo de denuncia, no va a ser Junior Ariel el que se va a denunciar a sí mismo, ¿no? Entonces, frente a todas estas cosas, es mejor dejarlo, porque pues ninguno lo va a poder probar nada y no hay necesidad. Ahora, señora Hilda, no se moleste, pero están hablando de dos promociones pasadas. Están hablando de que el ascenso se hizo mal, y peor aún. Y es que, ¿sabe qué? Es por mucha casualidad que el hermano de la jefa de... Y yo le voy a decir, hablemos de casualidad. Es mucha casualidad que el hermano de la jefa de gabinete del presidente termine de comandante de la Fuerza Aérea, ¿no? Y que, de acuerdo a lo que escriben, no le correspondía. Yo no sé si corresponde o no, pero ese es uno de los temas que quería tocar. El otro, celebrar que el otro día entrevistamos a don, ahorita les digo, a don Remy Montaño sobre Master Meet, el evento este grandísimo de ya hay más de 500 personas, ponerle la foto, se inauguró el día de hoy. El Master Meet, ahí está el doctor Villagómez, el gobernador, está el alcalde, está el ministro Oscar Mario Justiniano, está Klaus Röhrchen y los otros, Jorge Méndez, lo veo a Carlito Rojas, no es Carlos, es el otro Chipa. Y a los otros no los reconozco. Bueno, yo celebro que esto se haya hecho y lamento. Este es un evento para capacitar, para ayudar a la gente a que tenga conocimiento sobre un montón de cosas que están pasando en el mundo, y curiosamente no vino el presidente. Y no diga que tiene recargadas tareas, porque ayer estaba en Tarija, ¿no? Ayer o antes de ayer estaba en Tarija. O sea, para fiestas hay tiempo, para un evento de estos no hay. Y esto, yo lo había guardado la nota de Agustín Zambrana, y creo que viene bien a esto ponerlo.
2: Yo creo que el presidente Rodrigo Paz le ha dado vergüenza venir a Santa Cruz, porque lo han agarrado los movimientos occidentales. Le han dicho, no vayas a Santa Cruz, no hagas nada con Santa Cruz, Santa Cruz no vale para la construcción del país. Yo creo que eso ha sucedido. ¿Por qué? Porque desde hace 47 días el presidente no pisa a Santa Cruz, no viene a Santa Cruz, no se reúne públicamente en Santa Cruz con nadie. Si viene, ha venido a solas, a escondidas, a reunirse. Entonces no, nos está viendo como si fuésemos la amante del momento, y creo que eso no es respetuoso para el pueblo cruceño, no es respetuoso para nuestra región oriental, y no es respetuoso para el país, para construir realmente un hogar y una patria.
0: El tema es duro, Agustín, pero es raro que el presidente no venga por ya 50 días. Muy raro, y aquí, en este país, pensás mal y acertás. Y yo me voy a meter, no debiera, pero me voy a meter. Beto Cochabambino, un cruceño para cargo público, reabre la herida del racismo. No, yo no creo que reabra la herida del racismo. Yo creo que es una reivindicación regional. Para mí tienen todo el derecho del mundo los cochabambinos de salir a impedir la llegada de un cruceño o paseño o tarijeño en un espacio que es de administración regional. Si nosotros los cruceños hubiéramos actuado así y no lo invitaríamos a nadie que no sea propuesto por Santa Cruz, o por lo menos consultado Santa Cruz, yo les garantizo que tuviéramos más autoridades, porque aquí tenemos autoridades que nunca en su vida han visto un árbol parado, y sin embargo son dirigentes del INRA, que esto, que lo otro, y que encargados de sanidad agrícola. Y está bien, pueden haber conocido a 3.600 metros de altura. Entonces, yo creo que está bien y que Evonko Matkovich no tiene derecho a ocupar un lugar que puede ser de un cochabambino. Yo lo digo abiertamente y no tengo ningún problema. No me estorba si la gente me critique, me tilde. Si nosotros hubiéramos tenido el coraje de hacer lo mismo, hartos dolores de cabeza nos hubiéramos evitado. Porque aquí vienen, el de Entel tiene que ser un colla, el de otro colla, y los nuestros, los cruceños, ¿no sirven? De eso estamos hablando. Entonces, creo yo, y no me venga

racial. Como yo no creo en la raza, para mí, nosotros somos toda la raza humana, tenemos culturas diferentes. Y no es más. No es más. Nuestra cultura es diferente a la del altiplano y a los de los valles. Y no tenemos por qué quejarnos. Entonces, si no lo dejan al Bongo Moscovich, pues se estaba metiendo en un lugar que no era para él, pues. No, no, pero tiene capacidad. Puede tener capacidad. ¿Vos crees que no hay un cochabambino, un yastamasi, que tenga capacidad para pa agarrar el cargo que lo agarró de Bongo? Yo creo que sí. Entonces, yo no lo, créanme, no lo veo grave. Lo celebro en todo caso, porque ahora han elevado la vara. Mándenos uno de los de ustedes, mándenos uno y va a ver cómo aquí en Santa Cruz alguien va a salir a reclamar. ¿Y por qué tienen que poner uno de allá y no uno de aquí? ¿Por qué tienen que poner uno de afuera y no uno de aquí? A mí me encanta el pleito ese, pero me fascina. ¿Tenés algún recorte? A ver, poner cupo político de desplazamiento local. Mira, nombramiento a Marco Vicengende enfrenta rechazo de Unidad y Libre que exige un gerente cochabambino. Yo los aplaudo. Honestamente, los aplaudo. Viejo, no es un científico nuclear lo que están contratando. Es una persona que pudo ser cochabambino. Y ahora lo dejan cochabambino como pato de segunda boda, ¿cómo es lo que se dice? Y es verdad. Yo celebro que las cosas sean así. Para que, pongámosle las cosas claras. Este es un asunto de identidades también. Tu empleado tiene que ser como el novio de tu hija. Mejor si de tu pueblo. Mejor si de tu casa, perdón, de tu calle, y mejor si de tu pueblo. Eso dicen los árabes. Mejor, mientras más cercano sea a vos, mucho mejor para vos y mucho mejor para la colectividad. Un tipo comprometido con los intereses locales, regionales, por supuesto que va a ser bueno en su trabajo. Entonces, ¿por qué tenés que quejarte? Que reaviva el ojalá lo reavive. Ojalá reavive el regionalismo. Bien mirado, no es el de los insultos ni de las paredes pintadas. No es eso el regionalismo. El regionalismo es primero mi región, primero mi ciudad, primero mi departamento. Después, por eso yo siempre digo, Santa Cruz es mi patria. ¿Por qué? Pues las patrias hicieron república. No nos olvidemos nunca de eso. Las patrias hicieron república. Entonces, Santa Cruz es mi patria, Bolivia es mi país. Y con eso no lo falto ni digo nada que sea. Ahora, ¿qué es difícil ser boliviano siendo cruceño? Pues difícil. Pues siempre estamos en desventaja, pero no importa. Con esa desventaja hemos visto el Master Meet y vemos un montón de cosas más que ocurren en Santa Cruz. Y con esa mirada que nos tienen, vienen a Santa Cruz. Y se adaptan bien y no tienen por qué pedir permiso. Lo que no tienen es por qué ocupar un cargo que lo puede ocupar un cruceño, una persona nacida y criada en Santa Cruz. Por eso, ahí es diferente. Y estoy de acuerdo, muy de acuerdo, con los cochabambinos que, volverlo a poner de nuevo el titular ese, que dicen, este cargo puede haber sido utilizado, servido por un cochabambino. Exigen un gerente cochabambino. Están desplazando lo local. Bien, los aplaudo, bien. Estás desplazando lo local. Y no es correcto desplazar lo local. Se ha puesto la vara, no sé si esa era la intención de Rodrigo Paz, de usarlo a Bongo Moscovich para esas cosas. De usarlo, estoy diciendo, sí. La pena es que él se dejó, porque yo si hubiera sido... me hubieran ofrecido un cargo, eso no, que no hay un cochabambino para que esté en Cochabamba manejando la empresa. Es empresa nacional, déjense huevadas.

0: Déjense huevadas, que eso no prende. Es una empresa nacional en Cochabamba. Y le corresponde a un cochabambino ocupar ese lugar. Para mí. No le estoy imponiendo nada a nadie, pero es mi punto de vista y creo que es más que entendible. Vámonos al corte, ahorita venimos.
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1: Me causa gracia porque la gente escribe, no al público, al privado, y te dice, lo mismo debiera hacer en La Paz con los cargos nacionales. No, señor, no debe ser. El cargo nacional es nacional, los departamentales son departamentales. Pongámoslo claro. Lo nacional es lo nacional y lo departamental es departamental, para que quede claro cuál es mi punto de vista, porque después se confunde o la gente intenta poner algo que no corresponde. Yo soy regionalista, muy regionalista, absolutamente regionalista, no soy separatista, estoy primero en Santa Cruz que en cualquier otro lado, y lo dejo claro, no tengo ningún problema en decirlo. Ningún problema en decirlo. Cambio de tema porque el vocero presidencial evaluó los 8 meses de gestión de Rodrigo Paz Pereira. Dale.
2: La población estaba agotada, venía administrando una crisis que afectó la familia, los hogares, las empresas, y además hemos tenido que todos los bolivianos sufrir estos 50 y tantos días de bloqueo que han sido criminales en amplísima dimensión y que todos ya consensuamos en que eso no puede volver a suceder. Creo que el tenor dominante lamentablemente ha estado centrado ahí, y lo que estamos haciendo es poner los cimientos para un nuevo ciclo. Necesitamos trabajar el doble, nosotros como gobierno principalmente, pero todos los bolivianos, porque es la única manera de salir de la crisis. Han sido 8 meses de grandes retos, pero tenemos la satisfacción de agradecer al pueblo boliviano por su firmeza, por la entereza que ha tenido de resguardar la democracia. Siempre lo hemos dicho, si hay algún mérito en todo esto es del pueblo boliviano, que ha tenido la claridad de no ceder ante los violentos y soportar este terrible tema que acabamos de superar. Pero volviendo a los 8 meses, han sido meses iniciales, estamos comenzando una gestión de gobierno y ahora estamos justamente relanzando varias cosas que las van a conocer en breve, que las comunicarán las autoridades del área económica para ver los paquetes de reactivación económica que atienden cada uno de los sectores.
1: No están comenzando, llevan casi por el 20% de la gestión y no se han dado cuenta. La gente, yo pudiera decir que la gente se ha jugado más de lo que el poder se ha jugado por la gente. Esta no es una buena gestión. Lamentablemente para todos nosotros no es una buena gestión. Tienen, de 8 meses de gobierno, tienen 6 meses y medio con el problema del combustible y hasta ahora lo solucionan. Hasta ahora lo solucionan. Y tenemos otro problema gravísimo y no lo solucionan. Así que no nos vengan con el asunto de vamos bien. Lo que están bien es el discurso, que ya no prende. Que ya no prende. ¿Qué dijo el presidente de diputados? Porque todo el mundo los alaba. Dale.
3: Gracias a Dios tenemos más aciertos que errores, eso es lo bueno. Y es bueno que después de 50 días estemos sosteniendo la democracia, gracias a La Paz, gracias al Alto, gracias a los diputados que han trabajado cada uno en sus regiones. Gracias a Dios tenemos más aciertos que errores, eso es lo bueno.
1: Yo no creo que tenga más aciertos que errores. O sea, y le voy a decir por qué. Porque los errores son muy grandes. Si es que no son de mala leche y si es que no tienen corrupción. El tema de los hidrocarburos es terriblemente grave. No sabemos qué vamos a hacer. Cuando le dije al comenzar el mes, a fin de mes nos van a solucionar el problema, si pueden, me dijeron que yo era un exagerado. ¿Qué dijo la gente del gobierno? Que a fin de mes lo van a arreglar, que la crisis se extenderá hasta fines de julio. ¿Y a ustedes les parece que esto está bien? Hay gente que dice, ¿y hasta julio qué vamos a hacer? ¿Nos vamos a rascar? ¿Qué vamos a hacer? Hey, es un problema que lo saben. Nos mintieron. Además, han tenido la desfachatez de mentirle a la gente de que ya estamos saliendo, que esto está bien, que esto está... Han tenido la desfachatez de ir a sacar una foto a un lugar en Chile donde había un tipo y hasta andá a saber si es verdad, iniciar una demanda y no quedó en nada, y después eso se perdió, no importa, están mezclándolo con agua sucia y diésel, ¿te acuerdan o no? Entonces no vengan con esto. El presidente está en falta y está en deuda, de eso no tengo duda. Poner la nota del la diputada Bilbao, dale.
4: Bueno, como todo, no podemos decir estamos al 100% porque no es real. Pero también tenemos que entender que de los 8 meses, 3 meses nos han bloqueado. 2 meses, 53 días, y de entrada el primer mes nos han bloqueado. Ahora, el presidente Rodrigo Paz, desde diciembre y antes de ganar, ha ido a conseguir dinero afuera. Ahora, en el tema de gestión a nivel nacional...
1: ¿Y cuánto consiguió de dinero? Para salir del paso. ¿Por qué? Pues no hay plan. No hay plan, no hay proyecto. No hay nada aprobado. Arreglemos el problema de los hidrocarburos. ¿Y la nueva ley dónde está? No, ya la vamos a presentar. Entiendo que ya está en algunos lugares esa ley, socializándose. ¿Cuánto van a tardar en hacer una nueva ley de hidrocarburos? ¿Y la ley de las otras leyes que tenían que hacer? Era un paquete de leyes. No presentan una. Y no es que a mí me alegre, porque si ustedes se joden, yo también me jodo, y el único que no se jode es la gente del gobierno. El de Boa, ahora ya están buscando hacer el nuevo Carca, dice que es el nuevo Carca, el ministro Zamora, llamando a... Presenten sus currículums para convocatoria pública para designar al nuevo gerente. Ponerlo para que lo vea la gente. Hace 27 minutos esto. Está vestido con un poncho que parece uno de los Carcas. Pero si a él le gusta, supongo que tendrá derecho. Lo que yo digo es que ya se tiraron el 20%. Ya estamos agosto, septiembre, octubre, y ya estamos. 3 meses más y estamos allá y no logramos hacer nada. Y ojo, tenían la Cámara de Senadores dispuesta a ayudarlo, la Cámara de Diputados dispuesta a ayudarlo. O sea, tenía 2/3 en el Parlamento. Digo tenía porque ya Samuel Doria Medina se salió, anda a saber si va a estar dispuesto a ayudarlo o no. Yo espero que sí. Porque esto no se trata que yo diga, viste, yo tenía razón. Yo siempre digo, cuando yo tenga razón, el país está cagado. Porque mis críticas y mis preocupaciones son bastante pesimistas. Siendo que no soy una persona pesimista en mi vida. Pero el gobierno no te da chance. Ponerla a la diputada que siga.
4: Ahora, en el tema de gestión a nivel nacional, tenemos que entendernos. Es como cuando compras una casa que la han pintado hoy día y cuando entras te dicen que todo estaba bien. Usas un mes el baño y la taza se cae. Lo mismo es con este gobierno. Nadie, si hubiera sido Tuto, si hubiera sido Samuel, si hubiera sido Manfred, pero hemos sido nosotros, Rodrigo Paz, cualquiera hubiera encontrado la podredumbre que tenemos en Bolivia. Corrupción en todo. Muchos proyectos sin dinero, sin políticas claras. Vuelvo a decir, de 8 meses, 5 meses, buena, mala, buena. No diría mala.
1: pinga la señora, ¿no? Mierda, buena, mala, buena. Buena, mala, mala, mala, buena. Por favor, hombre, por favor. Se les acaban los argumentos, que es indefendible. El ley ya terminó. Si compras una casa, el ley. ¿Qué tiene de coherente esto? Si compras una casa, se te va a fregar. Y después vas a decir, hombre, si quieren, sigan. Rojas Blanco, el gobierno de paz es lento y poco transparente. Diputado Libre.
5: Muy lento, no lo vemos transparente, vemos que no hay informes claros, vemos que los problemas de verdad de fondo, estructurales, no los ha podido solucionar, como el tema del combustible, la aparición de los dólares, la inflación sigue subiendo y todo esto, el único afectado es el pueblo, nosotros, el pueblo boliviano. Más que la renuncia de una persona, creo que estructuralmente no está bien el equipo de Rodrigo Paz. Muchas veces se cambian ministros porque no aguantan la presión social o porque hay alguna crisis dentro del gabinete o porque está tratando de reestructurar el gabinete, ¿no? Entonces hay que esperar qué es lo que está sucediendo, ni 8 meses y ya están renunciando, porque una cosa es cambiar, como lo hemos visto antes, pero otra cosa es que estén renunciando, ¿no? Entonces esta renuncia nos llama la atención, pero hay que saber el motivo, ¿no? Por una crisis, otra es por la presión social, porque venimos de 50 y tantos días de bloqueo, estamos en pleno gobierno de excepción, y otra es porque él debe querer reestructurar también. Ojalá, esperemos y tengamos la confianza que sea eso, que él quiera reestructurar para hacer mejor las cosas.
1: Fíjense que la gente es bondadosa y pacienzuda. Ninguno de los que tiene sano juicio busca que Rodrigo Paz renuncie. Ninguno. Ay, que se quede ahí. Que trabaje y haga y cumpla. Y si no puede, bueno, ya se verá luego lo que va a pasar. Pero no es, la señora dice, hicimos este proyecto y la recibimos la casa destruida y no sé cuánto. Pudo haber hecho en los primeros 20 días una serie de medidas de shock. No quiso. Pensó que el camino no era ese. Vamos por lo más bondadoso. Pensó que el camino no era ese. Y creyó que con discursos y con rezos y ejaculatorias iba a poder arreglarlo todo. Y no lo ha arreglado. ¿Dónde están los grandes planes y los grandes proyectos para que nos entreguen plata? Acuérdense que le dije al mes de presentado. No tenemos los proyectos de ley de una vez en mesa. Si quería, después lo tocaba uno por uno. Y le daba tiempo. Pero él creyó que era haciendo nada. Miren el otro quilombo que se ha armado con el asunto del 50-50. ¿Ustedes creen que esto se va a acabar? El tema del 50-50 tiene que ver con esto. Con el veto a un cruceño para ocupar un cargo público. Eso es un veto al que diga el gobierno, pero además que tiene relación con la región. Y yo lo felicito a los cochabambinos, lo felicito de nuevo. Tiene que ver con la región. Entendámoslo. Si no quieren, problema de ustedes. Vamos con la nota de la señora Pachacute, de Libre.
6: Bueno, 8 meses. Bueno, el oficialismo seguro va a decir es que en 20 años, y es que, ya se tiene que acabar. Lo que sí está claro es que este gobierno no tenía un programa de gobierno y hasta el momento se la está reflejando. Gobiernan bajo decretazos, la promesa de los paquetes de leyes hasta el momento no llega, no hay ley de hidrocarburos, ley minera, ley agroindustrial, no se está hablando del criterio de una reforma de la Constitución, entre otros. Así que yo considero que estos 8 meses realmente lamentablemente con los conflictos que ha tenido, con los errores políticos de fondo que han tenido y con este estado de excepción, el gobierno no aprende. Yo creo que sigue tropezando, sigue haciendo malos cálculos políticos. Deficiente porque siguen durmiendo con el enemigo, no hay un cambio estructural de los funcionarios. Miren, el gerente de BOA se viaja con menos de 1,000 pesos a Estados Unidos, se van a ver el Mundial. ¿Eso qué te denota? Cuando ves un país en crisis económica, no hay esa empatía. La responsabilidad también hay que compartirla, no echar la culpa simplemente a la sociedad. Así que el gobierno le sigue dando motivos a estos sectores que se han movilizado y amenazan con retornar una vez que termine el estado de excepción.
1: Convengamos que nadie le debe haber dicho al presidente BOA, hey, vení acá para que te puedas ir al Mundial. Eso es personalísimo, la corrupción es personalísima. El usar a una institución del Estado como es BOA es personalísima. Aparte, una aerolínea que no funciona bien, que lamentablemente no funciona bien. Y entonces estamos como estamos porque hay quienes les permiten todo esto. Y ahora sale, a mí me parece una payasada, alisten su currículum. Puta madre, no puede ser, hombre, no puede ser. Yo no sé en qué le aporta a Zamora. Ah, Zamora dijo, me quisieron matar. Y después se probó que era mentira. Que lo habían balado, mentira. No puede ser, hombre, no puede ser. Vamos con la que sigue.
7: Teníamos una alta expectativa en lo político, en la agilidad que podía haber la política para poder hacer consensos y acuerdos políticos. Hemos tenido un aterrizaje forzoso. Efectivamente, se demoró mucho para poder salir de los 50 días del bloqueo y hoy toca acelerar este proceso y esperamos que el presidente, así como el equipo que lo acompaña ministerial, pueda acelerar los procesos que hoy Bolivia necesita. Necesita encontrarse al mundo, pero con normativa, con certidumbre y confianza que de verdad hagan del discurso un hecho y una realidad para que podamos, en vez de estar mirando las cifras que hoy proponen los distintos organismos internacionales de un déficit o una pérdida del 4% del PIB, podamos estar lo más cercano al crecimiento. Existe un plan económico de reactivación de 20 años de una economía. Estos 50 días lo único que han hecho es retrasar, pero por eso insistimos en que debemos agilizar estas conversaciones para que la urgencia y el sentimiento de urgencia de estas leyes que pueden impulsar la economía sean el plan de reactivación. No es una sola, no son dos planes, es todo un país que necesita reactivarse de manera completa, pero dentro de marcos normativos que deben acelerarse en la Asamblea.
1: Importantísimo lo dicho por Jean-Pierre, ponerlo al comienzo de nuevo para que escuchen esto.
7: Teníamos una alta expectativa en lo político, en la agilidad que podía haber la política para poder hacer consensos y acuerdos políticos. Hemos tenido un aterrizaje forzoso.
1: Esperábamos consenso político. No hubo nada de eso. Nada. Y claro, hubo un aterrizaje forzoso. La única diferencia con el avión que se tiró el otro día, en el Alto, la única diferencia es que allá hubo muertos. Y se quemó la plata. Aquí se nos ha quemado la plata. Va por 10.10 el dólar. Y subiendo con buenas expectativas para los que especulan. ¿Por qué? Porque no hubo. El presidente tiene que llamarlos. Tiene que llamarlos y tiene que conversar con ellos. Con los líderes políticos. ¿Hace cuánto tiempo reclamamos que haya un acuerdo? Un acuerdo, no una unidad. Un acuerdo político. ¿Para qué? Para que las cosas mejoren, para no seguir como estamos. Pero no le da la gana de entenderlo. Encima todos son soberbios. Entonces nos va mal y nos va a ir peor. Ponerlo los transportistas, Yujra, don Juan Yujra.
8: Mira, no vamos a decir regular, pésimo, ¿no? Realmente un gobierno débil, un gobierno que no tiene decisiones, un gobierno que le está faltando un plan de gobierno que hasta el día de hoy no ha demostrado, ¿no? Entonces, creemos nosotros de que un gobierno cuando entra tiene que haber pues con poder de decisión, con poder de solucionar los problemas que venimos desde pasados años, y creo que el gobierno no lo tiene eso, tiene miedo, no hay decisión, no hay un plan de gobierno, cómo se puede ejecutar. Hasta el día de hoy no hemos visto, todo ha sido un fracaso, podemos decir, no, en todo sentido, está igual, igual, no, como alguien dijo, para peor nomás la mejoría, ¿no? Hemos votado por un cambio, que se mejore, que ya no haya fila, que haya importación, exportación, que haya pues más fluido el trabajo, pero sin embargo, nos mintió a toda la población, nos ha mentido.
1: Yo no sé si nos ha mentido, porque lo veo muy convencido y muy creído de lo que está haciendo y cree que está bien. Lamentablemente no va bien. Y hay problemas. Los 53 días no fueron un problema para Rodrigo Paz Pereira, no se equivoquen. Fue la población la que tuvo problemas. Fue esa gente que tenía que mandar carne en conservadora dejando su ropa para llevarla a La Paz a que sus familiares puedan, y vamos a ir por la buena, no a los especuladores que también hacían lo mismo, les salía barato comprarse un pasaje, miren ustedes cómo era esto, les haría más barato comprarse un pasaje para ir a La Paz, ir y vender su carne, volverse en avión y ganar plata. Eso es una especulación con el país. O sea, no es un problema de que sufría el país, perdón, el gobierno, sufría el país, el ciudadano. ¿Por qué? Porque no había una respuesta de parte del gobierno, guste o no guste. Entonces, no está bien esto. Yo lamento lo que dice. No sé si lo que dice don Juan Yujra, de que es pésimo el gobierno. Vamos a ver en el resultado del primer año si es pésimo o no. Pero que no es bueno, no es bueno. Y no es regular tampoco. Entonces es malo. Y los que sufren son los que tienen que parar la olla todos los días y no les alcanza. Y son los empresarios que tienen que pagar para que otros paren su olla. Y no les alcanza. O no lo generan. El empresario tiene que pagarle a alguien. El transportista tiene que pagarle a otro que lo tiene 54 días, 53 días, y hasta que llegan aquí 55 días sin volver a su casa. Y eso hay que pagarlo. ¿Y de dónde saca un transportista plata para pagar la quedada en el camino? Entonces esto no es un asunto de gobierno, es un asunto de ciudadanía. Vuelvo a repetir lo que dije, que yacimientos, señores parlamentarios, que yacimientos no venda más combustible. No, nada no se meta. Es más, no importe combustible. Que lo importen los privados y que yacimientos venda en sus propios surtidores el producto producido por ellos. En la medida en la que sea. Producirá para... a la mierda. ¿Y qué hacemos con Potosí, con Oruro, con Tarija, Chuquisaca, Beni, Pando? Porque solamente hay depósitos de yacimientos en el hay en algunas ciudades hay, pero es gravísimo. Pero con eso facilitamos que haya gente que traiga y ahorrigue su plata, pues. Al que no le guste que esté el surtidor ahí y que se venda caro, o al que no pueda, lamentablemente no podrá comprar, pues. Porque es lo mismo barato, pero sin, y que no puedes comprar, es lo mismo. Estos son tiempos de ajustarse un poquito más. No debiera hacer tanto, pero el gobierno no funciona. Entonces, ¿qué vamos a hacer? Aceptar lo que venga, pero que haya. La gente se adapta. A lo que no se adapta es a la carencia de todo. ¿Por qué? Porque hasta con Evo Morales y Arce teníamos cosas que han sido un desastre, pero este no crean que está fuera de toda duda. Este es tan parecido a los otros que ya cuesta distinguirlo. Vamos al corte.

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0: Me acaban de avisar que en la planta Palmasol hay combustible. Sin embargo, no lo están sacando, porque están haciendo las mediciones a ver si tiene calidad. A ver qué dijo don Víctor Hugo Blacut con D.
1: Inicialmente, pedir disculpas a toda la población por las filas que se están dando en varios sectores, en varios departamentos a nivel nacional, de diésel, de gasolina, de GLP. Queremos aclarar que el carburante está disponible. Estamos teniendo problemas en la fluidez del sistema de abastecimiento. ¿Qué quiere decir esto? Quiere decir que para poder garantizar nosotros la calidad de los carburantes, estamos realizando muchísimos controles de calidad, desde el origen hasta la comercialización.
0: El origen es Chile. ¿No les entrega un certificado de que el combustible es bueno? Y si ya llegaron 100 camiones con certificado de que el combustible es bueno, ¿usted no puede darlo por válido el certificado? Estamos verificando y se detienen el tiempo que les dé la gana. ¿Y tenemos que aplaudirlo por eso? A mí me parece una barbaridad. Ahora, en Palmasola hay combustible, en este momento. Están disque verificando el combustible. Hay quienes dicen que en pocas horas uno puede saber qué calidad tiene el combustible. Hay otros que me dicen que en minutos. Meterlo a una procesadora, a una maquinita que da vueltas y te dice la calidad del combustible. Y si no están haciendo un examen de sangre rara. Esto no está bien porque a ellos no les da la gana. ¿Por qué mantener el combustible en los depósitos de y por qué bajaron a 15.000 la entrega de litros a cada estación de servicio? Esas son las cosas que tienen que contestar. No van a disculpar por la demora. Coño, disculpar por la demora. Anda a decirle al micrero que no puede manejar su micro. O anda a decirle al taxista que no puede. O al tipo que tiene que ir a su propiedad. Es que es muy fácil. No, pero yo pedí disculpas. Puta, ¿y qué arreglaste con el pedido de disculpas? ¿Solucionaste algo? Sí, claro, es que estábamos mirando. Hay como 100 camiones. Imagínense, 6 horas por camión. El número 100 va a tener 600 horas ahí. 600 horas en la espera. ¿Te parece correcto? No es chiste. Se equivoca mucho. Dividirme 600 entre 24... nos están haciendo mucho daño. Sigamos escuchándolo a ese joven.
1: En origen estamos realizando control de calidad de los carburantes, de la gasolina, del diésel. Cuando llegamos a territorio nacional en las plantas de logística, también se están realizando los controles de calidad para poder ser comercializados en todo el territorio nacional.
0: Yo no soy empresario, pero si me topo con un funcionario como él, lo voto. Lo voto porque no reacciona rápidamente al problema. ¡Qué tranquilidad! Voy y me siento con un micrófono en la mano a decirte huevada. ¿Quién está contento con lo que está diciendo el señor? Nadie. Y el que esté contento es porque es un masoquista. Eso es lo que necesita, es otro tipo de tratamiento, de shock. Sigamos escuchándolo.
1: También queremos explicar a toda la población que estamos trabajando arduamente para que estos sistemas de control de calidad sean agilizados y rápidamente implementados para evitar justamente lo que está ocurriendo ahora, que son las filas que estamos teniendo en los diferentes surtidores.
0: ¿Será que el señor Blackwood, con D y no con T como lo conocíamos nosotros, pero ya eso es otra cosa, el señor Blackwood puede invitar a los medios a mostrarle cuál es el sistema de control de calidad? Porque hay quienes dicen que aquí no hay ese equipo y que cuesta como $75,000. ¿Con qué lo están probando? ¿Será que puede hacerle el favor de invitarlo a los medios de comunicación y mostrarles cómo hacen el trabajo? Pues, ¿sabe qué? Le iba a decir en boca del mentiroso, lo cierto se hace dudoso, pero por ahí es su verdad. Y nos demuestra ya no solamente lo mal que trabajamos, sino lo miserables que somos, que no podemos tener tres aparatos de $75,000 para solucionar el problema. Y una vez lleguen no, es que ellos quieren hacerle el seguimiento hasta la boca del... Son huevadas, aquí hay algo detrás hay algo muy, muy grande, muy corrupto. Sigamos.
1: También queremos aclarar que en ningún momento vamos a comercializar carburantes que estén fuera de especificación o que no estén verificados. No lo vamos a hacer. Al mismo tiempo, nuevamente, para dar tranquilidad a la población, esto es algo que no es algo permanente, es algo que está sucediendo ahora porque estamos teniendo un periodo de adaptación a todos estos sistemas de control de calidad que se están implementando, que justamente es en beneficio de toda la población.
0: Señor Blackwood, hágame caso, llámenos a los medios, yo le voy a pedir a José que vaya. Y lleve además unos dos o tres ingenieros que le entienden al asunto, para que nos digan si es verdad o es mentira lo que usted está haciendo. Y le aclaro, no es para aplaudirlo, es simplemente para decir, dijo la verdad. Pero sin duda, hay que ser muy inútil y muy incapaz para... Si tuve 100 envíos, a ver, escúchenme, si tengo 100 envíos, 100 llegadas de camiones, que dice salida de Chile en buenas condiciones, ¿el 101 no lo vas a dar por bueno? Lo das por no, porque está probado, pues. Está probado. De 100 bien, está probado. ¿Por qué no lo hacen? Yo espero que no sea, y sigue escribiéndome, yo espero que esto no tenga que ver con corrupción. Te entrego antes, vos me... Da pa' todo, dan pa' todo. Ya les digo. Así se volvieron ricos varios en el gobierno de Evo Morales y de Arce Catacora. Si tenés 100 con probabilidad cero de... o con resultado cero por análisis, que no tiene ningún problema, ¿por qué no los largás y agarrás aleatoriamente cuando está pasando, hey, que se pare ese y le vamos a hacer su análisis, y de ahí que sigan los otros? Como nadie sabe cuál va a ser, no los van a ir a ensuciar la gasolina, porque saben que pueden perderlo todo. Yo, la verdad es que le da una sensación de puta, ¿y qué hacemos, viejo? ¿Cómo salimos de este problema? A ver, sigamos escuchándolo, porque él le gusta hablar, dale.
1: Y lo que les podemos decir es que realmente estamos trabajando para poder garantizar que el abastecimiento va a ser de forma fluida. Estamos trabajando progresivamente, estamos trabajando conjuntamente con la NH, estamos trabajando conjuntamente con el Ministerio de Hidrocarburos para poder garantizar el abastecimiento, pero un abastecimiento con calidad. Pido a toda la población boliviana, nos tengan un poco de paciencia. YPPB está haciendo todos los esfuerzos necesarios para que esto se pueda cumplir de una manera responsable. Eso es lo que podría comunicarles con toda la responsabilidad a toda la población boliviana. La última.
0: Mucha garantía al pedo. No hay combustible y hasta fin de mes no va a haber bien. Lo más una historia. Sigamos escuchándolo porque él habló largo. Le vamos a dar para que no digan que uno lo corta.
2: La última pregunta, por favor, allá, que el colega.
3: Por favor, existen los recursos necesarios para la compra del combustible. Y otra cosa, ¿se va a conversar con los interneros que piden una liberación y el pago que se le adeuda desde el mes de febrero? ¿Cómo se está manejando esto? Principalmente el hecho de que si existen los recursos para la compra del combustible.
1: Muchísimas gracias por las dos preguntas y también quiero ser bastante claro en las respuestas. A los cisterneros, los cisterneros son realmente un sector muy aliado por parte de YPPB. Entonces nosotros ya hemos solucionado cualquier tipo de problema que podamos tener con ellos. Los convoco esta misma tarde a reunirse en mis oficinas. Mis oficinas están siempre abiertas para poder conversar con ellos.
0: Hemos solucionado todo, pero lo espero esta tarde. Lindo. ¿Para qué? Para que ya nos hicimos amigos, así que tenemos que saludarnos. No encaja, no encaja. Hay algo que no corre más allá de la soltura de cuerpo con la que habla. Dale.
1: Y le vuelvo a aclarar, el combustible está en territorio nacional. Estamos teniendo falta de fluidez para poder agilizar el sistema de abastecimiento. Eso es lo que está ocurriendo. No solamente estamos transportando carburantes por vía de las cisternas, también estamos transportando carburantes por los vagones del ferrocarril, también estamos transportando carburantes en barcazas. Todo con el objetivo claro y primordial de garantizar el abastecimiento, lo cual lo estamos haciendo. Repito nuevamente.
0: Yo le voy a repetir de nuevo, señor Vete. Usted lo está transportando en barcaza, ¿y dónde lo va a dejar? ¿En Puerto Suárez? ¿Y de ahí en qué lo va a transportar? ¿Dónde lo va a medir? ¿En Puerto Suárez o aquí en Santa Cruz? Es que yo sé que combustible hay. Le creo a la persona que me llamó. Combustible hay. Es una barbaridad que nos diga, estamos importando por trenes, estamos importando por camión, estamos importando por barco, y combustible hay, pero no lo vemos. Eso es incapacidad absoluta. Algo están haciendo para que se les haya ocurrido. No, ahora vamos a chequear uno por uno los camiones. Chequear el mira, facilingo. Lo largas de Chile con un precinto de yacimiento y de la aduana nacional. Y de allá viene. El camión con el combustible en buena calidad. Un arañingo que tenga eso, ya el camión se lo aparta. Vamos a ver después que hagas tres, vamos a ver si los otros van a hacerlo. Hey, no es tan difícil, créanme, no es tan difícil. Es incapacidad. ¿Qué dijo Osvaldo Barriga? Osvaldo Barriga es la nota número 11.
4: Es preocupante porque hemos salido de 53 días de bloqueo, 53 días, y ahora estamos como si estuviéramos bloqueados en más o menos el 60% de nuestros camiones, 60% del arrastre que tenemos para sacar nuestras exportaciones están en este momento en las diferentes colas para cargar combustible. está siendo difícil el abastecimiento y eso nos afecta por completo en nuevamente el cumplimiento de nuestras obligaciones en los distintos mercados internacionales. Esto es preocupante porque ya hemos perdido imagen a nivel internacional, hemos perdido contratos de muchas de nuestras exportaciones, estamos queriendo reprogramarlas o reconducirlas y lamentablemente no hemos podido avanzar porque nos está faltando el combustible para llegar a los puertos.
5: ¿Se podría hablar quizás, presidente, de una crisis energética y bueno, si es que se debe trabajar en una nueva ley de hidrocarburos?
4: En realidad todas las leyes que están pendientes de ser presentadas tienen que presentarse. La de hidrocarburos, la de minería, la de energía, la de exportaciones, la de inversiones, son leyes prioritarias que están dentro del paquete de 10 leyes que mencionó el presidente hace aproximadamente 2 meses y este es el momento de presentarlas. No podemos seguir esperando, necesitamos reactivarnos y para reactivarnos necesitamos combustible, necesitamos seguridad jurídica, necesitamos confianza, necesitamos certidumbre. En este momento no sabemos para dónde vamos a ir.
0: Rodrigo, toma una decisión. O sea, que no puede ser que sigan haciendo esto. Nos están cagando la vida. Pero no importa, no. Es que queremos el combustible que le llegue limpio a la gente.

0: de Cambaquié.
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3: Combustible. Y que llegue el primer carguío más o menos a fin de mes. Porque el gobierno pretende que los privados tengan un precio y el gobierno otro más barato, para que comparen cuál es mejor, si el barato o el otro.

0: y de a poco van a ir mermando la importación disque hasta que quede en manos de los otros, de los privados. Maniqueo, pero nada raro que ocurra. Cambio de tema, vamos con 50-50, Santa Cruz amenaza con acciones legales contra el gobierno. Esta tiene que ser la pelea, el pleito.
1: Creo que el centralismo es un mal que afecta a cualquier gobernante que se sienta en el sillón presidencial, y este gobierno hasta la fecha no ha mostrado con acciones concretas una voluntad de cambiar el orden de las cosas y de poder hacer un acto de justicia con las regiones que demandan mayor asignación presupuestaria o lo que es en el caso de Santa Cruz, devolución del significativo aporte económico que hace esta región para el desarrollo del país. El día de hoy estaba prevista la reunión con la ministra de Salud precisamente para poder tocar temas que abordan soluciones estructurales para el sistema de salud. No se hizo presente una vez más y es una verdadera decepción el hecho de que se apruebe el reformulado y el presupuesto sin tomar en cuenta el 50-50 y sin tomar en cuenta la asignación para el fortalecimiento de la capacidad competencial que deben tener los gobiernos locales y en particular esta gobernación cruceña. El costeo competencial de cuestiones que no nos corresponde pagar y que ahora mismo lo estamos haciendo con dinero que no tenemos, como es el tema de los títulos de bachiller, como es el tema del pago de los prediarios, e iniciaremos las acciones constitucionales correspondientes y la presión como debe hacerse, tomando en cuenta de que parece que el gobierno nacional no está prestando oídos ni atención a las demandas que eleva no solamente esta gobernación, sino también otros municipios y gobernaciones del país.
0: No le interesa, doctora. Al gobierno no le interesa que ustedes piensen. El gobierno quiere la concentración de la plata, es centralista al mango y al
2: campo. 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
5: 12 del mediodía, 30 minutos.
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0: 12 del mediodía con 37 minutos. ¿Cómo están ustedes? Muy buenas tardes. Bienvenido a su programa La Hora 13. Mónica Berbetti los saluda. Hoy día jueves 9 de julio, un día para festejar. Creo que los argentinos están festejando, pero vamos a comenzar el programa saludando a nuestros compañeros de trabajo. Samantha Flores, ¿cómo estás?
1: Hola, Mónica, ¿qué tal? ¿Cómo están ustedes? Muy buenas tardes. Sí, 9 de julio, que se recuerda bien en Argentina. La avenida 9 de julio en Buenos Aires es la avenida más ancha que tiene Buenos Aires, ¿correcto?
0: ¿Cómo se dice?
2: ¡Obelisco!
1: El obelisco. ¿Dónde está el obelisco? Exactamente. Hoy, 9 de julio, en Argentina, se conmemora el Día de la Independencia. Sí, qué bonita. La avenida 9 de julio, lindísima. Al frente del obelisco hay un lugar, Señor Tango.
0: Señor Tango, sí, bellísimo. Para mí, en mi gusto personal, mejor tango. Me gusta ese espectáculo, sí, me gusta. Me gusta siempre que voy, me gusta ir ahí a cenar y a ver el show de tango.
1: Exactamente.
0: Sí, sí, lindísimo.
1: Bueno, la oferta en espectáculos, la cartelera en espectáculos de Buenos Aires realmente es maravillosa.
0: Sí, el Teatro Colón todos los días siempre tiene algo.
1: Qué hermoso, hermosísimo. Bueno, felicidades para los argentinos. 12 del mediodía con 38 minutos. ¿Cómo están ustedes? Ustedes que nos están escuchando, ustedes que nos están viendo y nos están escuchando también. ¿Por qué decimos ña Berbetti de que nos están viendo y nos están escuchando si esto es radio?
0: Porque también transmitimos el programa a través de nuestras redes sociales y recuerde que estamos transmitiendo en Facebook como La Hora 13 y La Hora 13 Noticias. También transmitimos a través de la plataforma de YouTube en el canal de la radio como Marítima Digital. Por hoy estamos transmitiendo en estas redes sociales, ya que en TikTok recién, creo que mañana, nos quitan el castigo.
1: Estamos castigados,
0: castigados, ¿no? Por haber mostrado unas imágenes que no se deberían mostrar.
1: Que son imágenes relacionadas más bien al Mundial.
0: Al Mundial, exactamente, pero cuando hacemos programa en vivo, dice que TikTok tiene restricciones y no podemos mostrar esas imágenes.
1: Sí, y bien que nos había dicho Juan Carlos Tarufayo, no mostremos estas imágenes, pero bueno, quisimos pasarnos de la raya y ahí estamos de castigos. ¿Hasta cuándo, Mónica, estamos castigados?
0: Hasta mañana viernes.
1: Y que lo diga don Juan Carlos Tarupayo. Para quienes no saben, Juan Carlos Tarupayo, quienes no van a saber, digo yo, si todo el mundo lo sabe. Bueno, Juan Carlos Tarupayo es nuestro productor audiovisual. Él es el responsable de que usted nos pueda ver y nos pueda escuchar a través de las plataformas en redes sociales. Hola, Juan Carlos, buenas tardes.
3: ¿Cómo está Samantha, Mónica, la gente que nos escucha como todos los días? Nosotros, como siempre, para llevarle bastante información, especialmente en este día jueves ya. Cómo se pasó rápido la semana, pero contento de compartir con todos ustedes en esta jornada. Y ya sabe, no nos desprenda su dial porque nos quedamos hasta las 13 horas con 30 minutos aquí en La Hora 13 para llevarle mucha información. Enseguida vienen también las 13 de La Hora 13.
1: Correcto, hay mucho. A propósito, hoy es día jueves, el tipo de cambio oficial, estoy hablando del dólar, el tipo de cambio oficial alcanzó los 10 bolivianos con 10 centavos. 10, vaya subida, ¿no? 10 bolivianos por 10, con 10 centavos por dólar, de acuerdo con el Banco Central de Bolivia. Recuerde que en días previos la cotización se había situado en 9 bolivianos con 96 centavos, 9 bolivianos con 89 centavos y 9 bolivianos con 83 centavos. Es decir, que es la primera vez desde que se implementó esta medida de la dólar flexible, la flexibilización del dólar, que el dólar oficial ha superado la barrera de los 10 bolivianos. 12 del mediodía con 41 minutos. Bueno, y hay cosas que... Hay un gráfico, Mónica, bastante interesante que hemos podido rescatar hoy día, ¿no?
0: Sí, justamente el Banco Central de Bolivia publicó un gráfico acerca de las remesas que llegan a Bolivia de los trabajadores que están en el exterior. Y precisamente de enero a mayo de este año, estos son el porcentaje de remesas que llegan a Bolivia. Tenemos aquí el cuadro que vemos que es a Santa Cruz llega el 38,2% de las remesas que llegan a todo Bolivia. En el Beni, 2,3%. A Pando, el 0,1%, ni el 1%. A La Paz, el 8%. A Cochabamba, el 23,7% de las remesas. A Chuquisaca el 3,7%, Tarija 1,3%, Potosí 1,1% y Oruro 1,2%. Quienes reciben más porcentaje de remesas de la gente que trabaja afuera es Santa Cruz y Cochabamba. Y este cuadro está expresado en millones de dólares. El total que recibe Bolivia, que ha recibido de enero a mayo de este año, 459,91 millones de dólares en remesas.
1: Bien, Mónica, muchas gracias por esta información. información. A propósito, mañana es día viernes, el cuerpo lo sabe. Día viernes, la reina de la canción. Día viernes nos preparamos para el fin de semana. Y un fin de semana súper importante, digo yo, y muy emocionante, porque obviamente tenemos partidos, el Mundial. Y mañana, pasado mañana sábado, Argentina versus Suiza. A las 9 de la noche, imperdible.
0: Paralizada la ciudad.
1: Paralizada, digo yo, en serio, de verdad que sí. Y bueno, a propósito de Argentina, y che, vamos a saludar hoy día a don Daniel Castro. Hola, Daniel.
4: ¿Qué haces, nena? Mónica, ¿qué decís?
1: Y sí, cuando Daniel Castro llegó a Bolivia, después de vivir miles de años en Argentina, y lo contrataron en Unitel, y él hizo una nota, es que no me canso de contar, y hizo una nota y dijo: estamos en la Villa Primero de Mayo y por acá está lloviendo. Al aire.
4: Hola, buenas Daniel. buenas tardes Samantha, Mónica, bueno, escucha, me tengo que poner de pie.
0: Bien, a ver, su corazón argentino.
4: Ustedes estaban hablando al comienzo del programa, sí, ¿no? Felicitando a los argentinos, sí, porque hoy es un día importante, 9 de julio de 1816. La independencia de las Provincias Unidas de Sudamérica. Las Provincias Unidas del Sud. Así se llamaba, Provincias Unidas del Sud. O sea, no era Argentina todavía. Y esto es algo que nos involucra muy de frente a nosotros.

0: ahí nomás.
1: Claro, tantos suficiente. Años tenía que saberlo.
0: Bueno, ¿qué quiero mostrar con esto? Ahora sí, vamos a una imagen que quiero mostrarle a los que nos están siguiendo a través del streaming. Es esta, la batalla del Pari. ¿Qué tiene que ver la batalla del Pari con lo que es el aniversario o la el festejo patrio de los argentinos hoy, 9 de julio de 1816? Lo quiero tocar porque por lo que ha sucedido con posteriormente, los años siguientes a los años de libertarios, nos ningunearon completamente a Santa Cruz de la Sierra, que éramos la parte de la Virreinato del Río de la Plata. Entonces, hoy 9 de julio no es una celebración cualquiera, ni tampoco exclusivamente de la Argentina, sino que también es boliviana en general y cruceña en particular, porque el 9 de julio de 1816 las provincias del mal llamado Alto Perú formaban parte del Virreinato del Río de la Plata. Entonces, y cuando en Tucumán se declaró la independencia de las Provincias Unidas del Sur, el 9 de julio de 1816, la provincia de Santa Cruz de la Sierra era parte integrante de esa nación. Y precisamente en esa condición fue que el 21 de noviembre de 1816, Ignacio Warnes, con la Constitución rioplatense bajo el brazo, porque Belgrano se la había enviado en agosto, enfrentó con el ejército cruceño, el único ejército en toda la ex audiencia de Charcas, enfrentó en la batalla de Santa Cruz de la Sierra en la Pampa del Pari a un poderoso y selecto ejército español dirigido por Francisco Javier de Aguilera, español, criollo, pero cruceño también. Pero Warnes no se enfrentó en esta batalla contra los españoles a título personal y ni siquiera en nombre de la provincia de Santa Cruz de la Sierra, sino que lo hizo en nombre y representación de las Provincias Unidas de Sudamérica, con la bandera de Macha como estandarte, azul, blanco y azul. Es decir, que la batalla de Santa Cruz de la Sierra en la Pampa de El Pari fue una grande y decisiva batalla entre los ejércitos de dos naciones soberanas, España y las Provincias Unidas del Sur. Cabe señalar que ya anteriormente el ejército cruceño había derrotado a los españoles en dos batallas, la batalla de La Florida y en la de Santa Bárbara, llevadas a cabo el 25 de mayo de 1814 la primera y el 7 de octubre de 1825 respectivamente la segunda. De manera que, a ver, Santa Cruz de la Sierra ya hacía parte de la nueva República Sudamericana desde 1816. Ya éramos libres. Pero no por inercia ni por invitación, sino por derecho propio, como tal vez ninguna otra de las ocho provincias con las que nació las Provincias Unidas de Sudamérica. Después de esta gran batalla, estamos hablando de la Batalla del Pari, que dicho sea de paso fue la más sangrienta de las batallas de toda la Guerra de Independencia, desde México hasta la Argentina, aunque en Bolivia no se reconozca como tal, por las falsas consignas bolivianistas, orquestadas como siempre por el andino centrismo imperante desde esa época hasta hoy. Pero estimados oyentes, hoy 9 de julio celebramos la primera independencia por derecho propio. La segunda vendría después, el 14 de febrero de 1825, cuando el Colorado Mercado declaró la independencia del Reino de España para Santa Cruz de la Sierra. 14 de febrero de 1825, y eso está fresco en la memoria de los cruceños, porque en agosto se fundó Bolivia y nos anexaron, así nomás, literalmente nos anexaron sin preguntarnos. Nuestra incorporación a esta nueva república creada por Sucre y el ejército invasor colombo peruano, ocurrió el 6 de agosto de 1825, pero que tan solo se hizo efectiva recién, escuchen bien, el 25 de mayo de 1826, prácticamente 10 meses después, cuando Bolívar y el Congreso peruano así lo dispusieron y lo proclamaron. Así que hoy, amables oyentes, para todos aquellos que no conocen la historia, se las estoy contando. El 9 de julio de 1816, Santa Cruz, como parte del virreinato del Río de la Plata, fue libre. Y fue libre por derecho, porque después aquí se realizó la batalla más sangrienta y ganó su derecho por sangre y con sangre. Ese día, y lo refrendó el Colorado Mercado el 14 de febrero de 1825. Entonces, hoy no celebran solamente los argentinos, porque finalmente quedó la Argentina como un país libre. Deberíamos también festejar los cambas, los cruceños, porque fuimos, y digo fuimos porque hemos nacido en esta bendita tierra, los que posibilitamos precisamente con la batalla de la Florida aquí cerca de Cabezas, yendo hacia Camiri, cerca del Río Grande, fue la batalla de la Florida, muy reconocida en los otros países sudamericanos, muy reconocida en la Argentina, está la peatonal de la calle Florida, la como Florida, dicen en la capital federal.
1: Es bien conocida.
0: Y lo mismo ocurre en los otros países de Sudamérica. Solamente aquí no le dan bola por el oscurantismo que generó el andinocentrismo en contra de Santa Cruz de la Sierra. Porque ya llegamos a este país en 1825 con la envidia en el corazón de los andinocentristas altoperuanos. Y eso no tenemos que olvidarnos. Y lo estoy sacando a colación esto, porque esa envidia, esa discriminación contra este departamento ha existido desde el inicio de la anexión de Santa Cruz de la Sierra a Bolivia, como uno de los 6 departamentos que hicieron a Bolivia en ese momento. Porque continúa hasta ahora. El último ejemplo, póngame la foto, por favor, Juan Carlos Tarupayo, de ahí, le pasé de lo que está pasando en Cochabamba.
1: Con Esbonco.
0: Porque es el colmo, fíjense cómo nos tratan. Es el colmo que hay un paseño que es alcalde de Cochabamba, Manfred Reyes Villa, pero hasta ese colla paseño está en contra del nombramiento de Esbonco Matkovit para que sea miembro de el
1: consejo.
0: Sí, ahorita lo vamos a escuchar, pero quiero cerrar la idea con esto. O sea, hemos sido discriminados desde siempre. Lamentablemente fuimos olvidados después, porque Belgrano fue el que lo mandó a Warnes acá, y fue Belgrano el que le mandó la constitución en agosto, y con esa constitución, imbuido por ese espíritu libertario, fue que Warnes enfrentó al poderoso ejército de Aguilera y lamentablemente ahí perdió la vida. Pero fue una sangrienta guerra que fue aquí nomás, donde está el monumento al Chiriguano, en esas pampas del Pari. Eso lo vivió Santa Cruz de la Sierra, siendo parte ya desde 1816 de las Provincias Unidas del Sud o de Sudamérica. Ya éramos libres. Nos quitaron esa libertad con la derrota de Warnes ante Aguilera por prácticamente 9 años, hasta que el Colorado Mercado, con el ejército cruceño también que vino de la zona de Camiri, liberó a Santa Cruz el 14 de febrero de 1825. ¿Y qué ocurrió 6, 8 meses en agosto después, cuando forman este país al cual pertenecemos ahora, Bolivia? Nos anexaron cuando nosotros ya éramos libres. y ahí están las consecuencias de la discriminación que seguimos sufriendo los cruceños. Que no, un camba no puede ejercer en otro departamento. ¿Acaso no somos bolivianos? ¿Cuál es la norma que para ejercer? Y encima en una empresa del Estado, es del Estado, de todos nosotros, los bolivianos. Y un camba no puede estar ahí. Y va más allá de si tiene la idoneidad para ese cargo o no. Porque le quiero decir, amable oyente, que los que forman parte del directorio de una empresa del Estado no son técnicos. Pueden tener cualquier otra profesión. Porque quien tiene que ser técnico es el gerente general, que es un empleado que tiene la responsabilidad de llevar adelante las decisiones que salen del directorio. Pero él es el que tiene que ser el técnico. Y los que trabajan, por supuesto, en una empresa de esa naturaleza. Entonces, hoy estamos viviendo una discriminación, pero abierta nuevamente y justificada por estupideces, como las boludeces que vuelve a decir este personaje teñido, que es alcalde de Cochabamba. ¿Tiene la nota ahí? Póngala.
2: Yo estoy también en contra de que nombren a una persona que viene de otra región. Acá tenemos excelentes profesionales en Cochabamba. Debe ser un cochabambino el que maneje. Yo le digo, tenemos gente, pero con vasta experiencia, que podría estar manejando. Entonces, a ver, yo llevaré a un profesional a Santa Cruz, seguramente no van a permitir, ¿no es cierto? Así es. Y no es que estemos regionalizados, pero aquí existe pues gente con tanta experiencia. Ojalá que se pueda revisar esta situación y podamos tener un cochabambino en esos cargos.
0: Oiga, este paseño, teñido, digo, pues se tiene de la cabeza a los bigotes, o sea, se pone una bolsa para quedar negro, pues. Oye, tiene que ser un cochabambino. Vi que sos un ignorante, un bruto. ¿Quién maneja el sistema eléctrico en Bolivia? Una logia de cochabambinos ahí, la tiene la central ahí. Entonces, este tipo ni sabe lo que está hablando. Y es un arribado también porque ha llegado ahí, a Cochabamba. Ni siquiera es de Cochabamba, pero claro, es colla, es del otro lado. Entonces, si fuese del altiplano, cualquiera que estuviera ahí, nadie abría la boca. Nadie abría la boca. Entonces, es literalmente una violación, ¿ya?, a la constitución política del Estado, a los derechos de los bolivianos, porque para esta gente andinocentrista, los cambas somos ciudadanos de segunda. Escuchemos lo que le decía a Enrique Salazar en una entrevista, Guido Nayar, para que vean cuánto colla hay aquí trabajando y nosotros no decimos nada. Escuchemos.
3: Nos tenemos en Santa Cruz 23.000 cargos públicos. 23.000 cargos públicos. En este pueblo, en Santa Cruz, en estos últimos 20 años, no, nunca se ha ocupado un cargo. ¿Sabe quiénes han ocupado el cargo de director de la aduana de Santa Cruz, de la renta de Santa Cruz? Cochabambino, paseño, orureño. Nunca un cruceño. 23.000 cargos. De los 23.000, 22.000 no son de Santa Cruz. Solo 1.000 son de Santa Cruz. Y en la alcaldía que hoy dirige el alcalde Mamén Saavedra, hay 14.500 cargos. 5.000 metió Evo y 4.000 metió Arce. Ni uno de ellos son cruceños.
0: Ahí está. Lo dice con conocimiento de causa, ha sido ministro de gobierno, ha sido candidato a la gobernación de Santa Cruz de la Sierra. Aquí cualquier cantidad de bolivianos, paseño, orureño, potosino, cochabambino, trabajan. Y lo está diciendo literalmente. Ningún camba aquí en Santa Cruz ha sido director de la renta, ¿cómo es? De la aduana. Todos los que vienen, fíjense, y están trabajando aquí. Entonces, bien, no quieren de otras regiones, como dice el teñido del alcalde de Cochabamba. Escúchelo, póngalo otra vez lo que está diciendo. Fíjese cómo es de tremendo esto, porque a veces lo dejamos pasar y ya nos acostumbramos a que hablen semejante huevada. Pero escuche lo que dice el teñido este.
2: Yo estoy también en contra de que nombren a una persona que viene de otra región. Acá tenemos excelentes profesionales en Cochabamba. Debe ser un cochabambino el que maneje. Yo le digo, tenemos que...
0: Córtelo, estoy en contra de... ¿Qué carajo tiene que ver el lugar de donde viene? Pero justifican lo injustificable. Es una pena que sea así, pero esto no es de ahora. Por eso aproveché la fecha del aniversario de los argentinos que están festejando para recordar que nosotros también deberíamos estar recordando lo mismo. Para recordar que nosotros hemos sido parte de la libertad de Sudamérica, pero no solamente de boca para afuera, poniéndole el pecho a las balas, con tres batallas que fueron importantísimas para la liberación de Sudamérica. Le repito, la batalla de la Florida, la batalla de Santa Bárbara y en la Chiquitania, para que no se entren los brasileros, en realidad eran los bandeirantes, los portugueses. Y finalmente, la batalla aquí, nomás a nuestras narices, en las Pampas del Pari, en el Segundo Anillo, donde finalmente falleció Warnes. Entonces, hay nomás una mirada andinocentrista, alto peruana, que nunca nos va a mirar con el respeto que nos merecemos y que nos ganamos por derecho para ser libres. Y una pena que hay un montón de cambas, ignorantes, autoridades me refiero, que no son capaces de defender la esencia del ser cruceño y lo que representamos para Sudamérica, lo que representamos para la historia libertaria de Sudamérica. Y hay cambas que tampoco lo entienden y por politiqueros terminan involucrados en estas controversias que solamente dan pie para que más nos aplasten y nos discriminen, ¿no?
4: 1:02 p.m, solamente para cerrar el tema de Argentina. Qué hermoso que es Argentina. Tuve la oportunidad de conocer Buenos Aires en reiteradas ocasiones, con una vida de espectáculos impresionante, una ciudad europea en Sudamérica, ¿no?
5: Exactamente, tal cual, Samantha, vos lo has descrito de la mejor forma. Es como si estuvieras en Europa.
4: Sí. Tiene mucho de España, tiene mucho de París. Qué hermoso, bellísimo, que es Buenos Aires. Sí. Y ni qué decir la Patagonia. ¿Tuviste la oportunidad de estar en la Patagonia también?
5: Sí, estuve, conozco la Patagonia.
4: El glaciar Perito Moreno,
5: sí,
4: ¿dónde
5: sí,
4: fue?
5: Sí, estuve en Calafate y en Ushuaia. Ay, o sea, estuve en
4: el fin del mundo.
5: Sí, bellísimo, bellísimo.
4: Qué bonito. Bueno, la Patagonia, solo pude estar en Bariloche y la verdad quedé fascinada. Qué lindo destino. Y estaba viendo que necesito volver porque hay otros destinos que no he conocido. Ajá. Por ejemplo, don Daniel Castro, el cementerio de la Recolecta. Le voy a decir al Choco.
5: ¿No has ido?
4: El Choco no me llevó al cementerio de la Recolecta.
5: Y hay todo un tour, Samantha, de mediodía para visitar
4: la icónica Eva Perón. Ajá, está ahí, por ejemplo.
5: Tú. Sí. Y hay varias.
0: ¿Qué pasa? No la llevé, ¿sabes por qué? Le voy a decir.
5: ¿Por qué?
0: Porque no es gratis, hay que pagar.
5: ¿Cómo va a decir eso?
0: Y no iba a gastar ahí pegado.
5: Ahí está. Hay lindas historias interesantes que cuento. Es una para chistosa. Ajá. Un mausoleo donde está la esposa. Ambos están en... ¿cómo se dice? En estatua, el varón y la mujer, pero están dándose la espalda, porque dice que fue un pedido de la esposa que cuando ella muriera no quería estar...
4: ¿verdad? Era muy mal del esposo.
5: No. Y como esa es historia artísima, Samantha.
4: Buena, tengo no, que ir,
0: ¿eh? Ay, no es... habla muy mal del esposo.
4: Ah, ¿qué?
0: Refleja los celos de las mujeres que hasta... en
5: el
0: muerta,
5: sufrimiento del pobre marido.
0: Aún en muerta están haciendo maldades.
6: Ya me imagino Mónica sentada en una moto.
0: Bueno, ya. Bueno, vamos a ponernos serios. Estamos hablando de un tema serio y ustedes salen con todo esto. No, vamos.
4: Pero esto sí es serio, Daniel Castro. Esto es muy serio. 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
0: Bueno, a nuestro amigo Choco Buen me estaba timbrándome. Hola, seguro Choco que Buen. Como es argentino, ¿es o no?
6: No,
0: como es yacuiba. Como es yacuibeño, sí. Es yacuibeño. Así que no sé, querrá hablar con usted. Usted no le habrá contestado.
4: No me mandó un mensaje, no sé, ni nada. Bueno, Choco, un abrazo saludo enorme.
0: Para Choco Buen.
6: Mandamos saludos a Lalo.
0: Lucho no. Roca también, que creo que peleó en la batalla de la Santa Bárbara.
4: Peleó en la batalla.
0: Luchito, en 1815.
4: Ay, ay,
0: bueno,
4: ay.
0: Bueno, un saludo bueno. También. Ajá. Oiga, y hay un tema que ha pegado muy fuerte, que tiene que ver con la decisión. Hay decisiones que no son malas en sí mismas, pero que tomadas en un momento que no es el oportuno, provocan y afectan y terminan cortándole la cabeza, o sea, perdiendo la pega. ¿Ya? Y perdiendo la pega, ¿por qué? Porque además de tomarse unas vacaciones, que tiene todo el mundo el derecho de viajar y lo que quiera, pero aprovechándose del cargo, ¿para qué? Para viajar por dos mangos y no pagar el precio que paga cualquier hijo de vecino. Esto fue lo que le sucedió, ¿a quién?
5: Al ex-gerente ahora.
0: Al ex-gerente de Boa, póngalo ahí, a trabajar, porque al único que le baratean los pasajes a Miami es al gerente de Boa, dice este meme que han hecho. Pero Sayuri Loza escribió lo siguiente: tenía un salario de 20.000 bolivianos en Boa, y en Bolívar cobraba, según sus propias declaraciones, más de $10,000 por mes. Aún así recurrió a un descuento en su pasaje y en el de su mujer, porque al igual que muchos políticos, empresarios, etcétera, este señor tiene mentalidad rentista. Es imperativo sacarle lo que se pueda al Estado, incluso si a uno le alcanza para pagar uno o dos boletos fácilmente. Ahí no importa la derecha ni la izquierda, los políticos son todos iguales en querer sangrar al Estado. Es de esperarse, ¿no? Si quisiera trabajar, si tuvieran la dignidad de ganar el dinero para pagar pasajes como lo hace la gente, si no quisieran su tajada del robo al país, no se meterían en política. No hay responsabilidad, no hay humanidad, no hay piedad en esta gente que agarra el cargo y piensa que le está haciendo un favor al país por aceptar. Lo peor es que hacen todo esto en un país en crisis, sabiendo que hay millones de personas en él que sufren hambre y privaciones. Todo mi desprecio para estos funcionarios inútiles, dice Sayuri Loza, refiriéndose al personaje este que estamos viendo ahí, a los que nos ven a través del streaming, porque, oiga, pagó 900 bolivianos, ¿no?
6: Ni al jefe le pidió permiso.
0: 990 bolivianos.
6: 933 bolivianos.
5: Lo que pasa es que cuando uno trabaja en aerolínea, Daniel, existe un beneficio,
0: sí,
5: ¿no es cierto?
0: Así es, ajá. Así es.
5: Y él justamente anoche lo entrevistaron y él también afirmaba esto de que cada aerolínea tiene sus políticas. En el caso de BOA, él decía que los funcionarios desde el primer momento que ingresan a trabajar a la aerolínea ya cuentan con esos beneficios de descuentos en los precios de los boletos aéreos.
0: Totalmente de acuerdo, Mónica. O sea, es cierto, no solamente esta aerolínea, todas las aerolíneas del mundo. Por eso decía al comienzo del comentario que hay decisiones que se toman en momentos que no son los apropiados y los correctos. Y este hombre, en este momento, cuando está cuestionada la aerolínea, que se quedan los aviones por un lado o por el otro, claro, cuando hay problemas,
5: demora sobre ventas,
0: el tipo agarra y pela. No tenía ni dos, ni dos meses, no tenía vacaciones.
6: 53 días, 55 días.
0: O sea, no tenía vacaciones para irse. Entonces, eso es, esa es la molestia. ¿Y usted cree que viajó en clase turista?
5: En realidad...
6: Es igual que usted.
5: No.
0: Pero yo lo pago.
5: Claro, no, sí,
0: es la diferencia que yo pago. No soy funcionario del Estado.
5: En defensa, él mismo decía anoche que inclusive en las fotos que se viralizan del boleto al que él accedió, el tramo es Miami-La Paz, es un boleto de retorno. La ida a Miami él la utilizó con otra aerolínea que compró sus pasajes o no sé qué fue lo que comentó. Pero el retorno no lo ha utilizado. Según él, dice que él ya se compró sus propios boletos en otra aerolínea. Que esos boletos no los va a utilizar.
6: Claro, ahora ya
0: no, ya no sirve, ya no sirve. Claro. O sea, por eso digo que hay que... O sea, si vas a estar en un cargo público y sabes que está en el ojo de todo el mundo, porque realmente está pasándola muy mal el país entero. Ustedes estábamos sacando al comienzo del programa lo que está pasando con la carne. No hay cómo transportar porque no hay diésel. Entonces la economía boliviana está parada. Están perdiendo sus recursos, sus inversiones, muchas cosas. Entonces, estas cosas pues realmente enojan y molestan, ¿no? Bueno, pero como ya son las 13 horas son las 13 más 13.
5: 13 y 11.
0: Y 11, y 11. Entonces vamos a las 13 de la hora 13.
7: Estas son las 13 de la hora 13.
8: El ministro de Hidrocarburos anunció que Petrobras regresa a Bolivia y acuerda mesas técnicas.
5: Diputado de Libre anuncia la decisión de retirar proyecto de legalización de autos chutos.
8: Dólar flexible este jueves por primera vez desde su aplicación supera los 10 bolivianos.
5: Evo cumple 650 días como prófugo de la justicia y autoconfinado en el trópico.
8: El órgano judicial sigue en emergencia en medio del proceso de diálogo con el gobierno.
5: Inicia la reunión entre la gobernación y municipios para reforzar acciones contra los incendios.
8: Se despliegan brigadas para enseñar a sacar fichas digitales en el Hospital San Juan de Dios.
5: Congelan las cuentas y activan alerta migratoria para Johnny Fernández.
8: El agrocruceño reclama déficit de 5 millones de litros de diésel en una semana.
5: Yacimientos pide paciencia. Vamos a solucionar todos los problemas, pero va a ser de manera progresiva.
8: Economista advierte que un posible agotamiento del gas pondrá presión sobre el subsidio a la electricidad.
5: Habilitan trabajos nocturnos para concluir y entregar el aeropuerto de Potosí el 10 de noviembre.
8: Organización Mundial de la Salud, más del 90% de la población mundial se verá afectada de alguna forma por cáncer. Estas han sido las 13 de la hora 13.
7: La hora 13.
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0: Bueno, seguimos ya en la recta final del programa. Tenemos muchas cosas todavía para compartir con ustedes, pero yo quiero decir algo. Todo el mundo aquí, estamos ya en modo mundial. Ajá. Ya son los...
4: Ayer se sintió diferente el día sin partido.
0: Así es.
4: Hoy día hay partido.
0: Son los cuartos de final. Son los cuartos de final. Francia, Marruecos. Marruecos, Francia, a las 4 de la tarde.
16: ¿Quién gana?
0: Todo mundo dice que va a ganar. ¿Quién?
16: Francia.
4: No sé yo, la verdad.
0: Va, Mónica. Samantha.
4: Dice que va a ganar Marruecos.
0: No, ya me escuchó.
4: Marruecos.
0: Ya
4: sé, por eso. Pero yo voy por Francia.
0: Marruecos. Bueno. A ver. Francia es un equipazo. Tiene una delantera impresionante. Pero tiene ahí unos... atrás en la defensa, su gran debilidad. Entonces,
16: mencionado, ¿no? Que el centrocampista, sí, es un delantero.
0: Pero le sobran jugadores, claro, para meter. Pero Marruecos viene hace rato, no es de ahora que Marruecos está realmente haciendo un buen papel, claro, en los mundiales. Recordemos que el año pasado también quedó entre los cuatro mejores, ¿no?
16: Claro.
0: Pero el año pasado, en el anterior mundial, hace cuatro años en Qatar quedó entre los cuatro mejores.
16: Sí, sí.
0: Pero además, la selección sub-20
16: Marruecos.
0: De Marruecos salió campeón mundial.
16: Entonces,
0: humilló a Argentina, le ganó 2-3-0, creo.
16: Nada raro que para 2030.
0: Entonces,
16: lo damos a esos chicos.
0: Vienen trabajando en serio para realmente ser una potencia mundial, los marroquíes. Por lo tanto, yo le pongo mi voto a los marroquíes hoy por todo esto, ¿no? Entonces, sí o sí, va a ser un partido dificilísimo. Para los que están diciendo, no, Francia va a pasar fácil, que esto... no hay aquí que pasa fácil. Y les estoy dando los antecedentes de los marroquíes. Juegan muy bien, no juegan a defenderse, juegan, la llevan muy bien, juegan de contragolpe y tienen jugadorazos que juegan en Europa también. Entonces va a ser un partidazo, y yo le doy mi voto a
16: Marruecos.
0: ¿Y sabe por qué? Porque no me gustó el trato de Mbappé a...
4: los paraguayos.
0: Al arquero de la selección. Ajá. Que lo quiso saludar y no le quiso dar la mano. Por nada más quiero que pierda, aunque es de mi equipo, del Real Madrid. Muy bien. Con
4: ¿Y
0: esto...
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17: Hermosa, me parece una excelente alternativa. De verdad, cuando el Choco no estaba en mi casa, yo estuve a punto de ir. Pues digo, ¿con quién voy a mirar el Mundial?
0: Así es. Bueno, ya sabe, entonces... puede disfrutar, porque es el único partido hoy. Mañana van a haber dos, ¿no? Si no me equivoco, ya mañana.
4: Sí,
0: mañana
4: y
0: hay dos.
4: Y el sábado también.
0: Pero bueno.
17: Uh-huh. Así que ya me
0: está.
17: Me encanta. Yo el sábado estoy ya con mi corazón rojo.
4: ¿Por qué rojo?
17: Yo siempre apoyo a sudamericano, pero esta vez la verdad que mi corazón está dividido, ¿no?
4: ¿Verdad?
17: dividido por el sudamericano, que es Argentina, ya que Brasil no está en juego, y mi otra parte del corazón, Suiza, pues.
5: Pero podés ver con tu polera de Argentina y comiendo tu chocolate.
17: Chocolate suizo. 13 kilos de chocolate suizo tengo en mi heladera. Lo dije o lo pensé. Ahí estamos. Bueno, oiga, qué cantidad de plata que mueve esto del mundial, ¿no es cierto? Impresionante. Estamos hablando de miles, millones de dólares. Y este es el reporte que nosotros damos en la plataforma de Entre Samantha. Se lo contamos.
18: Detrás de cada partido del mundial hay un negocio que mueve miles de millones de dólares. Entre Samantha se lo contamos. El mundial 2026 no solo rompió récords dentro de la cancha, también confirmó que el fútbol es una de las industrias más rentables del planeta. La FIFA proyecta ingresos cercanos a los 13 mil millones de dólares durante este ciclo mundialista, impulsados principalmente por los derechos de televisión, los patrocinadores y las plataformas digitales. Incluso las nuevas pausas de hidratación generan debate. Aunque fueron implementadas por motivos de salud, también crean espacios para publicidad que, según estimaciones internacionales, podrían mover entre 500 y 600 millones de dólares. Además, las grandes marcas ya no pagan solo por aparecer en la cancha, buscan quedarse en la memoria de los hinchas, vender más productos y aprovechar el alcance global que ofrece el torneo. Hasta las palabras forman parte del negocio. La FIFA registra y protege nombres, logotipos, lemas y otros elementos oficiales para evitar que empresas lo utilicen con fines comerciales sin autorización. Hoy el mundial no solo se juega con un balón, también se disputa en la publicidad, redes sociales y un mercado que mueve miles de millones de dólares. Soy Samantha Flores y hoy te informaste Entre Samantha.
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5: A partir de agosto siempre ha sido el tema de los chaqueos, ¿no?
17: Sí, de los chaqueos, así es. Bueno, hoy jueves, el último reporte da cuenta de que hoy jueves hay 700 focos de calor activo. Y bueno, esto hace con que nuestras autoridades también estén reunidas, precisamente hoy día jueves están reunidas, estoy hablando de la gobernación de Santa Cruz y los alcaldes y los responsables de la unidad de riesgo de los municipios cruceños. ¿Para qué? Para poder tomar acciones de prevención contra los incendios forestales. Y es el tema que nos convoca ahora por un sentido de responsabilidad social, ¿sabe? Qué difícil es esta labor de los incendios, qué difícil es esta labor de combatir los incendios. Y quién mejor que Rolando Salvatierra, es el comandante de los Leones del Oriente, para compartirnos un poquito lo que les toca vivir haciendo esta acción por el bien común, por el planeta. Hola, Rolando. ¿Cómo le va? Buenas tardes.
19: Ante todo, siempre yo agradezco a Dios, ante todo, y darle las bendiciones grandes aquí. Así es el tema de los incendios, es todos los años. El año pasado más bien no hubo muchos incendios, pero tenemos las estadísticas del 2024, que fue una catástrofe. Fueron 8 millones y medio de hectáreas que se quemaron. Uh-huh. Bueno, han contado el tema de las hectáreas, pero no hemos contado el tema de los animales.
17: Sí. Esas imágenes desgarradoras, no, de los animalitos calcinados, ¿no es cierto, Rolando?
19: Exactamente.
17: Comenzá a tutearlo, está bien, Rolando.
19: Sí, sí,
17: ¿no?
19: claro que sí.
17: Gracias.
19: Esas imágenes que le mandé fue del año 2023, donde se nos quemaron en nuestro lugar, donde tenemos animales sueltos, se nos quemaron 56 perezosos, 18 monos, no quedó un animal vivo, incluso hasta un picaflor quedó incrustado en una planta.
17: Qué desgarrador.
19: Y la imagen más desgarradora que está, no sé si la pasé, es de una perezosa encima en una copa de motacú con su hijo en su mano levantada. Eso me desgarró, eso salí yo, ¿sabe qué? Salí con una rabia, buscaba a gente que me escuche, gritaba. Gracias a Dios pillé una prensa ahí, le dije, venga, que venga. No sé con qué cara, y la metí, y ahí sacó las imágenes, lo vi. Y como siempre, las denuncias y las estas quedan en nada. Quedan en nada y hoy se está recuperando, recién queriendo recuperarse. Y bueno, este, hoy tenemos el gran fenómeno del Niño, que no es a nivel Santa Cruz, a nivel mundial. Que ese es nuestro temor, juntos que fuimos a la cooperativa y le comentamos, y también se alarmaron, porque esto del fenómeno del Niño Godzilla, le hemos llamado Niño Godzilla, porque esto se viene grande. Hoy va a ser un desastre natural ya hoy. El 2024 fue un provocado, 90% fue un provocado, sí. Pero hoy va a ser natural, y encima de Yapa le vamos a poner las añineras que se van a hacer.
17: Sí, sí. Ahora, a todo esto, Rolando, ¿hay alguna forma en que podamos tomar cartas asuntos para prevenir en algo, para reducir el impacto?
19: La única forma para reducir el impacto es prevenciones. Nosotros somos, en realidad, le comento algo de mi parte, yo soy el único comandante cacique bombero posesionado por los pueblos indígenas chiquitanos. Soy el único reconocido cacique bombero por los pueblos indígenas chiquitanos. Entonces trabajamos a mano con los pueblos chiquitanos. Son los que más sufren en todos los años el tema de quema, y la mejor forma es la prevención.
17: ¿De qué manera?
19: Curso preventivo, ya, y ver lugares donde los focos de calores, ya, donde vean más combustible, reducir eso y tener alerta. Nosotros vamos a mandar carta a la ABT, porque ellos tienen que decirnos dónde son los permisos de quema. En realidad no debería haber permisos de quema, porque estamos en una pauta. Pero siguen chequeando y siguen quemando. Entonces se hacen de la vista gorda, ya. Entonces, gracias a Dios, nosotros estamos haciendo dentro de nuestro estatuto, estamos haciendo los ecoguardianes.
17: ¿Ecoguardianes?
19: Ecoguardianes. ¿Por qué? Porque nosotros estamos usando... Le explico, el tema de la chiquitanía es una nación. Es la nación chiquitana. Y dentro de la nación chiquitana hay el parlamento chiquitano. Y dentro del parlamento chiquitano tenemos usos y costumbres. Bien. Que los anteriores gobiernos nos los apartaron, y hoy vamos a renacer otra vez de nuevo, bien, con uso y costumbre, ya. Entonces ahora vamos a poner los ecoguardianes, que van a ser bomberos comunales, que van a tener sus áreas protegidas de cada comunidad.

0: Nosotros hemos tocado puerta como estoy, dice Dios tiene el tiempo perfecto. A la primera tocada de puerta tocamos a la cooperativa La Merced y a la primera tocada nos abrió la puerta. Uh-huh. Estamos viendo con él el tema de unas ayudas que podemos hacer en combinación. El tema, nosotros ahorita estamos sosteniéndonos solo, hace 7 años solo.
1: ¿Cuánto significa eso mensual?
0: Mire,
1: o en estos momentos de contingencia.
0: Mire, nosotros tenemos un presupuesto por lo menos para ir a capacitar cerca de 5.000 bolivianos.
1: ¿Es lo que se requiere?
0: Solo para una comunidad.
1: Solo para una comunidad.
0: Porque tenemos, a ver, a la
1: comunidad. Y usted dice, nosotros nos solventamos solos. O sea, ustedes ponen de su bolsillo.
0: Claro. Yo tengo, le comento, una empresita que hago pozos de agua y ahí saco mi diezmo. Y con eso se sostiene. O sea, yo salgo de mi confort.
1: Caramba.
0: Salgo de mi confort para poder hacer esto. Esto es lo que hago. Y bueno, es lo que Dios nos manda, ¿no?
1: Qué bien, qué fe, qué gran fe.
0: Es lo que Dios nos manda.
1: Pero bueno, también hay que ayudar. Y qué bonito, les enseñó algo bonito. Y justamente por eso nuestro reconocimiento a la cooperativa La Merced. Sí. Porque reconocemos que no es la primera iniciativa en esto de un servicio social hacia la comunidad por el bien común. Ya sabemos que ellos son así. Sí. Así que tocó la puerta exacta dirigida por un buen Dios. Y por eso es que quisimos tener hoy día al presidente del Consejo de Administración de la Cooperativa La Merced, el doctor David Domínguez. Doctor, gracias por estar. Y qué lindo, mire, encontraron las puertas abiertas una vez más a la Cooperativa La Merced.
2: Gracias, señora Samantha. La verdad que, como usted bien lo dijo, los tiempos son perfectos. Ya nosotros recientemente habíamos tenido una reunión en Samaipata con el alcalde que recién ha sido elegido. Uh-huh. Hicimos unas donaciones dentro de nuestra responsabilidad social. Justo pasada una semana de haber hecho esa labor, nos visitan la organización, la ONG Vida Verde, en compañía aquí de nuestro comandante Salvatierra. Y como hoy lo ha expuesto, también nos lo expuso a nosotros, y lastimosamente también nos vimos muy enormemente sorprendidos por todo esto que ha sucedido y uh-huh. que está por suceder. Y como él bien lo dijo, lastimosamente siempre hay cura para cuando ya está la enfermedad, pero no hay la parte preventiva. Entonces nos hemos aliado a ellos, a la organización Vida Verde y a quien más quiera aliarse a nosotros. Hoy estuvimos en el programa de Don Choco Buen en la mañana y también se ha comprometido a colaborarnos en hacer algunas gestiones y actividades para captar recursos. La verdad que el tiempo aquí es oro y es corto, pero viendo las necesidades, las inmensas necesidades que tienen estos señores, que yo le digo héroes sin capa, que es una palabra que ya está de repente trillada, pero es muy realista.
1: Sí.
2: Gente que muy desprendida, que no solamente en la parte material y económica, sino que arriesga en su vida.
1: Sí.
2: Porque estábamos viendo, nos han comentado que el tema de sus equipos, sus implementos son bastante onerosos, y resulta que no habían tenido más que 7 trajes para 50 personas. O sea que es un traje que no descansa, y que el que lo usa está rehusado y rehusado y rehusado durante el tiempo de los siniestros, ¿no? Entonces estamos abocados a colaborar en lo que podamos.
1: ¿Cuál va a ser la primera actividad para que nosotros también podamos difundirla? Si todavía no la tienen planificada, necesito que me la comenten y yo la difunda, así con mucho gusto.
2: Mire, para empezar, quisieras tomar en nota lo que hace rato usted comentaba, que hay 900 focos de calor.
1: Sí.
2: Cuando hoy por hoy sabemos que hay más de 2.000. Entonces, quién más que el comandante puede señalarnos ahí, porque él tiene la información exacta. Por un lado, y la verdad que estamos empeñados a reunirnos para justamente ver qué proyectos podemos llevar a cabo para poder captar recursos, ¿no? Para ello.
1: Bien, las necesidades son muchas, es un trabajo loable, es un trabajo de riesgo. Ustedes salen y no saben si van a volver a casa también, ¿verdad? Aquí tenemos puntos calientes detectados, focos de calor, 2.299.
3: En este momento.
1: En Santa Cruz, 1.534. Luego viene el Beni con 541 y muy de lejos Potosí con 4. Bueno, también se entiende, ¿no? Y no estamos listos. No. Porque además de la valentía, el coraje y, bueno, el profesionalismo que ustedes tienen para realizar trabajos de riesgo como estos, se necesita, pues, la indumentaria mínima, ¿no? Eso de tener los trajes y tener que reutilizarlos y todo, oiga.
0: Nosotros, como le decimos, el que quiera hacer las cosas lo hace. Y no busca un pero. Entonces nosotros, cuando toca salir, salimos. Siempre salimos con un... Le voy a hacer llegar mi canción. Nosotros tenemos una canción...

0: Tenemos gran el escudo de Dios. Entonces, cuando salimos con Dios, no hay vuelta. No hay. Es el mejor aliado que usted puede tener en todo. Entonces, ¿qué es lo que hacemos nosotros con los pocos trajes? Tenemos que oler sudor de nuestro compañero. Porque se va una cuadrilla de siete, uh-huh. Vuelve, saca su traje, mientras se están cambiando el otro, medio orea y se lo vuelve a poner, porque no hay el tiempo de ponérselo.
1: Sí.
0: Nuestros trajes ahorita son más hilo que la misma tela.
1: Miren ustedes, ¿no?
0: Entonces, pero lo hacemos.
1: Comandante, ¿hay algún número telefónico? Por ahí hay gente que quiere apoyarlos, ¿hay algún QR habilitado? No lo sé, ¿van ustedes a armar algún plan, verdad, para poder recaudar dinero? Nosotros queremos hacernos eco de eso, el compromiso, así como el compromiso de la cooperativa La Merced, a través de su presidente, el doctor David Domínguez, también el compromiso de nuestro programa La Hora 13 para poder difundir cualquier campaña que lleven adelante.
0: Claro que sí, mire, nosotros le voy a contar algo que se va a caer de espalda. Vivimos ahorita, estamos bregando para que nos entreguen nuestra personería, que no nos la entregan hasta ahorita.
1: ¿Cuánto tiempo lleva de eso?
0: Ya vamos el año pasado.
1: ¿Y en qué atora?
0: Administrativo.
1: Miren ustedes, ¿no?
0: O sea, yo veo todos los días, ayer salieron personería jurídica de fútbol, uh-huh. De barrio, uh-huh. Y la de los bomberos no salieron. Uh-huh. Perdimos unos recursos de Corea, lo perdimos.
1: ¿Me entiendes?
0: Y, o sea, no es para
1: eso
0: nosotros.
1: Eso es un crimen, ¿no?
0: No es para nosotros nomás, porque para nosotros somos pocos, pero nosotros entregamos a los comunarios, vamos uh-huh. a entregar. Por eso no somos asociación. ¿Nosotros qué decidimos hacer? No ser una unidad más. Entonces, nosotros creamos la Asociación de Bomberos Leones. Uh-huh. ¿Para qué? Para darle legalidad al bombero de Quituquiña. Para la legalidad del bombeo de Aguascalientes, uh-huh. para que puedan buscar sus recursos ellos legalmente también.
1: Excelente.
0: Entonces, eso hicimos nosotros.
1: Muy bien.
0: Entonces, ¿qué es lo que hacemos? Abrazar a todos.
1: Bien, excelente. Gracias, comandante, por este tiempo para destinarlo aquí a nuestro programa. La Cooperativa La Merced, La Hora 13, somos también aliados para siempre pensar en el bien común. De eso se trata. Y personas como ustedes que le ponen el alma y todo el riesgo para pensar en el bien común. Lo reconocemos y estamos a disposición para las iniciativas que tengamos que difundir. Doctor David, como siempre, somos los mejores aliados. Me encanta la cooperativa La Merced, siempre le pone el corazón a todo. Y en eso estamos.
2: Así es, muchas gracias por su tiempo y la verdad que vamos a ser un poquito abusivos con ustedes para ver qué podemos realizar como proyectos para poder captar recursos para estos señores.
1: Y ahí estamos.
2: Que es para nosotros también, ¿no? Lo que ellos hacen nos beneficia.
1: Exactamente, ¿no? Nos beneficia a todos. Gracias, muy amable.
2: Muchas gracias, muy amable.
1: Nos acompañó el doctor David Domínguez, el presidente de la cooperativa La Merced, y también Rolando Salvatierra, el cacique bombero, comandante de los Leones del Oriente. Buenas tardes, gracias. Bien, y con este material ya nos tenemos que ir. Hemos llegado al final. Gracias por la atención prestada, doña Mónica Berbetti.
3: Nos vamos, Samantha. Hasta mañana. Mañana ya viernes, Samantha. La gente que vive por el Trompillo, por si acaso, no se alarmen, porque mañana hay programado un simulacro de un accidente aéreo a partir de las 3 de la tarde.
1: Excelente información. Como siempre, en la Hora 13. Buenas tardes.
3: Chau, chau.
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7: 1:30 PM. 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
11: Muy buenas tardes, sean bienvenidos. Estamos en línea directa con la naturaleza, programa de salud y de alimentación. Es un gusto poder, como siempre, compartir con ustedes cada día este programa a través de Marítima 100.9. Solo recordarles que es de lunes a viernes a la 1:30 de la tarde y que nuestro programa queda en nuestras redes sociales. 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Bueno, señores y señores, vamos a entrar en materia. Esta semana estamos hablando de alimentos con propiedades antioxidantes. Y dentro de estos alimentos hay un grupo riquísimo, ¿no?, en sabor y en propiedades, que se conocen como los frutos rojos. ¿ya? Estos frutos se conocen, si usted se da cuenta, es porque tienen una tonalidad vibrante en su color, ¿no? Y su sabor, pues, bastante distintivo. ¿Quién no le gusta comerse, por ejemplo, una fresa, que es entre ácido y como un poquito dulce, un arándano, ¿verdad? Entonces, son tesoros de la naturaleza. Son unos tesoros de la naturaleza con propiedades inmensas. Entre los frutos rojos más comunes, por ejemplo, usted puede encontrar que los arándanos, la fresa, la mora, la uva, la frambuesa, ¿verdad? Obviamente, bueno, aquí en Bolivia la fruta alguna llega por temporada, ¿sí? Hay que aprovechar cuando hay cereza, por ejemplo, cuando encontramos así fruta por temporada, pues hay que aprovechar. Entonces, estos frutos rojos, como les decía, son tesoros, son pequeños tesoros de la naturaleza. Y cuando usted decide incluirlos en su alimentación, obviamente teniendo en cuenta que lo que he mencionado de frutos rojos son frutas cítricas, por su mayor concentración en vitamina C. Todos son cítricos. La fresa o la frutilla, que es la misma, la mora, la uva, arándano, cereza, frambuesa, hasta la misma acerola, ¿verdad? Todos son frutos cítricos, mayor concentración de vitamina C, y la vitamina C es una vitamina hidrosoluble. Entonces, tener en cuenta que el día que usted consume estos frutos rojos o estas frutas cítricas, no se debe consumir lo que son las frutas dulces, porque la fruta dulce lo que tiene son las vitaminas liposolubles, la A, la E, la D y la K, que se asimilan de una y son de diferente asimilación, se asimilan de forma diferente a nivel de la parte digestiva. Entonces, tener en cuenta esa parte. Diferente cuando ya se potencializan las propiedades de estos frutos y obtenemos un maravilloso alimento como son los vinagres, esos fermentos, que es la potencialización de la fruta, pues ya es diferente. Si usted está consumiendo, por ejemplo, pera, usted puede consumir vinagre de fresa, ¿sí? Es diferente el comer la fruta a tomar el vinagre. El vinagre ya es un concentrado, es un fermento que potencializa las propiedades de cada fruta. Y bueno, lo que obtenemos en sí es eso, la potencialización de sus nutrientes. Totalmente diferente al consumir el vinagre. Ahora, hablemos de forma general, ¿cuáles son las propiedades de los frutos rojos? ¿Sí? También conocido frutos rojos o frutos del bosque. Como les decía, puede ser por temporadas que se presenten. Y bueno, ¿no? Entonces, una de las características importantísimas es que es de bajo índice glicémico, ¿sí? Es bajito. O sea, son frutas que son ideales en personas que tienen una alteración metabólica, ya sea hígado graso, porque cuando hablamos de metabolismo, no solamente alteración metabólica, no solamente diabetes, ya está ahí el hígado graso, una dislipidemia, colesterol, triglicéridos altos, ¿verdad? Entonces, una alteración metabólica, resistencia a la insulina, la misma diabetes. Son de bajo índice glicémico estas frutas. ¿Por qué? Porque son muy ricas en agua. Aproximadamente entre el 80 al 90% de su composición, en su composición hay agua. Entonces, son ideales en esas personas que tienen alteraciones metabólicas o que, por ejemplo, están buscando bajar de peso, ya están en un plan para bajar de peso. Entonces, dentro de sus mayores propiedades, como que el común denominador de los frutos rojos, de los frutos del bosque, de estas frutas que les he mencionado, es que tienen antioxidantes del tipo polifenoles. Son unos compuestos bioactivos que actúan a nivel celular evitando el daño de unos elementos que se conoce como los radicales libres. ¿Ya? Entonces, ¿cómo es su trabajo? Vea, ellos, cuando entran en contacto, cuando se los consume, los digiere, los mastica, los digiere bien y llegan a la parte del intestino, cuando entran en contacto con la bacteria del intestino, o sea, lo que se conoce como la microbiota, dan lugar a unas sustancias que son unos metabolitos de una gran capacidad antioxidante. Entonces, esto los hace que ayuden, que contribuyan a la prevención de enfermedades metabólicas, crónicas y demás. Entonces, hay que prevenir, ¿se ve? Hay que empezar a consumir, incluir este tipo de alimentos, puedo hacerlo por semanas, por temporada, ¿verdad? Dependiendo también hay que ver el tema del costo, entonces uno va programando. Y a su vez, incluirlo, porque ya es potencializado, a través del vinagre, los vinagres que nosotros tenemos de estas frutas. Como les indicaba en alguna oportunidad, no reemplaza la función de la fruta. No es que, bueno, ya yo no voy a comer fresa, pero me voy a tomar el vinagre. No reemplaza la propiedad, se complementa. El vinagre complementa la acción de esa fruta que usted va a consumir o que ya consumió. ¿Listo? Entonces, antioxidantes, ese color característico de cada fruta, que el rojo es el licopeno, que el morado es y como azulado son las antocianinas, ¿verdad? Esos son los pigmentos vegetales que se le suman a la cantidad de otros antioxidantes que tienen estos frutos rojos para justamente ejercer una acción antioxidante y antiinflamatoria. Ahora, dentro de estos antioxidantes, cabe resaltar la vitamina C. Y vitamina C, que tanto necesitamos en esa temporada. Y por si acaso, si no ha tomado su dosis de vitamina C, les hago recuerdo que todos los días necesitamos siempre la necesitamos porque es una vitamina hidrosoluble, es una vitamina que no se almacena y que el cuerpo la necesita todos los días. Entonces, por si acaso, si no ha tomado su dosis de vitamina C, les estoy haciendo recuerdo. Lo ideal es antecitos del almuerzo o a media mañana, pero si no lo ha hecho, es el momento de consumir vitamina C. En tableta nosotros tenemos de un gramo, lo encuentra aquí de la línea Arte Natural, vitamina C, o también, aunque sería lo ideal en esa temporada, complementar, es decir, aparte de tomar vitamina C, complementar con los vinagres, el vinagre de guayaba, bueno, en este caso es el que más vitamina C tiene, y los frutos que estamos hablando en este momento. Entonces, la vitamina C me ayuda como antioxidante. Es un antioxidante mejor. A su vez, participa en la absorción de hierro, es decir, cuando se consume alimentos ricos en hierro, necesita consumir alimentos ricos en vitamina C. La vitamina C me ayuda a asimilar el hierro, ¿sí? Entonces, pues, en caso de anemia, ¿verdad? Obviamente, sí, la vitamina C es conocida por su rol en el sistema inmunitario. Me ayuda a evitar que las encías se inflamen, que los vasos sanguíneos se dañen, ¿verdad? Entonces, es una vitamina imprescindible la vitamina C, y la encuentro en estos frutos rojos, en estos frutos del bosque, y la encuentro a través de los vinagres que se conocen como los vinagres depurativos, los vinagres de color rojo, ¿verdad? La fresa de color moradito, la mora, el arándano, la uva, ahí está presente la vitamina C y por supuesto el vinagre de guayaba. ¿Qué más tienen estos frutos rojos? Tienen fibra, como toda la fruta, ¿no? ¿Y qué, para qué me sirve la fibra? Para mantener un buen tránsito intestinal. Aproximadamente, ojo, aproximadamente entre un 35 a un 30 a 30 gramos de fibra necesito al día. Y no solamente en un vasito poner fibra y tomármelo, no, en el día, en mi desayuno, en la media mañana, o sea, que el alimento que yo consuma me aporte fibra y que eso vaya sumando. ¿Sí? Entonces, la fibra me ayuda para mantener el tránsito intestinal, para controlar el apetito, mantiene estable los niveles de glucosa, es más, me ayuda también a controlar los niveles de colesterol, de triglicéridos. Por eso, dentro de este grupo de alimentos está la fresa y la mora, y por eso JE ha desarrollado esta fórmula de vinagre de fresa y de vinagre de mora, ¿cierto? Que son frutos rojos. Entonces, la fresa es especialmente para el colesterol. Es cierto, señoras y señores, porque muchas personas me han dicho, bueno, pero yo no puedo eliminar el colesterol. Sí, es que el colesterol está en dos formas, digámoslo, ¿no? De dos tipos. Está el LDL y el HDL, una lipoproteína, ¿verdad? Entonces, todo en equilibrio en el cuerpo está súper bien. Entonces, si yo mantengo el LDL en un rango óptimo hasta 160, máximo 170, ¿verdad? Esto es muy, muy específico para cada persona. Y mi HDL sobre 45, que es el bueno, pues voy a tener un nivel y un equilibrio de lo que son los lípidos. Pero si mi LDL se empieza a elevar superior a 200, 250, eso ya me está creando un riesgo cardiovascular. Entonces necesito empezar a moderar el consumo de lo que son las grasas de origen animal, frituras y demás, para poder regular ese tipo de colesterol, el que se va adheriendo alrededor de los vasos sanguíneos. Eso es lo que hace el colesterol LDL. A su vez, el HDL, si está bajito, porque hay personas que solamente ven el LDL y se les olvidó o se les pasó que el HDL estaba bajito, y siguen con los síntomas, ¿no? Que el decaimiento, que de pronto mareo, ¿verdad? Entonces, no, el HDL se tiene que mantener. Y para eso está la grasa de origen vegetal. Unas frutos rojos, linaza, chía, semillas de girasol, de calabaza, que son excelentes. Las semillas de calabaza son riquísimas en magnesio. Y vitamina E también. Entonces, ahí voy logrando un equilibrio. Y si ya mi colesterol LDL está demasiado alto, entonces ahí está el vinagre de fresa para ayudar de forma natural a eliminar ese colesterol. Y para triglicéridos está el vinagre de mora, que son dos tipos de lípidos totalmente diferentes que se van a ubicar en sitios totalmente diferentes. El colesterol se va a adherir a las paredes de las arterias, los triglicéridos van a ir a la parte del hígado, a la parte de la grasa, ¿verdad?, visceral, a hacer que haya más inflamación. Entonces son dos tipos de lípidos que se ubican de una forma diferente, por tanto necesitan dos alimentos diferentes para ayudar a nivelar. Vinagre de fresa para el colesterol, vinagre de mora para los triglicéridos. ¿Listo? Bueno, ahora, eso en cuanto a algunas de las propiedades, cabe resaltar que, bueno, son protectores cardiovasculares, son antiinflamatorios, que no solamente para la parte cardiovascular, si usted tiene algún problema de articulaciones, inflamación, también le va a ayudar los frutos rojos, ¿verdad? Pero en sí destaca su función principal como antioxidante, que evita que sustancias que se conocen como radicales libres entren al cuerpo y dañen la célula, ¿verdad? El daño oxidativo. Entonces disminuyen el riesgo de daño por radicales libres, enfermedades crónicas, cardíacas y demás, se disminuye el riesgo. Pero obviamente no es que si como un día, ¿no? O si consumo el vinagre una semana, ¿no? Eso es algo que yo tengo que hacerlo de forma constante hasta crear un hábito y decir, vea, yo llevo tomando el vinagre tanto tiempo, yo llevo consumiendo frutos rojos tanto tiempo, años, ¿verdad? O sea, y haciendo una buena alimentación y haciendo ejercicio y formando algo integral, un estilo de vida más saludable. Por supuesto que también tienen otro tipo de vitaminas, por ejemplo, la vitamina K, tienen complejo B, que es fundamental para el metabolismo y la energía, ¿sí? Porque son frutas cítricas. Entonces, ahí está. Nuevamente se los comparto: fresa, mora, frambuesas, arándanos, las mismas grosellas, por ejemplo, que si bien no da acá en Bolivia mucho, pero bueno. Todos los frutos rojos, los mismos arándanos, que son excelentes en su composición por tener el resveratrol. ¿Cómo los puede? Ya como vinagre, recuerde que lo puedo consumir. Si usted dice, yo solo tengo colesterol y quiero tomar vinagre de fresa, la dosis que se le indica antes de cada comida, desayuno, almuerzo y cena. Si dice, yo quiero complementar, se puede perfectamente tomar desde 2 a 3 vinagres en el día. Tengo colesterol triglicéridos, tomo vinagre de fresa y mora de forma alterna. O solo quiero el de arándano como un protector, como evitar infecciones urinarias, tomo el vinagre de arándano antes de cada comida. O sea, la dosis nosotros se la indicamos, por eso es importante que pueda comunicarse al 708-99888. Ahora, ya en en casa, que yo compré fresa, que yo tengo mora o que yo voy comprando las frutas de temporada, ¿cómo las voy a consumir? Lo ideal son frescas. ¿Sí? Consumir la fruta fresca. Y lo ideal, volvemos a lo ideal, es comerla, ¿verdad? Comer la fresa, comer la morita, la arándano, la uva, comerla. Pero si en alguna oportunidad usted se quiere hacer un batido, lo puede hacer. De varios frutos rojos, lo puede hacer. Un batido, pero bien espesito, no un refresco, no, que quede así como bien espesito. O una ensaladita, unir varios frutos rojos, perfectamente lo puede hacer. Por ejemplo, se puede hacer el pudín de chía en leche de almendras. No sé si ustedes han visto que en nuestro canal en YouTube tenemos un sector donde hay recetas, donde se les explica cómo hacer el pudín de chía en leche de almendras y queda como una gelatina, ¿verdad? Pero con la fibra de la chía. Y ahí encimita le puedo colocar arándano, le puedo colocar fresa, digamos los frutos, las frutas, o si quiere fruta dulce, también puede ser fruta dulce. Entonces se puede así de esa forma. También puedo hacer una mermelada, ¿verdad? Así de forma natural, que me antojé de un dulcecito en esta temporada de cambio de clima, de que ya entramos en invierno, como que la persona quiere le da deseos de algo dulce, se hace una mermelada natural, ¿verdad? De fresa, de arándano, de moras. Bueno, entonces así podemos incluirlos. No se aconseja consumirlos, por ejemplo, porque va perdiendo propiedades. No es que no se deba, se puede hacer, por ejemplo, si usted dice, los voy a guardar, ¿cierto? Compré y los voy a guardar, los puede guardar perfectamente en su freezer. Hacer un refresco, sí. Pero recuerde que las frutas, así sea dulce o ácida, por los cambios de temperatura pierden propiedades, ¿sí? Entonces, no es que no se deba. Se puede hacer, pero no es lo ideal. Si yo lo hago todos los días, pues diferente, pero si es por ahí una vez a la semana, pues no pasa nada. Y la fruta, ¿en qué momento se consume? Recuerde que se consume en el horario de la mañana, no en la noche. Fruta cruda no se consume en la noche, no se debe, pero en el día sí, sobre todo en el horario de la mañana, pues es lo ideal, porque como tiene la fructosa, el azúcar da energía. La energía que las células necesitan. ¿Listo? Recordar también que no se debe combinar con frutas dulces. O comemos dulce o comemos fruta ácida. Es muy importante que lo tenga en cuenta. Los vinagres, antes de cada comida, yo puedo tomar vinagre de fresa en la mañana, vinagre de mora antes del almuerzo, vinagre de fresa en la tarde y vinagre de mora antes de la cena. ¿Cierto? De forma alterna puedo tomar desde uno, dos o tres vinagres en el transcurso del día. Para mayor información, los invitamos a que se comuniquen. 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Con eso nos vamos a un corte y regresamos. Estamos en línea directa con la naturaleza.
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11: Ambos estamos en línea directa con la naturaleza y muchas gracias por sus comentarios. Nos piden la receta del pudín de chía con los frutos rojos. Perfecto, ahorita vamos a compartirla. Y lo vamos a igualmente a compartir a los grupos de salud de la empresa J Bolivia. Entonces, si usted desea unirse, tenemos grupos de WhatsApp. Si quiere unirse, puede contactarse al 708-99-888. Bueno, entonces es muy importante que puedan entender que cada uno de los 14 vinagres de la empresa J Bolivia tiene una función. Cada fruta tiene una función, tiene sus propiedades. Estamos hablando de lo que son la línea roja, el vinagre de fresa, que es muy rico en vitamina C, que tiene vitamina E, que tiene los colores característicos que le van a ayudar como antioxidantes y antiinflamatorios. El vinagre de mora, que tiene antocianinas, el vinagre de que es para triglicéridos, para nivelar los triglicéridos, el vinagre de uva, que le ayuda por el aporte de hierro y vitamina C en caso de personas que estén con anemia, el vinagre de arándano, que es preventivo, es antioxidante, y bueno, esos son los vinagres que tenemos de los frutos rojos, vinagre de fresa, vinagre de mora, vinagre de arándano y vinagre de uva de la línea JE, por supuesto todos cuentan con registro sanitario y son con cultivo madre. ¿Qué quiere decir? Que son alimento para nuestras bacterias, para la microbiota. Los vinagres. ¿Puedo tomar desde uno, dos o tres vinagres de forma alterna? 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Los invitamos a que nos sigan en redes sociales, en TikTok, en Facebook, en Instagram, que compartan los live, las publicaciones, que se unan al grupo de salud de la empresa JE Bolivia. Pudín de chía con frutos rojos. Hay una forma, digamos, es lo ideal es hacerlo con leche vegetal, siempre lo ideal, ¿verdad? Con una leche, por ejemplo, de almendras, que usted ya tenga la leche de almendras, que usted la haga, ¿no?, su leche de almendras. Pero que esa leche de almendras esté saborizada. ¿Qué quiere decir? Que usted coloque agua, ¿verdad? Por ejemplo, para un litro para un litro de leche, usted va a utilizar un litro de agua y va a utilizar una libra de almendras. Esto para que quede bien concentrada. Si es que quiere que su lechecita salga bien concentrada. Si no, pues le coloca un poquito menos, ¿verdad? Entonces, ¿qué quiere decir la leche saborizada? Que tenga un buen sabor la leche. Entonces, ¿cómo lo va a hacer? Pone a hervir agua con canela. La canela le da un toque riquísimo. Un clavito de olor si desea, y se desea una pizca de nuez moscada, ¿cierto? Eso es la elección. Cuando el agua ya hierve y usted la siente, ese aroma, la prueba, y ya está esa agua saborizada, le saca, ¿cierto? Le saca para que no tenga que licuarla con todo y canela. Saca la canela y todos los ingredientes que están ahí y queda solo la agüita. Y lo apaga y le pone la almendra. Ojo, que la almendra tiene que estar bien lavada y lo ideal es si la puede activar. Así como se activa una semilla, la almendra pues también la podemos dejar remojando un poquito. Entonces ya está activadita y se la colocamos al agua que ha hervido con canela. Y lo tapamos y lo dejamos ahí que repose, ¿cierto? Después de eso, entonces vamos a licuar la leche. Normal, licuamos, pasamos por colador normal, colador de tela, para que quede una leche, ¿no? Bien filtradita. Lo demás, ese bagazo, esa fibra que queda, usted la puede utilizar para hacer unas galletas, un pan, aumentarle con harina, ¿verdad? Eso no tampoco se bota, eso se aprovecha. Ya tenemos la leche. La leche la puede hacer hoy día, ¿cierto? La puede hacer un día antes y ya la tiene ahí. A esa leche, a un vasito, ¿cierto? Le va a colocar chía. Puede ser chía cafecita o la chía blanca. Por ejemplo, si encuentra chía blanca, cualquier chía le coloca. Por ejemplo, esa noche ya tiene la leche, esa noche coloca ahí la chía en su vasito de leche. Si no puede hacerlo, se le olvidó, lo hace en la mañana. En la mañana la leche la tiene ahí, le coloca la chía. Lo importante es que se pueda quedar la chía ahí en la leche por lo menos 4 horitas para que realmente forme esa gelatina, ¿no ve? O sea, que quede como una gelatina para que se activen los mucílagos y quede como un pudín. Ya la tenemos, ¿cierto? Ya pasaron 4 horas o de un día para otro ya está. Perfecto. Entonces ahí le va a colocar por encima o si lo quiere hacer por capas también. Por ejemplo, si lo quiere hacer encimita, le pone por encima los frutos rojos, los de su elección. Arándanos, puede ser arándano fresco, arándano, el otro tipo de arándano, puede ser fresitas, puede ser moras, uvas, lo de su elección, ¿verdad? Y si desea, le pone un poquito de miel de abejas. Eso es ya si usted desea, si no, así nomás, ¿no? Pero que le dé un saborcito con la miel, queda muy rico. O si no lo puede hacer en capas, saca un poquito de pudín y lo saca en otro recipiente y va colocando el pudín y encima y en la mitad una capa de frutas, le vuelve a colocar el pudín y otra capita de frutas, como un con niveles, ¿verdad? También lo puede hacer así como usted desea. Ahora, si lo quiere hacer con fruta dulce también. Si es con fruta, se consume en el horario de la mañana. Ahora, si a usted le sobró pudín y dice, ay, como que tengo antojos sin fruta, ¿cierto? Sin fruta, solo el pudín, como a media tarde, como en la nochecita de consumirlo, le pone un poquito de miel de abejas, lo mezcla y se lo consume. Riquísimo. Hay personas que lo hacen con yogur griego. Pues lo que pasa es que se puede, pero lo ideal es con hacerlo con vegetal, ¿cierto? Con una bebida vegetal, como la almendra. Porque el yogur igual es de, su composición es con leche de vaca, ¿verdad? Entonces es de animal, porque la leche de vaca es de origen animal, obviamente, y las frutas pues son de origen vegetal, como que no es compatible. Pero si en algún momento se le ocurre hacerlo así como una excepción, bueno. Pero lo ideal es hacerlo con una bebida vegetal. Puede ser de sésamo, bueno, específicamente con almendra sale muy rico y mucho más si usted a esa, como les expliqué, a esa leche la hace saborizada, o sea, la hace con canelita. Es más, si usted quiere ponerle un chorrito de vainilla, lo puede hacer y esto queda muy, pero muy rico. Por ejemplo, a los niños que ya después de 1 año y medio, 2 añitos ya se les da, así que se les puede dar un poquito de chía, no tanto, ¿no? Un poquito, también se le puede hacer su pudín de chía, por ahí de 2 años en adelante. Se les hace y esto es muy rico, como una gelatinita queda. Entonces, esa es la receta de pudín de chía con frutos rojos, lo vamos a compartir a nuestros grupos de salud y alimentación. ¿Qué otra receta podemos hacer, por ejemplo, con frutos rojos? Y que me incluya, muchas veces la persona dice, yo no puedo llevarme el vinagre, yo estoy tomando vinagre, estoy tomando tres vinagres, el de piña en la mañana para la digestión o el de pitaya, porque son digestivos, los vinagres que son digestivos, lo ideal es poder consumirlos en la mañana, porque es para iniciar el día, para activar digestión. Al mediodía me tomo el de fresa para circulación, piernas cansadas, estoy trabajando todo el día sentada o de pie, vinagre de fresa le ayuda muchísimo. Y en la noche, por ejemplo, un vinagre de arándano o un vinagre de coco, por ejemplo, que si bien no es un fruto rojo, pero es que el de coco a mí me encanta porque tiene, como tiene calcio y fósforo y ácidos grasos esenciales, es excelente para el cerebro. Bueno, usted está tomando tres vinagres y no se puede llevar el vinagre al mediodía. Entonces puede hacer esta agua refrescante de frutos rojos con el vinagre que esté tomando al mediodía. A ver, entonces tenemos un litro de agua, como para tomar hasta media mañana, ¿cierto? Un litro de agua que lo toma hasta media mañana o hasta el mediodía. Bueno, frutos rojos a elección, ¿sí? Los que usted desee. Unas dos fresas, unos poquitos de arándanos, lo que usted desee, lo que tenga. Unas rodajas de limón y unas hojitas de menta. Eso lo deja, lo pone en su botellita, lo deja y le pone, le añade la dosis del vinagre que va a tomar al mediodía. Entonces, vinagre de fresa, sus cuatro copitas a su agüita y eso se lo va tomando toda la mañana o toda la tarde, por ejemplo. Entonces, está recibiendo las propiedades de los frutos rojos, del vinagre, del limón, de la menta. Es un agua refrescante, tonificada de frutos rojos y del vinagre. Puede ser de fresa, de mora, de arándano o si quiere el de manzana o el de coco, pero ahí le puso la dosis, ¿verdad? Para tomar durante el día. Cuando, ahorita que estamos en temporada de frío, pues se toma, no se le pone hielo, obviamente, se toma a temperatura normal, pero cuando hace calor se le pone un poquito de hielo y eso es un refresco, que, o sea, queda como un refresco muy rico, ¿no? Que le hidrata. Y a su vez le da las propiedades, ¿no? De todo lo que tenemos ahí. Ahora, otra receta que también, para terminar un poquito el tema de las recetas, que también con frutos rojos, es con avena. La avena, esto tiene un nombre, ahorita se me fue, con avena, ¿verdad? Vamos a colocar dos o tres cucharadas de avena en hojuelas hidratadas, ¿verdad? Y esto lo vamos a mezclar cuando ya, igualmente se puede, con agüita o con leche vegetal, puede ser con leche de almendras, a mí me gusta mucho la leche de almendras, entonces eso es a elección de la persona, ¿verdad? Entonces ahí vamos con, tenemos la avena, bowl de frutas con avena y chía o con avena sola, un bowl de fruta. Bueno, entonces tenemos tres cucharadas de avena, se deja remojando en agüita o en su leche vegetal, que puede ser leche de almendras. Y se va a dar cuenta que ya queda hidratadita, ¿verdad? Y ahí le vamos, si usted quiere agregarle chía, también se puede, eso sea elección. Y ahí le vamos a colocar los frutos rojos a su avena. Canelita en polvo, miel de abeja, frutos rojos a consumir puede ser en la mañana o a media mañana. Esto sí, yo le aconsejo que si es con avena, lo consuma en la mañana. No a media tarde y no en la noche. ¿Listo? Ahora, en la noche, salgamos del bowl de avena. Entonces, esto en la mañana, excelente con sus frutos rojos. Primero tomo mi vinagre de mora antes del desayuno. A los 15 minutos mi bowl de frutas con avena y chía o solo avena. Buenísimo, digestivo, efecto saciante, le va a hacer que su tránsito intestinal se mueva para que entre al baño. No es un laxante, es un activador de la parte digestiva. Hablando de avena, en la noche, si usted quiere consumir avena, lo que va a consumir es la bebida vegetal, pero cruda. ¿Cómo así? O sea, la bebida leche de avena o bebida vegetal, no hervida, sino la avena cruda. Coloca agüita, si tiene agua con canela, perfecto, sino agua pura, en la licuadora, un vasito con dos cucharadas de avena en hojuelas. Lo vamos a licuar muy bien, ahí le puede agregar, si usted desea, canelita en polvo, si usted desea, o así nomás, y su endulzante a elección. Y lo cuela. Entonces, esta bebida vegetal o leche de avena, lo ideal es consumirla en la tardecita noche. Entonces, es refrescante, saca el calor interno, la fiebre interna. Eso ya es para consumir en el horario de la noche. ¿Listo? Cuando es cruda. Cuando es cocida, la avena se consume en el día, en la mañana sobre todo. Bueno, son recetas prácticas que esperamos que las hagan, nos comenten cómo les ha parecido, cómo les pareció el sabor, que lo hagan realmente, que no solamente escuchar y no colocar en práctica, hay que colocar en práctica. Muy importante que sepa que la dosis de los vinagres va antes del desayuno. Antes del desayuno, usted va a consumir la dosis de su vinagre de piña, si es para la digestión, su vinagre de pitaya, si es para el estreñimiento crónico. Colesterol alto, vinagre de fresa, triglicéridos para nivelar, vinagre de mora, problemas de infecciones urinarias, vinagre arándano, bajar de peso, manzana, sidra o vinagre de coco si hay mucha grasa visceral, para fortalecer elevadas defensas, vinagre de guayaba, para próstata, ustedes los señores, vinagre de melón, vinagre de uva para la anemia, diabetes, vinagre de uva de manzana. 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Un corte y regresamos. Estamos en línea directa con la naturaleza.
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11: Continuamos, estamos en línea directa con la naturaleza, hablando de salud y alimentación. Por supuesto, me preguntan qué otras recetas. O sea, hay varias recetas. Uno puede adaptar las recetas, digamos que una torta, por ejemplo, una torta o una tarta, digamos, de frutos rojos, con harina de avena, con harina de almendra, ¿no? Se le puede colocar arándanos, fresa o frutilla picadita. Bueno, ¿qué más? Postres saludables. Bueno, las personas que tienen esa habilidad para hacer galletas, tortas, todo esto, lo puede hacer con frutos rojos o con otras frutas de su elección, ¿verdad? Es cuestión de uno ir galletitas de avena, por ejemplo, con arándanos. De hecho, para los niños, por ejemplo, a mi bebé yo le hago la avena con arándanos y la come súper bien con canelita, riquísimo. Otro día también, por ejemplo, le hago quinoa en lugar de avena, entonces ya le hago quinoa hervida con canela, y cuando ya esté así espesita, por encima le pongo arándanos y se lo voy a consumir a media mañana, y eso lo consume súper bien, y es fibra, ¿verdad? Es bastante, y para nosotros también. Es riquísimo esto. De hecho, también se puede licuar y hacer una coladita de quinoa también. Bueno, hay tantas recetas que uno las va adaptando a la versión saludable. Es decir, que si utilizaba leche de vaca, voy a utilizar leche de almendras, ¿cierto? Que si utilizaba, qué sé yo, grasa, voy a utilizar otro tipo de aceite de coco, no sé, para hacer unas galletas, ¿verdad? Uno va haciendo las variantes hasta buscar una versión más adaptada a lo saludable. Eso es lo que quiero decirles, y cada uno va organizando sus recetas. Las recetas de forma general uno las puede encontrar y las va adaptando. ¿Listo? Lo importante es que uno pueda hacer los cambios en el tema de la alimentación, vaya comprobando y vaya, sobre todo comprobando, ¿verdad? Que uno diga, sí, esto consumí, me ayudó mucho a mejorar la digestión, me dio un efecto saciante, ya no estoy comiendo tanto, ¿verdad? La comprobación es necesaria, no solamente que se quede con el tema de creo, me gusta, no, que realmente usted diga, sí, esto me lo hice y me dio resultados. 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Recuerden muy bien que le ayuda en el tema de hígado graso, de riñones, inflamación, colesterol, triglicéridos, ¿verdad? Hay personas que dicen, no, yo no puedo consumir dos vinagres. Quiero uno que me ayude a varias cositas. Entonces, ahí está el vinagre de perejil y moringa, porque le va a ayudar para tema de colesterol, triglicéridos, riñones, hígado. 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En hierro y en complejo B, entonces le ayuda muchísimo para la parte de dar energía o suplementar en el caso de personas que estén con anemia, ¿verdad? 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Porque el vinagre de coco, si bien es un fermento, conserva en la parte superior su aceitito. Entonces usted está consumiendo un alimento así bien, pero bien natural, bien concentrado en sus propiedades. 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

0: 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Muchísimas gracias, ha sido un gusto, como siempre, compartir con ustedes. Este es su programa de salud y alimentación en línea directa con la naturaleza.
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1: 2:30 p.m.
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7: Muy buenas tardes, queridos amigos. Estamos como siempre, martes y jueves de 2:30 a 3:30 de la tarde, conversando con ustedes para que nos vamos adentrando a los conocimientos que marca la medicina a los fines que pudiéramos prevenir enfermedades. Sí, amigos, se llama Cooperación es Salud, nuestro programa, para que vamos aprendiendo a vivir. Su servidor, doctor Luis Queirolo, responsable del programa, le dice, gracias por acompañarnos, gracias por alentarnos. Prometemos siempre hacerlo mejor. Quiero decir, además, que dentro de este programa hay instituciones que colaboran con él, como por ejemplo CREISA UAPAC, dos instituciones valederas nuestras. Pero también este espacio forma parte de las actividades de extensión e interacción social de la Universidad Gabriel René Moreno, desde donde compartimos conocimientos académicos, científicos y productivos al servicio de la población. La información que brindamos es resultado de la formación y experiencia profesional desarrollada en nuestra universidad. El tema de hoy, a propósito de una gran preocupación que nos ha sido también recomendada como para que nos sirva de tema para poder conversar con ustedes. Los informes de las autoridades competentes nos hacen pensar que qué es lo que está pasando con nuestra gente. Hay varias enfermedades que rondan a la vuelta de nuestra vida, como decíamos antes, pero al mismo tiempo tenemos acá a las autoridades que están buscando lo concerniente para paliar esto o para evitar estos cuadros de enfermedades. Y me refiero a una enfermedad que, como la influenza, es una especie de gripe, es una de las varias gripes que se presentan. Sí, y nos llama la atención terriblemente y nos preocupa, por supuesto, porque a pesar de que existe una vacuna contra la gripe, hay más del 20% de la población que contrae esta enfermedad. Por lo tanto, ¿por qué no se vacuna? ¿Usted sabía la cantidad de vacunas que hay? Es decir, la variedad de vacunas, diré en todo caso, que hay en los distintos centros asistenciales, en los centros de salud. ¿Y por qué no se aprovecha eso? Es gratuito. va a prevenir enfermedades, va a prevenir desgracias familiares, porque la pérdida de un ser querido solo hay que pasar por ella para saber cuán hondo es el dolor de todo esto. Y volvamos a lo que decimos, y en esta oportunidad vamos a desmenuzar un poco lo que es la influenza, vamos a desmenuzar además cuáles son las vacunas que tenemos presentes acá, para qué sirven este tipo de vacunas, cuándo y cómo tenemos que ponerlo. Además, todas las mamás, todas las mamás, que han sido mamás, y aquellas nuevas, las primerizas que están yendo a ser mamá, tienen que saber cada cuánto y cuándo debe tomarse o colocarse estas vacunas. Hay 23 vacunas en los centros asistenciales. Corren riesgo de desecharse porque pasa el periodo del vencimiento. Y bueno, ¿por qué perdemos esta vacuna? Volvamos a lo que habíamos dicho, la gripe. ¿Qué es pues la gripe? Es una infección respiratoria. Es una infección, repito, respiratoria, causada por un virus que comienza o aparece de forma repentina. Por supuesto, es distinto a un resfrío común y puede provocar graves complicaciones. Pero eso nos lleva a que después de esta explicación nos preguntemos, ¿y cómo puedo contraer la gripe? La gripe, en primer lugar, es muy contagiosa y tiene en muchas circunstancias un devenir trágico. Podemos evitarlo con la vacuna. Mire la insistencia que estamos poniendo para convencer a todos y a todos que es bueno colocarse la vacuna. ¿Cómo puedo contraer, de la gripe? ¿Es contagiosa? ¿Se puede contraer por contacto estrecho con alguien que ya padece, por supuesto, esta enfermedad a través de un estornudo, una tos e incluso cuando es corriente que estemos hablando casi pegados unos a otros? Y en situaciones como esta de la gripe, tenemos que guardar el cuidado especial de que por lo menos tiene que haber poco más de un metro entre uno y otro de nosotros. Bueno, sigamos desmenuzando la gripe. ¿Cuáles son los síntomas, pues, de la gripe? ¿Cuáles son las quejas que tienen los pacientes? Pues quiero reconocerlas. No, yo diría que tendría que cuidarse antes que reconocerlas. Saber cuáles son las manifestaciones para entender al cabo del contagio y empezar sufriendo la influenza o gripe, claro, ahora lo entiendo. Pero en lo posible, prevengamos. Bueno, los síntomas son dolores musculares, decaimiento general de la persona, se acompaña de tos severa, fiebre alta, dolor de cabeza y fatiga extrema. Es decir, estos síntomas pueden durar hasta 2 semanas, lo que implica entonces varios días de permanencia en cama. Y en los niños, la gripe suele o puede ser más severa. Las personas mayores de 50 años y los incluidos de grupos de riesgo, llamados así también, pueden sufrir complicaciones graves. Entonces, hay que prevenir la gripe. Hay que vacunarse, ¿verdad? Cualquier persona que desee puede, por supuesto, recibir la vacuna a partir de los 6 meses de edad. Hay grupos de riesgo. ¿Quiénes? ¿Qué quiere decir grupos de riesgo? Significa la posibilidad que por alguna circunstancia de descuido o porque no hago caso, es una actitud negativa para conservar o buscar mantenerse sano, ¿verdad? Tiene más posibilidades de contraer esta enfermedad. ¿Cuáles eran o hacen parte de lo que llamados grupos de riesgo? Los adultos mayores de 50, 60 años. Los adultos y niños con enfermedades crónicas pulmonares o acaso cardíacas, incluida el asma. Adultos y niños con diabetes. Adultos y niños con disfunción renal, funciona mal el riñón, quiere decir, ¿ya? Y con inmunodepresión. Y también, por supuesto, los adultos y niños infectados con el VIH. Por eso, pues, la gripe es una causa importante de morbilidad, enfermedad, quiere decir, en pacientes asmáticos. Y la rápida protección a las 2 semanas después de la vacunación la tenemos de seguro. Estamos siendo protegidos. Es poco el tiempo entre el temor y la realidad. ¿Es posible entonces prevenir la gripe? Claro, pues si estamos hablando que con la vacuna, sí, la vacunación es la única forma de prevenir la enfermedad. Y la eficacia de esta vacuna contra la influenza o la gripe, como la decimos en repetidas oportunidades, ha sido clínicamente comprobada. Y a veces hay personas que se preguntan, ¿y cuánto? ¿Cuándo? Espera, va a venir el fin de semana que tengo más tiempo, me voy a colocar una vacuna. O mejor que se me pase esta molestia que ahora tiene. ¿Cuál es la molestia que usted tiene? Eso nos interesa saber. Y si persiste esa molestia, consulte al médico de cabecera, vaya a un centro asistencial. Y si no es así, y usted cree que debe cumplir con la vacunación contra la gripe, bueno, ¿cuál es el momento o el mejor momento para vacunarse contra la gripe? Es lo que a usted le tiene en duda. Yo le respondo. En muchos países se recomienda la vacuna contra la gripe cada año y el mejor momento es antes de la temporada de gripe, cuando está disponible la vacuna. ¿Podemos o debemos vacunarnos cada año? Recuerde este punto importante que quiero insistir. El virus de la gripe tiene la capacidad de modificar su apariencia. Va cambiando, quiere decir. De manera que cada año regresa con una nueva armadura. Perdóneme el término que quiero decir, porque viene para atacar, por eso aplico ese término, nueva armadura. Por este motivo es necesario entonces vacunarse todos los años con esta vacuna recomendada por la Organización Mundial de la Salud. Eso es muy importante. Claro que usted choca con algo muy importante, es los fake news, ¿no es cierto?, las noticias malas. Sí, yo diría que en el ámbito médico se habla de mitos de la vacuna, que sean negativos, por supuesto, ¿no? Es decir, mitos de la vacuna, y para ello tenemos también algunas respuestas. La vacuna puede cuestionar y ocasionar la enfermedad. ¿Cómo? Si le estoy recomendando que se coloque la vacuna es porque le va a hacer bien. Pero usted se plantea esta duda. ¿Puede esta vacuna ocasionar la enfermedad? No, no y no. Las vacunas disponibles están hechas con virus muertos. Por lo tanto, no va a dar lugar más que a esa reacción de conservación, de prevención de la enfermedad, no de provocación. Por lo cual, entonces, no es posible que ocasione la enfermedad. Otro de esos mitos que pueden amargarnos es la vacuna no es efectiva. También es falso esto. Cuando hay una buena correlación entre el virus que contiene la vacuna y el que causa la epidemia, tal como ocurrió en el año anterior, la efectividad de la vacuna puede llegar al 90% previniendo la enfermedad. Y las complicaciones, que las previene también, e incluso puede prevenir hasta la muerte. Porque nos impide, nos curamos, nos seguimos enfermos, evita la enfermedad. La vacuna, otro de los mitos, la vacuna causa muchos efectos adversos. No, tampoco esto. ¿Por qué? Porque los efectos adversos de la vacuna se producen en al menos el 10% de los casos. Y el más frecuente es simplemente el dolor en el sitio de la vacunación. Claro, también existen reacciones adversas a la vacunación, son otras de las preguntas o mitos que se hace la gente. Vuelvo a insistir, la vacuna contra la gripe es segura y bien tolerada. La reacción más frecuente es cierta molestia menor en el lugar de la inyección que puede durar entre 24 y 72 horas, es decir, 1 o 3 días. ¿Qué se puede esperar de la vacunación contra la gripe? Simplemente evitar la enfermedad y sus complicaciones, evitar el ausentismo laboral o escolar, disfrutar más los buenos momentos de la vida o reducir el riesgo de transmitir la enfermedad a toda nuestra familia, a nuestros amigos o a compañeros de trabajo. Y por supuesto, mejorar la calidad de vida. Eso es la gripe, que recuerde, es una enfermedad grave que puede detener nuestras ganas de vivir. Más, insisto, porque quedo pensando cuáles eran los síntomas de esta enfermedad, de la influenza. Repito e insisto, la influenza es una enfermedad respiratoria. Afecta nariz, garganta y pulmones, causadas por un virus, y estos se clasifican en tipos A, B y C. ¿Cómo se transmite? De persona a persona, a través de gotitas de saliva producidas al toser, estornudar o incluso al hablar, cuando la distancia entre nosotros, uno y otro, es menor a un metro. Y esos síntomas que hemos estado diciendo, explicando, tienen a veces algunas características que solo con el efecto de ayudar un poco más. Las principales síntomas de la gripe, ya le hemos dicho, pero repito, incluyen fiebre, escalofríos, tos, dolor de garganta, mucosidad nasal o nariz tapada, dolor muscular, dolor de cabeza o del cuerpo. A veces el paciente dice, tengo el cuerpo cortado, tengo fatiga, tengo cansancio extremo. Se puede prevenir, insisto. Y una de las mejores formas para prevenir la influenza es vacunándose contra ella cada temporada, todos los años, ya que la vacuna cambia anualmente dependiendo de los tipos de virus que circulen, ¿verdad? Y por supuesto, dentro de la prevención tiene una simple lógica: lávese las manos frecuentemente y evite el contacto directo con personas enfermas, que esto también puede ayudar a prevenir la influenza. Una recomendación más: como la influenza es causada por virus, el uso de antibióticos, y agarre esto bien, no tiene ningún efecto. No automedicarse y acudir con un profesional de la salud, por supuesto, un médico en los centros asistenciarios, ¿verdad?, es la mejor opción. Bueno, vamos a una pequeña pausa y luego seguimos conversando de esto que nos tiene realmente preocupado, el por qué nuestra gente no hace caso. Vamos a la pausa.
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0: Queridos amigos, venimos hablando de la influenza, la gripe, las distintas gripes que podemos encontrarnos, que pueden tener manifestaciones tan comunes que a veces no actuamos. Pero además, a propósito de la solicitud que se nos hizo para que hagamos un programa sobre estos temas, yo quiero decir que después de haber recopilado una serie de datos sobre todo este cuadro, nos ha dejado tremendamente preocupados por esa dejadez, ese deseo o indeseo de la gente de no cuidarse. Nos llama tremendamente la atención, porque de acuerdo a cuánto hace que usted está padeciendo esto y está aguantando los síntomas que hemos referido, que hace parte de la gripe o la influenza, de la edad, que puede usted además tener alguna enfermedad concomitante, ya, o de base, como la llamamos algunas veces, ¿verdad? Y entonces el cuadro se pone peor, se pone realmente peor. Una otra observación que quisiéramos que la agarren por la forma preocupada que tenemos para explicarla, y es que en muchas oportunidades un simple resfrío, o a veces una reacción alérgica que se manifiesta también con tengo como si algo en la me picara la garganta, me estoy resfriando, sí, no, está también o a lo mejor enfermando de esto. Entonces usted debe consultar y debe colocarse las vacunas. Tanta es nuestra preocupación que voy a insistir utilizando distintas formas de expresión para buscar que usted, preocupado de esto y con el interés que ahora está poniendo, bueno, si no lo ha hecho hasta ahora, vacúnese, por favor. Iniciamos el programa diciendo que por lo menos el 20% son los escasos o los menos que han hecho la de vacunación. ¿Y los demás? ¿Y los riesgos que estamos diciendo, repitiendo? Oh, recuerde esto. La gripe, ¿escuchó gripe H1N1, verdad? H1N1. Sí, por ahí se le recuerda algo. Bueno, es una enfermedad respiratoria también, muy contagiosa, producida por una cepa nueva del virus influenza, que es el que causa la llamada gripe estacional. Ah, ya va a venir el invierno, y ya a mí yo me acostumbro a enfermar en el invierno. Bueno, si acostumbra, prevenga con una vacuna, para cualquiera de las gripes que sea. ¿Estamos? Entonces ya sabe. Y en un comienzo fue transmitida esta gripe H1N1 que estamos hablando, la gripe A también, ¿verdad? Fue transmitida por el cerdo a los humanos y entonces se llamó gripe porcina. Este virus, una vez dentro del ser humano, sufre cambios en su información genética y es donde se inicia el contagio de humano a humano. A partir de ahí deja de llamarse gripe porcina para recibir el nombre de gripe a H1N1. También me queda una duda, si fue el cerdo, el chancho, el porcino el que reclamó, ¿por qué? Pues si el humano no se cuida, ¿por qué tengo que cuidarlo yo? ¿Verdad? Y cambió el nombre, por eso, de porcina a gripe H1N1. A ver, veamos algunas preguntas que nos han hecho siempre. ¿Cuánto tiempo dura el virus en una manija o superficie lisa? Es decir, si yo he tocado, he tosido, he estornudado, es una costumbre natural nuestra, ¿verdad? Y inmediatamente damos la mano a otro o tocamos el mueble que está para apoyarnos cercano a nosotros. ¿Cuánto tiempo puede estar en esto? Hasta 10 horas. Pero hemos pedido que utilicemos el alcohol gel, ¿verdad? O el gel de alcohol, como quiera usted llamarlo, para limpiarse las manos, y es útil para eso. ¿Por qué es útil? ¿Por qué es útil? Porque usted empieza a decir, bueno, especialmente las damas, las mujeres, dicen, pero me vuelve ruda la piel de mis manos. Sí, por eso es que se le ha colocado alcohol, al alcohol se le ha agregado el gel. ¿Sí? Eso para evitar que esto le esté produciendo esa sequedad y esa dureza en la piel, que es lo que usted está reclamando. Por lo tanto, y sin embargo considere que ese alcohol o el gel de alcohol o el alcohol con gel, como usted quiera llamarlo, bueno, eso inactiva al virus y lo mata. Ahora, otra pregunta que se hacen es, ¿cuál es el medio de contagio más eficiente de este virus? Bueno, dijimos que es respiratorio, por lo tanto, la vía aérea, si bien no es la más efectiva para la transmisión del virus, el factor más importante para que se fije el virus es la humedad, es decir, la mucosa de la nariz, de la boca o de los ojos. Y estas son partes que, no sé por qué, vivimos tocándonos, ¿verdad? No ni nos preocupamos si nuestra mano está limpia, está aseada, la quiero asear, pero nos tocamos primero estas partes que son preocupantes para el ingreso, además, pronto de este virus. Entonces, la humedad aumenta y tenemos esta en nuestra mucosa de la nariz, de la boca y los ojos. Porque el virus no vuela y no alcanza, a todo caso, más de un metro de distancia, que es la distancia que decíamos que hay entre dos personas que están conversando. ¿Cómo entonces puedo contagiarse? No, pues no lleve las manos a la cara, no te toque los ojos, la nariz o la boca. No estar con gente enferma. Lávese las manos las veces que pueda o después de que usted crea que puede correr un riesgo de contraer la enfermedad a propósito de que saludó, dio la mano o tocó algún aparato o algún mueble que pudo estar anteriormente conversando con alguien que estaba enfermo. Entonces, ya sabe, lávese la mayor cantidad de veces que pueda, pero esto no significa que estemos recomendando que usted sea un excesivo de esto. Es bueno que recuerde que el periodo de incubación de este virus es más o menos de una semana. Es decir, yo estoy incubando, quiere decir. Y esto era muy corriente cuando escuchábamos a nuestra mamá, a nuestra abuelita, cuando nos decía, me estoy enfermando, el cuerpo, estoy como incubando algo, ¿sí? Estoy desarrollando en mi organismo algo que todavía no se ha manifestado, pero que me está avisando porque tengo alguna dejadez, algún cansancio o algo que me está molestando, ¿verdad? Entonces recuerde que la incubación de este virus está en más o menos 5 o 7 días. Y después que aparece de inmediato los síntomas. ¿Hay que tomar medicamento para esto? Bueno, si es para un dolor de cabeza, si es para bajar la temperatura, ¿verdad? Sí, puede tomar usted cualquiera de estos, ¿verdad? Y debe, por supuesto, dentro de las 72 horas, y los pronósticos son muy buenos porque la mejoría a veces alcanza hasta el 100% con simplemente tomando el remedio o el medicamento sintomático. ¿Cuál es la forma de entrar este virus a nuestro cuerpo para que nosotros tengamos cuidado o prevengamos esto? También la forma de ingreso de él, ya dijimos, por contacto al darnos la mano, besarnos en la mejilla o bien por la nariz, la boca y los ojos. Este virus, además, no es letal. Lo que ocasiona la muerte es la complicación de la enfermedad causada por el virus, que es la neumonía. Cuando se inicia el contagio, antes de los síntomas o hasta que se presentan. Bueno, desde que se tiene el virus, antes de los síntomas entonces. El virus se encuentra en el medio ambiente, es otra de las preocupaciones de nuestra gente, y hemos cogido esta serie de preguntas justamente para que usted se vaya convencida que esta es la correcta respuesta. A propósito de estudio y comprobación, por supuesto. Cuando una persona que porta la gripe, estornuda o tose, el virus puede quedar en las superficies lisas como manilla, dinero, papel, documento, siempre y cuando haya humedad, ya que no se va a esterilizar el ambiente, se recomienda entonces extremar la higiene de las manos. Si acaso va a un hospital, ya la van a atender ¿sí? ¿Me tienen que cobrar por la medicación o por este en estos cuadros? No, hay un acuerdo de no cobrarla, ya que el gobierno la está suministrando, la vacuna, y todos los centros de salud públicos y privados. Por eso es que, ¿por qué no se vacuna? La población, insisto en esto y estoy repitiendo algunas cosas anteriores, ¿sí? La población que se más ataca de este cuadro, de esta enfermedad, está entre los 20 y los 50 o 60 años. ¿Es útil el uso de barbijo entonces o respirador? Claro que sí. Y hay algunos de estos barbijos que son mejores que otros, por supuesto. Hay algunos de más calidad, como llamamos, ¿verdad? Ayuda primero el uso del barbijo, siempre y cuando esté bien colocado, porque usted se lo pone por debajo de la nariz y tiene que cubrir también la nariz, ¿ya? Colóquelo bien, reduce esto, el riesgo de contagio en caso de estar frente a una persona enferma. Pero, a salvo de esta enfermedad, ¿quién está? ¿O acaso quién es menos susceptible? Nadie está a salvo. Lo que ayuda es la higiene dentro del hogar, dentro de su oficina o el lugar de trabajo que usted tiene, los utensilios que maneja, y no acudir en situaciones como esta a lugares públicos. Si va acaso, y la pregunta es tan típica de nuestra gente, dice, si yo voy a un velorio de alguien que se murió por este virus, ¿me puedo contagiar? No, eso no. Si estoy vacunado contra la influenza estacional, soy inocuo para este virus, no sirve de nada. Todavía no hay vacuna contra este virus estacional, esta influenza. Sirve para prevenir la otra fiebre, la H1N1, ¿ya? O para caso la influenza. El gel, repito, el gel en el alcohol es efectivo, es muy efectivo. Recuerde, las personas con VIH, diabetes, SIDA, cáncer, pueden pues tener mayores complicaciones que una persona sana si se contagia del virus. Claro que sí. Recuerde este otro detalle que es tremendamente importante. El sol más de 5 días en el medio ambiente, el jabón, los antivirales, el gel del alcohol, mata el virus. ¿Qué medidas debe tomar entonces la gente que trabaja? ¿Lavarse las manos muchas o varias veces al día? Ah, claro que se puede, que puede contagiar si usted está al aire libre. Si hay gente infectada y tose o estornuda, sí, usted puede enfermar o puede ser transmitida la enfermedad, porque pese a que está en el aire libre, dependiendo la distancia además. Pero si el cerdo tenía esto, y esta es una pregunta también típicamente nuestra, si el cerdo es el que enfermó y transmitió al hombre y el hombre al hombre, ya esta cosa, ¿cómo se puede comer carne de cerdo? Sí, se puede, no hay riesgo alguno de contagio, siempre y cuando la carne, como siempre es recomendado cuando de cerdo se trata, que esté bien cocida. ¿Por qué además? ¿Por qué esa garantía que de respuesta? Porque el virus muere a los 70 grados centígrados. Por lo tanto, usted está protegida. Realmente me preocupa mucho estas enfermedades con la cantidad de pacientes que va presentándose y los riesgos de vida que van asimilando estas personas que han contraído la enfermedad. Sin contar todavía lo que he repetido en este programa, que hay pacientes con enfermedades de base u otras enfermedades, como quiera llamarlo, y que además adquiere esta, y esta le puede generar riesgo mayor que el que usted tiene. Esa es una forma de que preocupación para mí. Pero por otro lado también, ¿por qué no se vacunan todos? Pero vacunemos cuando haya una orden, además, o un consejo profesional, es decir, la autoridad competente, ya sea del CEDES, que es el Servicio Departamental de Salud, ¿verdad? Entonces, ¿por qué no, si está recomendando, vacúnense? Porque hay enfermedades como, por ejemplo, esta, que recientemente ha fallecido nomás un chico, creo que de 7 años, o menos, pero falleció por una enfermedad que también tiene vacuna. Porque aquí estoy peleando con la vacuna de influenza, pero peleo por todas las vacunas que usted puede colocarse. ¿Por qué? Vacune pues a su niño. Ha fallecido, por ejemplo, y ese que estoy dando como referencia triste, falleció por sarampión. Y la vacuna salva la vida a pacientes evitando el sarampión. Esa vacuna es suficiente. Haber sido vacunado y usted se libró. ¿O acaso, en el peor de los casos, tremendamente leve este cuadro que es grave habitualmente, le puede afectar? Pero tremendamente débil, diría el débil. ¿Cuáles son los síntomas del sarampión? ¿Qué es el sarampión? Pues también es una enfermedad viral aguda. Se contagia a través de las gotas de saliva de una persona enferma al toser o al estornudar. Pero me dicen que tenemos que dar lugar a nuestros auspiciadores y por lo tanto vamos a una pequeña pausa y seguimos hablando de este tema, cortito nomás aun cuando sea, pero por favor concientícese que también hay vacunas que son ofertadas por autoridad competente y que no hacemos caso de colocárnoslas. Vamos a la pausa.
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queridos amigos, seguimos conversando sobre, más que sobre la vacuna, más que la influenza, el por qué no nos vacunamos. ¿Por qué no hacemos caso a lo que nos conviene, que nos sirve, que nos va a ayudar? Podemos prevenir una enfermedad. ¿Qué puede que usted sea un tipo exageradamente robusto, muy bien estado, y bueno, evitó la enfermedad, estuvo entre gente que estaba enferma de esto y no se contagió? Sí, sí, hay casos de eso también. Pero ¿por qué tenemos que correr riesgos si la solución está en eso? Por esta situación es que traje a colación esto de el fallecimiento de un chico, de un pequeño todavía, que falleció por sarampión, ¿ya? Yo quiero decir, y insisto y repito, porque esto se previene con una simple vacuna. Y si pudiera usted preguntar a su papá o a su abuelo, le va a decir, si usted todavía es joven y tiene todo esto, el padre y abuelo, le va a decir, yo me vacuné contra eso, yo no nunca tuve sarampión. Mire cuán eficiente será la vacuna de esta enfermedad, que es tan terrible, ¿ya? Usted va a ver el chico que tiene sarampión, un problema terrible, porque tiene lo que llamamos nosotros, ya entre nosotros los médicos, la gripe de la enfermedad de las tres gripes, porque llora, tiene los ojos como todo tipo que está engripado, ¿no es cierto?, colorado así, lagrimeando. Después de la nariz vive moqueando a diestra y siniestra, a cada rato tiene que estar sonándosela, ¿verdad? Y por supuesto, eso implica también parte de molestias en la garganta y después en el pecho. La gripe clásica del pecho, que usted sabe que es la bronquitis, ¿verdad? Que en casos más graves o en personas mayores, lo acabamos de decir, puede terminar en una pulmonía o neumonía, como pulmonía le decimos porque toda la gente comúnmente conoce eso. Pero el término es también muy, muy claro, ambos, es neumonía. Bueno, sigamos con el sarampión, entonces, un ratito, ¿verdad? Es una enfermedad viral, aguda, se contagia a través de las gotas de saliva de una persona enferma al toser, estornudar o al hablar estando muy cerca de uno. ¿Cuál es su cuadro clínico, como decimos habitualmente, o cuáles son los síntomas de esta enfermedad? Fiebre alta, moqueo nasal, ojos rojos, manchas rojas en el cuerpo, ¿sí? Hay una especie de rash, quiere decir una mancha que le aparece así grande y puro puntillado, como si, qué sé yo, como si hubiera, que también le dicen alfombrilla al sarampión, ¿eh? Entonces, por esa misma razón es que, fíjese, cuide a los bebés, a sus hijos pequeños y vacúnenlo. ¿Por qué? Porque esta enfermedad, el sarampión, puede causar neumonía, insisto. Daño cerebral permanente, sordera, parto prematuro si está embarazada, ¿verdad? O acaso aborto por la forma de toser y demás cosas que le hace que transforme un gesto de sencillo de toser y resulta que sale con más fuerza. Está como si tuviera algo que lo está molestando e insiste en sacarlo. Entonces, esto puede producir hasta eso, con un esfuerzo exagerado, lo que se llama hasta un aborto, ¿verdad? Y después produce, si usted está enfermo y demás, y el chico enfermo, produce bebé con bajo peso al nacer o acaso la muerte también. Por eso la precaución. La única manera de prevenir el sarampión es con la vacuna. Ah, ¿quiénes deben ser vacunados? Es la pregunta de siempre. Todo niño o niña a partir del año de vida debe recibir la primera dosis de vacuna y después de los 6 meses la segunda dosis de vacuna. Y con esto asegurar su defensa contra el sarampión. ¿Sí? También, como viene una vacuna que se llama la SRP, la vacuna, sin embargo, ¿sirve para qué? Es la abreviación de 3 enfermedades: el sarampión, la rubiola y la paperas. Y la tiene usted prevenida para toda la vida.
Así también los niños o niñas de 2 a 5 años de edad que no hayan sido vacunados. Hay que vacunarlos, queridos amigos, ¿verdad? Y eso me trae, ya el tiempo apura, ¿verdad? Pero vamos a tratar de aprovechar lo máximo posible esto que nos ha tenido tremendamente preocupado y cómo poder expresarnos para ser mejor todavía oídos, para despertar mi interés y despertar, hacer caso a estas recomendaciones, ¿verdad? Y está referido a algo que tengo aquí en la mano, el denominado Programa Ampliado de Inmunización, llamado Segunda Generación también, y que este programa que atiende, ¿verdad?, atiende perfectamente al niño y a la mujer. Y escúcheme bien lo que va a escuchar. Okay. ¿Por qué para el niño? Se llama SUMI, ¿sí? El Seguro Universal Materno Infantil. Por ahí puede aparecerle otro nombre, porque se van cambiando como quieren también, pero lo importante es que usted conozca esto y aproveche este tipo de seguro. Es gratuito, por supuesto, también lo ofrece el gobierno, ¿verdad? Por ejemplo, para el niño menor de 5 años, atiende al recién nacido, quiere decir, sí, le da atención de urgencias. ¿Acaso es prematuro o bajo peso al nacer? Lo atiende. A las infecciones del recién nacido, las enfermedades cardiovasculares, en fin, hace una terapia intensiva neonatal. Y por supuesto, le provee de vacunas para prevenir las siguientes enfermedades: la tuberculosis, la difteria, la coqueluche o tos de ahogo, como la conocíamos hace antes, el tétanos, la hepatitis B, la meningitis y neumonías producidas por el VIH, a menores de un año, el sarampión, la rubéola, la papera, a menores de 12 a 23 meses. Le provee también, y no estoy haciendo propaganda, porque esto no es una clínica particular, esto es el ofrecimiento que está de hace tiempo, meses, años, que viene, no muchos tampoco, pero de hace años, ya, ofrece el gobierno de forma gratuita, y busquemos aprovecharla. La obligación de nosotros los médicos es que darlas a conocer y que ustedes, por supuesto, la acaten, ya, acaten todo esto. Insisto en leer un poquingo de estas cosas, como por ejemplo, también le atiende de la terapia intensiva neonatal, la atención de infecciones respiratorias agudas, enfermedades infecciosas, enfermedades de la sangre, desnutrición, accidentes, violencia, enfermedades oncológicas, ¿sí?, urgencia pediátrica y atenciones odontológicas. Bueno, esto le ofrece a la niñez menor de 5 años de edad, pero también, porque esto se llama SUMI, Seguro Universal Materno Infantil, la atención del SUMI para la mujer, ¿cuál es? Control prenatal, es decir, atención del parto y del recién nacido, puede hacer cesárea, histerectomía obstétrica, que haya necesidad de hacer esto, claro, quieres, desgarro de cuello uterino posparto, ¿ya? En el tiempo del puerperio la atiende a la mujer, hace control posparto, atención o retención placentaria, ayuda a deshacer este cuadro, a solucionar, mejor dicho, el término. Infección posparto, tuberculosis, malaria, rubiola, varicela, enfermedades de Chagas, anemia, cáncer, fracturas, quemaduras, todas las atenciones odontológicas y terapia intensiva. Es, y repito, es un programa ampliado de inmunización que tiene un objetivo prevenir las enfermedades a través de la vacunación, ¿sí? ¿Cuál es la visión de este programa? Que la población boliviana, libre de enfermedades inmunoprevenibles, ejerciendo su derecho a la vacunación, acudiendo espontánea y oportunamente a los servicios de salud. ¿Cuál es la misión del PAI, Plan Anual de Inmunizaciones, qué quiere decir? Es un programa de salud que garantiza el control y la eliminación de enfermedades, brindando servicios de vacunación con calidad, equidad y justicia social en el marco de las políticas del Estado boliviano,
constituyéndose en el ente responsable de las políticas de inmunización, elaboración, ejecución y evaluación de normas. Cuenta, por lo tanto, con un equipo técnico altamente capacitado y comprometido con la población. Bueno, insisto, ¿cuáles son las vacunas? ¿Cuáles son las vacunas, sí, que contiene este plan anual de inmunización? BCG, antipolio, la pentavalente, sí, la antimarílica, en fin, son varias. Aclaro nuevamente una cosa porque les queda a todos ustedes por ahí algo. Y no es que no me voy a enfermar con la vacuna. No, le va a doler un poquingo el pinchazo seguramente, y eso le puede doler capaz que 24 horas, exagerando yo, pero le va a librar de un montón de cosas, ¿ya? Recuerde, y con esto quiero explicar para que pierda usted el temor de que la vacuna me va a enfermar. Las vacunas contienen organismos similares a los verdaderos de la enfermedad, a los que producen las enfermedades contra las cuales actúan, y nos ayudan a adquirir defensa, por supuesto, para no tener que padecerla. Esta vacuna del país, tenemos, por ejemplo, la BCG, que es contra la tuberculosis, ¿verdad? Son bacterias vivas, atenuadas o debilitadas. Hay la antipolio, la poliomielitis infantil o parálisis infantil, quiere decir que es un virus atenuado también. En fin, tiene una serie de la pentavalente, que va contra la difteria, el tétano, ¿verdad? La hepatitis, el hemófilo, en fin, una serie de esto. ¿Por qué no podemos cumplir esto si nos está ofrecido gratuito y nos están ayudando? Queridos amigos, el tiempo pasa, es agradable para mí servir, pero es que el hecho que ustedes acaten, piensen que es verdad todo lo que estamos diciendo y ustedes asimilen eso y pueda servir para evitar una enfermedad en usted, en la familia, en los hijos y demás cosas, es más que suficiente, más que agradecido me siento yo. Queridos amigos, el tiempo se ha cumplido.

0: La Marítima 100.9 agradece a usted especialmente que nos acompaña los días que tenemos de difusión el programa, y el simplemente sentirnos útiles nos permite agradecerle su constancia y acompañarnos cada vez que salimos. Muy buenas tardes, será hasta un próximo programa.
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2: 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Marítima FM 100.9 anuncia la hora.
3: 3 de la tarde, 30 minutos.
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0: Bueno, y otro martes de La Voz de los Campeones, o jueves. La emoción de tener a mi invitada acá, la verdad que nos gusta muchísimo poder entrevistar a cada deportista que se destaca en las diferentes disciplinas deportivas, y hoy es un honor para nosotros en La Voz de los Campeones tenerla a María José Rivera. Buenas tardes, bienvenida al programa.
1: Buenas tardes, muchas gracias. Hace un tiempito estuve aquí compartiendo también, así que es una alegría poder estar de vuelta.
0: Qué lindo tenerla, María José. Y bueno, ya llegó acá Santiaguito, porque la verdad de que esto de la gasolina nos tiene mal a todos, ¿no? Sí. Así que...
2: Me voy a venir en una. Y la fila, no, un caos está completamente en Santa Cruz.
0: Sí, y bueno, estoy enterándome, Santiago, de que ya le toca una competencia nuevamente a María José en septiembre.
2: Sí, los Juegos Sudamericanos. Eso justamente yo venía viendo, estaba viendo una nota de Bruno Rojas, que ha vuelto a la pista después de unos cuantos años, y él comentaba que iba a ir a los Juegos Sudamericanos en Argentina. Y yo pensaba justamente igual en María José, que está volviendo después de 2 años a competir, y me imaginaba que debes tener ahorita la mira puesta en la Liga A, y quizás después en los Juegos Sudamericanos, y volver a realizar el ciclo olímpico, ¿no?
1: Bueno, en realidad esta vez no se va a dar lo de la liga, estaba planificado, pero por el tema de los pasajes no conseguí, tengo que ir todavía con mi hijito que está chiquitito, 5 meses, así que vamos a posponer la preparación y vamos a enfocarnos en septiembre, que es un nacional que va a ser de piscina corta en Santa Cruz, y eso ya vamos a ver cómo nos va para ver la clasificación a los Juegos Sudamericanos y también el Mundial, que es mi principal objetivo.
2: Claro que sí. Y ahora que justamente comentabas que tenés un bebé de 5 meses, yo me imagino que es el doble trabajo, el doble esfuerzo, y sobre todo que son 2 bebés los que tenés. ¿Cómo es ser mamá y ser atleta? Porque justamente yo estaba hablando hace unos meses con una tía y me decía, ¿cómo será la atleta olímpica María José que tiene su bebé y aparte entrena y aparte trabaja? Debe ser un esfuerzo increíble, ¿no?
1: Sí, la verdad que sí, es bastante complicado, no voy a decir que es fácil, pero gracias a Dios tengo la red de apoyo, es muy importante. Y bueno, mi familia siempre le ha encantado mucho el deporte, así que ahí estamos siempre de la mano. Mi entrenador, que lo conoces, ¿no? Aldo Castillo, sí. Yacir, no sé si me viste llegando algunos días con el portabebé y el chiquitingo ahí, porque sí. Volví a las 3 semanas de la cesárea. Fue algo arriesgado, pero la verdad que estaba con muchas ganas de poder volver, de continuar con mi carrera deportiva, así que ahí venimos ya entrenando duro desde la 3ª semana.
2: Claro que sí. Y yo me imagino que ahorita María José debe tener una visión de empezar un nuevo ciclo, un ciclo bendecido, ¿no? Un ciclo bueno, porque viene un bebé y un bebé viene con una bendición. ¿Por qué digo esto? Porque cuando cerraste el anterior ciclo, Yo, con un simple hecho de que la gente es buena y a veces es mala, lo del abanderado, ¿no? De Héctor, y yo veía hoy tus videos en TikTok y videos antiguos, y la gente se iba hasta los videos antiguos de le quitaste la bandera a Héctor y cosas así, y no da que entre bolivianos por una simple cosita mala estemos tachando de mala gente a otra y quizás no sepan cómo son las cosas en realidad. Y yo digo, ahora María José empieza bendecida con un bebé con un bebé que está llegando, 2 años después se viene un nacional. Me imagino que ahorita...
0: Un mundial.
2: Debes estar ¿cómo decirlo de otra manera? No como
0: renovada.
2: Renovada, exactamente. Porque yo te veo y te veo, como dirían ahora, ¿no? La nueva palabra, aura, con aura.
0: Espectacular, brillante, María José. Increíble, y con un bebé de 5 meses, no, y esos brazos, esas espaldas, wow.
2: ¿Cómo estás iniciando este nuevo ciclo?
1: Bueno, como mencionaste, creo que esas cosas en su momento me llegaron a afectar los comentarios negativos, pero también hubo mucha gente buena que se dio el tiempo de estar apoyando, capaz de estar peleando en las redes sociales y tratando de dar su punto, ¿no? No se comentó mucho del tema en ese tiempo porque obviamente éramos un equipo y haya pasado lo que haya pasado, quedó dentro del equipo y era mejor no exponerlo, ¿no? Porque claro, estábamos yendo a representar a un país y bueno, pasaron esas cosas y ya era darle vuelta a la página. Pero estoy muy contenta de haber regresado. Fueron, ya saben, momentos difíciles los que vinieron después de los Juegos. Pero ahora, como decís, es una bendición el bebé. Creo que me siento... Mucho mejor que en el anterior embarazo, porque continué con mis rutinas de entrenamiento hasta un día antes de dar a luz. Así que ahora estoy con las pilas puestas, doblemente motivada por los dos niños. Sé que quiero que tengan el ejemplo de la mamá, así que ahí vamos a continuar hasta diciembre.
2: Claro que sí. No, y yo te escucho y veo tu planificación y es increíble. Sos un ejemplo para muchísimas mamás, para muchísimas personas, de cómo seguir, a pesar de que quizás mucha gente dice, no, ser mamá es un trabajo muy duro, o no, ella es mamá, hay que dejarla aparte. Porque hace unos meses creo que una ministra, una diputada, dijo un comentario así, ¿no? De que ser mamá es un trabajo que requiere mucho y mucha gente se molestó, algo así. Y por casualidad me salió un TikTok que vos subiste de, aunque yo soy mamá, hago el doble. Y yo decía, no, ella es un claro ejemplo de cómo se puede hacer las dos cosas. Cómo se puede tener a los hijos, criarlos bien y aparte ser una buena deportista. Porque aparte no solo fuiste a unos Juegos Olímpicos, sino a dos, unos Juegos Olímpicos de la Juventud. Comentame a qué edad fuiste, cómo se dio esa clasificación, cómo viviste esa competencia.
1: Bueno, la primera clasificación fue con marca olímpica en 50 metros libre y 50 metros mariposa. Tenía las marcas, estaba como abanderada de la selección. Hubo ahí un problemita que la verdad que hasta ahora no sabemos qué sucedió, pero me sacaron de la lista una semana antes. Se hizo el, o sea, se cambió de abanderado y después me volvieron a meter a la lista, siendo que estaba como primera clasificada. Así que ahí fue la primer marca olímpica de la historia de Bolivia, y ya luego en los Juegos Olímpicos Absolutos, que eso clasifiqué con 50 metros libre en Cartagena.
2: Sí, eso justamente yo veía que sacaste la medalla de oro, eso fue en Colombia, ¿no? Donde llegaste, todo el mundo te recibió, todos eran felices, ¿no? Porque ya se sabía quién era la representante de natación, que iba a estar en París dándolo todo, y así fue. Eso yo veía que en los Juegos Olímpicos de la Juventud, María José, ya estaba, ya compitió dos veces olímpica, también has ido a Juegos del Alba, Juegos Panamericanos, Juegos Sudamericanos, una carrera que nuevamente va a tomar curso, nuevamente se vienen otros juegos, otros campeonatos. Yo ahora que estoy viendo que ya se vienen estos Juegos Olímpicos de la Juventud también a finales de año, me imagino que mucha gente debe ver tus videos, muchas chicas nadadoras te ven quizás escribir, ver algunos videos tuyos antiguos, algunas competencias. ¿Vos cómo tomás eso de que la gente te tenga como una inspiración? ¿Y vos qué le decís a esas nuevas nadadoras que están apuntando a esos Juegos Olímpicos de la Juventud?
1: Precisamente lo que comentabas, hay muchas mamás que me escriben, sobre todo mamás, que siempre están preguntándome cuál es mi rutina, cómo hago. Las nadadoras, bueno, ahora que me han visto que volví, también están pendientes. Pero, como te dije, no es algo fácil, no es que me levanto y es todo sencillo para mí. Es complicadísimo el desvelo, las energías, porque igual doy pecho exclusivo, o sea, no le doy fórmula, entonces es más cansador, más agotador llevar esa rutina con el bebé. Trato de llevarlo a todos lados para que no le estén dando fórmula, pero creo que es mucha la mentalidad que uno tiene que tener para poder llegar al objetivo que se trazó, y bueno, no enfocarse en las quejas y en lo difícil que es, sino ver lo positivo y lo bueno que uno está logrando, porque capaz tengo días que sí me frustro de que no estoy en los tiempos, porque imagínate al nivel que tuve que llegar para clasificar y ahora está regresando y es como que no me salen las marcas, pero después me dicen, estás volviendo de dar a luz, tenés recién 5 meses, hay personas que con la cesárea que vos tuviste, después de un año recién están volviendo a la actividad física y vos ya estás muy cerca de tus marcas. Entonces ahí ya me tranquilizo un poco y otra vez vuelvo al foco principal, ¿no? Que es seguir bajando las marcas, pero obviamente, como te digo, no enfocándome en lo negativo.
2: Claro,
0: eso. Santiago, yo quiero preguntarle, ¿cómo están esos ánimos? Porque ya... ya se viene en septiembre, estamos a cerquita del campeonato y el mundial también. Cuéntenos, María José.
1: Bueno, para el mundial tendría que estar entre las dos mejores nadadoras del país. Ahorita no tengo marcas registradas, pero en los entrenamientos puedo guiarme un poco cómo están las marcas, así que me imagino que sí voy a poder entrar en ese ranking, sí. Y bueno, estoy un poco nerviosa, son dos años que no competí.
2: Como nuevita ahí, debe
1: estar. Tengo ahí mi malla nuevita, lista para usarla para septiembre, así que no, estoy súper contenta, no sé cómo va a ser ese día que vuelva a competir, porque para entrenar sí era como que tenía esos nervios, claro, y era un entrenamiento, ¿no? Pero ahora la competencia me emociona mucho volver.
2: Sí, justamente yo comentaba todo eso al inicio, de que cerraste quizás un ciclo algo duro y ahorita debes estar como esas sensaciones como cuando uno es nuevo y va a comenzar, porque creo que María José es un ejemplo de como resiliencia, sí, se dice, ¿no? Cuando después de que pasó ese cierre tan duro con algo, con citas así que no debían estar, unos inconvenientes, pero luego todo se aclara, luego llega el bebé, luego vuelven las sensaciones como uno cuando recién empieza, cuando uno comienza, o sea, es un nuevo tiempo de bendición, y ahora yo la veo y es una mentalidad fuerte, una mentalidad de seguir para adelante, de no ver las cosas malas, y eso es bueno porque sos un ejemplo, ya estás en la historia de Bolivia, ¿no? Ya alguien dice Philly María José Rivera y automáticamente nos imaginamos ese mujerón ahí que está compitiendo. Porque muchos la ven así y muchos la admiran, quieren ese cuerpo, esa fuerza, esa resistencia. Y yo tengo esa pregunta de cómo nace el apodo de Philly.
1: Bueno, Philly lo tengo, ese apodo, desde los 5 o 6 años por Philly Trique.
0: Ah, sí.
2: ¿Qué significa?
0: Muy flaca. Ah.
1: Sí, así que ya me quedé con eso y, viste, no sé, para la clasificación de los Juegos Olímpicos sí estaba bastante delgada, obviamente muy en forma, que era el objetivo, pero siempre fui delgada y me cuesta bastante subir de peso, así que ya me quedé con ese apodo de por vida.
2: Ah, yo pensaba que era como, no sé,
0: su,
2: como
0: su Philly, nombre de
2: Flash.
0: Guerra.
2: Ajá, como Flash, era por eso, sinónimo de Philly. Ah, no, pero igual yo lo escucho Philly, quizás no entendía Philly Trick, pero era como, Flash, súper rápida, y yo como tratando de sinónimo de palabra, no sé, pero bueno, bonito, igual que ya harto tiempo vas con ese apodo, y ahora verte es increíble, ¿no? Que tanto tiempo ha pasado, porque tantas competencias, tantos nacionales. Por ejemplo, yo quiero tocar cuando fuiste a los Juegos del Alba y saliste campeona. ¿Cómo fue competir allá justamente? Fue en Venezuela, ¿no?
1: En Venezuela.
2: ¿Cómo fue competir en Venezuela y también ver la realidad de Venezuela y los de los otros deportes allá?
1: Mira, me tocó justamente dos torneos en Venezuela, que fueron los dos Juegos del Alba. El primero fui con 14 años, ahí logramos sacar medalla de plata solo en relevos. Y esta vez, después de 11 años, no sé cuántos años, quisieron otra vez hacer los Juegos del Alba y se hizo ahora en Caracas. Es un país bastante bonito, pero está descuidado por la crisis, por la situación. Bueno, ahí va enfocada obviamente en dar lo mejor como siempre. Fue una competencia muy bonita y a la vez rara, porque te cuento que estuvimos 12 días encerrados, pero como presos.
2: O sea, no podían salir ni siquiera a comprar algo ahí a comer, por ejemplo, a
1: nada,
2: un kiosco.
1: Nada, no podías cruzar la calle.
2: Nada.
1: Y cuando nos tocaba competir en la piscina, íbamos con escolta hasta el baño, se aseguraba de que no nos escapemos. Obviamente en ese momento no caímos en cuenta de la gravedad de la situación, ¿no? Que era, claro, bastante peligroso, hasta que un día en el bus se discutieron y uno bajó con armas, entonces ya es como que entendimos el porqué.
2: ¿Pero bajó uno de los militares o no, uno de los deportistas?
1: No, era uno que venía en la moto, que se discutió con el del bus y como que se discutieron y le dijo bajá y ya le sacó el arma. Entonces la gente generalmente está armada en Venezuela, así que por eso te digo, recién entendimos el por qué nos tenían encerrados de esa forma.
2: Claro, ahora lo escucho y entiendo el por qué, ¿no? Justamente yo tenía esa duda, ¿cómo habrán sido los Juegos del Alba cuando fueron ustedes la delegación de Bolivia en el punto de crisis, porque si no estoy mal fue 2023, donde todo estaba 2023. Bien feo.
1: Sí, sí.
2: Y ahora lo escucho y era grave.
0: Grave, ¿no?
2: Gravísimo.
0: Y a veces no sabe la gente lo que hay detrás de cada historia, cada vivencia que tiene que pasar el deportista, porque esto no lo sabíamos, porque a ustedes igual le causa miedo. O sea, son sensaciones, ¿no? Y a veces ustedes van sin siquiera el entrenador o un psicólogo que le esté apoyando, María José.
1: Claro, así es. No sé cuánto éramos la delegación, pero estábamos todos encerrados, todos queriendo salir, ¿no? Como te digo, claro. Los primeros días, y era como que reclamamos de por qué no nos dejan salir. Y decía, ya, vamos a ir al mall, alístense a las 3, y después... No, a las 4, a las 5 y así, y no nos dejaban salir. Y todos los días era lo mismo. Entonces, como te digo, era como que un estrés también, porque estabas enfocado en la competencia, pero tampoco podés estar 12 días así encerrado, ¿no?
2: No, claro.
1: Así que ya esto, te digo, pasó, por decirte, en el día 9, y ya los otros días calladitos, nomás ahí esperando a la hora de volver.
2: Claro, ya de una vez al aeropuerto, sí. ¿No? No, eso... hasta traumante puede ser, porque no sabes qué puede pasar. Si uno, el de la moto, está armado y quizás el de atrás y así, no, cualquier cosa puede pasar. Y es los riesgos que uno toma cuando va a otro país a representar justamente a Bolivia, ¿no? Porque, María José, ¿en cuántos países aproximadamente has estado, has competido? Porque yo te he visto en Abu Dhabi, en... ¿Dónde fueron los Juegos Olímpicos de la Juventud, perdón?
1: En China.
2: En China, wow. En París... ¿En cuántos países, más o menos?
1: Más o menos 32 países.
2: 32 países, sí. En los que has representado a Bolivia.
1: Sí, así es, unos 32. No los tengo contados, pero por ahí más o menos.
2: ¿Y marcas, récord nacionales que vos tengas hasta ahorita?
1: Absolutos, creo que vigentes están como 6 o 7. Pero en toda mi carrera creo que son más de 70 entre categorías, relevos, absolutos. Más o menos eso tenía contado hasta el 2023, por ahí.
2: Ya, y ahora los que se irán a venir, ¿no? ¿Cuántos récords más aumentarás? Porque yo me imagino que ahora que volvés, las competidoras aquí de Bolivia y de otros países deben estar, las sudamericanas, las norteamericanas, ahí. Ahí no, ya volvió María José, ya volvió una rival más. Porque uno, como es competitivo, igual dice, no, ahí este rival está en descanso, entonces la competencia se va a aligerar un poquito. Pero luego cuando vuelve, no, tengo que volver a estar ahí más pila. Y yo me imagino que igual vos en otros países, quizás ya tenías tus rivales ahí, que las tenías en mira. ¿Cuáles eran los países que a vos quizás te metían un poquito más de presión?
1: Bueno, de diferencia lo tenemos a Brasil. Creo que en la mayoría de las disciplinas no es potencia. Pero tengo muchas amistades porque son años que venimos compitiendo, así que siempre competía a gusto, ya sabía las marcas, ya como que las estudiaba los días previos a mi competencia, así que sabía a qué ritmo tenía que ir o en qué rato tenía que dar la máxima velocidad en la prueba. Y creo que es importante lo que acabas de decir, porque es verdad que la gente queda como que muy en pausa, muy tranquila cuando no hay competencia. Y eso fue lo que nos pasó antes de los Juegos Olímpicos, que estábamos con las marcas no altas, pero veníamos como pisándonos los talones, así que una mejoraba y la otra en la siguiente competencia mejor. Y así íbamos mejorando a poquito hasta que llegamos a los Juegos y hicimos las mejores marcas de nuestras vidas, ¿no? Con tal de clasificar. Y creo que ahora sí hay nivel en la piscina, pero se va a poner mucho mejor. Y eso es lo divertido de la competencia, ¿no? Que siempre hay alguien que nos esté jalando.
2: Claro, bueno, que sí, eso es lo bueno. Y María José, yo quería...
0: Se nos acabó el tiempo.
2: Sí, justamente yo iba a agradecerle por haber aceptado la entrevista, por haberte tenido. Ha sido un gusto haberte escuchado. Y que la gente conozca esas pequeñas anécdotas que uno no sabe, ¿no? Lo que se vive en otros países, las competencias. Fue de verdad muy grato haberte tenido. Espero que en otra oportunidad volvamos a tenerte. Fue un gusto, de verdad, María José.
1: No, gracias a ustedes por la invitación. Como saben, nuevamente estoy en las competencias. Ya voy a estar más seguido por acá compartiendo cómo fue volver a competir, las clasificaciones y todo. Así que siempre va a ser un gusto estar con ustedes.
2: Claro que sí.
0: Felicidades. Sí, adelante. Muchas gracias. Un ejemplo, María José Rivera. Gracias.
2: Claro que sí. Va a ser un gusto volver a tenerte aquí, estar charlando. Y también, yo quería tomar este tiempito, este minuto, para decir que yo iba a tener una pausa de unos 3 meses, 4 meses. El programa va a seguir con Maritza, vamos a seguir mandando deportistas, yo voy a estar ahí pendiente. Pero yo en estudio ya no voy a estar, así que fue un gusto igual, hasta que vuelva. Entonces, así que gracias,
0: Santiago,
2: Maritza, y a todos.
0: Santiago se va a Brasil. Va a estar en un campamento con grandes deportistas de diferentes países.
2: ¿Quién sabía que había esa
0: foto? Y de ahí se va.
2: No, lo mismo sin llorar. Bueno, otro país que es secreto.
0: La verdad es que nos emocionamos. Gracias. Gracias, Santiago, de verdad, por este tiempo. Estudiante de comunicación, brillante deportista.
2: Gracias, chiqui. Gracias, Maritza.
0: María José, gracias.
2: Gracias, María José, igual. María José era la mitad. Se iba a tomar un minuto. Gracias a todos los oyentes de Portafolio y la Voz de los Campeones. Será esta mañana
0: brillante,
2: que nos volvamos a reencontrar.
0: Brillante luchador olímpico. Así que se va a competir, a hacer lo que más le gusta. Y siempre traer medallas para el país. Así que, y vamos a tenerte por Zoom, Santiago, para sí. Que le entrevistes a María José y a todos los deportistas. No me vas a dejar sola.
2: Claro que sí.
0: Nos despedimos. Hasta un próximo contacto.
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4: 4:00 p.m.
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18: Cuatro de la tarde con 8 minutos, ¿cómo están? ¿Cómo les va? Buenas tardes, estamos iniciando Hablando Sin Filtro, como siempre, de lunes a viernes. Todos los días nos encuentra aquí en este día, el 100.9, Marítima FM. Eri Castedo, ¿cómo le va?
19: ¿Cómo le va, Elan? Buenas tardes a todo el equipo de Hablando Sin Filtro. Buenas tardes, ya bienvenidos a todos ustedes quienes ya están en sintonía de Marítima y Hablando Sin Filtro, como siempre, con la mejor información, las noticias más importantes y destacadas que se han registrado durante esta jornada. Hoy se la vamos a contar, como esta, por ejemplo, que se ha registrado el día de hoy, que se ha reportado un hallazgo de armas en Birubiru. Dos personas fueron arrestadas según el reporte. Ya las autoridades pertinentes se encuentran en la terminal aérea precisamente para brindar las declaraciones correspondientes con respecto a este caso, que hasta la terminal del aeropuerto Birubiru llegaron ya el comandante departamental de la policía y el director de la Fuerza Especial de Lucha contra el Crimen, quienes supervisaron las primeras actuaciones reaccionadas con este caso. La policía boliviana ya está investigando este hallazgo de 5 armas de fuego en instalaciones de la aduana del Aeropuerto Internacional Birubiru en Santa Cruz. El caso motivó, escuche bien, el despliegue de autoridades policiales de alto rango y el arresto de 2 personas con fines investigativos. Hasta la terminal también aeroportuaria llegaron el comandante departamental y el director de la Fuerza Especial de Lucha contra el Crimen, quienes supervisaron las primeras actuaciones relacionadas con este caso. De acuerdo con el reporte preliminar, las armas fueron encontradas durante un procedimiento en el área de aduana de Birubiru. Como parte de las investigaciones, 2 personas fueron arrestadas mientras se realizan las indagaciones para establecer las circunstancias del hecho y determinar la procedencia y el destino de este armamento. las autoridades aún han brindado detalles sobre esta característica, ya se encuentra en este lugar para poder dar obviamente toda la información pertinente a este hallazgo que se ha registrado hace instante en el Aeropuerto Internacional Viru Viru.
18: Bueno, Eli, usted viene de afuera, ¿no?
19: Sí.
18: Dígame cómo está el viento.
19: Viento con tierra. Bueno, hay que, para quien no almorzó, se va a llenar con la tierra.
18: Bueno, le cuento, la temperatura actual 26 grados, los vientos, tómelo en cuenta esto, si es que por su barrio no ha hecho estrago el viento, de 29 a, hay ráfaga de 72 kilómetros por hora, mire usted esa fuerza. Entonces, esto no es chiste, ¿ah? ¿Eh? Así que, y dice que va a durar hasta, por ejemplo, mañana llueve 80% ahí, 19 la mínima, 28 la máxima. Los vientos van a continuar con velocidad de 27 a 59 kilómetros, los vientos del norte. Eso es bueno que lo tome en cuenta. Mañana viernes. El sábado, igual lluvia, 90%, 18 la mínima, 28 la máxima. Los vientos del norte de 24 a 61 kilómetros por hora. Y el domingo sigue la lluvia, 90%, 17 la mínima, 23 la máxima, baja la temperatura. Los vientos vuelven del sur de 21 a 42 kilómetros por hora, los vientos para este fin de semana. Para mañana, sábado y domingo, así que tómelo en cuenta, los vientos van a estar fuertes, van a continuar con esa fuerza. Y como dice nuestro colega Eric, con fuerza y con tierra, ¿no?
19: Así es, efectivamente, así que, bueno, hay que resguardarse. Bien, vamos a retomar el tema de lo que ha ocurrido en el Aeropuerto Internacional Viru Viru. Tenemos el contacto telefónico con el periodista Hernán Matos, quien nos va a ampliar un poquito la información con respecto a lo que se ha registrado en el Aeropuerto Viru Viru. Por favor, Matos, usted nos cuenta, a raíz precisamente de las declaraciones de las autoridades que han brindado hace instante con respecto a este hallazgo.
20: ¿Cómo está, Eric? Buenas tardes y para todos los que están escuchando el programa y están viendo. En esta oportunidad nosotros nos encontramos en el Aeropuerto Internacional de Viru Viru, como ya usted lo decía. En este momento, minutos nomás, acaba de terminar la conferencia de prensa que ha brindado el ministro de Gobierno, Marco Antonio Oviedo, perdón, y él se ha referido al tema del hallazgo de armamento acá en el aeropuerto. Todo comienza cuando una señora va a recoger como encomienda supuestamente unos repuestos, pero al verificar las dos maletas, tres maletas, perdón, se encuentran con la sorpresa de que también llevaba armamento de grueso calibre. Es ahí cuando queda detenida ella y también la dirigen para que haga su respectiva declaración, y ella misma da a conocer que otra persona también la acompañaba. Al final arrestaron a dos y están ya con las investigaciones sobre este caso.
19: ¿Ambas de sexo femenino entonces?
20: Sí, perfecto, perfecto, usted lo dijo. Teniendo en cuenta que este caso todavía recién comienzan las investigaciones, el ministro no quiso dar mayores detalles, solo dijo que este caso recién comienza a ser investigado.
19: ¿Estas dos personas han quedado entonces aprendidas? ¿Se encuentran aún todavía en Viru Viru o dónde fueron trasladadas?
20: Van a ser trasladadas directamente a la Fuerza Especial de Lucha contra el Narcotráfico y para que las investigaciones continúen.
19: Perfecto, muy bien. Muchísimas gracias por la información. Bien, hace instante entonces ha brindado una conferencia de prensa el ministro de Gobierno con respecto a esto, lo que se ha registrado en el Aeropuerto Internacional Viru Viru, pero sin embargo no hay aún un detalle en largo rasgo con respecto al encuentro de este armamento. Hay dos personas aprehendidas que serán trasladadas de manera inmediata hasta la Fuerza Especial de Lucha contra el Narcotráfico para poder tomar las declaraciones correspondientes y poder determinar cuáles fueron las causas y cuál era el destino de estas maletas.
18: Bueno, y qué problema que se armó especialmente en Cochabamba, cómo el gobierno se atrevió a nombrar como director de una institución estatal como ENDE a un cruceño, qué escándalo, cómo un cruceño en Cochabamba, increíble. Aquí en Santa Cruz están los cochabambinos en todos los lados, en el barrio, en el mercado, como gremiales, como chofer de micro, como chofer de en instituciones, los encuentra por arriba y por abajo. Pero qué escándalo, un qué pecado del gobierno y de Rodrigo Paz nombrar a un camba en una institución en Cochabamba, por Dios. La designación de Jonco Matcodi como integrante del directorio de ENDE Vallehermoso generó polémica luego de que la brigada parlamentaria de Cochabamba presentara una carta en la que exige que el cargo sea ocupado por un profesional cochabambino con trayectoria comprobada y conocimientos del sector eléctrico. La solicitud ha provocado reacciones en redes sociales, donde algunos sectores calificaron el pedido como discriminatorio por el origen regional del directivo.
1: Requerimos dejar sin efecto designación de Zvonko Matković en ENDE Vallehermoso. Señor Presidente Constitucional, en nuestra calidad de asambleístas nacionales electos por el departamento de Cochabamba, expresamos nuestro más enérgico rechazo al nombramiento del señor Zvonko Matković al frente de ENDE Vallehermoso. Las empresas estratégicas del Estado no pueden ser administradas con criterios de cuotas políticas ni afinidades partidarias. Exigimos que este cargo sea ocupado por un profesional cochabambino con trayectoria comprobada y conocimientos del sector eléctrico, en respeto a los intereses del departamento y a la institucionalidad de una empresa estratégica para Bolivia.
19: Y a propósito de todo esto, también el presidente del Comité Cívico Pro Santa Cruz, Estelo Cochamanini, ha cuestionado la postura de la Brigada Parlamentaria de Cochabamba respecto a la designación de Zvonko Matković en ENDE Vallehermoso, y afirmó que el rechazo estaría relacionado con su origen cruceño.
21: Que nada, Zvonko es boliviano, al igual que todos los que estamos acá, y tiene el derecho, como lo tienen también los cochabambinos, como tienen también el derecho los paseños, los tarijeños, etcétera, etcétera, de poder trabajar en otro lugar. No nos olvidemos que esta es una repartición, es una institución a nivel nacional que tiene obviamente regionales. Yo le aseguro que si ustedes van a impuestos, a Senasag, al INRA, a la ABT, al mismo ENDE acá, van a encontrar personas que son de otras partes del país. Y aquí no hay problema. Lo único que deberíamos preocuparnos es que quienes vayan a trabajar a estas instituciones sean profesionales, sean idóneas, trabajen por el país y no busquen beneficio propio. Creo que se están equivocando en que porque es un cruceño no lo quieren. Aquí definitivamente se tienen que hacer las cosas como en todo el país. Y repito, vayan ustedes el día de hoy a estas instituciones y pregúntenle a los directores de dónde son. Les aseguro que menos de la mitad de ellos son cruceños.
18: Bueno, y el alcalde de Cochabamba, Manfred Reyes Villa, se sumó al rechazo por la designación de Zvonko Matković como director de ENDE Vallehermoso y manifestó que el cargo debería ser ocupado por un profesional cochabambino. Debe ser cochabambino. A ver, yo llevaré un profesional a Santa Cruz. Santa Cruz está cundido, señor alcalde, de gente cochabambina. Y le encuentra en todos los lados, hasta nuestros parientes son. Pero escuchémoslo al alcalde de Cochabamba.
22: Yo estoy también en contra de que nombren a una persona que viene de otra región. Acá tenemos excelentes profesionales en Cochabamba. Debe ser un cochabambino el que maneje. Yo le digo, tenemos gente, pero con vasta experiencia, que podría estar manejando. Entonces, a ver, yo llevaré a un profesional a Santa Cruz, seguramente no van a permitir, ¿no es cierto? Así es. Y no es que estemos regionalizados, pero aquí existe pues gente con tanta experiencia. Ojalá que se pueda revisar esta situación y podamos tener un cochabambino en esos cargos.
23: Nos tenemos en Santa Cruz 23.000 cargos públicos. 23.000 cargos públicos. En este pueblo, en Santa Cruz, estos últimos 20 años, nunca se ha ocupado un cargo. ¿Sabe quién ha ocupado el cargo de director de la aduana de Santa Cruz, de la renta de Santa Cruz? Cochabambino, paseño, orureño, nunca un cruceño. 23.000 cargos, de los 23.000, 22.000 no son de Santa Cruz, solo 1.000 son de Santa Cruz. Y en la alcaldía que hoy dirige el alcalde Mamén Saavedra, hay 14.500 cargos, 5.000 metió Evo y 4.000 metió Arce, ni uno de ellos son cruceños.
19: Bueno, por ahí tengo la información que Manfred Reyes Villa es paseño, no es cochabambino tampoco. Recordemos quién es Manfred Reyes Villa. Él estuvo de candidato a la presidencia del país. Entonces, ¿el qué buscaba llegando a la presidencia? ¿Regionalizar cada departamento? Claro, y su candidato era Medrano, que era cruceño también. Entonces creo que no hay lógica con respecto a las declaraciones. Pero escuchemos qué decía el gobernador Leonardo Losa, también está en desacuerdo.
0: Pero no tengo mayor información sobre este tema. Alguna vez escuché a ese señor, creo que viene de las filas del señor Camacho de Santa Cruz. Segundo, seguramente es una atribución y una responsabilidad seguramente del gobierno central, a quien posicionar, designar, señalar para que cumplan esas funciones. Tercero, pero creo que para todos los cochabambinos es indignante. Sé que hay grandes profesionales cochabambinos. Esas instalaciones están acá con sede, con asiento en Cochabamba. Y hubiera sido lindo que un cochabambino, un hermano, no importa de qué color político o independiente, hubiera sido lindo que un cochabambino asumara esta responsabilidad. Sé que hay grandes profesionales en nuestra yasta, en nuestro departamento, y no comparto, bueno, respeto lo que el gobierno a quién cómo define, pero no comparto ese criterio de que los cochabambinos, los profesionales cochabambinos, sean aliados por este gobierno.
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18: Bueno, le doy la bienvenida al doctor Guido Nayar Parada. Él ha sido ministro, ha sido diputado, conoce muy bien todo esto y daba unos datos importantísimos hace rato. ¡Qué escándalo en Cochabamba! ¿Cómo pues un cruceño ocupando un cargo público? Doctor, ¿qué le parece? Buenas tardes, bienvenido.
2: Bueno, en realidad esto tiene, en mi opinión, dos partes, ¿no? Una parte que se inicia hace unos meses atrás, cuando estaban en los preparativos de esta huelga de más de 50 días, y los dirigentes aymaras comenzaron a declarar en serie, diciendo de que ellos estaban en contra de esos ciudadanos que se hacían llamar bolivianos, esos ciudadanos del oriente que se hacían llamar, ya sean serbios o croatas. Entonces, uno de ellos era, lógicamente, Branco. Entonces comenzaron a señalar de que ellos son dueños de Bolivia, que solamente ellos son los que deciden, que son dueños de la tierra, que van a recuperar toda esa tierra, que tienen unos, que tienen otros, porque ellos son dueños del país, ellos son los dueños de todo Bolivia. Esa fue la campaña que se originó hace pocos meses. Y nosotros, los cruceños, que me parece muy bien el eslogan que es realmente ese eslogan tan antiguo y tan propio de nosotros, que es ley de cruceño la hospitalidad. Pero nosotros no hemos tenido hospitalidad en este país hace siglos, no solamente hace un tiempo atrás. Yo quiero recordar por eso, en esos dos puntos que yo digo, un hecho histórico, que creo que son importantes señalarlo. 1923, la lucha del ferrocarril o nada, que era la integración de Santa Cruz y Cochabamba vía tren. Hasta ahora una obra inconclusa en el país. En el país no hay una integración ferroviaria porque nunca se hizo esa obra. Se priorizó la construcción del ferrocarril Arica-La Paz y no Santa Cruz-Cochabamba. Solo se hizo una carretera de tierra que no funcionaba, como lo sabemos, y después en los años 94 en adelante, en 93, 92, se construyó la carretera que va al Chapare, que es la que pasa ahora por el Chapare. Ese es un hecho que me parece importante. ¿Cuál es el título? Que nosotros éramos separatistas. Esa gente que levantó ese grito terminó en el exilio y murió en el exilio en el Brasil. Todos eran diputados y senadores oficialistas. 1923. 1958, el pedido de la regalía, todo el país, terminan lógicamente el ejército, tanto en el 23 como en el 58, se mete el ejército ahí donde es el asilo anciano, el asilo de huérfano, mejor dicho, ahí al frente del Colegio Nacional Florida, ahí llegaba el ejército y ahí se resguardaba para tomar las instituciones, tomar todo y ir contra los supuestos separatistas. por exigir que se nos paguen las regalías petroleras, esa que todo el mundo se benefició de ella. Tanto es así, entonces esa. Y la última fue la, lógicamente, la de la lucha autonómica. El Hotel Las Américas ejecuta a Evo a 3 personas y nos persigue a todos bajo el título de separatista. Ese es el concepto que hay en Bolivia, y siempre ha sido el concepto que han querido imponer a su turno cada partido y cada movimiento del occidente de este país. Que nosotros, los cruceños somos, o los cambas, somos separatistas, que queremos dividir Bolivia, siempre, ¿para qué? Para agarrarse la plata y la riqueza de este departamento. Eso ha sido siempre, o postergar el desarrollo de este departamento. Quiero dejar estas cosas bien sentadas. El tercer elemento que yo señalo es el que ahora tenemos. Esto se hizo, Evo Morales nos persiguió a todos, ¿sabe para qué? Para apropiarse de los 40 mil millones de la riqueza gasífera, y que nadie en este departamento exija una sola obra. Con esos 40 mil millones de dólares que salieron de la Gisefa, de la riqueza gasífera, se construyó un tren en Cochabamba, es lo que yo digo. Y nadie dijo nada de los cochabambinos. ¡Ajá, muy bien! Llegó Evo, hizo un tren. Hartos votos tiene Evo porque hizo un tren con la plata de nosotros, como si en Santa Cruz hubiera tren, en la ciudad de Santa Cruz. De ahí se fue y hizo una gran obra en la ciudad de La Paz, el teleférico. ¿Con qué plata la hizo? La hizo con la plata, pues, de la riqueza gasífera de Santa Cruz. Hizo carretera, y con la placa, también debo decirlo, con la plata de los tarijeños, que fueron 60 mil millones de dólares también. Con esos 100 mil millones de dólares, Evo Morales hizo, invirtió, se robó, malgastó, hizo lo que le dio la gana el MAS. Pero hizo una cosa más. Montón de obras en el Chapare, hizo aeropuertos en el Chapare, se llevó nuestra planta de fertilizante, que estaba prevista para la integración energética con el Brasil y para el desarrollo agropecuario de Santa Cruz, a bulo bulo. Y nadie de nosotros levantó la voz ni dijo nada contra que se la llevó a Cochabamba, a un lugar que ni siquiera tenía las condiciones técnicas para que funcione, y que ha costado y ha demandado millones. Hasta ahorita no funciona la planta, ustedes lo saben, para apoyar el desarrollo productivo de este departamento. 80% de esa producción iba a ser para Brasil, 20% para Bolivia, y la construcción era en Puerto Suárez. Así decían los convenios con el Brasil. Entonces, esto tampoco nadie lo dice. No voy a reclamarle al Comité Cívico, ni a nadie, ni a la Brigada, ni nadie, porque este es un hecho de todos los cruceños, no solamente una institución de alguien. Ni los gobernadores, que también han estado, hicieron absolutamente nada para defender esta cosa. Y el tercer elemento que debo establecerlo, Evo Morales hizo un copamiento de los cargos públicos, de todos los cargos públicos. Yo me he tomado la tarea de investigar cada una de las instituciones. Tengo los nombres de cada uno de los que han ocupado. Hasta hace pocas semanas, el Contralor Departamental de Santa Cruz, cochabambino. Hasta pocas semanas.

0: 22.000 era gente de otras partes del país. Vámonos a yacimiento, gerencia de un área, de otra área, cochabambino, tengo los nombres de cada uno de ellos. ¿Y en qué tiempo? Entel, ENDE, personal, 50, 70, 80% de gente del interior del país. Esa es la realidad de nosotros. Y en este gobierno, que supuestamente es el cambio, no ha despedido a nadie. Los cambios son mínimos. Igual pasó en el tema que usted señalaba y presentaba ahí, en la alcaldía de la ciudad de Santa Cruz. El acuerdo de Percy Fernández y Evo Morales provocó que Evo tenga la mitad de los funcionarios. Eso fue el acuerdo que hizo el año 2010. 2010 fue el acuerdo, para que usted sepa. Y ese acuerdo que hizo, que lo hizo la Sosa, la arquitecta Sosa, con Carlos Subirana y con Clavijo, con ellos dos, significaba que el 50% de los funcionarios municipales eran para Evo y el 50% para Percy. 5.000 personas metió Evo Morales el 2010. Y hasta ahora siguen esos cargos, para que usted sepa. Y después vino Johnny Fernández, que también hizo un acuerdo en principio con Evo, y después hizo un acuerdo con Arce para que el gobierno demande plata. Y terminó metiendo 4.000 funcionarios, Arce, para que usted sepa. 4.000, quiere decir que hay 9.000 funcionarios, porque esa gente no tenían personas en Santa Cruz, tuvieron que traer de Cochabamba, de La Paz, de Oruro. Así que los funcionarios públicos en Santa Cruz está lleno, como decimos, de colla. Esa es la verdad, está lleno de colla. Así es nomás la cosa. Así es, esto que vengan e intente descalificar. Yo no es que defienden lo personal a Branco hace 50 días o 60 días atrás, ni lo defiende a Esbonco ahora, pues. A Branco fue antes, a Esbonco, y a Branco es ahora. Entonces yo no defiendo ni uno de ellos. Lo que yo defiendo es el concepto primero de que cualquier boliviano puede trabajar en una empresa nacional en cualquier parte del país. Porque el siguiente tema es que vayan haciendo que nosotros los cruceños no somos buenos para ser ministros, porque somos cruceños. Ah, entonces nos vamos a tener callado aquí. Entonces, ese es un hecho. Y segundo que yo reclamo es que todos nosotros, los cruceños, debíamos tener derecho a tener esos cargos. Porque es en Santa Cruz, la aduana, la renta, el yacimiento, todas estas instituciones, que hay miles de profesionales, los médicos.
1: ¿Y por qué no lo hacemos, doctor? ¿Por qué no lo hacemos? ¿Por qué no reclamamos? ¿Y por qué tenemos un derecho, pues, no? De ocupar esos cargos. Esos cargos están en Santa Cruz.
0: Le doy un solo dato. En las universidades cruceñas, 3.000 médicos al año gradúan. 3.000. ¿Saben cuánto entra a la función pública? Ni uno. Porque en los 20 años solo vinieron gente de La Paz, de Oruro y de Cochabamba, médicos nombrados con ítem, todos masistas. Entonces lo que pasa es que aquí nos callamos, pues, nos metieron miedo, nos metieron las cordas, como usted sabe, se acabó, nadie reclamó, nadie dijo nada, porque le hacían un juicio, porque lo iban a tratar de y por ahí lo sacaban al exilio. Entonces todo el mundo se quedó callado y nos arrastraron. Arrasaron, por eso yo digo Evo Morales, y no de ahora que lo digo, usted me ha escuchado hartas veces. Yo vengo hablando de este tema hace por lo menos 6 años, que desde que volví del exilio lo vengo hablando, y antes de irme al exilio también lo hablaba. Así fue, 10 años no estuve aquí, pero hoy estoy acá y vuelvo a señalarlo con documento. No es que me invento lo que estoy diciendo, no es que me aparezco yo para hacer noticia o ganarme algo. No es así, es un tema de nosotros. Nosotros los cruceños somos los únicos que tenemos que devolvernos. Por eso yo digo, ¿de qué sirve que las instituciones, la CAU, la CAINCO, las otras, las exportadoras y todo, estén ahí tirando cohetes cuando el gobierno anuncia algo, si después no lo hace? ¿Por qué estas instituciones y otros que se apegan ahí del comité y otros, y de otros lugares o parlamentarios, están hablando de muchas cosas del gobierno si después no nos cumple? Si a este gobierno nosotros, eso es lo que yo planteo, si este gobierno merece el apoyo de nosotros, tiene que hacer que se cumpla la ley y se respete a los cruceños en el país, no solamente en un lugar, en derecho en el país.
1: O no, nos da el pero derecho, no está pasando
0: o
1: eso,
0: o
1: doctor.
0: Se lo arrebatamos.
1: No está pasando
0: absolutamente
1: eso.
0: Absolutamente no. Usted véalo. Todo lo que nos hace daño está pasando ahorita. La gasolina nos viene destruyendo el tema desde hace 6 meses que no hay diésel para el sector productivo. 6 meses de gobierno, 6 meses que falta el diésel. Quiere decir, siguió tal como estaba el anterior gobierno. Entonces, nosotros no podemos...

0: ir echando loa a un nuevo gobierno que no responde ni tiene un trato con nosotros. Yo, por lo menos en lo particular, no he votado por este gobierno. Yo no voté por el actual presidente. Pero he salido muchas veces a apoyarlo porque supuestamente se identificaba que nosotros... ¿Y de qué sirve que nosotros lo apoyemos si él se identifique y entrega nuestras reivindicaciones y nuestras necesidades? Usted seguramente ha escuchado que la bancada parlamentaria, la brigada parlamentaria paseña, está planteando la construcción de una carretera por los picos de los cerros. ¿Sabe qué? Y dice que es una prioridad nacional, porque ya no le afecten los bloqueos. Si en otras partes del país no hay carretera, ¿cómo va a plantear otra más? Si ya tienen una, ¿por qué quieren otra? ¿Sabe cuántos millones valdría una carretera de ese tipo? ¡Miles de millones de dólares! Y esa que se hizo, esa doble vía Oruro-La Paz, hizo con plata de Santa Cruz, delgada de Santa Cruz y delgada de Tabija. Se olvida la gente. Hace poquito leí en el periódico que estaban queriendo licitar la novena línea del teleférico de La Paz, novena línea. ¿Sabe cuánto valía? 90 millones de dólares. ¿Sabe qué? Porque querían una línea más. Querían una línea más. Son groseros. Tienen dos palacios de justicia, dos palacios de gobierno, dos palacios legislativos, un palacio del Ministerio de Hacienda en el Alto. ¿Se acuerda de esa obra faraónica que nadie las investiga? ¿Sí? Nadie investiga esas cosas. Nadie investiga. Ni la brigada de Tuto, ni la brigada de Samuel, ni nadie investiga nada. Todos esos millonarios negociados que todos conocemos.
1: Caramba. Veremos a ver la reacción después de este tipo de críticas, constructiva por supuesto, y veremos qué dicen nuestros representantes. Doctor, como siempre usted muy amable con nosotros y tocando temas así como este candente. Gracias, muy amable, doctor Guido Nayar.
0: Yo el agradecido soy yo con su programa, con su persona y con todos sus colaboradores. Muchas gracias.
1: A usted las gracias.
2: 4:36 en todo el territorio nacional. 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Vamos a una pausa y retornamos.
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1: 4 de la tarde con 41 minutos, el diputado chileno Sebastián Videla aseguró que el robo de vehículos en su país vecino incrementó luego del anuncio en Bolivia de una posible nacionalización de motorizados indocumentados.
14: Bolivia está afectando a nuestro país. En los últimos días se ha incrementado el robo de vehículos, se han visto autos que pasan a Bolivia sin patente, principalmente en zonas fronterizas, en Antofagasta, en San Pedro de Atacama, en Calama, toda la segunda región de Chile se ha visto complicada con esta situación y donde claramente tenemos que ver la respuesta de ambos gobiernos. El gobierno chileno hasta el minuto ha guardado silencio. Yo el día lunes tengo reunión con la Cancillería, con el Ministro de Relaciones Exteriores. Espero que Bolivia, a través de su presidente Rodrigo Paz, pueda referirse a esto. Tenemos que ser sumamente sinceros y no ser cómplices de estos robos que afectan a ambos países. Nosotros ya dimos a conocer públicamente que vamos a acudir a instancias internacionales para que esta situación no pueda seguir adelante.
15: Ahora, el presidente José Antonio Kast había reforzado supuestamente los controles en las fronteras, incluso se cavaron zanjas, no están funcionando.
14: Esto operativo, finalmente, no son suficientes, porque los delincuentes se la arreglan de una manera u otra.
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1: Bueno, para tocar este tema hemos invitado a don Luis Encina, gerente de la Cámara Automotor Boliviana. Me imagino que hay preocupación en su sector por precisamente esto, que fíjense ustedes, de que le crea problemas al propio país, al ciudadano, porque esas movilidades que no pagan tributo, que no tienen documentación, que no tienen propiedad, cargan combustible, gastan pavimento, en fin, un montón de cosas.

0: más hasta puede traerle un lío a nuestro país. ¿Cómo le va, gerente? Bienvenido. Cuéntenos su opinión acerca de esta posibilidad.
1: Bueno, buenas tardes y gracias por la invitación. Estaba escuchando y el tema en realidad es, no solamente se trata de los vehículos robados, ¿no? En realidad hay 1,500,000 de vehículos en el país, chutos, y los vehículos que están, la mayoría son vehículos que también tienen otro origen, ¿no? Es la moneda con la que se paga el tráfico de drogas, el tráfico de armas, el tráfico de todo tipo, ¿no? Hay un comentario inclusive dentro de las autoridades y los que han presentado el proyecto de ley, donde indican de que hay que dar una solución y hablan del pobre campesino que tiene sus vehículos trabajando, usando como un medio de transporte para llevar sus productos, etcétera. Yo creo que debe haber un poquito de iniciativa en la gente que está tratando este tema, ¿no? Hay tantos datos que tiene el mismo gobierno, instrumentos que pueden llevar a hacer un buen trabajo y no lo utilizan, ¿no? Hay el BESISA, por ejemplo, que puede determinar qué tipo de vehículos están consumiendo los combustibles. Tiene toda la referencia. Y sin embargo, también hay la posibilidad, porque se registra con un número de carnet, de quién compra combustible en bidones, que es el combustible que es destinado para los vehículos chutos. Pero de 1,000,000 y medio de vehículos chutos que hay, si se lleva un control, porque están alrededor de 250,000 vehículos son los que consumen vehículo por bidones, ¿no? Los demás vehículos son vehículos que están guardados y están esperando la venia del gobierno para poder venderlos. O sea, es una parte del negocio. Este tema es de nunca acabar. Yo creo que un proyecto como el que presentaron, si hubiesen tenido una intención que no sea política, que no sea simplemente de recaudación y de ofrecerse como un artífice de generar los recursos para el gobierno, pudieron haber hecho inclusive un planteamiento mucho más interesante, en primera instancia tratando de parar, de ver algún tipo de modalidad que se utilice legal, o una sugerencia inteligente, ¿no?
0: Don Luis, pero
1: el
0: don
1: tema
0: Luis,
1: es de que
0: ¿sí? ¿Qué gana el país con la nacionalización de esta gran cantidad de movilidades que están ilegalmente en el país? ¿Y qué pierde el país?
1: El país entero pierde en todas sus instancias. ¿Qué gana? Simplemente el gobierno, la liquidez de un momento, pero deja el problema para toda la vida. Eso ha pasado siempre. El tema de la subvención del combustible sigue. El tema, como le mencionaba anteriormente, el parque automotor boliviano son de 2,500,000 de vehículos, de unidades. Eso lo pueden ver en los reportes del INE, del Instituto Nacional de Estadísticas. De ese 2,500,000, 1,700,000 son vehículos de 4 ruedas adelante, las demás son motos. Ese 1,700,000 es el que causa todo el problema del tráfico vehicular, la congestión, la subvención para combustible, la falta de combustible que hay, que no hay plata para pagar de los combustibles. ¿Se imagina usted del 1,500,000 de vehículos que hay, se puedan nacionalizar, vamos, no más de 500,000, medio millón de vehículos, ingresar al parque automotor, que puedan ir a consumir el combustible, utilizar las carreteras, las calles, las avenidas, y también aumentar el tamaño de las colas que va a ser algo tremendo. El gobierno tiene una montonera de problemas que tienen para perjudicar también al sector, a la población. Nosotros en el sector automotriz formal tenemos alrededor de 8,000 fuentes de trabajo que generamos, directas. Y las fuentes indirectas son 64,000, multiplicado por 8. Detrás de cada una de esas fuentes de trabajo hay familias. Las empresas automotrices han tenido una caída tan grande que lastimosamente se están despidiendo gente, se están cerrando sucursales, y esto es problemático. Eso es lo que pierde el país.
0: Ahora, acaba de informar el diputado de la agrupación Libre, porque quien presentó este proyecto era un diputado de Libre. que incluso le dijo de que sería bueno que Tuto Quiroga, jefe de Libre, conozca un poquito más de cerca el problema de los campesinos, así lo dijo textual. El diputado de Libre, Germain Caballero, informó hoy que se tomó la decisión de retirar el polémico proyecto de ley de regularización de vehículos indocumentados, impulsado por uno de sus colegas de su propia agrupación. Me imagino que con esto hay un poquito más de tranquilidad. En algún momento volverán, porque esto lo hacen cada cierto tiempo, tratar de meter por la ventana lo que debería entrar por un garaje, ¿no?
1: Sí, lo que en realidad lo que hay que hacer inicialmente es cerrar las puertas del infierno, ¿no? Hay que cerrar el ingreso de los vehículos y se sabe por dónde vienen. Nosotros acabamos de escuchar precisamente una intervención de una persona chilena, ¿no? El tema es de que nosotros como Cámara Automotor hemos tenido reuniones con las cámaras pares de los países vecinos por la incidencia que hay de un anuncio cada vez de nacionalización de vehículos indocumentados. Eso genera una proliferación de robos, asaltos, asesinatos y todo en los de países vecinos. Pero el lugar principal de ingreso es Chile, es la zona franca de Iquique. En una oportunidad, el presidente de la Cámara Automotor de Chile nos hizo un comentario de que realmente nos dio a pensar. A los chilenos debería caérsenos la cara de vergüenza de ser los causantes de la crisis que está pasando Bolivia en este tema. Nos preocupamos de los autos robados que están nacionalizados allá, pero nosotros somos los que generamos el ingreso y la venta a través de la zona franca de Iquique de los vehículos, a través de Tarapacá y Parinacota, para el contrabando. Hay alrededor de 120 mil vehículos por año que ingresan a través de Tarapacá y Parinacota. Entonces, hay posibilidades de dar solución a este tema. Las zonas francas no son chapares, ¿no? Son zonas que tienen legislación, que hay forma de cómo controlar. Debería actuar la Unidad de Investigación Financiera de Bolivia, y que deberían hacer chequear el origen de los recursos con el que se compran estos vehículos. Hay, como le he indicado al principio, es la moneda con la que se paga al crimen organizado.
0: Ahora, ¿de qué otros países entran? Chile es el mayor demandante para el ingreso, pero ¿de qué otros países? Brasil era antes, no sé, hoy...
1: Sí, en todos los países, estamos hablando de Argentina, de Chile, y ahora la sorpresa ha sido de que Perú, por ejemplo, tiene un puerto pero fantástico, que es Chancay, y han comenzado a ingresar vehículos a Bolivia a través de Perú. Entonces, va a haber una nueva modalidad y una fuente de ingresos. Yo creo que no hay voluntad para poder dar solución a este problema. Nosotros como Cámara hemos pedido audiencia, no nos atienden. Tenemos sugerencias para plantear, para ver qué soluciones dar a este tema. Tenemos inclusive nuestros pares de todos los países latinoamericanos a través de ALADA, que es la Asociación Latinoamericana, se han manifestado desde México, que también han tenido el mismo tipo de problemas y le han dado soluciones. Allá en México y en todo Centroamérica le llaman los vehículos chocolate en vez de vehículos chutos, pero han sabido administrar muy bien, han sabido reaccionar oportunamente. Pero esto es un tema de nunca acabar, porque realmente pues el tráfico de drogas y todo tipo de tráfico genera mucho dinero, y cuando hay mucho dinero entre medio es muy difícil luchar contra eso.
0: El gobierno no quiere intervenir esta feria que hay casi todos los días por ese lado entre frontera Chile-Bolivia, ¿no?
1: Es toda la zona del altiplano, el salar, todo está inundado de ferias. Yo he hecho la ruta del contrabando y lamentablemente hay temas, inclusive, que uno se admira de la cantidad y el tamaño de esas ferias. Sin embargo, hay casos en que, por ejemplo, uno le pide si tiene un autito que le ha gustado, si lo tiene en color azul, y le dicen que sí y lo llevan a su casa, que está una cuadra más allá, y
0: bueno, ahí estamos conversando con don Luis Encina, gerente de la Cámara Automotriz Boliviana, hablando precisamente de este grave problema por el que atraviesa Bolivia, como es la entrada al país de autos, los famosos autos chutos. Así que, bueno, lamentablemente parece que recibió una llamada. 4:54 PM, vamos a un corte y enseguida retornamos.
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0: Bueno, seguimos conversando con don Luis Encina, gerente de la Cámara Automotriz Boliviana. Don Luis, ¿qué debería hacer el gobierno inmediatamente para evitar este grave problema por el que se le viene al país, si es que son nacionalizados estos autos?
3: Sí, efectivamente es un gran problema, pero hay formas de solucionar. Nosotros tenemos algunos planteamientos para hacer, pero ni siquiera las audiencias que hemos pedido nos han atendido, ¿no? Qué interesante sería que nos convoquen y como Cámara. La Cámara es una institución del rubro que tiene 80 años idóneos de labor. Hay muchas formas que podemos sugerir, hay normas que tenemos listas que deberían venir conexas al planteamiento que están haciendo si se quisiera seguir adelante con el tema, pero hay que dar una solución. Mientras no se cierre el ingreso, como está pasando en ese momento, están llegando a plena luz y a ojos de las autoridades, de la policía, de la aduana, están entrando cigüeñas con vehículos chutos, y eso no es concebible, eso es realmente inaceptable, ¿no? Se abre las puertas del infierno, que llamo yo, simplemente con un anuncio de esa naturaleza. Entonces, hay formas, hay normas, hay que inclusive, no trae esa propuesta, no trae un artículo que sugiera una forma de cristalina, transparente, de hacer seguimiento a los recursos que se podrían generar, porque realmente es, en el país de Bolivia es una desconfianza, tenemos autoridades elegidas por un voto popular, sin embargo, por la desconfianza se generan sindicatos que controlen otro tipo de movimientos que son sociales para controlar. ¿En qué país se ve que no se respete la gestión de una autoridad y que se tenga que tener temor por el control y la presión de sindicatos, autoridades, de la central obrera, etcétera? Este tema debe ser atendido con un nivel especial, con un nivel de mucho criterio, porque es un tema muy peligroso que en realidad puede desmoronar toda la estructura del país.
0: Bueno, caramba. Ojalá de que se retire este proyecto y ojalá de que todo se lo haga por el marco legal. Don Luis Encina, le agradezco mucho por haber estado esta tarde tocando este grave problema por el que atraviesa Bolivia. Muy amable, muchas gracias.
3: No, gracias a ustedes y mil disculpas por el tema del internet que se nos fue la señal. Gracias, ya.
0: Bueno, hasta luego.
3: Hasta luego.
0: Bueno, ahí está don Luis Encina. Mire usted, acaba de finalizar el primer tiempo entre Francia y Marruecos, 0-0. Este partido tiene todavía 45 minutos más y, bueno, pues hay que... Nosotros vamos a aprovechar de descansar y tratar de mirar esta segunda parte para poder apreciar ya casi lo último de este Mundial que casi se va.
4: Así es, efectivamente. Vamos a ir cerrando con esto, y es que el exgerente de MAPA, Franklin Flores, fue trasladado durante esta jornada hasta la Fiscalía para participar de la inspección técnica ocular por el caso de la planta de Papa, acto investigativo que se realizará en la ciudad del Alto.
5: Después del caso de mi abogado se va a definir sobre el tema. Muchas gracias. Por favor, muchas gracias.
6: ¿Ha presentado su descargo con Franklin?
5: Con las disculpas del caso de mi abogado se va a referir al tema, por favor. No quisiera tenerlo fuera. Muchas gracias.
6: Sí, no, Franklin.
4: Con esto llegamos a la recta final, nos vamos hasta el día de mañana.
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4: 5 de la tarde.
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1: Buenas tardes, bienvenidos a Asuntos Centrales. Son las 5:08. 0-0 empata Francia con Marruecos en el primer partido ya por cuartos de final. Erró un penal Mbappé y bueno, si lo erra Messi, también Mbappé puede errarlo, ¿no? Así que están 0-0, Francia con Marruecos, domina Francia en este partido por cuartos de final del Mundial. Mañana habrá otro partido, que juega España con Bélgica mañana, ¿no?
2: Uh-huh.
1: Sí, a las 3 de la tarde. El sábado hay dos partidos más, así que estamos entrando en la fase de definiciones, ya se va acabando el Mundial.
2: El sábado juega Argentina. Buenas tardes, Tufi, buenas tardes a la audiencia de Asuntos Centrales, sí.
1: Sí, el sábado juega Argentina con Suiza, uh-huh. Y juega, ¿quién más? Noruega con Inglaterra, partidazo, los dos del sábado. Así que como para empezar el churrasco al mediodía este sábado, así. Y seguir hasta
2: las 12.
1: Se van
2: a tomar la palabra aquí, no sé yo.
1: Ya están tomando la palabra.
2: Ya Pitito.
1: Pitito ya tiene la agenda ocupada.
2: Sí, ya.
1: Pitito Ruiz, el director de la radio. Más aún con el argumento de los 7 años de Asuntos Centrales. Así que, a ver el sábado. Bueno, vamos a entrar enseguida con 4 temas. Quiero también saludar a los argentinos porque están conmemorando el aniversario de su independencia.
2: Sí, el aniversario de su independencia, hoy 9 de julio, es una de las fechas más importantes de Argentina. En 1816, déjame confirmar,
1: sí.
2: Que se declararon bueno, libres de los españoles.
1: Abrazo, ¿no?, a los argentinos. Primer tema de hoy. En esta tarde, casi entrando a la tarde, se conoció un dato muy llamativo. Imagínese usted que incauten una maleta o un equipaje con armas de grueso calibre que fue retenido en el aeropuerto internacional de Birubiru. Uno pregunta, ¿cómo hicieron pasar esas armas? Al menos sí, esta vez han sido retenidas en un equipaje. Es muy escueta todavía la información, si podés registrar un poco. Nona.
2: Pero eso es ya cuando te están revisando el equipaje, es la primera revisión seguramente.
1: Bueno, porque estaba así en
2: podés
1: la
2: hacer
1: en la aduana.
2: Check-in sin necesidad de... llegaban las armas.
1: Ya estaban en la aduana, dice, es lo que he leído brevemente porque no se ha dado muchos datos. Voy a tratar enseguida de complementar lo que se publica por el momento. Es una noticia en desarrollo, pero de alto impacto, creo yo. Armas halladas en Birubiru son AK-47, son de guerra y muy peligrosas, dice el ministro de Gobierno. La nota al respecto señala, la policía activó una investigación por presunto tráfico de armas luego del hallazgo de 4 fusiles AK-47 calibre 7.62 milímetros ocultos en equipaje que llegaron desde Estados Unidos al aeropuerto internacional de Birubiru. El propio ministro de Gobierno, Marco Antonio Oviedo, ha confirmado hoy jueves que 2 personas han sido aprehendidas y que un tercer implicado es de nacionalidad estadounidense, permanece prófugo. Hay 2 aprehendidos y 1 prófugo, 1 de nacionalidad estadounidense. La autoridad del gobierno identificó al principal investigado como Adrián H.S., quien arribó al país el 7 de julio, procedente de su país de origen, Estados Unidos, con 3 maletas de mano, que inicialmente fueron declaradas como si transportaran repuestos para vehículos. Qué llamativo, ¿no? La declararon como repuestos para vehículos. Uno se pregunta cómo ingresaron en su punto de origen, que es Estados Unidos, estos equipajes con armas de fuego. En Estados Unidos, ¿cómo ingresaron tantos controles que hay, ¿no? Pero deben haber estado en la bodega, me imagino. No arriba, porque es imposible que arriba, ¿no? Te hacen control de explosivos
2: control
1: y todo. Pero bueno, en la bodega, ¿pero cómo entraron y qué declararon? Por ahora dice que declararon repuestos, pero venían armas de grueso calibre. ¿Para qué es la pregunta? ¿Y cómo? Si es la primera vez que ocurre o no esto, si viene siendo frecuente ya sería más complicado. Lo cierto es que ya hay un operativo, hay una retención por trámites aduaneros recién este jueves, después de una semana, ¿qué días ahora? No, 9, después de 2 días hay esta retención por trámites aduaneros, y dice que los responsables acudieron a cancelar los tributos para retirarlo. Personal del Centro Especial de Seguridad Aeroportuaria, CESPA, y la Fuerza Especial de Lucha contra el Crimen procedió a abrir las maletas, y una vez abiertas las maletas se encontraron 4 fusiles AK-47 calibre 7.62, de acuerdo al ministro de Gobierno, que lo ha anunciado en una conferencia de prensa. Los aprehendidos son Susana R. y Ricardo R., quienes actualmente prestan su declaración ante los investigadores. Así que hay 2 aprehendidos y un prófugo de origen estadounidense. Se investiga esto. La Fiscalía podría desarrollar una investigación, ya la empezó, por la figura del delito de tráfico de armas. Las armas estaban desmontadas y ocultas entre objetos que aparentaban ser repuestos mecánicos, una modalidad que inicialmente evitó sospechar durante el traslado del equipaje. Es un arma de guerra muy peligrosa, dice el gobierno, así que vamos a estar pendientes. Seguramente se hace también el análisis de las cámaras de seguridad del aeropuerto Viruiro. Noticia en desarrollo, muy importante, cómo entraron estas armas, al menos han sido retenidas, cuál era el destino. Son muchas preguntas que hay. ¿Será que ocurrió por primera vez? Bueno, ha sucedido hoy en el aeropuerto internacional de Viruiro. No es el único problema detectado. Ya sabemos qué pasó con las narcomaletas. Eran narcomaletas, ¿no? Las más de 40 que fueron también retenidas ahí, y luego finalmente no terminó de aclararse ese caso. A ver si este sí. Estamos hablando de armas puntualmente, y de grueso calibre y de alta peligrosidad. Esta noticia está ahí en el marco de la seguridad ciudadana, acaba de surgir, es uno de los temas del día que está desarrollando el periodismo boliviano. Y nos vamos al segundo tema. El segundo tiene que ver, segundo tema de hoy, con la destitución del gerente de Boliviana de Aviación, Eduardo Valdivia, que llegó con muchísima expectativa, aparentemente, o en realidad se había comunicado cuando lo nombraron, que venía a darle un giro a Boliviana de Aviación, una empresa nuestra, estatal, pero muy cuestionada por una serie de problemas que van desde los retrasos en los vuelos, algunos incidentes, tema tarifario también. Bueno, llegó Eduardo Valdivia con pergaminos profesionales interesantes, así lo presentaron. Él había tenido una experiencia en una aerolínea internacional, venía en un momento de crisis de la aerolínea, de muchas críticas, asumiendo hace 2 meses, y bueno, se descubrió mediante unas denuncias que él, en el segundo mes de su gestión gerencial, se fue de viaje a Estados Unidos. Surgió la versión de que se había ido a ver el Mundial. Es un hombre de fútbol. Él antes estuvo en un cargo ejecutivo en el Club Bolívar, en el grupo empresarial Baiza, de Marcelo Claure. A lo mejor le gusta el fútbol, pero no ha sido totalmente corroborada esta denuncia hecha por una senadora. En todo caso, ya el señor Eduardo Valdivia, en medio de esta controversia, habló, escribió una carta, una nota en realidad, llegado a los medios, explicando que él se fue por motivos personales a Estados Unidos en el segundo mes de su gestión. Hasta ahí se podría decir que, bueno, si le dieron el permiso respectivo, porque se supone que él debe haber reportado a la máxima autoridad, a la MAE, que se llama, el ministro de Obras Públicas, de él depende, y si estuvieron de acuerdo con que ocurra esta situación personal, dice Eduardo Valdivia, que ya tenía con tiempo comprometido un viaje a Estados Unidos por asuntos familiares y personales, pues debió haberlo comunicado, me parece, a la MAE, que aquí lo que sorprende es la declaración de hace 2 días del ministro de Obras Públicas, que no sabía que se había ido el gerente de BOA a Estados Unidos. Como también parece que no estaba al tanto el ministro de Obras Públicas, que el gerente de Entel también está en Estados Unidos. Hay una serie de sospechas, de dudas en relación a esta situación, porque tanto Eduardo Valdivia como Jorge del Solar trabajaron mucho en el fútbol, y bueno, hay ahí la sospecha instalada por alguna voz política que indica que se fueron ambos al Mundial. Ha sido descartado por ambos esta posibilidad de que fueron al Mundial. En el caso de Eduardo Valdivia de BOA, él ha dicho, me fui por un tema personal. Pero ¿cuál es el problema de Eduardo Valdivia? Si se puede decir el error. Haber optado por una especie de preferencia que tendrían funcionarios de BOA, o que tienen, hay una norma, una disposición interna que establece que los funcionarios de BOA pueden tener hasta 10 pasajes al año con descuentos, e inclusive pueden tener un pasaje gratuito para ellos o sus familiares. Bueno, esto salió a la luz pública, es una disposición del anterior gobierno. Habían tenido esta facilidad, podríamos decir, que no la tienen otros.
2: Una ventaja, ¿no?
1: Ellos van a decir es una facilidad, es una algo que te ofrecen de estímulo, podrían decir ellos, ¿no? En el buen sentido de la palabra, en la empresa, me imagino que por trabajar bien, porque estímulos así se dan a los que trabajan bien, a los que rinden bien.
2: Pero también tienen las agencias de viaje. Nosotros los bolivianos...

0: Comunes y corrientes
1: se llaman
0: no tenemos.
1: Fan trips. Son pasajes que se distribuyen en agencias de viajes también.
0: Bueno, aquí ha surgido un debate sobre el caso particular de Eduardo Valdivia, que dicen que él apenas gastó 900 bolivianos de su bolsillo para comprar un pasaje de vuelta desde Miami hasta Bolivia, y él ha confirmado que era un pasaje de vuelta porque de ida utilizó otra aerolínea, el gerente, ex gerente de BOA. Pagó 900 bolivianos por un pasaje que cuesta normalmente 5.000 bolivianos.
1: 933 bolivianos pagó de un boleto que cuesta 5.900 bolivianos.
0: Ahí viene el cuestionamiento. Primero, porque dicen él estaba 2 meses en BOA y pagó ese monto. Corresponde esencialmente para los funcionarios que al menos están 1 año. Uh-huh. Él ha explicado, pero el que explica se complica y hay ahí una serie de.
1: Pero el mismo boleto se dice que se debe el tax, es el equivalente al impuesto, es el 16% del impuesto del monto total.
0: Pagó solamente el impuesto.
1: Uh-huh. Ahí está, mira. Bueno. Per 62, total 328 y tax, dice.
0: Dice Eduardo Valdivia, al momento de descargarse, porque inclusive corre riesgo que le inicien un proceso penal, así ha anunciado el Ministerio Público una investigación a él, que podría derivar en una causa penal. Hay como 3 presuntos delitos, según el Ministerio Público, y denuncias ya. Pero él ha dicho, Eduardo Valdivia, en su descargo, no he cometido ningún delito. Es más, entiendo que haya esta reacción en Bolivia por el contexto en el que está Bolivia, ¿no? Estamos en un momento tan crítico que ver que un gerente de una empresa estatal con una jerarquía como la que él tenía en ese momento utilice este entre comillas podríamos decir beneficio, para otros es un privilegio que nadie tiene un privilegio de contar con descuentos en BOA, 10 pasajes al año o 1 gratis. Bueno, él decía, no he cometido ningún delito, pero lo claro es que usó este pasaje, el descuento, y eso ha generado críticas, ha generado malestar y ha generado una corriente también de opinión de gente común y corriente como nosotros, ciudadanos, que dicen, caramba, yo quiero también tener ese descuento, y ahí está toda la consecuencia de esta acción. Bueno, ¿cuánto de verdad hay en la versión de Eduardo Valdivia? Es su versión. Lo contrario implicaría demostrar que estuvo en Estados Unidos para divertirse en el Mundial. Eso ya es más difícil de comprobar, pero él dice que no fue así. Sería lamentable si ocurrió eso. Él dice fue por razones personales. Pero hay cosas que llaman la atención. El ministro diciendo, no estaba yo enterado. Bueno, estamos hablando del Estado. Si fuese una empresa del señor Valdivia, si fuese una empresa privada, inclusive podría entenderse que él delegue a un gerente interino por un tema personal y se vaya sin avisar. Pero aquí estamos hablando del Estado y es muy diferente. Estamos hablando del manejo de los recursos de todos los bolivianos y en un momento crítico, en un momento donde se necesitan líderes y gestores y conductores de empresas e instituciones estatales que muestren una solvencia ética fundamentalmente, que sean intachables y que no den lugar a sospechas de índole ético. Y es aquí donde viene el problema. Bueno, ha ocurrido eso, reitero, no es lo mismo manejar una empresa privada que una estatal en un contexto de crisis, donde los bolivianos esperamos que nuestras empresas sean gestionadas con absoluta transparencia, sin ningún tipo de ventajas para nadie, sin ningún tipo de uso de, entre comillas, privilegios para nadie, y más aún, sobre todo que muestren una solvencia absolutamente ética. Podrá haber tenido, evidentemente, el señor Valdivia, un perfil profesional que puede aplicar, pero hay este aspecto que ha generado muchísimas críticas a él y el riesgo de que pueda sufrir un proceso de índole penal. Samuel Loria Medina, por ejemplo, se pronunció Samuel Loria Medina sobre esta destitución y dice Samuel Loria Medina aprueba esta destitución, lo hizo en un post que estamos viendo. Destituyeron al gerente general de BOA por las denuncias en su contra de aprovecharse del cargo. Este ha reconocido su error, lo mismo debe pasar con cualquier otro funcionario que piense que ocupa un puesto en una empresa pública o en el gobierno para hacerse servir o para darle lujos a costa de un bien común. Tener poder es muy peligroso para las personas en general y en particular en Bolivia, un país pobre donde cualquier cargo público es muy importante y da notoriedad. Por eso es necesario el control social y una rápida respuesta de parte de las autoridades ante las denuncias como ocurrió en este caso. Lo cierto es que ya está destituido. Y hoy el ministro Mauricio Zamora dio una curiosa declaración porque dice, hay mano negra, una mano oscura aquí. ¿Cuál mano oscura en esta destitución si el error lo cometió el exgerente de BOA? ¿Cuál puede ser la mano oscura? No lo ha explicado mucho el ministro, queríamos entrevistarlo hoy, no ha sido posible. Pero también anunció algo muy llamativo. ¿Cómo van a elegir al próximo gerente de BOA? Y Mauricio Zamora, ministro de Obras Públicas, dijo, vamos a lanzar una convocatoria pública, así que alistar los currículums porque va a ser una convocatoria pública que nosotros esperamos desde aquí de Asuntos Centrales que sea realmente elegido el mejor que puede dirigir BOA, que puede gerentar BOA. Meritocracia. Hay una serie de versiones de que en el gobierno actualmente como que hay cierto tufillo interno en algunos manejos, esto no lo tengo comprobado, pero ya es casi vox populi, de que hay mucho compadrerío, mucho amiguismo en ciertos espacios del gobierno. Bueno, convocatoria pública. Esto se acaba si se institucionalizan, evidentemente, los cargos de las principales instituciones públicas del país y los cargos de las empresas estratégicas bolivianas. Hoy vamos a hablar de eso, meritocracia, institucionalización, no amiguismo, no compadrerío, que lamentablemente ha sido casi una cultura en Bolivia. En las empresas privadas, que hagan lo que quieran, total, los accionistas pedirán cuentas, pero el Estado, nosotros los bolivianos, tenemos la obligación que sean manejadas con transparencia, sin amiguismo y sin beneficios personales. Dice Mauricio Zamora eso, convocatoria pública. ¿Cómo será? Y enseguida nosotros vamos a hablar de cómo creemos, hemos estado indagando, en función de lo que hacen en otros países, con aerolíneas estatales estratégicas, ¿cómo hacen ellos para elegir al gerente de sus aerolíneas? Sobre todo si son estatales y estratégicas. Ha surgido una propuesta de algún parlamentario que dice, vamos a elegirlo por el Parlamento, propongo elegirlo por el Parlamento. Hay un riesgo, hay políticos ahí. Bueno, ¿cómo mitigar ese riesgo? Si es que, por supuesto que elegirlo de esa manera podría ser de repente menos malo que hacerlo con el dedazo, o con el amiguismo, o con la cercanía política o la afinidad empresarial en algunos casos. ¿Cómo hacerlo si optan por recurrir al Parlamento, que evidentemente nos representa por voto a todos los bolivianos? ¿Dos tercios? ¿Será una opción? ¿Ternas? Bueno, quizás puede ser menos malo que lo que está ocurriendo ahora. O, por otro lado, convocatoria pública, pero ¿cómo? Enseguida lo vamos a hablar. Escuchemos lo que dijo el ministro Mauricio Zamora.
2: Una convocatoria nacional para el nuevo gerente de BOA. Entonces, no es que van a ver el ministro o el presidente y va a elegir con el dedo. Vamos a lanzar una convocatoria que inicia desde ya, y eso lo lanzo a toda la gente o a todos los profesionales que quieran participar en la convocatoria. Vamos a decir dónde nos mandan su currículum y vamos a elegir de acuerdo obviamente a sus conocimientos, capacidades y los criterios que vea el ministro para elegir al nuevo gerente de BOA, porque aquí no se trata de cambiar BOA a gerentes como si nada, ¿me entienden? Y también por intereses oscuros que también los existen.
0: Bueno, alistemos nuestros currículums si queremos ser gerentes de BOA, porque van a abrir una convocatoria pública, dice.
1: ¿Sirve tener experiencia en viajes?
0: En viajes no creo, ¿no? El más viajero no necesariamente es el mejor gerente de BOA. Debe ser un CEO. ¿Qué es un CEO? Alguien que conoce técnicamente
1: corporación
0: del tema, que no está ahí elegido para favorecer a intereses políticos específicamente empresariales, sino para servir a los bolivianos, pero con un perfil de gerente real, que conozca cómo lo hacen en otros países. Dice él, el ministro, una convocatoria pública, pero no alcanza solamente decir, a ver, mándenos el currículum a tal y nosotros vamos a seguir eligiendo, porque no nos garantizan, evidentemente hay objetividad, un gobierno que tiene estos tufillos en algún momento en ciertos espacios de amiguismo y de compadrerío.
1: ¿Cómo se debe elegir tu fiel gerente de BOA? El gerente de BOA de una aerolínea, en todo caso estatal, debe ser elegido por capacidad, experiencia y resultados, no por afinidad política. ¿Cómo hacerlo? A través de una convocatoria pública, abierta, nacional e internacional. Segundo, un comité técnico independiente con participación de expertos del sector y la sociedad civil. Debe haber una evaluación por méritos, de acuerdo a su experiencia en aviación, en gestión, finanzas y liderazgo. Al tener un plan de trabajo, cada candidato presenta un plan con metas a cinco años. Designación por mérito con contrato de gestión y metas claras. Si no cumple, debe salir.
0: ahí estás elaborando un

0: Scandinavian Airlines de Escandinavia, o TAP Air de Portugal, o Ethiopian Airlines de Etiopía, o Singapore Airlines, que tiene participación estatal. ¿Qué hacen? El gerente normalmente es seleccionado mediante una convocatoria internacional o abierta. Un comité técnico independiente es el que recibe y evalúa. Evalúa la experiencia, hace entrevistas, un plan de negocios le piden, plantea metas medibles y no por afinidad política. ¿Cuál es el perfil ideal? No basta ser administrador tampoco, debe conocer operación aérea, seguridad operacional, rutas, aeropuertos, mantenimiento, regulación aeronáutica, idealmente haber trabajado en una aerolínea, autoridad aeronáutica o empresa aeroportuaria. ¿Qué experiencia gerencial debería tener? Haber administrado organizaciones grandes, ¿qué implica eso? Por ejemplo, más de 500 trabajadores, presupuestos importantes, operaciones nacionales, porque BOA debe tener centenares de trabajadores, ¿no?
1: Sí.
0: Experiencia financiera, BOA mueve, Boliviana de
1: aquí
0: Aviación
1: en el
0: mueve
1: exterior.
0: Boliviana de Aviación mueve cientos de millones de dólares, debe saber de flujo de caja, de leasing de aeronaves, de compra de combustibles, de seguros, de financiamientos. No basta ser piloto para ser gerente de BOA. Debe conocer de gestión de crisis, porque una aerolínea, no solo la BOA, vive permanentemente en crisis. ¿Por qué? Por retrasos, por accidentes posibles o incidentes, por paros, por mal clima, por conflictos sindicales. Debe saber tomar decisiones bajo presión. Inglés, idioma inglés es imprescindible, considerando que toda la industria aeronáutica opera en inglés prácticamente. Negociación internacional, debe negociar con Airbus, Boeing, los arrendadores, las aseguradoras, los fabricantes, autoridades internacionales. Y debe tener, sobre todo, independencia. Es el punto más importante sobre el que machacamos ahora aquí en Asuntos Centrales. No debería ser un dirigente político, no debería ser un ex candidato, no debería ser un operador partidario, no debería ser tampoco un dirigente sindical activo, porque administrará el patrimonio público. ¿Cómo debería elegirse? Que es lo que estamos hablando. Una convocatoria pública nacional e internacional, un comité técnico no político con participación de, sugerimos, Colegio de Economistas, Colegio de Ingenieros, Asociación de Transporte Aéreo, universidades y expertos aeronáuticos. Tercer lugar, debe haber una presentación pública, cada candidato expone su diagnóstico, un plan a 5 años, las metas. Una cuarta, un cuarto paso, una evaluación técnica, experiencia, formación, resultados anteriores. Y lo quinto, el nombramiento con contrato de gestión, no político. Y debería tener metas muy claras, por ejemplo, puntualidad, reducción de las pérdidas de BOA, satisfacción del usuario, rentabilidad, seguridad operacional, nuevas rutas, renovación de flota, en fin. ¿Qué no debería pesar? La militancia, la cercanía política, la amistad, la cuota regional, la presión sindical. Así que, bueno, ahí está dado nuestro enfoque de hoy, meritocracia para BOA, y no solamente BOA, porque estamos hablando de que gran parte de las instituciones públicas, varias de ellas, están ahora inclusive con interinato. BOA está quedando con un interinato. ¿Por cuánto tiempo? Esas preguntas queremos hacerle al ministro de Obras Públicas. ¿Por cuánto tiempo? ¿Cómo será esta convocatoria pública? Me imagino que ya debe tener o debe estar trabajando urgente e intensamente en eso el ministro Mauricio Zamora, considerando lo que es BOA en este momento, casi monopolio de la aeronáutica boliviana y con tantos problemas. Así que, tema fundamental. Enseguida vamos a hablar de otro asunto. Más adelante hablamos de otra polémica. Polémica en Ende, Valle Hermoso de Cochabamba. ¿Por qué? Porque un cruceño ha sido elegido como presidente del directorio. Aquí surge la pregunta: ¿hay que elegir presidente por origen o por mérito? ¿Importa acaso que sea de Santa Cruz o de Cochabamba si lo principal para manejar una empresa estratégica es el perfil profesional, no el origen, no ser oriundo específicamente de un departamento? Son las preguntas que surgen. Ya han planteado varios actores algunas observaciones. Hay polémica y controversia en torno a este caso. Vamos a hablar más adelante del tema. Y también, ¿por qué sigue subiendo el dólar? ¿Por qué sigue subiendo el dólar? Se cotiza oficialmente hoy el dólar, el tipo de cambio.
1: Estaba en 10.
0: En 10, el oficial. Uh-huh. El oficial está...
1: 10 estaba, sí.
0: Pero hay el dólar digital.
1: En 11.89 estaba esta mañana.
0: En 11.89. ¿Por qué sube el dólar? Es la pregunta. 10.10 oficial hoy. Estaba en 9 puntos menos hace una semana. Esto lo he preguntado al economista Fernando Romero y él me ha respondido lo siguiente. ¿Por qué sube o sigue subiendo el dólar? Me responde el economista Fernando Romero: porque la demanda está insatisfecha y es especulativa. Hay demanda y oferta especulando. Y el digital que está más encima, ¿por qué está ocurriendo esto?

0: Es por la movida de tenedores de activos digitales, me dice. ¿Y cuál es la solución a esto? Me responde, no hay otra a corto plazo que recurrir a buscar dólares al Fondo Monetario Internacional, porque esto va a seguir si no hay dólares en Bolivia. La demanda no está siendo satisfecha. Con esto cerramos, nos vamos a ir a la pausa. Está ganando Francia 2-0 a Marruecos. Se está clasificando Francia al siguiente, a la siguiente fase. Marruecos va quedando eliminada, pero como está ocurriendo en el Mundial, cuidado que faltan todavía 23 minutos. Una pausa y ya volvemos.
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2: 5 de la tarde con 38 minutos, volvemos con el ritmo de la mosca en este día de partido. Baila
3: sí,
2: para mí.
3: 2-0 gana Francia.
2: Mbappé le dice baila para Marruecos, mí a Marruecos.
3: Un gol hizo Mbappé y otro Dembélé. Ya estamos especulando aquí quiénes podrían llegar a las semifinales, ¿no? Francia, España, dicen algunos. Argentina también, dicen otros, sí. E Inglaterra o Noruega. Vamos a ver, se pone apasionante el Mundial. Y nosotros seguimos aquí con otro asunto central. ¿Por qué? Ha surgido una controversia por las fichas digitales que se está aplicando en el sistema de reserva ya de atención médica. Empezó la gobernación de Santa Cruz a hacerlo con el Hospital San Juan de Dios. Y ha informado recién la gobernación de Santa Cruz, con cierta alegría, lo he escuchado al gobernador y al encargado de todo lo que implica la digitalización, de las cifras. 22.000 personas lograron su reserva de atención médica mediante fichas digitales. Ya eso puede haber mermado las filas que existían antes. Y hoy Juan de Dios Villarroel, que es el encargado de la parte digital de la gobernación, en las últimas horas destacó esto mediante un TikTok que no le gustó a un grupo de trabajadores de salud del Hospital San Juan de Dios. Veamos de qué estamos hablando, qué es lo que destacaba la gobernación a través de Juan de Dios Villarroel de esta implementación de las fichas digitales médicas.
4: Este es un mensaje para todo el personal de salud a lo largo de nuestro departamento. Para usted que es doctor, para usted que es personal administrativo, para usted que es enfermera, o para vos que sos residente o estudiante de medicina y enfermería a lo largo de nuestra Santa Cruz. Yo les quiero ser totalmente franco. No vamos a ceder. La modernización del sistema de salud es inminente. ¿Y saben qué? Con mucho orgullo y felicidad quiero compartirles este dato. Casi 25.000 personas en los últimos 30 días han logrado tener mejor dignidad para hacerse atender en el único hospital donde hemos digitalizado la ficha médica digital, el Hospital San Juan de Dios, el hospital más grande que tiene Santa Cruz. Ni qué decir si expandiéramos más las fichas médicas a lo largo de los hospitales de tercer nivel que tiene nuestro departamento. Este es el resultado de que sí se puede, de que sí, con voluntad política, con la predisposición, se pueden hacer grandes cosas. Esto, por supuesto, con la ayuda de muchos doctores, de muchos administradores, de muchas enfermeras y de muchos estudiantes que nos ayudaron a entender todos los procesos, todo el flujo y en especial tener la predisposición de hacer un mejor hospital y hacer que el San Juan de Dios empiece a tener la dignidad que se merece. Esto es el resultado de que sí es posible. Y por si fuera poco, todo esto ya está sistematizado. Ya nosotros podemos tener lo que más importa, tener data en tiempo real de todos los hospitales. Lo que te estoy mostrando es solamente la data del Hospital San Juan de Dios. Y esto pronto va a quedar público para el ojo del pueblo cruceño, pero en especial como una herramienta de gestión y control que se merece el personal administrativo de cada hospital y empezar a mejorar y ser más eficientes en su día a día. El pueblo cruceño ha sido castigado durante décadas por un mal sistema de salud. Miles de pacientes a diario torturados, haciendo cola, estando a la intemperie, sufriendo frío, sufriendo lluvias, indignidad para hacerse atender a sus familiares o a ellos mismos. Y en paralelo, miles de enfermeras, miles de administradores, miles de doctores, por supuestamente castigados por este mal manejo. Es una realidad, no nos mintamos.
3: Bueno, han sido castigados miles de pacientes por las filas, por una mala atención del San Juan de Dios, decía y otros hospitales por el sistema hospitalario Juan de Dios Villarroel y también los propios trabajadores de salud. Pero esto ha generado una reacción de médicos y trabajadores de salud del Hospital San Juan de Dios, que han decidido nombrar persona no grata a este funcionario del gobierno. Escuchemos sus declaraciones.
5: Una asamblea que ha sido convocada por el CIRMES del Hospital San Juan de Dios con apoyo de del FECIRMES departamental, la cual saca un pronunciamiento público en cual hacemos un rechazo categórico por el atropello que ha sido víctima esta institución por el señor Juan de Dios Villarroel, el cual mediante un TikTok saca un video denigrando a la institución y a todos los funcionarios de esta institución, lo cual la molestia ha sido bastante grande. Por este manifiesto la declara a esta persona no grata en esta institución y obviamente nos reservamos las medidas a tomar en forma legal, dándole un plazo de 72 horas para la retractación de este TikTok.
3: Bueno, esa es la indignación que hay entre médicos y personal de San Juan de Dios por lo que dijo en el TikTok. Me imagino que es el TikTok que hemos mostrado, no lo pusimos en su integridad, sino hasta el momento en el que él dice que muchos pacientes, miles de pacientes estaban castigados por un muy mal servicio, por las filas y lo demás, y que ahora con la ficha digital se alivia la situación. Cerca de 25.000 personas ya han sido atendidas mediante la ficha digital, quiere decir que ya no han hecho filas. Eso es lo que dijo Juan de Dios Villarroel en su TikTok, que generó esta declaración de persona no grata. Está con nosotros el presidente del Colegio Médico de Santa Cruz, el doctor Humberto Vargas. Le agradezco la espera, doctor Vargas. Bueno, doctor, ¿cómo está viendo este tema? ¿Las fichas digitales ayudan o no ayudan en este momento a encarar los problemas del servicio hospitalario de Santa Cruz? Puntualmente ha comenzado en San Juan de Dios.
6: Buenas tardes, muchísimas gracias. Evidentemente, en la era de la digitalización, el implementar una ficha digital, el modernizar nuestros hospitales, pues es algo que nosotros aplaudimos como institución y como colegiados, como médicos, ¿no? Sin embargo, no estamos de acuerdo con el TikTok, que no es el que usted mostró, por lo que el hospital y los trabajadores expresaron su rechazo. Sí. Sino un TikTok donde él se iba a las diferentes áreas del Hospital San Juan de Dios, al área de internación, al área de enfermería, al área de estadística, donde se encuentran las historias clínicas, y acusaba de una forma, me parece, por falta de conocimiento, a que por qué están las historias clínicas guardadas durante más de 10 años, de que hay corrupción para la internación de los pacientes, de que las licenciadas en enfermería obstruyen lo que es la ficha digital. Esa ha sido la principal molestia por los trabajadores, por la parte del personal de salud. Y hay que ser, pues, realmente puntual en esto, ¿no? La era de la digitalización tiene que ir acompañada de una inversión económica en el hospital. Hace menos de unos meses se celebró 120 años de creación del Hospital San Juan de Dios. Es decir, estamos en un hospital de hace 120 años. La ficha digital seguramente va a ayudar mucho a los pacientes y obviamente la función está con acabar las largas colas que hay dentro del Hospital San Juan de Dios. ¿Pero usted cree que la infraestructura que tiene más de 100 años el San Juan de Dios va a mejorar? ¿Usted cree que las salas de internación, las salas de quirófano que han sido abandonadas durante mucho tiempo por parte de las autoridades van a mejorar? No solamente es darle dignidad a la población a través de una aplicación por el celular, también que hay que darle una dignidad de atención dentro de la estructura hospitalaria, dentro de la infraestructura, dentro del equipamiento, dentro de la atención y los medicamentos para hacer una atención integral. La molestia del sector médico con este señor es por las acusaciones de meleo en los hospitales. El Hospital San Juan de Dios va a la gente más pobre del departamento de Santa Cruz y encima se atreve a decir de que la están meleando a la gente. Cuando usted acusa de corrupción a alguien, usted debe hacerlo pues con prueba, y esas acusaciones se hacen en el Ministerio Público. Nadie está en contra de su ficha digital, nadie está en contra de que se modernice el hospital. Lo que se está en contra son de las acusaciones que está diciendo. Él tiene que entender, y para aclararle un poco usted tu
3: ficha. Sí, lo vamos a buscar en TikTok, doctor, porque evidentemente elegimos uno, estábamos buscando, lo vamos a poner el que usted dice para tener todo el contexto, pero estamos entendiendo su pronunciamiento. Continúe, por favor.
6: Bueno, hay que entender, él se fue a una área de estadística donde están las historias clínicas y evidentemente, pues, como le vuelvo a repetir, son más de 100 años que tiene este hospital y la normativa del ministerio dice que no se puede archivar las historias clínicas durante un periodo de 10 años. porque esas historias clínicas tienen que estar sujetas, pueden estar sujetas a auditorías médicas, pueden estar sujetas a requerimientos fiscales. Entonces, no es que se viene un paciente y se atiende y se agarra la hoja de papel y se la bota. Por supuesto que tiene que permanecer en físico. Si usted quiere digitalizar la historia clínica, digitalizarlo, el documento, por supuesto que se puede hacer, pero igual lo tiene que imprimir, igual lo tiene que poner en una carpeta física del paciente. No se la puede botar así. Por supuesto que si ellos quieren mejorar y mejorar el área de estadística donde poner estas historias clínicas que están hace más de 50 años en el mismo lugar, tienen pues que hacer una inversión en infraestructura en un hospital que lastimosamente ya le ha quedado chico a una población de más de 4 millones de habitantes. Y ojo, como él bien lo decía, ¿no? Este hospital no se rehúsa al cambio, está pidiendo a grito que las autoridades hagan inversión, pero no solamente inversión en digitalización, sino una inversión real que el paciente la pueda ver.
3: Bien, yendo por puntos, doctor, entonces se debería rectificar él por el TikTok, eso es lo que entiendo que ha pedido también el personal de salud del hospital, y luego, ¿usted cree que debe considerar una serie de medidas más integrales la atención del San Juan de Dios, no solamente la aplicación, la implementación de una aplicación? ¿Ha mejorado el tema de la fila? Sin embargo, quiero consultarle a usted qué percibe.
6: Bueno, que se le permita al paciente sacar una ficha digital es algo importante. Ahora hay que coordinar esta ficha digital con el sistema informático que tiene el Hospital San Juan de Dios para que así la atención pues sea mucho más efectiva para los pacientes. Pero también hay que entender de que el tratar de disminuir las colas en un hospital que tiene una área de consulta externa limitada con una cantidad de consultorios que no han sido ampliados en muchos años, siempre va a ver usted la cantidad de pacientes ahí esperando, porque muchos pacientes acuden de provincia y no van a venir en una hora específica, muchos se vienen un día antes, entonces también las áreas del San Juan de Dios han quedado obsoletas con el paso del tiempo, porque también las inversiones que se han hecho en esa consulta externa que usted está viendo ahorita, ese es el área de consulta externa, usted tiene ahí alrededor de 10, 15 consultorios, ¿ya? Y obviamente ahí se van a, esa es el área de donde se encuentran las historias clínicas, porque es un área pequeña, eso es lo que pasa cuando un hospital crece y no aumenta en infraestructura.
3: Bien, nos queda claro, doctor, tiene que ser, está bien que digitalicen, que haya la aplicación, pero esto debería formar parte de toda una serie de decisiones y acciones más estructurales, que eso es lo que hay que decirle también a la gobernación. Es cierto, es un problema arrastrado de muchos años, no se puede hacer mucho en par de meses que está la gestión, pero bueno, con cuidado también en lo que se emite como declaraciones. Es cierto, si se ha ido a esos extremos de denunciar algo sin sustento, requiere por supuesto más responsabilidad. Gracias, doctor, por su opinión sobre esto. Hasta una próxima. Gracias. A ver,
6: muchas gracias.
3: Gracias. Este es el TikTok entonces del que está hablando el presidente del Colegio Médico. Nosotros lo hemos buscado a Juan de Dios Villarreal hoy. No nos está en reunión, nos dicen. Vamos a tratar de conversar mañana con él. A ver, este es el TikTok que ha generado la reacción. Veamos un poco.
7: Algunas cosas que están mal en el Hospital San Juan de Dios. Empecemos por lo más obvio. Las fichas médicas digitales tienen un horario, pero luego de pasar por facturación, no respetan el horario la misma área de enfermería. ¿El resultado?
8: La sala totalmente saturada.
7: Con solo ordenar a esta área, toda esta sala se descongestionaría. ¿Y sabes por qué se imprimen tantas hojas? Por el área de estadística. Este es el punto neurálgico donde renacen todas las cosas. Este lugar no está digitalizado, no tienen un dashboard. Todo lo que se interconecta en este hospital, lamentablemente, vuelve al lápiz y al papel desde este lugar. Ahora, hablando de dashboard, hay algo que nadie está viendo. Toda esta gente que está acá es la siguiente en ser internada. No saben quién va a ser el siguiente. Y esto, por supuesto, es un nudo de corrupción y un lugar neurálgico donde inicia la queja ciudadana. En este lugar es donde los familiares de la gente que está internada tienen que esperar todos los días completos. Como verás, hasta le han quitado los enchufes para que esta gente, mientras está esperando para visitar a su familiar, no puede tener acceso a cargar su teléfono, no tienen asientos adecuados, la gente se lo tiene que buscar como sea para acompañar a su familiar que está internado en este hospital. Esto se ordena con más tecnología y mejores procesos. Esto es equivalente a un banco. Hacen falta más monitores, tanto en triaje, en consulta externa o en la sala de internación, para saber mejor los procesos que están ocurriendo. Así como cuando entras al banco y vos sabés si te va a tocar con el ejecutivo de cuenta o vas a ir a ventanilla. Así es fácil, ya hay un precedente de lo que se tiene que hacer en procesos acompañados de tecnología. Por falta de señalización y de un mejor ordenamiento, mucha gente por aquí a tempranas horas hace las colas y termina en esta ventanilla, lo cual, si vos sacás tu ficha médica digital, deberías pasar directamente a esa ventanilla y ser atendido, sin colas, sin procesos, así de fácil. Y en especial para desincentivar a que la gente vuelva a hacer cola innecesariamente y se va a atender lo más rápido posible. Otro problema que hemos visto es que no están digitalizadas las bajas médicas y las vacaciones de cientos de médicos. Curiosamente, de la nada, cuando venimos a auditar, hay muchos doctores que están con baja médica, que no han presentado sus documentos a tiempo, y cuando se los solicitamos no está donde debería estar esa baja médica. Todo esto debería quedar digitalizado y transparentado para que todos estos pacientes no se encuentren con que su doctor, justo cuando les tocaba atenderlos, no está y supuestamente está en una baja médica. Ahora, otra parte incómoda de esto. El ingeniero de sistemas de este hospital ha dilatado por completo el proceso de digitalización en este hospital, justamente para ver dónde están las bajas médicas, dónde están las vacaciones, cuál es la base de datos, quiénes están marcando. Todo el proceso digital que ocurre en distintos sistemas, e incluso con el monitoreo de las cámaras, todo está dilatado y, por supuesto, esto también se tiene que solucionar. Y quiero que la gente entienda esto. Esto no es imposible. Ya hay el hospital de Montero, que está casi completamente digitalizado. El hospital de niños tiene un muy buen proceso, incluso mejor que el hospital de Montero. Hay precedentes de que esto se puede hacer y se puede hacer bien. Yo le pido a toda la gente que entienda, pero que en especial nos ayude a denunciar todas y cada una de las irregularidades y los hechos de corrupción que están sucediendo acá, tanto desde el paciente hasta los administrativos, enfermeras y doctores. Les pido a toda la gente que trabaja en este lugar o que es paciente en este lugar que lo denuncie. Vaya a la página de la gobernación y denuncie ahí en el botón de anticorrupción absolutamente todo. Es completamente anónimo. Nosotros, como ya te dije, estamos auditando este hospital porque lo vamos a volver a parar y devolverle el honor que cientos de médicos y personal administrativo quieren hacer las cosas correctas. Yo les pido a todo el pueblo cruceño, ayúdenos. Te mando un fuerte abrazo.
3: Bueno, yo no había visto el TikTok, lo acabo de ver. Hay argumentos, me parece, en el funcionario de la gobernación. Hay argumentos como para considerarlos. Hay que encaminar nomás un sinceramiento de todas las partes en relación a cómo es la atención en el servicio hospitalario. Y sobre todo llegar a soluciones. Y creo que hay una buena intención de encarar cambios que se deberían hacer. Aquí el tema va para que, en sentido de que estos cambios, por supuesto, se encaren, ojalá que de manera más conjunta, con los médicos, y el beneficiado sea el paciente. Por supuesto, también las condiciones de trabajo de los mismos trabajadores de salud. Hay argumentos, sin embargo, me parece, primera vez que lo veo el TikTok, habrá que encaminar, no necesariamente un debate, sino que se sienten a ver qué es lo que pueden solucionar juntos. Una pausa, retornar, vamos a hablar de esta polémica por el nombramiento de un cruceño en la presidencia de Ende Vallehermoso. Una pausa, volvemos.
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2: Soy la tarde con un minuto, volvemos con este ritmo de Shakira loca.
3: Shakira loca, loca, loca.
2: Shakira que se han escuchado mucho en estos días, ¿no? Y la vamos a seguir escuchando hasta el 19 de julio.
3: Festejo francés, van 90 minutos del partido, gana Francia 2-0, cómodamente diríamos, y se clasifica a semifinales. El primer clasificado a semifinales, el último vicecampeón del mundo, uno de los favoritos de este mundial. Bueno, vamos a encarar otro tema. Ya hemos hablado de las fichas médicas, hay una controversia. Vamos a hablar de otra controversia y otra pregunta. La pregunta ahora es, ¿qué perfil debe tener el presidente del directorio de ENDE Vallehermoso? ¿ENDE qué es? Es la generadora de electricidad, una de las generadoras importantes que depende del Estado. De electricidad está ubicada en Cochabamba, Vallehermoso. Uh-huh. Y resulta que esta controversia se ha agitado mucho, sobre todo en redes sociales, y ahora con un pronunciamiento que hizo el alcalde de Cochabamba, Manfred Reyes Villa, en sentido de que en Cochabamba hay profesionales de muy alto nivel que podrían ser designados en la presidencia de ENDE y no se lo ha visto. Se ha elegido a un profesional de Santa Cruz, Esbonco Macoví, ha sido elegido, se lo comunicó hace unos días atrás como presidente del directorio de ENDE Vallehermoso. Hay controversia, se ha pronunciado el alcalde, algunos actores de Cochabamba también, algunos asambleístas de Cochabamba, pero aquí es donde vamos a abordarlo con tres invitados hoy el tema. Vamos a empezar uno por uno. El debate no debería centrarse en si nació en Cochabamba o en Santa Cruz. La pregunta correcta, desde nuestro punto de vista, es si tiene el perfil para dirigir el gobierno corporativo de una empresa estratégica del Estado. Ya le hemos mostrado qué perfil creemos que debería tener el gerente de BOA. ¿Pero qué hacen en otros países cuando se trata de elegir, en países con instituciones fuertes, donde la política no penetra las instituciones tan como aquí, donde no se desinstitucionaliza la institución o las empresas estatales en este caso? El perfil ideal en otros países que son serios en este tema, ¿qué plantea como perfil del presidente? Debe haber integrado al menos o presidido directorios de empresas públicas o privadas. Su función principal será, en este caso como presidente de ENDE, Vallehermoso, definir la estrategia, supervisar la administración, controlar los riesgos, evaluar al gerente general. El presidente no es el gerente, pero sí deberá tener capacidad de evaluar al gerente general, no administrar operaciones, no es operativo. Debería tener conocimiento del sector energético, no necesariamente debe ser ingeniero electricista, pero sí conocer generación eléctrica, mercado eléctrico, regulación, transición energética, inversiones en infraestructura. Debe poder discutir técnicamente con la gerencia. ¿Qué visión empresarial debería tener? Debe entender de finanzas corporativas, de inversiones, de sostenibilidad, de rentabilidad, de gestión de riesgos. Un directorio toma decisiones de largo plazo. Debe tener independencia el presidente de una institución así, estatal. Quizás este es el requisito más importante, independencia. No debería llegar para representar intereses políticos, sindicales o regionales. Debe representar el interés de la empresa y del Estado. Liderazgo institucional debe ser capaz de construir consenso entre el Estado, directorio, gerencia, trabajadores, reguladores e inversionistas. Transparencia, una empresa estatal estratégica requiere un presidente del directorio con reputación intachable y sin conflictos de interés. Debe ser cochabambino la pregunta, porque esto ha generado, ¿no? Uh-huh. A partir de la designación de Esbonco Macoví, el debate si debe ser cochabambino principalmente o no. Bueno, no necesariamente, ¿no? Ser de Cochabamba puede ser un valor agregado, sí, si aporta conocimiento del entorno regional, pero no debería ser el requisito fundamental. Las empresas públicas nacionales administran patrimonio a todos los bolivianos. El criterio central debe ser experiencia, independencia, capacidad estratégica, conocimiento del sector, no el lugar de nacimiento. Como ocurre en países institucionalizados, en empresas como EDF de Francia, Statkraft de Noruega, UTE de Uruguay, ISA de Colombia, los presidentes de directorio suelen ser seleccionados por trayectoria empresarial, por experiencia en gobierno corporativo, por conocimiento sectorial, por independencia y capacidad estratégica. El origen regional no forma parte de los criterios de selección en estos países que tienen también empresas generadoras de electricidad de alcance estatal. Bueno, el debate está instalado, ya hay algunos pronunciamientos, y me llamó mucho la atención el pronunciamiento en redes de Helga Velasco, una periodista, que se ha referido a este debate. Periodista de La Paz, ella trabaja en
2: Bolivia Verifica.
3: ¿No? ¿Qué ha dicho específicamente en sus redes sociales? Ahí está.
2: Hay indignación por el nombramiento de Sponko Matkovic como presidente del directorio de Ende Valle Hermoso porque es cruceño y va a presidir una empresa en Cochabamba. Solo sé que el señor Matkovic es economista y solo él sabe si tiene la formación profesional para asumir el cargo. La indignación es porque es cruceño. ¿Qué es lo más importante? ¿Dónde nació o si tiene la formación y experiencia profesional? Si demuestran que no tiene la experiencia profesional para el cargo, reclamen con todo derecho, porque en este país necesita gente profesional a cargo de sus instituciones, no voces que sigan polarizando el debate público. Es deseable que un ciudadano nacido en un departamento cualquiera pueda dirigir los proyectos de su región, pero no es excluyente que otro ciudadano boliviano que tenga experiencia profesional pueda dirigir proyectos que estén en otros departamentos. Experiencia profesional sí, regionalismo y polarización no.
3: Bueno, ese es el post de Helga Velasco. Está con nosotros Helga. Gracias, Helga, por este contacto. Periodista y, bueno, líder ahora de Bolivia Verifica. Helga, la meritocracia, más que el origen o de dónde nació una persona para elegir a un presidente de una institución, una empresa tan importante, es el criterio, ¿no? Buenas tardes.
4: Buenas tardes, muy buenas tardes a toda la audiencia, Asuntos Centrales. Definitivamente, yo creo que tiene que ser una práctica ya común, no solamente para los políticos, para las autoridades que hacen este tipo de reclamos, sino para toda la gente, que justamente también tiene el derecho de fiscalizar cómo se manejan las empresas del Estado. El punto número uno tiene que ser el mérito y la experiencia profesional, considerando sobre todo que Ende Valle Hermoso, que geográficamente podría ubicarse en Cochabamba, es parte, es una filial de la empresa Ende que administra todo lo que es el sistema eléctrico en todo el país. Entonces, en el caso de Sponko Matkovic, el origen que él tenga, si él nació en Santa Cruz o no, es absolutamente irrelevante. Vamos a ir a otros ejemplos que tal vez no están relacionados con el mismo nivel de la empresa, pero, por ejemplo, La Paz ha tenido un alcalde cochabambino durante 10 años, Luis Revilla no es paseño. En Santa Cruz, el vocero del exalcalde Johnny Fernández, no me acuerdo el nombre, es
3: cochabambino. Bernardo Montenegro, sí.
4: Exacto, Bernardo Montenegro. La vicegobernadora de Santa Cruz ha nacido en Tarija. Tengo entendido que Paula Aguirre ha vivido mucho tiempo en Santa Cruz y he visto que mucha gente la ataca cuando no están de acuerdo con ella y dicen que cómo es posible que una tarijeña esté en Santa Cruz y ella prácticamente ha vivido mucho tiempo allá en Santa Cruz. Entonces, no hay que olvidarse que es el mérito profesional, además el derecho que tiene todo ciudadano boliviano reconocido por la Constitución Política del Estado, el artículo 14, si no estoy mal, es el que hace referencia a esa frase que está en muchos lugares públicos que dice todos somos iguales ante la ley, todos tenemos los mismos derechos, por tanto tenemos todas las mismas oportunidades. En este caso, la observación que hacen el presidente de la Brigada Parlamentaria de Cochabamba y las autoridades de Cochabamba no tiene absolutamente ningún asidero legal, digamos, que esté respaldado por las leyes, y a mí me parece poco coherente que las autoridades, no sé si por buscar no quedar mal frente a la población que los ha votado en algún momento, porque el debate en redes sociales sobre todo está muy sesgado, está muy polarizado, hacen este tipo de afirmaciones, en algunos casos incluso afirmando que debería ser cochabambino el presidente de ENDE, o el presidente del directorio de ENDE Valle Hermoso, una afirmación que no tiene ni siquiera ningún asidero judicial legal ni respaldado por ninguna norma.
3: Sí, Helga. A partir de este debate, bueno, comienza a repolarizarse el tema, ¿no? En las redes lo has mencionado. Yo mismo recibí una serie de textos aquí que me llegan y me dicen, bueno, si esto está ocurriendo con un cruceño en Cochabamba, bueno, empecemos a, a ver qué pasa en Ende de Beni. Me llegó hoy día uno donde hay una gran mayoría de personas que no son del Beni, o aquí mismo, ¿no?, en Ende, Santa Cruz, una gran mayoría que no son de Santa Cruz. Y así empieza a repolarizarse, y creo que el debate central es la meritocracia. En ese sentido, ¿cómo ves que se debe encarar ya el tema? Hoy abordamos lo de BOA también, se va a elegir un nuevo gerente de BOA, y entro por ahí a otro tema, pero institucionalización clave, ¿no?, para las empresas.
4: Definitivamente, Tufi, un gran problema que está atravesando Bolivia ahora es la desinstitucionalización de mucho de lo que es el sector en general en el país. La justicia, las empresas estatales, la misma asamblea legislativa, hay un nivel de desinstitucionalización muy grande que justamente creo que se ha traducido en los últimos meses y en los últimos años por este aumento inusitado y absolutamente sin sentido de la polarización política. Mucha gente piensa que la polarización es un tema solamente de discursos o, digamos, discusiones enfrentadas entre los que son de izquierda o derecha, pero la polarización está llevando a otros escenarios mucho más peligrosos. Uno de ellos, por ejemplo, es la violencia digital política, la violencia digital de género política, la violencia digital en otros aspectos, donde la gente, en vez de aportar con argumentos para decir que no está de acuerdo con algo, está repitiendo narrativas donde se insulta, se ofende, se menosprecia, se descalifica a otras personas que estén en cualquier rango. Puede ser un presidente, un alcalde, un gobernador, un asambleísta, un representante de la sociedad civil, porque es mujer, porque es de Santa Cruz, porque es de La Paz, porque viene del campo, porque está en la ciudad. Este tipo de discusiones son falsos debates, Tupi. Esta es un pésimo, un mal e incorrecto ejercicio de la libertad de expresión que la gente ha tomado y que está distrayendo el debate de lo que de verdad interesa. En este caso, por ejemplo, buscar la suficiente acreditación profesional de quien vaya a asumir la dirección de las empresas. En el caso del directorio de ENDE, su capacidad, digamos, operativa es muy baja. Tal vez escoger al gerente de BOA tiene otro tipo de connotación. Ir a votar por una persona, digamos, en las urnas también es diferente. Pero ahí tenemos que fijarnos en la capacidad que tiene que tener esta persona que va a tener a su cargo las empresas estatales, que tiene que ser boliviano. No interesa dónde esté la empresa ubicada. Si es un boliviano, como lo dice la Constitución, y tiene las cartas credenciales profesionales para hacerlo, entonces ese es el camino que tendríamos que escoger nosotros como ciudadanos y también aquellos que están en las voces políticas, ¿no? Y no importa, digamos, a nivel regional o nacional.
3: Sí, bueno, quiero apelar ya a un último punto, el tema de las identidades culturales y regionales, que está instalado no solamente en Bolivia, sino hay también problemas en el mundo con esto, ¿no? ¿De qué origen, qué nacionalidad tiene una persona para aspirar a ser competitivo? Hay algo que dice Andrés Oppenheimer que hay que tomarlo en cuenta, cómo la diversidad de origen, la diversidad cultural, la diversidad de identidades, más bien enriquece ciertos espacios para generar mayor innovación. Y él nombra Silicon Valley, por ejemplo. Silicon Valley reúne a todas las nacionalidades del mundo y por eso se explica por qué ahí está el Centro Mundial de la Innovación. Solo para tomarlo en cuenta, Helga.
4: Definitivamente, Tufi, te estaba mencionando yo al principio, en Bolivia no solo hemos seguramente tenido presidentes o miembros de los directores de las empresas que pueden estar geográficamente en un lugar que han pertenecido a otros departamentos. Hemos tenido alcaldes, gobernadores, vicegobernadores, autoridades, digamos, departamentales o municipales de algunos departamentos que no han nacido en estos lugares, pero que han sido líderes, más allá de los amores y desamores. La gente tiene que entender que esto no es un tema político, esto no es un apoyo político a una persona. El apoyar o el podemos el respaldar, por ejemplo, la meritocracia profesional, el ejercicio de los derechos fundamentales, es una forma de resguardar la democracia en el país. El no promover el discurso de odio, la polarización política, y que esto devenga finalmente en efectos como lo que son el racismo y otro tipo de expresiones que le hacen daño a la democracia, tiene que ser la bandera no solamente de los periodistas como actores un poco, digamos, dentro de estos mensajes, sino también de todas las personas. Y creo que es importante, y hay aquí una reflexión con mucho cariño, pero con mucha firmeza a los colegas, cuando escuchamos este tipo de declaraciones es importante recordarle al gobernador, al alcalde de Cochabamba en este caso, y decirles de dónde es que usted afirma que el director de Valle Hermoso tiene que ser un cochabambino.

0: camino, ¿cuál es la norma que respalda esto? Si la autoridad se molesta, van a contribuir con el buen ejercicio no solo de la democracia, sino de la administración de las empresas. Ese es el pedido que les hacemos a las personas, a los usuarios digitales, que muchas veces pierden mucho de su tiempo en las redes, insultando, humillando, descalificando por el origen, por la nacionalidad, por donde ha nacido, si es mujer, si es varón, si es del campo, si es de la ciudad. Esos temas no interesan. Lo que interesa es la capacidad que pueda o no demostrar una persona, que al final podrá ser evaluada y finalmente dará la nota final si se hizo o no una buena gestión. Bolivia tiene que acostumbrarse a eso y dejar ya estos debates que son falsos y que no le aportan en nada a la democracia.
1: Gracias, Helga, por tu punto de vista. Hasta una próxima.
0: Gracias, Tufi. Buenas tardes a toda tu audiencia y felicidades a Asuntos Centrales por sus 7 años.
1: Gracias, Helga. Bueno, Bolivia Verifica es la directora de Bolivia Verifica.
2: Y Helga también estuvo con nosotros.
1: Un tiempo en Asuntos Centrales, sí. Bueno, pero hay otros puntos de vista, porque de eso se trata, ¿no? De eso se trata, de reunir puntos de vista distinto en algunos casos. En sí vamos a hablar con un empresario de Cochabamba que nos va a dar su punto de vista sobre este tema, pero está el ex diputado Miguel Ángel Finney, que se pronunció también en redes sociales sobre el asunto. Es un ex diputado. ¿Qué dice específicamente el ex diputado Finney sobre el asunto? Aquí está.
2: Lo que por tantos años se le atribuyó a los cruceños de estar en contra de los habitantes del occidente ha quedado en descubierto taxativamente que es al revés. Porque en Santa Cruz hay servidores públicos de los 8 departamentos restantes y por lo que se ve, habíamos cometido el error de recibirlos con los brazos abiertos y cuando nombran un camba en una función pública, el servidor es público de los 8 departamentos restantes y por lo que se ve, habíamos cometido el error de recibirlos con los brazos abiertos y cuando nombran un camba en una función pública, el departamento de Cochabamba.
3: Una situación planteada por algunos asambleístas nacionales en Cochabamba y refrendada inicialmente por el gobernador y ahora por el señor alcalde municipal de Cochabamba, deberíamos tomarlo por el lado bueno, por el lado positivo, porque de repente es el momento de que estos asambleístas de Cochabamba, que creen que todos los que ocupan funciones públicas en Cochabamba y por ende se tiene que trasladar por analogía a los 8 departamentos, deberían ser del departamento, del lugar donde ejerce el cargo. Para eso hay que solucionar las cosas por la parte democrática, por lo institucional, porque vivimos en un país democrático, aunque la parte institucional se ha ido perdiendo, pero debemos recuperarla. ¿Por qué no plantean ellos de un proyecto de ley de que todos personas, ciudadanos, individuos que quieran ocupar alguna función en la parte pública, presenten su carnet de identidad? Y si es que el carnet de identidad no dice que es nacido en ese departamento donde va a ejercer, que no lo clasifiquen, que no lo califiquen. ¿Ya? Es una propuesta también más amplia de lo que cree o de lo que subjetivamente ellos han manifestado, ¿no? Ahí quedamos todos contentos, ahí quedamos los 9 departamentos ya sin estar en disputa. Otra situación que yo veo también es de que se podría hacer una auditoría a los empleados públicos del país, donde veamos cuál es el departamento que tiene más simbiosis con los otros departamentos. ¿Cuál es esto donde hay más empleados públicos que en otros? Y ahí creo que Santa Cruz va a salir para atrás, va a salir al debe. Porque si alguien abraza, manifiesta su voluntad y quiere la unidad del país, es Santa Cruz. Aunque otros nos hagan parecer de diferente manera y en los hechos se ve que no es así. Aquí, en Santa Cruz, se conjuga la nacionalidad boliviana. Pero hagamos la auditoría, ¿ya? Y que sea proporcional en los empleados públicos por departamento. Creo que esa también es una muy buena solución. Auditémonos. ¿Quién abraza más la nacionalidad?
1: Ahora, en ese sentido, a raíz de esta controversia por la elección del presidente Dende, ¿no han faltado también otros pronunciamientos? He leído algunos en Beni que dicen que gran parte de los funcionarios de Ende son del interior del país, no de Beni. Aquí mismo, en Ende, Santa Cruz, me escribía hoy día un dirigente sindical y me decía, casi ha estado lleno Ende de personas oriundas de otro departamento. Esto está desencadenando esta situación, Miguel Ángel, que al final creo que no es saludable, ¿no? Finalmente debe ser el tema con meritocracia.
3: Claro, la meritocracia es la base fundamental de lo que es la administración del Estado aquí en la China y la Conchinchina, ya primero. Segundo, va a llegar si no se pone un atajo, y yo he dicho, pues elegírlenlo, pero si no hay un atajo de otra naturaleza, que tiene responsabilidad el gobierno nacional, los partidos políticos también de

0: visionar cuál es el discurso del país, vamos a llegar a esa situación donde cada cual, así como dice usted en el Beni, trate de exigir de que las autoridades sean de su lugar. Eso no estaría bien en un Estado de Derecho, pero como lo han planteado asambleístas nacionales, gobernador departamental y alcalde departamental, creo que es una propuesta seria de ellos, y tenemos que tener esta alternativa de dictar esta ley, mostrando, pelando carnet de identidad o auditando donde tenemos más personas de otro departamento.
1: Bien, Miguel Ángel, le agradezco su punto de vista. Hasta una próxima.
0: Gracias, usted, muy amable.
1: Gracias a usted, exdiputado Miguel Ángel Fini. Pero también hoy nos encontramos con un texto muy interesante sobre este tema de un empresario de Cochabamba, es dirigente empresarial de Cochabamba, ha sido candidato también, me parece, bueno, alcalde de Cochabamba, si no me equivoco, Ramón Daza, Salamanca. Él es un conocido empresario de Cochabamba, es parte del directorio empresarial de Cochabamba. Dice lo siguiente de Ramón Daza, Salamanca.
2: Mi opinión sobre la designación de Esbonco Matkovic como presidente del directorio de ENDE Vallehermoso. La designación de Esbonco Matkovic como presidente del directorio de ENDE Vallehermoso ha generado un intenso debate, especialmente en Cochabamba. Considero que es importante analizar este tema con serenidad, dejando de lado las descalificaciones subjetivas y concentrándonos en los asuntos verdaderamente relevantes para el país. En primer lugar, Matkovic tiene, como cualquier boliviano, el derecho a ejercer un cargo público sin ser cuestionado por su lugar de nacimiento. Bolivia es una sola nación y ningún ciudadano debe ser discriminado por la región de la que proviene. El verdadero debate es otro. Las empresas estratégicas del Estado deben ser dirigidas por personas que acrediten mérito, experiencia técnica, capacidad de gestión, conocimiento del sector y un compromiso demostrado con el desarrollo nacional. Del mismo modo, corresponde a las autoridades explicar con fundamentos sus designaciones y a quienes asumen esos cargos demostrar con resultados que fueron la mejor elección. ENDE Vallehermoso cumple un papel fundamental para la seguridad energética de Bolivia y para el desarrollo industrial de Cochabamba. Su administración debe estar enfocada exclusivamente en mejorar la eficiencia, ampliar la capacidad de generación, atraer inversiones y ofrecer un servicio confiable para todos los bolivianos. Sin embargo, esta designación pone en evidencia un problema mucho más profundo. Hoy Cochabamba no cuenta con un solo ministro ni viceministro que representa a la región dentro del gobierno nacional.
1: Bien, sí, ese es el texto centralmente, ya está con nosotros también. Enseguida Ramón Daza, lo saludo, empresario de Cochabamba, directivo empresarial de Cochabamba. Entiendo que también fue candidato Ramón, ¿no?, a la alcaldía o la gobernación. Fue Ramón, buenas tardes. Perdón, el audio, Ramón, el audio.
2: ¿Podría activar su audio, por favor?
3: Muy buenas tardes, estimado Tufín, por tu intermedio a todo tu programa. Sí, hemos sido candidatos justamente para la alcaldía de Cochabamba.
1: Está sin imagen, querido Ramón. Ramón, la imagen más la vamos a activar. Estamos escuchando, pero sin imagen. Sí. Fue candidato ahora alcalde de Cochabamba también. Ramón es empresario, conocidísimo allá. Ramón, ahora sí, podemos conversar de este tema, porque hay dos puntos que me parecen interesantes. Lo primero, el pedido de serenidad en la discusión de este debate que hace un empresario de Cochabamba, que polariza, por supuesto, lamentablemente, el tema. Creo que deberíamos avanzar en esto. Y dice Ramón, ¿cómo debe ser elegido un presidente de ENDE de Vallehermoso, considerando que está además en Cochabamba? Pero además plantea el otro tema, que lo vamos a hablar igual, que no hay ningún cochabambino en el gabinete ni ningún viceministerio. Comencemos con el primero, Ramón, este debate que ha generado más polarización, al parecer.
3: ¿Cómo estás, Tufi? Muy buenas tardes. Y esperemos que, bueno, después de tu muy buen programa, ya la polarización no continúe. Creo que el título es justamente la meritocracia, las capacidades de los profesionales en su experiencia técnica, su capacidad de gestión y, obviamente, el conocimiento del sector. El ser presidente de Vallehermoso no es un cargo menor. Vallehermoso hoy día está generando 300 megavatios, ¿no es cierto?, en lo que son las termoeléctricas, y muy pronto va a duplicar esta capacidad con hidroeléctrica, que en mi criterio es la solución más importante para la crisis energética. Cochabamba, y aquí empezamos un poco ya la discusión de fondo, es la capital hidroeléctrica de Bolivia, Tupi, estimados amigos. Nosotros generamos un poco más del 50% de la energía hidroeléctrica, de la energía limpia de Bolivia, ¿no es cierto? Tenemos Corani, San José, como ustedes saben, Misikuni y muy pronto vamos a tener a lo que es Ibirizú. Ibirizú va a estar en manos justamente de Vallehermoso, que hoy día genera energía eléctrica mediante las termos, y definitivamente esto es importante de mencionar porque son es una empresa estratégica técnica que también va a ser parte de la solución para el problema, obviamente, del gas. Tú sabes que el 70% de la energía eléctrica en Bolivia es generada justamente por la combustión del gas. Por lo tanto, el trabajo que debe estar en manos de Bonco, como presidente de Vallehermoso, no es menor, es absolutamente estratégica para el país, importante para la economía y obviamente para la propia Cochabamba. Decenas de años siempre hemos sido orgullosos de la industria eléctrica aquí en Cochabamba, pero creo que más allá del origen, son las capacidades y los resultados que se tienen que dar para esta importante empresa.
1: Sí, ahora Ramón, en el post que escribiste está también el otro reclamo en sentido de que Cochabamba no tiene voz, parece directa, o en el gabinete del presidente, ni con ministro ni viceministro. ¿Esto desde tu punto de vista es un punto central en el problema?
3: Absolutamente, porque bueno, Cochabamba le ha dado la presidencia a Rodrigo Paz. Usted sabe que La Paz eligió por Rodrigo, Santa Cruz no, y Cochabamba fue quien desequilibró juntamente con el occidente. Creo que todas las regiones son importantes, Cochabamba tiene una misión de complementar al país y conectarla, pero sensiblemente hoy día en lo que es justamente los ministerios, usted no va a ver hoy a un cochabambino que esté cerca de la región, que represente a los intereses de Cochabamba, tampoco hay viceministros cochabambinos, y más allá del regionalismo, creo que es importante entender que es muy importante la representatividad y que cualquier región se siente cerca del gobierno. Creo que la gente ha votado por descentralizar el país, hemos votado por la autonomía, hemos votado obviamente por un cambio incluso en la economía para no tener un país tan concentrado en lo que es una economía de Estado, ¿no es cierto? Y estamos apuntando a una economía mixta. Creo que Cochabamba es gran parte de la solución, somos el equilibrio en lo político, en lo social y en lo económico. Definitivamente ese debería ser los elementos de fondo, más allá de tener a un cochabambino de origen quien defienda y conecte a los cochabambinos con el gobierno central. Yo he estado la semana pasada en La Paz.

Cochabamba, importante, forma parte de directorios empresariales y fue candidato a alcalde. Cerramos el tema, al retornar hablaremos de los chutos, porque se frenó finalmente el proyecto de ley para nacionalizar sus chutos. Pero ¿qué implica el impacto posible de una nacionalización? Hablaremos con empresarios del sector automotriz.

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11: Soy Natalia con 35 minutos, estamos de vuelta con este ritmo de Bad Bunny, Baila Inolvidable.
12: Ese me gusta,

0: ¿Entendés?
1: Sí, el de Bad Bunny, sí. Ahí está.
0: ¿Entendés? Bueno, a la letra.
1: A la letra, sí. Es la mejor.
0: Ah, esta es la mejor, sí, esta es la que la me mejor. Gusta.
1: La única, dicen aquí, que les gusta. Algunos.
0: Es que las otras no suelen, ¿entiendes?
1: Sí. Esta me gusta, sí. Bueno, pero hablamos de los autos chutos. La intención de aprobar una ley para nacionalizar, se estima que son más de 1 millón los que hay dentro de Bolivia. Anoche en la Red Bolivisión hubo un reportaje de investigación impresionante, diría yo, del colega John Guzmán, que muestra todo lo que pasa en una de las ferias que hay en el país de autos chutos, todos los entretelones de lo que implica coimas y otras cosas más, en fin, tema delicado. Y hoy se ha conocido la posibilidad, en realidad, que se pare este proyecto de un diputado amparado, no lo van a tratar aparentemente después de la controversia que originó. Pero estamos con el gerente general de la Cámara Automotriz de Bolivia, o Cámara Automotor de Bolivia, Luis Orlando Encinas. Le agradezco, Luis Orlando, por este contacto. Gracias por la espera. Luis Orlando, al final se parece que se detiene el proyecto de ley. Se ha anunciado en las últimas horas. ¿Cómo lo ven ustedes como Cámara?
2: Sí, pero buenas tardes, Tufi. Gracias por la invitación. Tengo entendido también de que el anuncio que han hecho de que el diputado Seas ha retirado, pero se ha presentado también el otro diputado que estaba llevando el caso, un diputado de apellido Yuta, que dice que él va a continuar con el tema del proyecto, ¿no? Es de nunca acabar y de tampoco se entiende, porque el proyecto de ley, que lo he visto y lo he revisado de pies a cabeza, no tiene sentido, ¿no? Hay argumentos, toda norma, un proyecto de ley tiene los considerando y los argumentos inicialmente que puedan respaldar la posibilidad de llevar adelante un proyecto de ley. Sin embargo, todos los argumentos que dan precisamente son aplicables para no llevar adelante, ¿no? Porque hablan de que estos vehículos tienen inseguridad vial, que son peligrosos y que son transformados del volante derecha a izquierda y no con la calidad. Por eso hay tantos accidentes, ¿no? Y entonces ese no puede ser un motivo que justifique llevar adelante un proyecto de ley, ¿no?
1: Sí. Ahora, Luis Orlando, ¿cuáles son los cuestionamientos que ustedes le hacen a este proyecto de ley que dice que, bueno, ya usted lo leyó en su totalidad? ¿Qué es lo más incongruente? ¿Cuáles son los riesgos para el país?
2: Bueno, el tema es bien claro, ¿no? Que este es un tema que simplemente es de recaudación, ¿no? No hay ningún argumento que acompañe en algún otro artículo que mencione de cerrar las puertas de lo que yo llamo del infierno, ¿no? Porque sabemos precisamente por dónde entran, sabemos qué tipo de moneda se usa para poder hacer el pago de estos vehículos. Sabemos que la zona franca, las zonas francas no son tierra de nadie, no son como el Chapare, prácticamente las zonas francas tienen sistemas de control y tienen la posibilidad de, inclusive, que a través de Cancillería se pueda trabajar cuando hay una sospecha del origen de los dineros. Podrían perfectamente haber instruido algún tipo de formas de limitar ese tipo de actividades, porque si bien hay algunos, porque de todos los vehículos, no todos son robados, obviamente, sí, pero la mayoría son la moneda de pago de operaciones ilícitas, ¿no? Sabemos con precisión la cantidad de vehículos chutos, eso no hay duda de eso. Nosotros como Cámara Automotor...
1: ¿Cuántos son, Luis Orlando, los chutos?
2: Sí. Son alrededor de 1,500,000 de vehículos, ¿no? O sea, la mayoría obviamente entran de una venta de la zona franca de Iquique a través de dos cantones en la zona fronteriza desértica entre Bolivia y Chile, que son Tarapacá y Parinacota, ¿no? Y además podrían perfectamente haber estudiado con argumentos reales y efectivos que tiene el país, que tienen las autoridades, a través del BESISA, a través de los controles de yacimientos. Que, a ver, le doy un cálculo sencillo. De la cantidad que tiene controlada lo de la atención a través de los surtidores por el BESISA, se sabe cuántos vehículos hay, se sabe quién está con placa clonada, porque un vehículo que está consumiendo en Santa Cruz no puede paralelamente estar consumiendo en Sucre, ¿no? Entonces, una de las dos placas es clonada. Lo mismo pasa con el tema de la venta están registradas la venta del combustible a través de bidones, y se sabe que alrededor de 250,000 compras de a través de bidones justificarían la atención a los vehículos chutos, porque ahí eso destapa la mentira que hay de que todos los vehículos son para el pobrecito campesino que está llevando sus productos de un lado a otro y que con eso vive, pero son solamente del 1,5 millones, alrededor de 250,000 vehículos que se ve a través de la venta de combustible a través de bidones. Hay mil formas, ¿no? No hay, por ejemplo, un argumento que justifique la forma de control del ingreso de los recursos que irían a generarse a través de la nacionalización. En el año 2011, con la ley 133, se registraron 128,500 aproximadamente vehículos para ser nacionalizados. Y 71,000 vehículos terminaron el proceso de nacionalización. Han habido otros vehículos que también han entrado, pero no han pagado ni recaudado lo que se necesitaba y se decía que se iba a recaudar, porque se marcó aproximadamente $1,400 para nacional cada vehículo, pero la gente no tenía la plata, la mayoría no tenía, entonces pedían diferimiento. Y al pedir diferimiento daban unos $300 aproximadamente, se nacionalizaba el vehículo y después nunca más depositaron el saldo. Entonces,
1: justo, el perdón, tema de Luis Orlando, justo recibí ayer un documento de la Cámara que hacía notar que en los últimos 31 años hubo 7 intentos de estos procesos, pero sin solucionar el tema de fondo, ¿no?
2: Exactamente. El tema no puede ser de que se sigan dictando leyes para nacionalizar vehículos, pero no se cierre la posibilidad de que siga el contrabando. Entonces, no hay, digamos, una ley conexa que y adjunta que se haga, por ejemplo, de homologación de vehículos para ingresar a Bolivia, una ley de seguridad vial. Nosotros hemos hecho una serie de solicitudes, de audiencias, nunca nos han atendido. Y nosotros hemos ofrecido nuestros buenos oficios, inclusive para ayudar a generar. Tenemos muchas ofertas. Nosotros somos miembros de ALADA, que es la Asociación Latinoamericana del Sector Automotriz, y hemos visto lo que ha pasado en Centroamérica, porque tienen mucha invasión también de contrabando, que en vez de chutos allá les llaman chocolate, lo mismo que en México. En México los vehículos chocolate también tienen un tratamiento especial. En Costa Rica han hecho un sistema muy interesante de este tipo de vehículos. Les han propuesto cambiar por $2,000 el vehículo que era chocolate, y obviamente ese monto no se los han entregado a ellos, sino que se ha depositado en un banco en coordinación con un banco del Estado, y ha servido como cuota inicial para un vehículo nuevo para el chocolatero. Y el saldo ha sido con un financiamiento blando a través del Estado para tener un vehículo nuevo. Y
1: ¿El Estado financió?
2: Sí, sí. Pero ese financiamiento sí es un banco del Estado. Ya. Y el que han hecho adicionalmente con el vehículo recibido, se ha metido en una máquina que es una trituradora, que aplasta el vehículo y lo convierte en un paquete de 1 metro cúbico. Y obviamente después de acumular varios de esos vehículos, se exportaba a China y como chatarra, y han recuperado los $2,000 por el tema del fierro exportado.
1: ¿No? Interesante. Entonces,
2: hay formas ingeniosas, ¿no? Entonces no es lo más sencillo de recurrir simplemente a una nacionalización. Como usted decía bien, en 31 años se han tenido desde el año 1995, que se ha tenido la primera nacionalización, después el 97, se ha tenido una ampliación el 98, se ha tenido el 2005, han habido algunos decretos complementarios de ampliación, y la última que hemos tenido ha sido el año 2011 con la ley 133. Y esa experiencia, esa mala experiencia que hemos tenido, más bien fomentado, ¿no? Se está fomentando cada vez el tema de financiar prácticamente el negocio del crimen organizado.
1: Claro. Ahora, Luis Orlando, la complejidad del tema pasa porque hubo una promesa electoral también, ¿no?, de nacionalización, y entre otras cosas hay el argumento de que si ya están aquí el 1,000,000 de vehículos y más que usted ha mencionado, ya está el problema y no hay cómo sacarlo, no hay que dejarlos ya sin circular. ¿Qué piensa sobre esos argumentos?
2: inicialmente le había explicado eso, ¿no? De que a través de la venta, del registro de venta a través de bidones, se sabe que hay 250 mil vehículos que sí estarían consumiendo el combustible. Los demás, yo tengo permanentemente viajes a Samaipata, ¿no? Los fines de semana, y en la calle donde yo me hospedo, directamente yo he detectado 16 vehículos que están guardados en los garajes, están tapados con frazadas, con algunas carpas. ¿Para qué? Para esperar simplemente venderlos. Este es un negocio grande, hay gente que está lucrando con esto y se está lavando el dinero, ¿no? Entonces, no está el tema de que ya están andando, que ya están... Es un negocio que es muy, muy productivo y nosotros estamos financiando eso, ¿no?
1: Bien, Luis Orlando, vamos a seguir tocando el tema porque, como usted dice, si bien se congeló un proyecto de ley de un diputado, hay otro que se ha presentado. Así que sigue abierto esta controversia. Vamos a seguir conversando. Hasta una próxima.
2: Perfecto. No, de todas maneras, yo sigo esperando una solicitud de audiencia que hemos tenido con la oferta de presentarle alternativas, y hay varias alternativas, inicialmente de tapar el hueco que es la puerta del infierno, y obviamente después tal vez dar una vía de solución muy creativa que se podría dar a todo lo demás de lo que tenemos como
1: ese
2: vehículos.
1: Pedido es un diálogo con el gobierno o con los parlamentarios.
2: Exactamente, nosotros inicialmente hemos hecho, lo que pasa es de que todo va por la cabeza del Ministerio de Economía y Finanzas, ¿no? Hay una cabeza de la parte económica, y en realidad el destino que piensan darle a este tema es por la falta de dólares que hay, ¿no?
1: Recaudación, sí. Sí, recaudación es el objetivo, sí. Pero bueno, ojalá lo escuchen, ojalá los atiendan. Ustedes tienen una propuesta que me parece interesante para encontrar la solución, como dice usted, al problema, ya que hay 31 años, 7 nacionalizaciones, ninguna resolvió la presencia de vehículos chutos, en una parte robados, eso se conoce, se denuncia, sobre todo desde Chile. Así que vamos a estar, Orlando, gracias por este contacto, conversando.
2: No, pues a sus órdenes, Tufi, y cualquier momento estoy disponible. Gracias.
1: Gracias a usted, Luis Orlando Encinas, es gerente de la Cámara Automotriz de Bolivia. Una pausa, ya volvemos con Grover Yapura. Ganó finalmente Francia, pasó, ya es uno de los semifinalistas. Volvemos.
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1: Yo te quiero con limón y sal, yo te quiero.
0: Julieta Venegas.
2: Julieta Venegas.
0: Limón y sal.
2: Esta tarde de jueves 9 de julio. Día de los argentinos, su independencia.
0: Ajá.
2: Los franceses que están felices porque despacharon a Marruecos 2-0 y se clasificaron a las semifinales.
0: Ahora toca que España se enfrente con Francia.
2: Estoy viendo un titular, sí, hablando fuera del Mundial. Enseguida vamos a volver con el Mundial porque intentamos hablar con la diputada paraguaya que lo calificó de todo
0: senadora,
2: ¿no? A Mbappé. Estoy leyendo que la Fiscalía activa alerta migratoria contra el exgerente de BOA por presunta corrupción. Caramba, se le complica la situación.
0: ¿Cuál de los
2: exgerentes? A Valdivia, sí, un titular del diario El Deber. Bueno, pero está con nosotros Grover Yapura, Adentro País. Retomamos este contacto con Grover. Grover, me imagino que estás contento con el triunfo de Francia o no ante Marruecos.
3: Hola, Tufi. Hola, me hubiera gustado ver a
2: Marruecos
3: en la semifinal. Yo
2: sí,
3: siempre,
2: ¿no?,
3: dando la contra.
2: Sí, sí. Yo creo que también, porque no siempre los mismos, ¿no?
0: No, Marruecos sí, la no vez pasada llegó.
2: Marruecos llegó a semifinales, ajá, terminó cuarto,
0: sí,
2: en el anterior Mundial. Pero bueno, está Mbappé, hizo un gol, Dembélé igual otro, le iguala a Messi. Mbappé mañana juega España con Bélgica.
0: Tiene 9 goles.
2: ¿Cuál es
0: ya?
2: Tu pronóstico? ¿Tiene 9 goles o 8? Son 9, ¿no?
0: Porque Messi
2: sí,
0: tiene 9.
2: 9 los dos.
0: Y 20
2: sí,
0: en total.
2: Están ¿no? disputando el podio ahí. Como creo que se está repitiendo mucho el escenario de Qatar, Grover, ¿no?
3: Sí, y en el caso del pronóstico para el partido de mañana, yo creo que voy a estar a tu lado.
2: España.
3: Claro, apostando por sí, España.
2: Bueno, tiene que ser porque vas a tener la semifinal Francia con España. Partidazo. Si es que clasifica España. Con distintos estilos.
3: Va a ser un gran partido. Y creo, como yo te decía, en el caso de España, España ha renovado su equipo, tiene a un ídolo en crecimiento. Entonces, ojalá España realmente gane y cuando se enfrente a Francia, pues seremos dos contra el mundo, Tufi.
2: Bueno, y mira el sábado, Argentina con Suiza, vas a ir seguro por Suiza, ¿no?
0: Ya
2: te conozco. Que no te escuche Roberto, hoy no pudo venir.
3: No, yo voy a seguir hinchando a Egipto en este caso.
2: ¿Egipto? Pero Egipto sí, ya se fue.
3: No, porque apoyamos a Egipto, vamos a esperar a que Suiza le dé dolores de cabeza. Aunque sabemos que Argentina va a clasificar.
2: ¿Por qué? Sí sabemos. Te sumás a los detractores que dicen que la FIFA ahí influye, ¿o no?
3: La FIFA influye, y la FIFA pesa más que Donald Trump, ¿no?
2: Bueno, qué lindo sería Inglaterra con Argentina en semifinales, ¿no?
0: Histórico.
2: Porque, bueno, Inglaterra tiene que sortearlo
0: que
2: a Noruega, pero a mí me gusta mucho Noruega ahora. Y también Inglaterra la veo fuerte.
3: Es cierto, ¿no? En todo caso, ¿has visto, querido Tufi, querida sí, Nona, que Google ya está con Haaland?
0: Sí.
2: ¿Con Haaland está?
0: Busca el nombre de Haaland en Google y aparece el Rogue.
2: Pasa Rogue, que Google tiene su sede en Noruega.
3: ¿No?
2: ¿Será que hay simpatía?
3: Ser por eso.
2: Sí, buscalo en IA, vas a ver que... Yo tuve un poquito la oportunidad de conocer Oslo, en Noruega. Qué país hermoso. Es la capital de la libertad.
0: Pero lo que dice Grover sí, es que pone Haaland, el apellido en Google, y te sí, sale el Row.
2: Claro.
0: Un dibujito,
2: sí,
0: una caricatura pasando. Sí.
2: Sí, bueno, creo que Google, su sede está en... una de sus sedes centrales está en Noruega. Por si acaso. Lo confirmalo, Nona, si tenés ese dato. ¿Dónde está la sede de Google en este momento en el mundo? Pero bueno, Grover... Enseguida vamos a seguir hablando. Me siento tentación de hablar de la diputada paraguaya con vos que se peleó con Mbappé, porque ayer fue más de grueso calibre ya la declaración de la diputada, senadora, ¿no? O diputada.
0: Senadora.
2: Y ya le dijo HDP, a Mbappé, imagínate. ¿Hasta dónde escaló? Escuchemos un poquito, Grover, si te parece, lo que dijo la senadora paraguaya.
4: Orlando Gil, un niño que seguramente por primera vez pisaba un mundial, seguramente por primera vez Europa, estaba jugando ante el mundo y le pasa la mano con toda la humildad del paraguayo, con toda la humildad del paraguayo. Y este hijo de puta le niega la mano y le grita en la cara. Eso no es francés. Eso no hubiera hecho un francés nunca. Nunca.
2: Ah, mira, Grover, dónde llegó al parlamento el tema. Un tema del fútbol llegó al parlamento, mira. De Paraguay. ¿Qué te parece?
3: Pues yo creo que la senadora paraguaya está aprovechando muy bien ese concepto que tienen los políticos. Y me recuerda a don Oscar ahí, sí. Fuente tuya, no sí, mía, sí. Quien don Oscar ahí decía, lo importante es que la gente hable de los políticos, mal o bien, que hablen. Entonces la senadora sí. paraguaya está aprovechando sus 15 minutos de fama para que el mundo entero la conozca, ¿no? Claro. Una senadora paraguaya mentando al ídolo del mundo, Mbappé, ¿no? Al ídolo de una parte del mundo, Mbappé. Entonces, ella está montándose en esta cresta mediática para que la conozcan a Celeste Amarillo. Además, un nombre tan particular que en La Paz, en Bolivia.
2: Celeste Amarillo se llama.
3: Celeste Amarillo se llama, querido.
2: Va a ser, creo, candidata con todas esas características que estás diciendo. Le va a disputar allá la presidencia a alguien, parece. ¿No?
3: Ahí está. Sí. Además, en tiempos tan conservadores, de tanta intolerancia, yo creo que la señora está aprovechando muy bien para sí este momento, ¿no?
2: Bueno, Google, voy a rectificar. Google Plus, me dice aquí, está en Silicon Valley, el corazón, o sea, la sede, por supuesto, ¿no? Pero bueno, ahí está el corazón de la tecnología mundial, pero tiene decenas de oficinas importantes en Nueva York, países. Seattle, Londres, Dublín, Zurich, Singapur, Tokio, San Pablo, Ciudad de México, Buenos Aires. Bueno, no tiene en Bolivia, sí, Google oficinas. Grover, a propósito de las parlamentarias paraguayas, con todo esto que ha originado, nosotros intentamos hablar hoy día con ella, y habló nuestro equipo de producción, te cuento, pero vas a escuchar la respuesta de la parlamentaria, respuesta interesante, mira. Vamos a escucharla enseguidita, ¿la tenemos? ¿En audio? Sí. Esto nos dijo a nuestro equipo de producción.
5: Hola, mil disculpas, pero ya no voy a hacer declaraciones a ningún medio, ni siquiera a Paraguay. Y si a Paraguay no le doy, sino hago prensa paraguaya, si a Paraguay no le doy entrevistas, imposible que le dé a ustedes, ¿verdad? Lo mismo le dije a España, Miami, perdón. A ninguno, no estarás viendo ni una entrevista mía desde ayer con prensa internacional. Ayer la última salida a prensa que tuve fue en mi país, después de la sesión, y ahí dije que punto final. Y a nadie más, hasta este del rincón de CNN me llamó y no, a nadie.
2: Bueno, ¿qué tal? Sí, a nadie más, dice, ya cerró la polémica. Ni a de rincón, dice.
3: ¿Ah? Creo que es mejor que ella calle, ¿no? ¿Verdad? Y que disfrutemos de las jugadas, disfrutemos del talento de los futbolistas, porque este mundial, tú sabes, Chufi, que el peso de lo extrafutbolístico ha sido mayor que en anteriores, ¿no? Este caso, está el caso del presidente de Estados Unidos, sí. Las incidencias que hubo en México desde el punto de vista de la intolerancia o la superioridad mexicana sobre el resto de los hinchas. Entonces, creo que es mejor que pensemos en los gigantes que están en el césped, Chufi.
2: Claro, tengo 3 minutitos más, Grover, porque quiero preguntarte, ¿qué pasa al final? ¿Se va Unidad, el partido de Samuel Doria Medina del gobierno? ¿O está dentro o está afuera? Porque hoy día una parlamentaria de Unidad, de Samuel Doria Medina, dijo, ya hemos planteado que nos distanciamos, nos vamos, no nos escucha el presidente. Y Samuel Doria Medina se pronunció sobre la salida de la ministra de Turismo, que se dice que es parte de su entorno empresarial, al menos, y que era su cuota. Bueno, ¿quiénes son los ministros, finalmente, entre comillas, de Samuel? En principio se dijo Lupo, el ministro Lupo.
6: José Luis Lupo.
2: José Luis Lupo. Se dijo Gabriel Espinosa, que luego ahora está, creo que distanciado. Y también se dijo la ministra de Turismo. Pero ¿cómo lo ves el escenario? ¿Qué pasa con Samuel Oria Medina y Rodrigo Paz?
3: Tufi, creo que las anuncias de la ministra de Turismo, de la señora Cintia Yáñez, a ese despacho es mucho más que un asunto personal, ¿no? Hay que tener en cuenta que Cintia es el brazo derecho de Samuel Oria Medina en los aspectos más importantes, ¿no? En el manejo de la gestión empresarial, en los contactos políticos. Entonces es un recurso humano muy valioso para el empresario y líder político Samuel Oria Medina. Creo que el asunto tiene que ver en la relación cada vez más fría y distante, ¿no? La visión en cuanto a la política económica que tiene el gobierno frente a la que tiene el empresario y líder político Samuel Oria Medina. Por ahí creo que está la enorme diferencia. Y es cierto, aquello que tú has escuchado, yo también lo he escuchado, en el sentido de que puede haber una crisis de gabinete que lleve a generar una mayor fractura con el equipo de Oria Medina.
2: Termino con unos últimos titulares que estoy viendo. La Fiscalía dice que tiene 148 procesos abiertos contra bloqueadores de mayo y junio. Y, bueno, debes estar pensando, como yo, que esto es muy raro de las armas en Birubiru, ¿no? AK-47, imagínate, venían el equipaje. ¿Cómo pudieron pasar desde Estados Unidos hasta aquí? Cuando uno va a Estados Unidos, los controles de todo lo que significa explosivos, ¿cómo pudieron llegar desde Estados Unidos hasta aquí estas armas?
3: Es muy extraño lo que ocurre con Birubiru, querido Tufi. Creo que los periodistas estamos ante el reto de sistematizar sobre las fallas que se detectan a último momento o en la puerta de la salida hacia la avenida sobre hechos que llaman la atención, ¿no? Entonces, es un tema de seguridad, pero también aquello que tú anotas, ¿no? Desde el punto de vista de cómo ingresan al país, ¿no? Y por el otro lado, respecto del proceso que está llevando adelante la Fiscalía contra los dirigentes y los movilizados, tú sabes que el mayor número de dirigentes acusados tienen que ver con las movilizaciones que han tenido lugar en la ciudad de La Paz. No sabemos qué es lo que va a pasar con el señor Argollo. Los datos que hemos recibido hasta el día de ayer, de hoy no tengo mayores datos, es que las investigaciones aún no habían llegado a Mario Argollo. Veamos cómo va eso, Tufi.
2: Seguro. Cierro. Se le complicó la situación al gerente de BOA. Lo están indagando. Hay alerta migratoria por presunta corrupción, dice un titular.
3: Por el tema de manejo de recursos en el Club Bolívar. Tú sabes que el señor Eduardo Bolivia ha sido dirigente del Bolívar y él es acusado como parte de un grupo de tres personas. Dos de ellas han sido investigadas de manera como protagonistas de estafas con múltiples víctimas. Y estas dos personas señalan al señor Valdivia porque presuntamente está relacionado con el caso, ¿no? Es un caso que se frenó, se congeló en diciembre del año pasado. Sí. Entonces uno se pregunta, ¿por qué se congeló?
2: Sí. Bueno, Grover.
6: Nos vamos con lo que decía Grover hace un momento al inicio de la entrevista, con estas imágenes de Google.
2: Ahí está la imagen de Google de la que hablaba Grover. Gracias, Grover. Nos vemos mañana. Que gane.
6: Bájelo su sello.
2: Mañana España. Gracias, hasta mañana.
3: Que gane España. Sí. Estoy a tu lado.
6: Bueno, ahí está.
3: 100%, querido Tufi.
2: Gracias, Grover. Hasta mañana, nosotros.

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0: Marítima FM 100.9 anuncia la hora.
1: 20 horas, 8 de la noche.
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2: Al Chapare, aténganse, nuestra sangre, va a correr la sangre de los bolivianos, que los policías esto, que los otros, amenaza tras amenaza, que estamos listos, entran, toditos escapan. Papituy, no me hagas nada, yo papituy, aplaudo, bravo, ministro, listo.
3: Sí.
2: Esto es así. Por eso cuatro españoles han hecho lo que les ha dado la gana, a los que dicen que nunca han perdido una batalla, que es toda la vida, han ganado todo lo que se les ha cruzado, no han ganado nunca nada, nada. Y fruto de eso es que tenemos un país enfrentado. Fruto de estos delincuentes que nos quieren hacer creer a los bolivianos que son fuertes.